0: espacio de mayores capacidad locativa y apostar, ¿no? como en colectivo a eso, ¿no? A fundar una fecha, interactuar, hacer un ida y vuelta. Es muy, muy propositivo de estas bandas también.
1: Sí, totalmente. Y también una relación con el público mucho más cercana a lo que tenían las otras bandas, ¿no? No son estrellas de rock. No dirías que son rockstar, ¿no? Incluso Santiago Motorizado lo dice en una entrevista, que en los backstage, digamos, los camerinos son ellos jugando a la play, no sé qué, como que no hay nada del típico rockero desbundado, no sé qué. Y me parece que está bueno y que mostró esa otra sensibilidad y también coincidió con una época, no solo que había pasado lo de Cro-Magnon, sino también en que con esta democratización de internet también la gente empezó como se puso un poco de moda, llamémosle, para mí, esa cosa más de gente que sabe mucho de música, que se interesa, que mira muchas, como el nerd, la figura del nerd como que para mí dejó de verse de forma tan negativa. Creo que estas bandas también influyeron, ¿no? Pero para mí es un poco una banda de nerds, ¿no? De eso, del chico que se pasa mirando Dragon Ball y cómo él vive esa ruptura romántica, llamémosle, ¿no?
0: Clarísimo.
1: Así que bueno, era por ahí.
0: Nos queda la última canción, si quieren podemos cerrar con esa.
1: Nos
0: si
1: vamos con Guitarra Comunista, que es una canción del primer disco que me encanta. No es una de sus más populares, pero a mí me gusta mucho. Y otra vez es como un poco el personaje que no consigue a la chica, ¿no? Pero bueno, creo que es eso. La banda funciona muy en ese equilibrio, ¿no? Entre la euforia y la épica y la cosa chiquita, la cosa cotidiana, ¿no? Las frases que repite, él es muy de repetir también la misma frase en las canciones. Porque está, es como, no es necesario tampoco llenar todo el espacio, digamos, ¿no?
0: Y hablando de repetir, les repito la fecha para que no se duerman, 26 de septiembre, entonces en el Teatro de Verano, y van a estar E.T. y Los Problem, también Niña Lobo, y obviamente Él Mató a un Policía Motorizado. Gracias, Julia. Nos vamos entonces con Guitarra Comunista.
1: Así es.
0: Nos encontramos mañana.

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0: Otro día más, Herbie, a las famosas 9 de la tarde de casi mañana. Estamos escuchando una canción de Latin Mafia, Correteándote, que en algún momento hablaré de esto que vienen tramando con su nuevo disco, que me pareció muy interesante.
1: Junto a Fred Again, productor y DJ británico.
0: Una iniciativa que estuvo muy buena, de la que probablemente hablaré mañana, así okay. Que la voy a dejar por ahí picando.
1: Dale, me gusta, me gusta.
0: ¿Cómo estás el día de hoy, Herbie?
1: Yo bien, como se puede, ¿no? Con la noticia que llegó ayer, con la despedida a Rubén Rada, que también vamos a estar hablando de eso en el programa de hoy, porque nos arrimamos a Isla de Flores ayer con Male, estuvimos hablando con la gente y vamos a mostrarles un poco lo que la gente tenía para decir ahí. Y hoy como que seguí en esa sintonía, ¿viste? Las redes sociales plagadas de videos del negro, de recuerdos, de gente hablando maravillas de su persona. Entonces como que en esa mezcla, ¿viste? Evitando el llanto por su pedido, con ganas de bailar siempre, emocionado y como en esas idas y vueltas de una despedida a un grande, ¿no?
0: Total, Herbie. Yo hoy estuve todo el día escuchando candombe. Okay. No solo Rada, pero bien. Candombe en general. Claro. Me quedé con esa sensación, como con esa manija. También con esa felicidad que trae consigo el candombe, los tambores. Como toda esa sensación así como de fuerza y potencia. Y a la vez también, bueno, como esto de estar celebrando, digamos, a un grande. Me quedé ahí como con eso. Me quedé con muchas ganas de una rueda de candombe, de ir un rato con amigos, estar por ahí también. Como que me pasaba eso, me puse la playlist y la dejé correr.
1: Y la dejaste ahí.
0: Y sí, Herbie, fuimos el otro día, bueno, ayer a Isla de Flores y Minas. Estuvimos hablando con varios. Varios nos dijeron que eran oyentes o que habían escuchado alguna vez el programa.
1: Es verdad.
0: Así que nada, les mandamos un saludo.
1: Fuerte
0: porque un fuerte abrazo, un besote enorme. Un
1: el combo
0: saludo
1: completo.
0: Grande. A todos les mandamos un saludo porque de verdad fue muy lindo. Y sabes que nos mandaron mensajes, Herbie, ya. Porque Mario nos escribe: qué increíble, ayer descubrí la canción con la que arrancaron. Mirá, bueno, vas a tener que escuchar el programa que viene, que voy a hablar de Latin Mafia y como este proyecto nuevo. No sé por qué la habrá descubierto, capaz que ve algún reel, alguna cosa que se está hablando bastante.
1: Puede ser.
0: Y por otro lado nos mandan: hola, Malena, te estoy escuchando desde el Cotolengo, de parte de Aníbal. Yo y Oxley queremos que nos mandes un saludo. Un saludo para Aníbal y a Oxley.
1: A toda la barra de Cotolengo también, ¿no?
0: Les mandamos, sí, a quien nos esté escuchando,
1: claro,
0: del Cotolengo, les mandamos
1: un gran
0: saludo. Capaz que pasa
1: alguien a la vuelta y escucha de rebote también.
0: Claro. Y también hoy va a venir con nosotros Lucas, porque tiene, bueno, su famoso espacio.
1: Sí, va a venir a plantar bandera.
0: ¿A qué, perdón?
1: Ah, plantar bandera es el espacio de él, viste, que jugamos con, porque su apellido es Lucas La Bandera, entonces decimos plantar bandera.
0: Ah, no, está el relleno de Lucas.
1: Ya entendí. Sí.
0: Y hoy en el relleno de Lucas va a hablar de que, bueno, hay un proyecto que propone prohibir las redes sociales hasta los 15 años. Y bueno, nos va a venir a charlar un poco eso. Podemos problematizarlo también nosotros como adolescentes de 15 años, incluso niños, que tuvimos redes sociales. Yo mi primer red social fue Facebook y creo que me la abrí, no sé, a los 10 años diciendo que tenía 50. Y creo que,
1: sí,
0: que está bueno problematizar lo mínimo, ¿no?
1: Sí, sí, hay varios países en Europa, por ejemplo, que también buscan este tipo de leyes de prohibición y el contacto de los menores con las redes sociales. Y hasta también está sucediendo de que varias familias y distintas instituciones demandan a Meta, por ejemplo, por el impacto que tiene en la salud mental de los menores. Entonces, supongo que todo eso también tiene que ver con el tema.
0: Sí, también creo que los padres cada vez más están siendo más conscientes de lo que significa que sus hijos,
1: ojalá,
0: tengan redes sociales.
1: Ojalá, no sé si es así, pero ojalá.
0: Bueno, no, yo he escuchado como más como conocidos o historias, ¿viste? Como de, por lo menos ser consciente. No te digo de restringírselas, pero sí de decir, viste todo lo que está pasando, me enteré de esto, escuché lo otro, que por lo menos es un puntapié y es interesante y es importante que lo sepan. Herbie, por otro lado,
1: lo
0: si te
1: siempre.
0: Parece, tenemos tenemos dos cosas de lo de siempre.
1: Vamos como quiera. Vos llevala.
0: Capaz que primero vamos con los saludos.
1: Sí, me imaginé. Estábamos en la misma página.
0: Estábamos en la misma sintonía. Sí. ¿Qué te parió? Porque, bueno, vamos a mandarle un saludo a Julieta de Ciudad Vieja. Sí. Que nos la encontramos comprando unos vinos la otra vez que salimos acá del programa.
1: El lunes.
0: Y vos le recomendaste un vino y vos sabés que no nos ha escrito porque le preguntamos a ver qué onda, si lo había tomado, si qué le había parecido.
1: Pero no hay enojo, ¿no?
0: Pero
1: no,
0: yo venía okay. bien, yo venía contenta.
1: El que sabe, sabe.
0: Venía arrancando el programa, el que sabe, sabe, los innombrables, no los vamos a mencionar más. Pero, Juli, si nos estás escuchando, 099-891-888, ¿qué te parecieron los vinos? No sé,
1: claro,
0: algo.
1: Claro, sí, estuvo bien.
0: Fue un recordatorio nada más.
1: Sí, sí, sí,
0: sin
1: me
0: enojos,
1: parece
0: sin
1: bien.
0: Enojos.
1: ¿Quién más?
0: Por otro lado, a Ana Inés Ia, a todos los suelos cárticos, un saludo a todas las palmeras de Colonia.
1: Más vale.
0: A todas las abejas del 2000.
1: Obvio.
0: A todos los perros callejeros.
1: ¿Cómo no?
0: Y a todas las ex-suegras de Berna, que son dos, y las lleva al teatro. Y por último, que lo agregamos ayer, y también creo que corresponde, por el día de hoy, un saludo al negro.
1: Al negro, a toda la familia, a todo el pueblo uruguayo también, ¿no? Que es algo raro, ¿no? El lamento feliz ese que se genera, ¿no? No sé si decirlo así, pero suena un poco raro decirlo así.
0: Bueno, ¿viste
1: así,
0: esto
1: pero...
0: que dije yo algunas veces de este dicho de triste como uruguayo contento, contento como uruguayo triste?
1: Sí.
0: Creo que un poco le hace justicia a ese dicho de alguna forma. Y Gerbi, ahora sí. Vamos con lo otro mismo de siempre.
1: Dale.
0: Porque hoy volvemos a tener palabra del día. Y
1: después
0: como
1: de varios
0: siempre,
1: días.
0: Después de varios días, y como siempre que te toca a vos, está complicada.
1: Ok.
0: Y yo creo que, a ver cómo decir esto sin que suene mal, pero a las personas de nuestra franja etaria, quizás se les va a hacer complicado. Pero quizás si tienen más de 20 y pico de años, la van a tener porque me suena que es como una forma de decirle a algo. Pero es una forma más de antes. Yo le diría de otra forma ahora, porque tuve que buscar imágenes y le diría de otra forma. ¿Está? ¿Se entendió?
1: Se entendió, se entendió,
0: punto.
1: Sí. No, no sé qué opinará la gente del otro lado, pero se entendió.
0: Bien. Porque yo no sé ni siquiera qué significa la definición. Pero te la digo y vemos.
1: Estamos en el horno. ¿Me vas a decir la definición y yo tengo que decir la palabra?
0: Es que, bueno, ¿querés que te diga la palabra?
1: No,
0: es que
1: no,
0: te
1: no,
0: puedo
1: no,
0: decir
1: dale,
0: las dos
1: dale,
0: cosas.
1: Dale, dale, decime la definición.
0: La definición es muñeco de guiñol.
1: Oh.
0: Mira, acá me miran como, ¿sos boluda? ¿Cómo no sabés lo que es un muñeco de guiñol? Vamos arriba.
1: Ah,
0: los traté de boomer. Ah, porque vos sabés. ¿No sabés lo que es? Ah, qué bien. Yo me había sentido juzgada, pensé que me iban a decir.

0: decir como... De Guiñol, con ñ, muñeco de Guiñol.
1: Está difícil. La palabra tampoco la conocías vos.
0: No, yo no la conocía. A ver, estoy atenta acá al celu, sí. Macaco, nos dicen por acá. Por acá nos mandan tres puntitos, Felipe y Luna. No sé qué les pasó.
1: Y yo estoy igual, Male, ¿qué te voy a decir? Tres puntitos, o sea, no...
0: Te puedo decir la palabra y tampoco vas a saber qué es, ¿me entendés? O sea, te puedo decir la palabra y hacemos a la inversa.
1: Ok, tampoco sé lo que es un muñeco de Guiñol, así que...
0: Exactamente, pero capaz que por este nombre vos la tenés, yo la verdad que no, ¿te lo digo?
1: Sí, dale.
0: Porque es como, es un tipo de muñeco. Mira, por acá ya lo adivinaron.
1: ¿Sí?
0: O sea, no. No adivinaron la palabra,
1: pero...
0: Pero
1: no vale buscar, ¿eh? No, o sea...
0: No, no adivinaron la palabra específica porque a mí me suena como que ni existe. ¿No?
1: Adivinaron,
0: o sea,
1: la otra palabra que para vos es, ¿no? Adivinaron la otra,
0: claro,
1: palabra.
0: Adivinaron, sino, está como sinónimo, además. Es un tipo de muñeco, imagínate tipo de muñecos que hay. Es un muñeco además con el que podés hacer cosas.
1: Ok.
0: Tengo 38, ni idea, nos pone Marian. Bueno, está, qué bien. Estuvo bien mi disclaimer entonces.
1: ¿Marioneta? Está bien.
0: Bien, es una marioneta. Títere,
1: yo no lo dije,
0: muñeco.
1: Yo lo quiero decir para la gente, lo dijo Ale de atrás, de acá. La sacó Juaco.
0: Pero en realidad bien. La palabra no es marioneta. Tiene otro, como... Otro nombre. ¿Qué es? A ver si alguien lo adivinó. Ventrílocuo, no. Esa es la persona, entiendo, que como que maneja.
1: Lo maneja.
0: Si sí. Querés lo digo porque está imposible.
1: Sí, decilo, tranquila.
0: Y nadie lo ha adivinado.
1: No.
0: Cristobita.
1: No.
0: Cristobita. Hipocorístico de Cristóbal. Muñeco de Guiñol, sinónimo títere, marioneta, muñeco.
1: ¿Cristobita?
0: Y de hecho busco Cristobita y no me aparece nada, y busco Cristobita muñeco y recién ahí me aparece como la marioneta. Cristobita sí es como medio un...
1: ¿Qué
0: como
1: hace un apodo Cristobita?
0: De... Claro, parece un apodo de Cristóbal. Bueno, acá dice hipocorístico. Que andás a ver lo que es hipocorístico.
1: La RAE se lamenta.
0: La RAE se lamenta. ¿Y sabes qué, Herbie? Nos están mandando varios mensajes. Nos dicen, hola chiquilines divinos, qué lindo encontrarlos ayer en Isla de Flores. Era difícil no llorar. ¡Ay, es Verónica!
1: ¡Ah, Verónica! ¡Qué grande, Vero!
0: No, nos pasó algo muy zarpado con Verónica. Sí. Ella se emocionó mucho, Herbie le dio un abrazo, fue muy lindo.
1: Es que
0: era,
1: se
0: difícil
1: palpitaba
0: no llorar.
1: Esa sensación, ¿no? Ahí en las calles, en Isla de Flores.
0: Tal cual. Pero se puso en pausa la tristeza por un rato. Se cumplió con el deseo del negro en la calle y bailando plena y candombe. Cantando. A ustedes tan cálidos y espontáneos. Gracias por el abrazo que me ofrecieron y compartimos. Hacía falta, gracias, Verónica. También nos manda, bueno, acá hay alguien que está indignada. Hay gurises, unos vinos. Y me manda el emoji este que se está tapando la cara. Tomen vino en botella, por favor. Menos de 200 pesos, no. En nuestra defensa fue un vino en botella,
1: claro.
0: Yo no sabía nada de vino, Herbie sabía un poco más y le recomendó un buen vino a Julieta.
1: No.
0: Pero Julieta igual no nos mandó
1: yo
0: mensaje.
1: Voy a ser totalmente sincero, ¿eh? Si no recomiendo un vino en botella, uh-huh. Es para algún extranjero o extranjera que tiene que curtirse y
0: claro.
1: Tomar un poco de cartón en bolsa.
0: Claro. Que tiene que saber cómo es ser bien
1: claro.
0: Uruguayo.
1: Sí, sí, como un tinte, ¿no? Es como llevarlo a la Rambla, ¿no?
0: Claro.
1: Claro, algo así. Dicen por acá, cortar con spray también el vino. Ahí ya se discute.
0: Y por último, Germi nos manda... Nadie conoce ese término, puro humo la RAE.
1: Sí, puro humo.
0: La verdad que puro humo. Y ya nos han sugerido probar como algún otro diccionario o alguna otra cosa que venga de otro lado.
1: Debe
0: y que
1: haber
0: no sea
1: algún
0: de la
1: diccionario
0: RAE.
1: Más copado, ¿no? Más.
0: Hay muchos. Hay como varios como estos, como bancos de...
1: Glosarios.
0: De, exactamente, eso no me salía la palabra.
1: Sí.
0: Podemos ir buscando y podemos como, bueno, en algún momento hacer un especial palabra del día que no sea RAE.
1: Dale. Male, y si te parece, nos vamos a una pequeña tanda y volvemos para hablar un poco de las despedidas a Rubén Rada.
0: ¿Qué te parió?
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1: Volvimos escuchando al negro, como no puede ser de otra manera estos días. Y bueno, como les contamos, el otro día, ayer, sigo diciendo el otro día, sí. Esto pasó ayer, nos enteramos como todos, ¿no? De este encuentro en Isla de Flores y Minas, que podemos contar más o menos cómo fue. Estábamos acá en el estudio y vimos una historia de Sofi Alves que
2: sí,
1: invitaba...
2: Una publicación mismo.
1: Que estaba como organizando todo esto y pedía como, bueno, si alguien tenía parlantes, a ver cómo llevarlos, cómo traerlos, porque iban a tocar los tambores y pasar plena en Isla de Flores y Minas en honor a Rubén Rada y en honor a lo que básicamente él quería que se hiciera el día de su muerte, ¿verdad? Y nada, nos enteramos por eso, lo charlamos acá en el estudio y Jeremy me dijo, ¿estás para ir? Estoy para ir, no había dudas. Nos llevamos un par de micrófonos y estuvimos charlando con algunas personas a ver cómo era que se sentían en ese momento. Porque en realidad, como bien vos decías hoy, Herbie, era un momento como también de mucha felicidad y jolgorio, si se quiere, porque había música, había muchas risas, habían canciones que todos conocíamos muy pegadizas, pero a la vez estaba pasando... algo como muy triste, ¿no?
2: Sí, era lo que estaba diciendo antes de este bloque, ¿no? De esa sensación, esa despedida, esa cómo se mezcla la felicidad y la tristeza en un encuentro multitudinario, porque no sé cuánta gente había, porque claro, al ser en la calle como cualquier juntada de tambores ahí, la gente se va, vuelve. Pero perfectamente más de 1000 personas, seguro, no tampoco soy bueno contando cabezas.
1: Estamos
2: viendo imágenes que capturé anoche. Y claro, y esto que vos decías, Male, se veía, claro, por un lado los tambores, cada un par de cuadras algún fueguito ahí para calentar las lonjas, se veían guitarras, se veía un montón de bicicletas, se veía en muchas botellas de vino también, uh-huh. Vino tinto, como también lo pedía el negro Rada, se veían malabares, se veían un montón de cosas que le daban ese tinte de jolgorio a una despedida tan sentida para todos y todas las uruguayas y uruguayos, que, bueno, entre esa mezcla, la gente... que charló con nosotros, nos dijo un montón de cosas y comenzaban hablando un poco de esta sensación, de esta despedida. Y si te parece, Male, podemos comenzar escuchando este audio.
3: Siento que él también ha tratado de, en vida, dejar... en sus palabras, el hecho de que esto no sea una despedida melancólica, sino como una fiesta, también, o sea, recordarlo por lo que fue, por todas las adversidades que atravesó, ¿no?

0: humanidad.
1: Una parte de todos nosotros se murió y esa parte que se murió de nosotros nos hace sentir que la muerte no es tan grave como pensamos.
2: Y hay que celebrar la presencia de este gran hombre en este país. A pesar de la tristeza de lo que implica la muerte de este ser humano, el legado es grandioso.

0: estábamos escuchando un pedacito de algunas cosas que preguntábamos, de cómo se sentía la gente. Había alguien ahí que decía, nos hace sentir que la muerte no es tan terrible. Y hay algo que también, no sé vos, Harry, pero yo por lo menos sentía, ¿no? En esto del candombe, del encuentro, esto también improvisado, de mucha alegría y de mucha tristeza, como el orgullo también por mi país, ¿no? Muchos como haciendo el análisis de que, bueno, de que Rada era una persona que representaba al país con toda su alegría, pero también con todas sus luces y con todas sus sombras, porque él también, bueno, contó cómo fue su camino, cómo fue su historia de vida, todo lo que le costó llegar a donde llegó. Y me fui con esa sensación como muy, muy patriótica de decir que lo parió mi país, ¿viste? ¿No? Como con esa cosa que se te hincha el pecho en general. Y también pensando en esto de la alegría y la tristeza, como con la sensación de que los uruguayos amamos nuestro país, somos muy patriotas, pero siento que nos debemos un poco ser más felices, ¿no? Nos debemos un poco esa alegría del negro para todos. Obviamente que hay condiciones a veces que hace que esto sea diferente, pero esto me hace ver como que hay una esperanza, ¿no? Como que se puede sentir diferente y como continuar con este legado y con esta forma de ser que tenía él.
1: Sí, voy a puntualizar dos cosas que se dijeron hoy en el Palacio Legislativo, donde se llevó a cabo el funeral ahí del negro. Quiero puntualizar algo que dijo Lucila Rada, la hija del negro, que dijo que sea un papá para todo el Uruguay, ¿no? Esta sensación que justo ayer te comentaba, Male, que era como esa sensación como de quererlo como un abuelo, ¿no? Un personaje tan carismático, que contagiaba esa alegría. Y lo otro que quería puntualizar, que también se dijo ahí en el Palacio, que el presidente Yamandú Orsi hablaba un poco de eso, de ese contagio de alegría que tenía Rada, no de felicidad, sino de alegría, que eso de que los uruguayos somos un poco más retraídos o no tan demostrativos. Y es importantísimo también aprender de esa gente para contagiarnos y esto que vos puntualizabas, que decía este chico en el audio que pasábamos recién, de que eso, la muerte se puede vivir de otra forma. La vivimos así por la cultura en la que crecimos y Uruguay se ve envuelto, repleta de tristeza, porque sí, es triste. Pero también hay otras culturas alrededor del mundo que tienen otras maneras de sobrellevar la muerte. Y qué lindo que el negro haya pedido esto y nosotros ayer y hoy también se vivió en el legislativo esa despedida a puro candombe, ¿no?
0: Hay una crónica muy linda de Federico Medina sobre, bueno, este homenaje en el Palacio Legislativo que, bueno, la vamos a traer a colación entre audio y audio. Y esto que vos decías de Yamandú, la crónica dice, un rato antes, cuando un periodista le preguntó a Orsi si el gobierno le había hecho suficientes homenajes al músico, el presidente aclaró que con Rada siempre se trató de mostrar lo mejor que tenemos al mundo. Nos transmitía alegría, no felicidad, todo el tiempo, a nosotros que somos medio apagaditos.
1: Exactamente eso era lo que estaba recordando. Y claro, y estas son las imágenes que nos quedamos del negro, ¿no? Y también preguntamos por esto mismo a la gente ayer en Isla de Flores. 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It's Robin come to save everybody.
2: Música y alegría. Hoy estaba hablando con mi novia de que creo que Rada era un poco eso, como para los uruguayos que somos como una sociedad como tan para adentro por ahí muchas veces, como tener una persona, un ícono que fuera como tan para afuera y tan alegre y tan carismático, era como importante. Y me parece que eso, como que toda esta gente se movilice porque él falleció, te muestra eso.
3: Es una persona que vivió toda su vida luchando por su música, luchando por la cultura y siempre con una visión de amor.
4: Inagotable y eterno, Negro Rada. Discos y discos, cantidad. Tuvimos la suerte de tenerlo 83 años por todo lo que nos dejó. Gracias. Pones un disco atrás del otro y son hits, hits.
1: Se sigue repitiendo esto, ¿no? Que venimos escuchando hace... Desde que se supo la noticia, la gente lo remarca, ¿no? La grandeza esta.
0: Hay algo de esto de inagotable y eterno.
1: Sí.
0: Y sabes, Herbie, que capaz que la voy a pedir ahora porque me nada, antes de salir al aire, Carolina Cose subió una publicación a Instagram de una niña que le mandó una carta con respecto, bueno, a todo lo sucedido. Y en esto de inagotable y en esto de eterno, me parece que es momento de traerla, porque subió básicamente una carta escrita a mano, puño y letra, que dice lo siguiente: estimada Carolina Cose, mi nombre es Isabela, y me enteré de que Rubén Rada falleció, ya que no pude ir a su entierro, mando esta carta, y perdón que ya pasó un tiempo desde su entierro, pero apenas me enteré hace unos minutos, sé que probablemente me digan que no, pero me gustaría crear el Día de Rubén Rada, ya que este artista significó tanto para nuestro país. Sé que ustedes tienen poco tiempo para esto y están haciendo cosas más importantes que una niña de 8 años. Pero igual, espero su respuesta. Atentamente, Isa.
1: ¡Qué ternura!
0: A lo que Carolina le respondió, le mandó otra carta, también de su puño y letra, y le puso: hola Isabela, tu carta es preciosa, tienes una gran idea, hagámoslo. Eso sí, pensemos qué día sería ese día. Un día que a él le gustaría. Capaz su cumple. Te mantengo al tanto. Gracias, Isa. Carolina. Y está esto, ¿no? De Rada como una cuestión también inagotable, eterna, intergeneracional. Él tenía como, bueno, esto de Rada para niños, que eran como estas reversiones, sí, de algunas canciones, que llegaban mucho, ¿no? Y también en Isla de Flores se veía, ¿no? Que había gente de todas las edades. Nosotros entrevistamos también gente de todas las edades y algunos también que se acercaban y, che, están preguntando cosas, quiero hablar, ¿no? Y esa necesidad como de hablar, de decir, de expresar y de sacar para afuera, como la siento también muy, muy valiosa para nosotros.
1: Sí, totalmente. Y es

0: de Rada y tenemos ahí un audio.
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2: Un prócer de la música uruguaya, de la cultura, de la infancia de muchos de nosotros, de bueno, de mi generación, de los 2000.
1: Porque yo quiero crecer.
3: Su música y su legado va a seguir perdurando porque la cultura de todo el Uruguay nos ha dejado en el mapa posicionados y ha revolucionado la música de una forma formidable. Así que, nada, eternamente agradecido con Rubén.
4: Gracias por inspirarnos a todos a hacer más música.
3: Y es una emoción como de tristeza, obviamente, porque todos nos criamos escuchando a Rubén, nuestros padres, nuestros abuelos, ¿no? Todos

0: Qué temazo este.
1: Esto mismo que veníamos diciendo, ¿no? Para sí. que todos los niños del mundo tengan su lugar. Y esto que decía Isa, ¿no? Sé que deben tener más cosas importantes que una niña de 8 años. Y uno pensaría, ¿qué más importante que las infancias de nuestro país, no?
0: Sí, así es. Y esto fue un poco de lo que pasó ayer en las calles de Isla de Flores, hoy con el duelo nacional decretado por el presidente Yamandú Orsi el día de ayer. Hoy estuvo en el Salón de los Pasos Perdidos del Palacio Legislativo. La gente fue a despedir a Rubén, ¿no? Y como decías mal, está la crónica de Federico Medina ahí en La Diaria para que vayan a leer, que hace una descripción momento a momento, ¿no? Que describe esta despedida con cierta solemnidad hasta que llega el primer chas, chas, chas de la clave de candombe, que lo arrancó la tía Tina con su llegada, la emblemática mamá vieja y figura de carnaval, agitó el ambiente y puso a bailar a la familia Rada, a los invitados que vinieron de Argentina, de todos lados, vinieron a despedir, ¿no?, al negro, y ya están circulando las imágenes, tanto dentro, ahí junto al negro, ese baile de despedida, ¿no?, a puro candombe, como afuera, los puestos de chorizo que estaban ahí también dándole ritmo y sabor y swing que tanto tenía el negro a la fila que iba entrando lentamente al palacio.
1: Yo creo que humildemente hemos sabido cumplir, porque bueno, hicimos lo que él quería, ¿no? Quizás, probablemente capaz que hubiera querido más, porque él era como, bueno, esto de inagotable, esto de la felicidad. Hicimos lo que pudimos, pero creo que todos intentamos que hubiera sido como él quería.
0: Sí, sí, yo creo que se pudo.
2: Sabremos cumplir.
0: Sabremos cumplir, con las ganas, ¿no? Esto no lo dejó Ale, pero es el piquecito de las ganas.
1: Sí,
0: dale vos.
1: Que nos mandaron un par de mensajitos.
0: Vamos a leerlos.
1: Vamos arriba, Ulises, hay negro para el rato, no hay que estar tristes sino agradecidos.
0: Totalmente.
1: Eso es lo que seguirá siendo por mucho tiempo un regalo de la vida. Nos mandan también Mabel Rada esa alegría, sí, pero sobre todo humano, sensible, profundo, un filósofo al que solo le faltó rendir los exámenes. Eso me encantó.
0: Sí, sí, sí, sí. Bueno, figuras emblemáticas sí las hay en Uruguay, ¿no? Y Rada era uno que caía bien, vos. Pa' diestra y siniestra, pa' todo. Y todos bailamos, que ayer un poco lo traía en la apertura del programa, ¿no? Sonaban los mates en la Rambla, en el after de alguna fiesta, en el cumpleaños infantil. En todos lados estaba el negro y estará con nosotros por el resto de la historia uruguaya, supongo, ¿no? Porque la cultura hay que mantenerla viva y el negro sigue vivo en la cultura de nuestro país.

0: Espero que sí, que siga por mucho tiempo más. Y capaz que para cerrar traemos unas palabras que también están en la crónica que dijo el expresidente Julio María Sanguinetti, que bueno, expresaba lo siguiente: una de sus principales virtudes fue la defensa de la negritud, la exaltación de esa condición que Pedro Figari también expuso y que significa tanto para los uruguayos. Cuando yo era chico, Obdulio Varela, el negro jefe, era como Artigas, y el negro Rada para mucha gente también fue como Artigas.
1: Esa comparativa con figuras emblemáticas. Y ¿por qué no, no? ¿Por qué no, Sanguinetti? Es así. Alguien que luchó, que estaba ahí, decía cosas, agarraba lo peor y lo mejor de nuestro país para plantar un lagrimón de felicidad o de tristeza. Igual, de todo tipo, nos hizo sentir sensaciones el negro Rada. Un fuerte saludo para él, donde sea que esté. Para su familia, que estuvo despidiendo hoy junto eso, a familiares, a la ciudadanía, a amigos que se vinieron desde otras partes del mundo para despedirlo. Y gracias, negro.
0: Gracias, negro. Y ahora sí, si te parece, Herbie, nos damos una pequeña pausita porque va a venir Lucas con su famoso relleno de Lucas.
1: Vamos por ahí.
2: Casi mañana.
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0: Ahora sí, volvimos con el famoso relleno de Lucas y seguimos escuchando Rada.
1: Así es. ¿Cómo estamos, chiquilines? ¿Todo tranquilo?
2: Todo tranquilo.
0: ¿Todo por, bien, suerte, por suerte,
1: tú? Muy bien, muy contento. ¿Cómo los trata este juernes?
2: Bien de bien, acá, tranquilo, en casi mañana.
1: ¿Por qué?
0: Acá a las famosas 7 de la tarde.
1: Además.
0: A las 9 de la tarde. Uy, así me lleva.
2: Bueno, ya son casi las 10 de la noche, igual ahí ya no son famosas de la tarde.
1: Por eso es cierto que en casi mañana es donde más aplica esto del juernes. Porque
0: sí,
1: ya estamos casi
0: duda.
1: Ahí. Somos como ese programa bisagra.
0: Casi viernes.
2: ¿Vos vas a aplicar la cartita del juernes hoy?
1: Y sí, claro.
2: Tipo, en plan, ¿vas a salir a mover las caderas?
1: No, por favor. Pero sí en el espíritu al menos. El programa podría llamarse incluso, para mí...
2: Espíritu de juernes.
1: El segundo bloque del programa podría llamarse casi casi mañana.
0: Pensé que iba a ser moviendo las caderas.
2: Bueno, tiramos tres nombres distintos.
1: No,
2: están bien
1: nombres.
2: Igual, ¿eh? Están bien.
1: Está bien.
2: Los tres los banco,
1: sí,
2: ¿eh?
1: Sí, sí,
2: sí. Sí, sí, sí.
0: Pero bueno, entiendo que venimos a hablar de otra cosa y no de mover las caderas ni del juernes.
1: Así es. Escuchamos a Rubén Rada, porque bueno, es la temática del día, amerita, corresponde. Pero encontramos ahí una canción que se relaciona con lo que vamos a hablar. ¿Qué pasa con la adolescencia? Se preguntaba Rada en esta canción. Y nosotros nos preguntamos lo mismo. ¿Por qué? Porque ustedes lo decían muy bien. Vamos a hablar sobre este proyecto de ley que recibió la Cámara de Representantes en los primeros días de agosto. Es un proyecto de ley que es impulsado por el diputado colorado Felipe Schipani, que propone impedir que los menores de 15 años puedan crear perfiles en redes sociales y establece nuevas restricciones para los adolescentes de entre 15 y 17 años. Es decir, tenés menos de 15, no te podés crear un perfil en las redes sociales. Tenés entre 15 y 17, tenés restricciones para hacerlo. Lo que establecemos es que no se pueden crear perfiles si no se tiene 15 años y eso deberá acreditarse de modo fehaciente. Fue lo que dijo a la diaria Schipani, lo dijo a la diaria en una nota que pueden leer más en profundidad que escribió Lucía Barrios, editora de Futuro. Esta iniciativa llega mientras la Cámara de Representantes impulsa desde finales de junio una consulta pública sobre los entornos digitales y su impacto en niños y adolescentes. ¿Qué es lo que dijo Schipani? Bueno, que ambas iniciativas no son contradictorias. No es lo mismo que consideran otros legisladores como el senador Frente Amplista Daniel Borbonet o el diputado Rodrigo Boni del Partido Nacional, que entienden, bueno, que antes de avanzar con una regulación, primero hay que incorporar distintas voces y evidencia a través de la consulta pública. Esto es, antes de terminar de prohibir las redes sociales, bueno, escuchemos a los profesionales para ver, bueno, cuál es su visión al respecto antes de tomar una decisión tan determinante como prohibir las redes a los menores de 15 años.
2: Sí, hay que ver, claro, cuáles son, la prohibición, porque eso sería para crearse usuarios, ¿no?
1: ¿Querés el detalle?
2: Tengo el detalle. ¿Hay detalle?
1: Tenemos detalle. ¿Qué es lo que propone Schipani? Bueno, lo que contextualizó el diputado es que actualmente basta con declarar una fecha de nacimiento para superar el límite de edad establecido por plataformas como Facebook o Instagram, que es actualmente de 12 años. La verificación podría realizarse mediante distintos mecanismos. Dice Schipani, puede ser una lectura biométrica, la acreditación del documento, la autorización de algún mayor de edad responsable. Sin embargo, aclaró que el proyecto no busca definir de antemano el mecanismo tecnológico, sino establecer la obligación de verificar la edad y dejar los detalles para la reglamentación. Para los adolescentes de 15, 16 y 17 años, la propuesta establece otras restricciones. Los perfiles deberían configurarse como privados y no podrían ser encontrados libremente mediante el buscador de las plataformas. Además, se prohíbe también la publicidad segmentada dirigida a este grupo etario, es decir, aquella que los algoritmos generan a partir del comportamiento de los usuarios en las redes sociales. Y otro aspecto central es que la responsabilidad por el cumplimiento de la normativa recae sobre las propias plataformas y no sobre los padres, niños o adolescentes.
2: Ok, ahí cobra un poco más de sentido, ¿no? Con estas especificaciones. Yo lo que iba a plantear es que, claro, la restricción del uso para los menores de edad, en realidad hay algunas plataformas en las que no se necesita de un usuario para estar en la aplicación, ¿no? Me imagino TikTok, por ejemplo, ¿no? Que no requiere de un usuario. Ahí hay como un vacío, habría como un vacío medio legal. Pero esto de la necesidad de esos usuarios a tenerlos privados, me parece que está bien, un poco que era, lo hablamos hace un tiempo, ¿no? Esto de que sucede con algunas fotos o videos de menores compartidos en redes sociales que entran en algoritmos más oscuros y son utilizados para desnudarlos con inteligencias artificiales, sí, claro. Compartirlos uh-huh. y generar como un mercado negro de contenidos que en realidad vos no te enterás que estás ahí adentro en ese algoritmo generado por la gente y es jodido.
1: No, y también sí. Esta idea de que, perdón, Male, cuando vos estás usando una aplicación que es gratuita, quiere decir que en realidad el producto sos vos, de algún modo.
2: Claro.
1: Y entonces también esta lógica de que puedas escapar al algoritmo a la hora de que te vendan determinada publicidad o para los estudios de mercado, etcétera. Bueno, también es una propuesta interesante para quedar por fuera de esas lógicas de mercado de las redes sociales.
0: Exacto, y también como ni siquiera llevarlo a esto como quizás más extremo que estabas planteando vos, Herbie, que también pasa
2: sí,
0: y que hay que
2: pasar.
0: Tener mucho cuidado.
2: Claro.
0: Pero sino también como bueno, a la idiosincrasia de la cultura digital que existe en general. Yo no sé cómo se sienten ustedes al respecto, pero siendo los tres generaciones que hemos vivido las redes sociales sin ninguna restricción, y de hecho, no solo sin ninguna restricción como pasa ahora, sino también como sin tanta conciencia de nosotros o de nuestros adultos referentes a cargos de lo que esto significaba. No sé, yo hoy me acuerdo a cosas que estuve expuesta siendo muy niña, de las que ahora veo niños que tenían mi edad y digo, pa, ojalá que este niño no esté expuesto o esta infancia no esté expuesta a ver todo lo que yo vi o a leer todo lo que yo leí. Como hay muchas cosas que, bueno, nosotros estamos acá vivitos y coleando, pero me parece que eso tuvo como un costo para nuestras generaciones y como, bueno, por lo menos plantear estos horizontes me parece que está bueno.
2: Sí, yo quiero volver a traer algo que dije en el primer bloque cuando comentábamos que íbamos a estar hablando de este tema, que son las demandas de familias a Meta que se están dando en Estados Unidos y, si no me equivoco, en Gran Bretaña también, uh-huh. Demandando por el impacto que tuvo Meta en la salud mental de los más chicos en la familia. Y me sorprende cómo iniciativas así no son manejadas desde el globo más alto de Meta, ¿no? O sea, siendo Meta la que está siendo demandada, pero pueden ser la empresa a cargo de TikTok y de cualquier otra red social, ¿no? O foros mismos, Reddit, imagínate lo que...
1: Sí, lo que se puede encontrar allí. ¿No?
2: Claro, exactamente.
1: No, a mí me parece interesante porque también... En relación a esto de las restricciones, uh-huh. en otro pasaje de la nota, de la diaria, Esquipani planteaba esto de, bueno, de que esto hay que regularlo porque hoy un menor de 12 años puede encontrar la forma de hacerse una red social. Porque, bueno, falsifica la edad, porque no hay demasiadas... filtros por parte de las redes sociales que justamente verifiquen que tengas más de 12 años. Estoy de acuerdo con eso, o fácilmente puedes crearte una aplicación crearte una cuenta estando por debajo de esa edad, porque lo puedes puedes mentirle a las redes sociales.
2: Sí, claro.
1: Lice y llanamente. En vez de aumentar el límite de edad, también capaz podemos empezar por asegurarnos de que se cumplan efectivamente esos filtros. Y que esos filtros sean efectivamente filtros y que no haya menores de 12 años en las redes sociales. O sea, ¿se entiende lo que voy? Está, sí. Está bien, podemos discutir si. Entre los 12 y los 15 les prohibimos las redes sociales. Pero primero podemos empezar porque efectivamente los menores de 12 no estén en las redes sociales.
2: Claro.
1: O sea, cumplamos lo que ya está al momento.
0: Sí, y también como no quedarnos solo en este horizonte más prohibitivo, sino también en bueno, empezar a hablar de esto, ¿no? Y empezar a hablar de las cosas que uno se puede encontrar en general en internet, en las redes sociales, como tengan esas charlas con sus menores a cargo, con sus hijos, con sus primos, sus sobrinos, lo que sea. Porque... Quizás para uno es incómodo, pero ellos seguro ya vieron el doble o el triple de lo que vos ya viste. También es como esto de, no sé, no subestimar lo que las infancias hoy en día, los niños o los adolescentes tienen acceso, porque es un error muy grande. De hecho, bueno, estuvimos en comunicaciones con Pablo López para que venga acá a hablar un poco sobre entornos digitales, adolescencias y demás. Él es investigador y... Yo creo que va a traer unos datos muy interesantes al respecto, que a más de uno les va a dejar con la boca abierta, pero me parece que también es importante que se sepa, bueno, qué es lo que de verdad está pasando en los ambientes digitales.
2: Sí, vos esto que traías, Male, de que las infancias están expuestos a contenidos fuertes, que quizás los más grandes pensamos que no, cómo no lo van a ver, y las redes sociales... Hay un montón de cosas malas, de cosas impactantes que pueden tener un impacto en la cabeza de cualquier niño, niña o adolescente. Y algo que traía esto mismo es la serie Adolescencia, ¿no? ¿La vieron?
1: Vi no los la primeros vi, capítulos. Pero me la ha recomendado mucho.
0: Okay. No la terminé de ver, pero he escuchado mucho hablar sobre eso.
2: Es una serie fuerte que tiene como. Es como muy cruda con la realidad que muestra de el consumo de los. Comienza, ¿no? Después se va en la línea de la historia, pero se lo muestra al adolescente consumiendo contenidos que hasta parece broma. No, pero nada, es una recomendación para todos los adultos que tienen a un menor a cargo, verla, porque sí da, aunque no sea la realidad, porque es un extremo, es llevado al extremo a la historia, sí da una noción de lo que puede estar pasando en esa relación entre el niño, niña, adolescente con su celular.
1: Nada, así que bueno, queda planteado el tema, sí. Es una discusión interesante para tener no solamente a nivel mediático, sino también en las casas. O sea, podemos discutir prohibición, pero también podemos asegurarnos de que en las casas se hable, en las familias, claro. En las cenas, en los almuerzos, se converse sobre la forma en la que los menores de la familia utilizan las redes sociales.
0: Totalmente. Exactamente, y ya son casi las famosas 10 de la tarde.
2: No, pero no, ya, eso ya es un montón.
0: Es un montón, bueno, pero el otro también es un montón.
2: No tanto, en verano no tanto.
0: Harry sigue defendiendo su punto.
2: Y hay veces que el sol se está poniendo ahí allá en el horizonte, está cruzando allá la barrera del horizonte y son las 9 de la noche.
1: Yo creo que la gente quiere saber qué va a haber mañana en la Diaria
0: Radio.
1: Eso
0: mismo iba a decir. Lo importante de todo esto es que hay que decir qué hay mañana en la Diaria Radio.
1: Mañana en Panorama Informativo, Yamila Silva y Maggie Correa estarán abordando las elecciones en BPS. Así que van a recibir a Daniel Anión. En la mañana de la Diaria, Martín Rodríguez va a estar con Cecilia Álvarez. En la segunda mañana de la Diaria, un programa espectacular, va a estar Lucas Lavandera con un gran informe. En La Colmena estará la columna de cultura con Cecilia Fuentes. Va a estar Gonzalo Yeravide en Las Ganas con Alejandro Ferreiro. Y casi mañana va a tener un programa espectacular del que no quiero adelantar nada.
2: Me parece muy bien.
0: Que dejar sorprender. Y ahora sí, Herbie, si te parece, nos vamos a despedir con lo mismo de siempre.
2: Va para ahí.
0: Mañana de mañana será un nuevo día, pero hoy todavía es casi mañana.
2: Vamos arriba el negro Rada, vamos bien arriba.
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0: Estás escuchando Mondo Bizarro en la Diaria FM en el 97.9 de tu frecuencia modulada. Un programa sobre el hardcore punk desde el costado olvidado de la ciudad. Acá Cami, he participado en este programa desde su época en La Voz FM y he tocado en algunas bandas vinculadas con el hardcore punk y la escena independiente.
1: Acá Fede, socio fundador de este programa que vuelve a estar en el aire luego de mucho tiempo. Participé tocando y disfrutando de los espacios vinculados al hardcore punk, de los cuales intentaré hablar en este programa. Experiencia que dejó una marca indeleble en mi formación como persona.
2: Acá Leito, tercero en Concordia de este mítico programa radial emitido por nuestra querida radio comunitaria La Voz FM a principios del 2000, el cual me ha hecho poner en perspectiva social todo lo que hemos aprendido del hardcore punk como estilo de vida.
0: Este programa es posible gracias a Juan Chao, que nos habilitó la participación en este espacio, y la participación técnica de Fela, quien maneja las perillas y aporta su saber técnico para que esto sea posible.
1: Dicho esto, nuestra más sincera gratitud a todas y a todos aquellos que aportaron sus testimonios en este intento de escribir entre todos, todas, todes, esta historia colectiva que juntó sueños, deseos, ideas y, por supuesto, música. Nos ocupa el 2010, una década donde analizaremos cómo fue desarrollándose y desplegándose la escena hardcore punk de lo que veníamos hablando.
0: Bueno, como en todas las entregas, hacemos un pantallazo del contexto social y político de este tramo temporal que va del 2010 hasta la actualidad. El contexto social y político, más o menos, a grosso modo, es el siguiente. El 2010 arranca con el gobierno de Mujica, una especie de primavera progresista, con una clara intención de licuar toda expresión contrahegemónica al servicio de una estrategia meramente electoral. Nuevamente se pierde, y esto es un momento tristísimo para la clase trabajadora, el plebiscito para derogar la ley de caducidad en las elecciones del 2009. Hay una revolución tecnológica y una consolidación del espacio virtual en desmedro del espacio público para la acción. Conocen ustedes eso, ¿no? YouTube, redes sociales, etcétera, etcétera. Y en cuanto a la escena hardcore, bueno, conciliación del rock mainstream, otrora rock alternativo, masividad, y acá me citan a Buenos Muchachos, por ejemplo, ¿no? Una banda que supo ser alternativa en algún momento y pasa a ser mainstream. La escena hardcore se va debilitando paulatinamente hasta llegar a la estocada final que el sistema le aplica, no a la escena hardcore, sino al mundo en general, que es la pandemia. Es importante mencionar las expresiones de resistencia que siguen levantando la bandera del hardcore en un escenario de repliegue.
1: Y bueno, escuchamos la primera banda, si hablamos de 2010, hablamos de Habitación 101.

0: contexto de repliegue, bajamos un poco la ola de los 2000, pero bueno, persistían los lugares, el movimiento, el activismo de las bandas, nuevas redes, los lugares quizás escaseaban un poco, ¿tá? El Cañaveral, Decibelios en el centro, el Cañaveral en Playa Pascual, había Club de Bochas también allá en el Parque Rodó, o sea, seguía todavía activa la red alternativa de autogestión y música. Y Leo, ¿tá? Y una banda muy representante de eso es Sonido Caganera, ¿no?
1: Oriundo de Tacuarembó, con un sonido bastante particular, que bueno, algunas bandas después van a seguir desarrollando en esa onda más power violence, sonidos más pesados, digamos. Vamos a escuchar entonces a Sonido Caganera de Tacuarembó.

0: ¿Tienes el zumbido en tus oídos? 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
1: Primero como que nació como la necesidad de que en esa época no teníamos un puto lugar para tocar y a la vez estaban tipo todos los compas del skate urgidos y necesitados en un espacio cerrado para poder jugar en invierno a la patineta y de ahí yo me puse al hombro la parte como de organización de recitales, yo no estaba en el Ocupa y nada, puros recis, wow. Metíamos recis martes, miércoles. También terminaban habiendo talleres, viste, cada recital tenía un taller, había talleres de cómo soldar un plus. Y bueno, la misma de siempre, eso. Un espacio donde no hubiera que acatar órdenes, simplemente ser parte de un colectivo, de cuidando el lugar, cuidando a la gente. Era difícil de llegar, eso que decís de lo marginal también me parece re importante destacar. Y gente de lo más diverso, eso era lo que era re interesante. Iban las trans, iban los pibes de barrio, los pobres. Y llegamos a meter 200 personas, habían metido ahí un martes, era una estupidez eso.
2: La voz que escuchábamos es la de Loli. Loli tocó en la banda Tremenda Bellota, tocó en la banda Habitación 101, tocó en la banda Septiembre 11, actualmente toca en la banda Linces y está hablando del espacio Viejo Colón. El espacio Viejo Colón se encontraba... Para aquellos que conocen, atrás de la Nordex, la Nordex es una fábrica que hace autos para la Fiat, y allá atrás de la Nordex, en los pagos perdidos de Colón, pero por atrás, había una bodega abandonada donde un montón de punks, junto con un montón de punks que andaban en patineta, en bicicleta y en patines, autogestionaron y llevaron adelante un lugar para patinar. Cuando el frío arreciaba y para hacer recitales.
3: Y bueno, escuchamos a una banda que sonaba mucho y muy protagonista en todo esto que estamos hablando, que es Plankton.

0: Y bueno, Plantón, impresionante, era ver eso de gurises de 20 años, uno lo veía con 15 años más, levantando la bandera de la actitud del hardcore, era realmente emocionante. Y bueno, era una escena que se movía en todos estos lugares que estamos hablando. Había, yo qué sé, había pila de bandas, Beatriz Carnicero, estaba, yo qué sé, Extraño Guerrillero, 7AM, Disturbios, Canoas, Asado Crudo, que también andaba en la vuelta, Green Gay, artistas conocidos, Núcleo Urbano. Bueno, todas bandas que pululaban en estos escenarios y lugares que... Pero bueno, también a nivel central estaba pasando cosas, ¿no? Como que había un centro importante que era Blues Live, que tiene mucho que ver también con el transcurso histórico que estamos haciendo, que precisamente, más allá de las bandas internacionales que cobijaba y generaba, que ahora lo vamos a comentar, esta mure también entraba, tenía lugar. Las bandas de hardcore lograban tocar en Blues Live. Y bueno, era un espacio que tenía esa función también.
1: Bueno, Blues Live... surge también al influjo de la experiencia que fuimos, hablo vos personal, porque integré este dicho recinto y espacio, y nos hicimos acopio de toda esa experiencia, tanto Mauro como yo, en toda la carretera que metimos viajando, produciendo eventos, editando discos, carteándonos, escribiéndonos con bandas de diferentes partes del mundo. Todo ese aprendizaje lo volcamos a la sala y también de alguna forma nos propusimos hacer un espacio donde de alguna forma pudiéramos profesionalizar la escena independiente, ¿no? Entonces, claro, seguramente para determinadas bandas acceder a producir un show en un aforo de 200-250 personas era todo un desafío, pero habían bandas que igual así lo lograban hacer, ¿no? Que quizás eran las bandas que venían de etapas anteriores, como Septiembre 11, Pirexias en su vuelta, el festejo de los 15 años. Bueno, hubieron...
0: Y la escena convocaba eventos, ¿no? Vinieron los Crudos, vinieron...
1: Bueno, eso...
0: Sucedían cosas vinculadas al hardcore. Había toques los domingos temprano, tocaba...
1: De bandas emergentes. Bueno. Y bueno, un poco con todo ese camino trillado... las bandas que de alguna forma lideraron en esos espacios iban y concretaban esos shows en Blues Live, y podríamos, entre todas las bandas que tocaron, podríamos quizás citar a Golpe y Testa, que era una banda conformada también por gente que venía de hacía tiempo ya tocando.

Blues Live albergó en ese tiempo un sinfín de recitales, un sinfín no, pero varios recitales, y hubo un hecho paradigmático, un momento histórico. Hubo un recital en homenaje a un amigo nuestro que bueno, que falleció, a Gómez. Ese recital llamado Viejas Glorias se hizo, la escena se juntó, Fabián tocaba en la banda Malas Influencias, después tocó en la banda Disidencia, y bueno, fue un momento en el que lo recordamos todos. Contó con la presencia de Martín de los Crudos, que también se vino desde los Estados Unidos, estuvo acá presente, y fue un momento importante para todos aquellos que estuvimos ahí, que participamos, que tocamos, para la gente que concurrió, siempre con la lógica del cine escenario, ¿no? De ser parte todos, ir y venir desde los distintos lugares que estemos en cada momento participando en la dinámica de un recital, con las mesas de fanzines, con los discos, conversando, charlando, siendo parte, tocando, escuchando, lo que te toque estar viviendo en ese momento. Y no me quiero olvidar de los muchos recitales que se vivieron ahí en ese recinto, que antes fue La Barraca, llevado adelante por el viejo y querido Artur Martin. Los Crudos, Los Dwarves, GBH, Vieja Escuela, Bandera de Niebla, Minoría Activa, los Toy Dolls llegaron a tocar ahí en Blues Live. Y también a nivel lo quiero nombrar porque también lo traje, la banda Entombed, una banda que si bien no es una banda de hardcore, lejos está de serlo, sí es una banda que al hardcore le importa. Y a nivel de visita internacional, que tampoco tocó en Blues Live, pero que fue una visita internacional que importó, la banda At The Gates, banda que sí también al hardcore le importa, que también vino a tocar en ese tiempo del 2010 al 2000, a la actualidad, que tocó ahí por cerca de la Plaza Cagancha, y que los que fuimos a ese recital éramos todos escuchas de hardcore. Así que bueno, para tener un poco lo que fue el panorama de visitas internacionales, ese compendio de visitas.

0: Escuchábamos Superficial de Sal Si Puedes, bueno, banda oriunda de Belvedere, muy activa en el oeste, tocando en el cerro, tocando en el predio de Alternativa FM, banda de heavy metal, hardcore, con todos los condimentos del hardcore punk.
1: Disco editado, o mejor dicho, coeditado por varios sellos locales, como lo es Catalina Records, Crecer, Joven Hasta Morir. También está la participación de la Tribu FM. Y está bueno hacer punto en esto, porque gracias también a los sellos independientes, todo esto, de alguna forma, tiene una matriz donde se apoya la redistribución y hacer conocer a las bandas en cuestión.
2: A continuación, vamos a escuchar de la banda 7AM... Atentí con el título, ¿eh? El camino del respeto es el más honesto.

0: Una cosa sumamente importante de las movidas independientes es poder realizar el material, ¿no? El material siempre se hace con mucho esfuerzo, con mucho trabajo, por lo tal es fundamental juntar esfuerzos para poder hacerlo. Las bandas, por lo general, autoproducen sus materiales y a la hora de concretar ese material en un soporte físico, dependen o se juntan, mejor dicho, con sellos que los ayudan a hacer esto. En nuestro país tuvimos y tenemos al día de hoy también algunos sellos independientes que fueron puntales de estas realizaciones. Nombro algunos de ellos para ir viendo cuáles fueron. Crecer Records, Inocencia, Catalina Records, Joven Hasta Morir, Alquimia, Entropía, Propio Esfuerzo, el sello francés Crapulet Records, que fue un sello que colaboró muchísimo con muchas ediciones de hardcore de acá.
1: Y bueno, una banda que editaba como loco en esa época era Beatriz Carnicero. Vamos a escuchar el tema Chiste Interno. Bueno, esto es una blasfemia sonora que tomó por asalto también los escenarios de Playa Pascual, de las zonas de los toques en el cerro, también en todas estas zonas que hablábamos. Y bueno, acá el Power Violence pasado rosca decía presente. Escuchamos Chiste Interno.

Bueno, por acá vamos concluyendo con esta década. Nos vamos a abrir paso al 2020, no sin antes dejar como último registro sonoro la banda de Albana, que se llamó Núcleo Urbano, que aparece también en este compilado del sello Crecer Record. Se llama Compilados para Crecer, volumen 2. Y el tema que vamos a escuchar a continuación se llama Tinta en mi piel.

0: 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Y bueno, el 2020 es importante también contextualizar, cada vez es más reciente, lo tenemos todos muy a flor de piel. Pero bueno, podemos analizar que hay un ascenso y embestida de las nuevas ultraderechas. También a partir del 2018 y agarrando el 2020... viene la irrupción de la última ola del feminismo, ¿no? Que instala el 8 de marzo como un día de lucha. Y es pila de reclamos que eran pioneros en la década del 2000, toman un protagonismo inédito. Rápidamente vemos como una respuesta de una restauración fascista y conservadora que rápidamente volvió, ¿no? Y valentonada. Y una distopía tecnofeudal desplegada, ¿no? Un futuro incierto y oscuro, que es lo que estamos ahora. Y en ese ahí nos toca hablar de hardcore, chiquilines. Y bueno, que para empezar este intercambio, vamos a decir, propongo que escuchemos el audio del Tuca de Hablan por la Espalda, que él hace como una visión de a ver qué entiende él, si algo de todo lo que hemos hablado, o sea, se mueve acá en estas épocas actuales.
1: Lo que para mí era el hardcore se alejaba más de un estilo musical y era más una forma de vida, una forma de hacer las cosas, ¿no? De formar escena. En la actualidad eso se ve reflejado en cómo está un montón de bandas unidas haciendo cosas. Se juntan, graban, editan cosas, se autoproducen. No todo el do it yourself, el hazlo tú mismo que está presente en toda esta movida. Así que nada, yo creo que sí, que es un gran momento a nivel de lo que sería, no sé si el hardcore, pero sí la escena de personas sacando adelante movidas y haciendo cosas por el fin de hacerlas.

0: El audio que escuchábamos era de El Tuca, guitarrista fundador de Hablan por la Espalda, que nos deja un destello de esperanza, porque más allá de, y más que nada para algunos de nosotros que tenemos una aprensión especial a la existencia o no de que haya hardcore en un lugar, como que algunos sentimos que si hay hardcore en un lugar, el mundo es un poco mejor. Sin embargo, también si hay bandas independientes, sellos, producciones que practican o no hardcore, más allá de eso, que haya hardcore, si hay producción independiente, si hay autogestión, el mundo también es un lugar mejor. Entonces, bueno, escuchamos Obelisco recién, ¿no? Una banda que, si bien no practica el género, su producción es independiente, es una banda que nace de la autogestión, que autogestiona sus recitales, que produce una escena, ¿sí? Entonces eso hace también que el mundo sea mejor.
1: Bueno, a continuación vamos a escuchar una de las bandas más nuevas, quizá, de la escena independiente actual. Se llama Pólvora y el tema se llama Nítida. Una cortesía de la banda estrenando en este programa.

bueno, lo que siento y me acerca mucho a esta música, además de que se va transformando mucho en una forma de pararte en el mundo, básicamente, en realidad. Es todo lo que tiene que ver con hazlo tú mismo, como también el acercamiento a diferentes ideologías o historia. Y bueno, y me pasa con las dos bandas, Obelisco y Pólvora, que son un canal artístico en las que el espacio cuidado entre los integrantes es todo, es un apoyo, es caminar juntos, es disfrutar en la creación y vivir en el presente. Y creo que si no existe eso, no tiene sentido hacerlo.

0: Las Llagas.
1: Banda particular, banda de Irán, que viene de... ¡Wow!
2: Sí, me gustó, me gustó. Me gusta también porque este espacio, así como ustedes en sus hogares, también es un espacio de descubrimiento. No conocía la banda, me parece buenísima. Me lleva para Ekaia.
1: Ekaia,
2: un poco de...
1: Havak.
2: Tragedy también me lleva un poco de... También. ¿No? Un poco por ahí. Fromage Rice, pero capaz que un poco más oscura, no sé.
1: Más blackness.
2: Sí, sí, me gustó, me gustó.
1: Neocrust le dicen a este
2: Neocrust estilo. Neocrust le dicen a este estilo.
1: Como para tirar otro subgénero más para que busquen.
2: Muy bueno, muy buen sonido. Vamos a escuchar a continuación otra banda, porque, ojo, veníamos de la idea de que no tenemos hardcore, pero algo de hardcore siempre se puede rescatar, ¿no? Algo de hardcore siempre hay. Y vamos a escuchar a continuación la banda Buenas Intenciones. El tema se llama...
0: El Ejecutor.
2: El Ejecutor.

Escuchábamos Las Llagas, la canción Peso Muerto. Bueno, ¿qué me puedes decir, Leo?

0: Bueno, el tema de Buenas Intenciones era parte de un ensayo, ¿no? Grabado. Es correcto. Una producción totalmente dish y muy urgente, ¿no? Yo cuando los vi en vivo me generó esa sensación, que ya lo comenté.
1: A mí la verdad que también me impactaron porque eran muy guachitos. Me sentí bastante identificado, de hecho, cuando
0: arranqué con esto. El guitarrista toca una banda que se llama Nim Wave también, que está muy activa en esta escena post-pandemia que estamos mencionando. Y bueno, vos decías, Leo, algo como de esto de la producción, que no es producción, ¿no? Como que también como una elección estética, ¿no? Banda
1: Viene algo de 2000, por ahí. 90. Nosotros que capaz somos un poco más entendidos de la materia, compartimos un poco de sapiencia al respecto. La movida de Chicago, Los Ángeles, por ahí, hay una especie de movida más hardcore punk que registra con más urgencia, digamos, no tiene tanto branding, vamos
0: tanto
1: a decir.
0: Mismo Los Crudos, ¿no? Que hablábamos. Que
1: y bueno, de ahí hay unas cuantas bandas para mencionar, como Los Crudos, Huasipungos, Sin Orden,
0: Contraataque.
1: Contraataque. Hay un montón de bandas en ese vamos a decir.
0: Sí, con esa impronta.
1: Esa impronta.
0: Y bueno, otro ejemplo de lo que estamos hablando, Sociedad de la Medianoche.
1: Como un ejemplo local, que veníamos recién hablando, tenemos a la Sociedad de la Medianoche.
0: Banda muy activa actualmente, muy tocando mucho.
1: Bien hardcore punk.
0: El tema se llama Por la Destrucción de Todas las Cárceles.

0: Bueno, yo creo que los pilares fundamentales del hardcore son la comunidad, la autogestión y esa perspectiva crítica sobre el mundo, sobre la realidad y ese deseo por hacer algo distinto, por cambiarlo, por mejorar. Después yo actualmente en Uruguay veo que todo esto que decía se recumple. Yo creo que tenemos una movida que es súper inclusiva, obviamente hay muchísimo que trabajar. Existe también esa diversidad e inclusión en lo musical. Yo creo que hay hardcore en Uruguay, quizás musicalmente se expresa con varios matices, pero está ahí queriendo decir muchas cosas. Mi mayor deseo es que más gente se anime a ir por esos lugares.
1: Resulta importante destacar que en este panorama en el que planteamos que hay poco hardcore, parece que no hay tampoco, porque el grupo, la productora Playa Birra y Punk Rock se ha despachado desde hace unos años con una gran cantidad de recitales internacionales que han traído a estas tierras a bandas importantes y que hacía tiempo que no venía una grilla tan conocida y tan con tanto nivel.
2: No, no hay antecedentes, ¿no? Aparte trayendo bandas de esa época que era impensado en los 2000 verlas en vivo acá.
1: Y
3: Súper
1: nombro.
3: culto como Strung Out, Satanic Surfers de Suecia, Lack Wagon.
1: La wow, epa.
3: Bandas realmente pilares de este estilo que estamos escuchando.
1: Pará, trajeron a Off. Off,
3: También.
1: con Keith Morris. Keith Morris, cantante original de Black Flag.
3: Comeback Kid.
1: Comeback Kid. Ahora viene No Fun at All.
3: También de
1: Y
3: Suecia.
1: capaz que alguno más que se nos escapa, ¿eh? Ah, Michael Graves.
3: Puede ser, sí.
1: Así que.
2: Bueno, pero acá tenemos ejemplo como de gente que de alguna manera aplica el background del do it yourself, ¿no? Pero en este terreno más de bandas más mainstream, si quiere, dentro de lo que es el punk rock. Pero nada, se puede hacer una lectura de también en el espíritu de estos recitales, ¿no? Estos recitales no, seguramente no son un negocio, no responden mucho también al interés de la experiencia en sí.
3: Playa Birra y Punk Rock, al menos en la edición que hemos ido a tocar nosotros con Boom Boom Kid y yo en ese momento, fue realmente un recital en la playa, cerca de la laguna de
1: El South
3: Rocha,
1: de Rocha.
3: y había hasta un mini ramp para ir a escatear ahí también, y toda la producción meramente a lo tú mismo. Ahí el amigo Maxi y compañía.
1: Así que haciendo eco a la productora Playa Hero Punk Rock, están identificados con una banda en la que tocan ellos también. Vamos a pasar a la banda Artista Desconocido, el tema Así Será.

0: Estamos en el final de esta última edición de Mundo Bizarro en la Diaria FM, en el programa Banda Sonora. Ha sido un gusto hacer estos cuatro programas y poder traer esta música tan querida, traer este derrotero del hardcore punk en nuestro país y en el mundo. Ha sido un espacio para revalorizar lo que significó, no solamente para este espacio, sino también a título personal, el hardcore punk. Escuchar canciones, compartirlas con ustedes y, bueno, sentir un poco todo lo que fue esta experiencia de hacer el programa y de haber vivido esos momentos tan lindos y tan significativos, musicales, sociales, con amigos, con amigas. Así que, bueno, un placer haber compartido esto.
1: Fue, la verdad, que un gusto haber participado de este espacio, un espacio que fue muy removedor, de mucho intercambio entre los compañeros acá, entre todos y todas que colaboraron con los testimonios, que pudimos hacer esta historia a modo coral, contando, trayendo lo importante, lo medular de qué significó el hardcore punk en nuestras vidas y también en su contexto histórico en este país.
2: Bueno, agradezco el espacio, a Juan, a la producción por tenernos en cuenta y brindarnos este lugar en el dial para retrotraer de alguna forma toda esta lucha que de alguna forma venimos teniendo hace muchos años con respecto a la reivindicación de este estilo musical, a esta forma de vida que nos ha de alguna forma hecho quienes somos y que de alguna forma también sigue cuajando en las generaciones venideras ese sentimiento de pertenencia a hacer las cosas por uno mismo. Y bueno, a mis compañeros de programa, amigos de toda la vida del barrio, por una vez más sentarnos en una mesa a hablar de lo que nos gusta y compartirlo con ustedes.
1: Un agradecimiento a Felipe también, ¿no? Que estuvo tras las perillas haciendo posible esto. Y bueno, está, chiclines, el futuro es incierto, es oscuro.
0: Nos vamos. Pero nos vamos con
1: que
0: música.
1: Nos vamos con música.
0: Nos vamos con dos bandas que no practican absolutamente hardcore. Son bandas actuales, pero que están, sin lugar a dudas, parados desde este costado de la autogestión, de hacer las cosas por el automismo. Nos vamos con Disco del Año y con Bichicome. Los temas son Fideos con Pucho y Pedregulio. Así que disfruten, peludeen, agiten, hagan po, hagan mosh, sean felices. Nos vemos en la próxima.

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¿En qué potrero lejano se prolongará su marcha bajo dureza de escarcha o trebolar de verano? ¿Tras qué ternero orejano o rastro de yeguarizo? ¿En el pangaré mestizo o el malacara lunanco irá recorriendo al tranco el horizonte rojizo? Lo enlutaba la golilla y el sombrero con ribete y andaba siempre paquete de botas de cabritilla. Solo adornaba una hebilla, su cinto de cuero crudo. Era fuerte, corajudo y serio como un facón de poca conversación, pero atento en el saludo.

liviano, ligero, el pangaré ya nombrado. Tenía paso recortado y laya de parejero, arrollado, coscojero y pronto para montar. Aunque manso en el andar cualquier madrugada fría, en el arranque podía arrastrarse a corcoviar. La estampa del malacara, salvo el anca defectuosa, era bruñida y vistosa, del lomo a la frente clara, resiedumbre de tacuara que en cada nudo reluce, ancho y renegrido el tuce y brasa encendida el pelo, como si tal cosa al suelo tumbaba una vaca al cruce. Hombre y caballo parecen unirse en una figura sobre la larga llanura por donde desaparecen y entre vislumbres que mecen su incertidumbre en un giro a un

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0: Buenos días, les damos la bienvenida a Panorama Informativo en este viernes 28 de agosto, luego de una multitudinaria despedida a nuestro Rubén Rada en el día de ayer en el Palacio Legislativo, en el Salón de los Pasos Perdidos. Maí, bienvenida. Otra vez, te digo bienvenida, ¿no?
1: Bien, hay que dar siempre los buenos días y la bienvenida a todos. Con Mary hacíamos eso también cuando...
0: Bueno, está bien.
1: Así que es la verdad. Bienvenida siempre.
0: Es verdad.
1: Es un nuevo día.
0: Es cierto. Estábamos, repasando un poco lo que fue el día de ayer, ¿no? Ahora igual, obviamente, vamos a estar comentando un poco más los detalles de lo que fue esta despedida a Rada en el Salón de los Pasos Perdidos. Una fila larguísima para entrar.
1: Sí, yo quise ir, pero podía ir más sobre la tardecita, porque aparte fui a la presentación del libro de Antonio,
0: es verdad,
1: fue a las 7 de la tarde, bueno, ahí me fui hasta el Palacio y dije, bueno, capaz que hasta ahora me armó un poco la cantidad de gente. Había como dos vueltas al Palacio, no, era imponente, porque en realidad habían hecho un vallado, entonces como que la fila iba por el lado del Senado, más que
0: sí,
1: nada,
0: claro,
1: ¿no?
0: Sí.
1: Entonces hacía la vuelta, para que te dé una referencia, del Libertador para el lado de Ocuar y llegaba hasta como enfrente de la Plaza Primero de Mayo. Pero era una vuelta que iba y volvía, una fila que iba y volvía. Y bueno, igualmente me armé de paciencia y entré en un momento. Pero bueno, eso, siempre con el candombe de fondo, su música, su familia, el sistema político que se acercó, muchos artistas que bueno, decidieron venir a darle ese
0: último
1: adiós. Exactamente. Y bueno, y que hoy también va a tener otra jornada de movilización, ¿no? Porque es el sepelio, a las 11 de la mañana van a estar allí en la zona de Isla de Flores. Y bueno, va a ser otra jornada movilizadora. No creo que lo despedimos como él se merecía, más allá que nadie lo quería despedir de este plano físico, pero bueno.
0: Exacto, sí, mucha gente de rojo, incluso en la portada de la diaria de hoy, está mucha gente vestida de rojo, ya sea, bueno, con buzos, remeras, gorros, cualquier cosa roja que sirviera para despedir a Rada. ¿Sabes? A mí me pasó, y esto es más personal, que no había llegado todavía, como, ¿viste cuando no caes en una noticia?
1: Sí.
0: Bueno, ayer de noche caí. Fue como, claro.
1: No está más.
0: Sí. Y ahí me emocioné. Que bueno, a veces, viste, pasa eso de que no terminás de caer y bueno, y después empezás a ver cosas y te sigue llegando información y videos. Y aparte, algo que veía ayer, el archivo impresionante que hay de Rada, ¿no?
1: No, imponente.
0: Es increíble.
1: Y eso también hace que esté como muy presente y muy vivo entre nosotros.
0: Claro.
1: Y además, lo otro que, bueno, puede tener su lado bueno y también puede tener este lado más doloroso, tal vez, o que venga con un poco de delay esa tristeza, es que se fue muy entero, muy activo,
0: sí.
1: Se fue con muchos proyectos, se fue con la cabeza muy bien, pudiendo cantar, pudiendo desplegar su arte, su música. Entonces también eso hace que bueno, lo tengamos tan presente hasta hace algunas semanas. Que bueno, cuesta un poco más caer en la cuenta de que no lo vamos a escuchar más con sus tumbadores, con su tambor, con su percusión, con su estilo, con esa forma tan característica que tenía hasta de vestirse, ¿no? Que yo decía, es más uruguayo que cualquiera, pero
0: menos,
1: en eso no, porque
0: exacto,
1: el colorido es algo que no es característico del uruguayo. Pero bueno, él tenía esa impronta que lo hacía único también.
0: Sí, y aparte, las despedidas más allá de ayer, lo que fue de lo multitudinario, ¿no? De toda la gente que había, pero van a seguir. Recién empiezan las despedidas, en realidad.
1: Sí, yo creo que sí. Pero bueno, creo que ayer entrevistaron a Lucila en un momento en el Parlamento y ella decía eso, ¿no? Obviamente la tristeza de despedirlo, pero también sintiendo tanto afecto, amor, cariño, agradeciendo al padre que le había tocado tener, agradeciéndole a su madre también por haberle elegido ese papá. Y bueno, fueron palabras muy sentidas.
0: Sí, ella decía, tenemos una familia mucho más grande ahora que es todo un país.
1: Tal cual.
0: Sí, se sintió ayer.
1: Y también dándole la oportunidad a los uruguayos y a quienes vinieron desde otros lugares, ¿no? Que se pudieran despedir. Fue, creo que, acertado el lugar, el entorno. Es gran parte de nuestra cultura. ¿Quién no creció con Rada? Porque cuando hablamos de 70 años de música...
0: No, claro. Sí.
1: Somos varias las generaciones lo hablamos que nos ayer. Atravesó.
0: Eso, exactamente. De padres que le pasaron la música a sus hijos y que así seguirá siendo también. Pero ahora en unos minutos vamos a estar compartiendo más detalles, bueno, de lo que fue la jornada de ayer. Saludamos a toda la comarca que nos está escuchando por la 97.9 en Montevideo, la 102.5 en Maldonado y la 90.9 en Colonia y, por supuesto, a todos nuestros amigos de YouTube y también los que nos escuchan a través de la página de La Diaria.
1: Tal cual, que son muchísimos desde tempranito, que ya se aprontaron el mate, ya se prepararon el desayuno, el café, y están enganchados, escuchando las principales noticias y, por supuesto, todos estos comentarios respecto a una de las tantas despedidas del queridísimo Rubén Rada.
0: Nos pueden contar, bueno, la gente que haya ido ayer, ¿no? A la despedida, nos pueden escribir al 099-891-888. Bueno, cómo, si fueron, cómo lo sintieron, qué vieron, nos pueden contar todo eso y los vamos a estar leyendo en un rato.
1: Capaz que coincidieron cuando llegó Natalia Oreiro y Moyo, cuando estuvo León Gieco, cuando parte de... Bueno, de los integrantes de La Catalina, vamos a recordar que cuando estuvo acá el día de la apertura de esta radio, de esta nueva etapa de La Diaria Radio, estuvo con Yamandú Cardoso. Exacto. Porque estaban presentando Terapia de Murga allá sobre mediados de abril. Y bueno, ayer lo vi a Yamandú y le dije, no puedo creer que hace nada estaban sentados o en la radio o en el canal hablando de Terapia de Murga, presentando espectáculos nuevos y bueno... Más allá de la tristeza de la despedida física, yo creo que había una enorme satisfacción de haber podido disfrutar a Rubén Rada.
0: Total.
1: En vida, en persona, siempre muy cercano con la gente, escribiéndole al Uruguay. En la entrevista que ayer repasábamos, eso de que le habla al país y el país... No, es maravilloso. Pero bueno, también tenemos que hablar de otros temas en esta jornada de viernes 28 de agosto. Se nos fue el octavo mes del año. Y yo se los advertí antes del Mundial, ¿esto se acuerdan?
0: Sí, no, que
1: iba a ser julio, agosto y ya estábamos en fin de año.
0: Sí.
1: 10 grados, 6 décimas hasta ahora en Montevideo. La humedad sigue altísima, 95%. Pero, Yami, libre de precipitaciones en el área metropolitana, por lo menos, el sur del país.
0: Sí, igualmente tenemos que recordar, ayer estaba vigente también, pero bueno, hoy sigue estando las advertencias meteorológicas, alerta naranja y alerta amarilla, sobre todo para los departamentos del norte del país. Los países afectados son, bueno, Artigas, Rivera, Salto, Paysandú, Tacuarembó. No sé si me está faltando alguno más. No, son esos. Y bueno, los departamentos que tengan esta alerta, estas alertas meteorológicas, bueno, pueden recibir precipitaciones copiosas en cortos periodos, granizo, rachas de viento muy fuertes e intensa actividad eléctrica. Ahora sí, la alerta amarilla está afectando a Cerro Largo, a Paysandú, sí, a Paysandú, a Río Negro y Tacuarembó.
1: Durazno. Y 33.
0: Perfecto, bien. Bueno, entonces eso y también vamos a estar actualizando. Esta alerta se va a actualizar a las 8:30 de la mañana. Así que bueno, si hay cambios, vamos a estar informando también de esto.
1: Exactamente, así que bueno, tener en cuenta que es por tormentas fuertes y puntualmente severas. Sobre todo lo que tiene que ver con la intensa actividad eléctrica, las rachas de viento y el granizo que, como siempre, pueden traer consecuencias graves. Tener presente eso.
0: May, decías que hoy tenemos otros temas para hablar y muchas noticias para compartir. Hoy vamos a estar recibiendo al secretario de la Unión de Vendedores de Nafta del Uruguay y candidato de la Confederación de Cámaras Empresariales para representar al orden empresarial en el directorio del Banco de Previsión Social. Estamos hablando de Daniel Añón. Este año, el 22 de noviembre, hay elecciones del BPS.
1: Obligatorias.
0: Exacto, obligatorias. Las últimas fueron en 2021. Así que bueno, vamos a estar iniciando también esta etapa de entrevistas de candidaturas al directorio del BPS. Por ejemplo, queremos conocer las propuestas de Añón. También, bueno, cómo recibió la propuesta de su nombre para las elecciones de representación del sector empresarial, porque su nombre fue propuesto por la Confederación, por su presidente, Leonardo Loureiro. Por otra parte, también, ¿en qué medida ha podido interiorizarse con la situación del Banco de Previsión Social, ¿no? Bueno, lo que ha sido la gestión del director actual por las empresas, y bueno, también qué cambios quiere proponer, o también líneas de trabajo que quiera continuar.
1: Claro, y abro un paréntesis, ya vamos a seguir hablando de lo que vamos a estarle consultando a Daniel Añón. Creo que siempre es importante recordar que son elecciones obligatorias, que afecta a jubilados y pensionistas, que es obligatorio para el sector empresarial, también para los trabajadores, y creo que es pertinente entender de qué hablamos, ¿no? Cuando hablamos de este tipo de participación popular, porque en definitiva se terminan diagramando muchas políticas que es importante tener en cuenta también cuando se conforman estos directorios. Y en ese sentido le vamos a consultar por la evaluación que se está haciendo de la gestión de José Pereira como representante de los empresarios en el BPS, porque bueno, hubo planteos por parte de las cámaras que se señaló que sus inquietudes no se vieron reflejadas en definitiva en esta política que se llevó adelante en el director, y sobre todo en el director en representación del sector empresarial. Bueno, ¿cómo será el diálogo con las cámaras empresariales y si pretende que sea fluido, que haya un ida y vuelta constante? Además, ¿cuáles son esas principales líneas de acción que se están proponiendo? ¿A qué se refiere cuando habla de defender el derecho de los contribuyentes, que es uno de los conceptos que están presentes dentro de sus propuestas? Y sobre ese punto en concreto, ¿en qué consiste la propuesta de crear un defensor de los contribuyentes?
0: Sí, hay otras propuestas que está manejando Añón para esta candidatura. Por ejemplo, otro de los aspectos es, bueno, desestimular lo que él llama el uso abusivo de las certificaciones médicas. Bueno, conocer qué datos hay al respecto y qué representa este uso abusivo del que él habla, y también qué está proponiendo en este sentido, ¿no? Para que esto no suceda en los entes públicos.
1: Sí, también se habla de la formalización de los empresarios más chicos. Bueno, ¿a qué refiere? Su visión del diálogo social, ¿por qué no? ¿Qué valoración hace de los resultados, por ejemplo, de la causal jubilatoria anticipada de los 60 años, como así también la decisión del gobierno de no crear el organismo estatal que administre las cuentas de ahorro individual? Estamos hablando de la SAFAP, que era una de las propuestas que había surgido del diálogo social y que no fue tenida en cuenta por el gobierno en esta oportunidad. Pero también le vamos a consultar por su faceta de secretario de UNVENO, de la Unión de Vendedores de Nafta, y le vamos a preguntar sobre el manejo que ha hecho el gobierno de los precios de los combustibles, desacoplándose en algunas ocasiones de lo que indica el precio de paridad de importación, como es el caso que vamos a ver en un ratito más adelante.
0: Sí, y en su columna nuestro compañero Antonio va a cerrar la semana con lo que está sucediendo en el debate de la política doméstica. Ayer, bueno, conversábamos sobre la política exterior, sobre los dichos de Sukasi, pero hoy vamos a estar hablando, bueno, de lo que está ocurriendo ahora en nuestro país con respecto, bueno, a los episodios que se han dado en el marco del proyecto de rendición de cuentas, la comisión investigadora de Cardama, la reunión a la que convocó el presidente de la República con los líderes de los partidos de la oposición y a la que declinaron asistir por las acusaciones realizadas al expresidente Lacalle Pou en relación al caso Cardama. Todo esto también como preámbulo de una nueva asamblea de Naciones Unidas en la que el presidente Orsi pretendía escuchar a los partidos de nuestro país para analizar esa coyuntura internacional en la que estamos insertos. Así que ese es el análisis que hará Antonio al final del programa.
1: Tal cual. Bueno, tenemos que comenzar a desarrollar las principales noticias cuando pasan 15 minutitos de las 7.
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0: Comenzamos a desarrollar los principales titulares de este viernes y ya lo adelantábamos al inicio. Miles de personas despidieron a Rada en el Palacio Legislativo.
1: Desde el comienzo de la tarde, una larga fila de personas esperó para despedir a Rubén Rada en el Salón de los Pasos Perdidos. Alrededor del féretro desfilaron Daniel Lobito Lagarde, Diane Denoa, Jorge Trasante, Urbano Moraes, Samantha Navarro, los hermanos Ibarburu, Jorge Nasser, Mario Carrero, Gustavo Montemurro, Luciano Supervil, Fernando Santulo, entre otras figuras de la música uruguaya.
0: Sí, May lo decía, hoy también estuvieron allí presentes figuras de nuestro sistema político, y en particular el presidente Yamandú Orsi, quien tras ingresar al Salón de los Pasos Perdidos dijo que Rada mostró al mundo lo mejor que tenemos y destacó que transmitía alegría todo el tiempo. Y también estuvieron presentes el ex intendente canario Marcos Carámbula y el ex presidente Julio María Sanguinetti, quien reflexionó sobre la figura de Rada y su defensa de la negritud.
1: A las 4 de la tarde a la multitud se le sumó una delegación argentina con León Gieco, Dante Spinetta y Ricardo Mollo de Divididos, en un grupo ampliado con la uruguaya Natalia Oreiro, el presidente Yamandú Orsi y el músico Nacho Algorta. El clima volvió a encenderse por iniciativa de Gieco en la dirección propuesta por el propio Rada desde su obra. Argentinos y uruguayos armaron un círculo alrededor del ídolo y entonaron con palmas lo más festivo y eufórico de su repertorio. ¿Quién va a cantar incluida?
0: El sepelio se realizará hoy desde las 11 con un cortejo que partirá desde la esquina de Isla de Flores y Santiago de Chile hasta el Cementerio del Norte.
1: Bueno, Orsi aseguró que la reunión con los partidos políticos sobre la coyuntura internacional se hará la próxima semana.
0: Consultado sobre si le sorprendió el pedido de suspensión por parte del presidente del directorio del Partido Nacional, Álvaro Delgado, que motivó que tanto Ojeda como Mieres declinasen la invitación, Orsi respondió que podría ser que le haya sorprendido este pedido, porque en un principio hubo acuerdo en hacer la reunión y después se generó alguna dificultad.
1: El presidente agregó que se va a realizar una reunión con la mayor cantidad de referentes posibles y agregó que sus expectativas con respecto a la reunión es que todos tengan claro el mundo en que nos estamos moviendo y cuáles son las señales que estamos recibiendo todos, desde los que toman decisiones en el mundo.
0: Orsi dijo que es un tema que está bueno ponerlo en colectivo o generar herramientas para que nuestro mensaje sea contundente, porque eso es lo mejor que nos puede pasar. La idea original de la reunión la planteó Ojeda en una conversación telefónica que mantuvo con Orsi.
1: UTE llegó a un acuerdo con la intendencia de Durazno y confirmó la construcción de un parque fotovoltaico en Baigorria.
0: El intendente de Durazno, Felipe Algorta, y el vicepresidente de UTE, Roberto Bentancor, confirmaron que la empresa pública construirá un parque fotovoltaico en la localidad de Baigorria. Este proyecto estaba previsto en el plan de expansión de la energía solar del gobierno, pero en abril, debido a medidas cautelares interpuestas por la intendencia, se postergó su avance.
1: En una conferencia de prensa, Bentancor dijo que hubo una directiva del Poder Ejecutivo, tanto del presidente Yamandú Orsi como de la ministra de Industria, Energía y Minería, Fernanda Cardona, para buscarle una solución al tema de Baigorria.
0: En diálogo con la diaria, Algorta dijo que la reunión fue la que deseaba tener desde el primer día para poner todo sobre la mesa y llegar a un acuerdo. De todas formas, valoró la disponibilidad de las autoridades de la empresa y del presidente Yamandú Orsi, además de agradecer al Ministerio de Industria, que entendió que esta era la mejor salida para todos.
1: Son las 7 de la mañana con 19 minutos. Les contamos ahora que el ministro de Economía, Gabriel Odone, dijo que el gobierno está trabajando en un fondo para gestionar los recursos en caso de que aparezca petróleo.
0: En el día del comité de base, el ministro anunció que el gobierno ya está trabajando en un fondo para gestionar esos recursos en caso de que efectivamente aparezca petróleo a partir de las prospecciones sísmicas.
1: Odone dijo que la explotación de este tipo de recursos genera un conjunto de dinero cuyos efectos colaterales son muy adversos, lo que en la jerga de economía se llama una enfermedad holandesa, es decir, que cuando uno encuentra un recurso natural superabundante tiene un efecto de riqueza instantánea, que a su vez tiene un efecto sobre la distribución del ingreso muy negativo.
0: El ministro comentó que los maestros en haber hecho una gestión muy cuidadosa y proactiva de estos recursos son los noruegos, y con base en esto, el ministro dijo que el gobierno está trabajando en un acercamiento con Noruega para poder aprender cómo armamos ese fondo si es que efectivamente un día aparece y el gobierno que esté decide explotar el recurso.
1: Y lo que les mencionábamos hace instantes nada más, el informe de la URSEA sobre el precio de paridad de importación marca un aumento significativo del gasoil.
0: La Unidad Reguladora de los Servicios de Energía y Agua, la URSEA, difundió el informe de precios de paridad de importación correspondiente a agosto, y este registra un aumento de todos los combustibles con relación al mes anterior, aunque en magnitudes distintas.
1: Sí, el que más incrementa su costo es el gasoil, que pasó de 52 pesos con 48 centésimos por litro en julio a 59,43 en agosto, según los precios de paridad de importación. El precio de venta al público único de referencia de este combustible actualmente es de 58 pesos con 68 centésimos.
0: El aumento de la nafta, en cambio, es muy leve. Según señala el informe, el PPI con impuestos de la nafta Super 95 pasó de 74,45 pesos por litro en julio a 75 pesos por litro en agosto.
1: La ministra de Industria, Energía y Minería, Fernanda Cardona, fue consultada este jueves en rueda de prensa por el informe y aclaró que, como es habitual, no se seguirá de manera lineal esa referencia.
0: Senadores del Frente Amplio no prevén cambios significativos en la rendición de cuentas.
1: Hoy la Comisión de Presupuesto integrada con Hacienda de la Cámara de Senadores empezará a tratar el proyecto de ley de rendición de cuentas que ya fue aprobado en la Cámara de Diputados, recibiendo el equipo del Ministerio de Economía y Finanzas, encabezado por su titular, Gabriel O'Donnell.
0: El senador del Partido Nacional, Rodrigo Blas, integrante de la comisión, dijo a La Diaria que la semana que viene los senadores de la coalición republicana se reunirán con sus correligionarios de la Cámara Baja, que trabajaron en la instancia anterior para ver los distintos planteos que se hacen sobre el proyecto, con la intención de buscar los espacios para algún cambio o introducir cosas que han quedado fuera.
1: El senador del Frente Amplio, Eduardo Brenta, integrante de la comisión, dijo a La Diaria que en la Cámara Baja se lograron aprobar los principales objetivos que tenían planteados, el oficialismo, hablamos, como las transferencias para la primera infancia, los cargos para la policía y también la descentralización del Instituto Nacional de Rehabilitación. Brenta dijo que el proyecto a priori alcanzó los objetivos que el gobierno pretendía y no hay ninguna prioridad en materia de incorporación de elementos adicionales significativos.
0: El Senado dio sanción definitiva a la ley de justicia terapéutica.
1: El proyecto, que fue una iniciativa del diputado colorado suplente Rodrigo Martínez, fue aprobado con los votos de los senadores del Frente Amplio y del Colorado, Robert Silva, quien no acompañó algunos artículos del proyecto por considerar que podrían mejorarse y presentó sustitutivos que no fueron aprobados.
0: El proyecto plantea la reactivación de la suspensión condicional del proceso y la creación de un piloto destinado a 40 personas que acepten voluntariamente sustituir penas de prisión con mínimas previstas de hasta 3 años por un tratamiento de rehabilitación supervisado por una comisión técnica y el Poder Judicial.
1: La responsable de informar sobre el proyecto fue la senadora Frente Amplista Graciela Barrera, quien dijo que el valor principal de este enfoque radica en reconocer que muchas personas que cometen delitos no lo hacen desde la libertad plena, sino desde contextos de profunda vulnerabilidad, trastornos mentales, adicciones y carencias afectivas y materiales que distorsionan su capacidad de decisión.
0: Por su parte, el senador nacionalista Javier García planteó que uno de los aspectos advertidos por la Suprema Corte de Justicia en comisión fue la posible inconstitucionalidad del artículo 10 en la medida en que dispone que el Poder Ejecutivo reglamente una ley que compete al funcionamiento del Poder Judicial.
1: Sí, algo estuvimos hablando hace algunos días y que se entendía que no era tan así,
0: con,
1: ¿no?,
0: el senador Daniel Borbonet.
1: Exacto. Pero, bueno, obviamente eso habrá que determinarlo. Ellos decían que habían hecho consultas a constitucionalistas, sí, y demás, y daban cuenta que esto sí ha sucedido y que es viable de aplicar. Vamos ahora con temas judiciales. El líder de los Colorados, de los Colorados, fue imputado por delitos de tráfico de armas. Hablamos de crimen organizado, ¿no?, y de bandas, por las dudas, porque veníamos hablando de temas vinculados a los partidos políticos. Y también por lavado de activos, y se dispuso de la prisión preventiva.
0: Axel Matos, líder del grupo criminal que opera en Cerro Norte, Los Colorados, fue imputado por un delito de lavado de activos y se dispuso la prisión preventiva por 120 días mientras continúa la investigación.
1: Matos se encontraba recluido en prisión domiciliaria por participar de balaceras en enero y febrero de este año en el barrio. Sin embargo, la policía realizó 20 allanamientos en distintas fincas de la zona y detuvo a 4 personas, entre ellas a Matos y también a su pareja, que terminaron siendo imputados por este delito.
0: En el caso de Matos, el juez de crimen organizado de primer turno, Alejandro Astellante, le imputó delitos de tráfico interno de armas de fuego, especialmente agravado por integrar una organización criminal, de disparo de arma de fuego, de acometimiento con arma apropiada, de porte de arma de fuego por tener limados sus números identificatorios y por su poder de daño, y de lavado de activos por posesión y tenencia de bienes provenientes de los ilícitos precedentes. La pareja de Matos se le dispuso su formalización como autora de un delito de asistencia al lavado de activos.
1: La Fiscalía informó los motivos del archivo de la causa sobre el Fondo Social de Vivienda.
0: La Fiscalía expresó que no se encontró evidencia contra la secretaria de Finanzas del Zunca y del Partido Comunista del Uruguay, Laura Alberti, quien había sido señalada por los condenados implicados en la causa, así como tampoco contra los legisladores Óscar Andrade y Daniel Diverio, que se pusieron a disposición de la investigación.
1: El dictamen del fiscal Gilberto Rodríguez afirma que la operativa llevada a cabo por la institución Partido Comunista dificultan al extremo de que se imposibilita un correcto control de dicha institución. Se señala a modo de ejemplo que basta con mencionar que hay personas físicas militantes que operan con cuentas bancarias para el Partido Comunista y que se desconoce la totalidad de las cuentas bancarias que se utilizaron.
0: Por otra parte, se señaló que, según el relevamiento realizado en el Zunca, quedó de manifiesto que existen movimientos de dinero en efectivo que no pueden ser rastreables, y en la misma línea se expresó que todas las instituciones manejan un grado importante de efectivo y particularmente el Partido Comunista no cuenta con personería jurídica y recibe ingresos muy variados y de cuentas personales y tiene aproximadamente 7.000 militantes.
1: La policía informó desconexión de tobillera de Daniela Cabral en el apartamento de Punta del Este.
0: El Ministerio del Interior envió un informe al juzgado de crimen organizado de segundo turno para dar cuenta sobre una interrupción en la señal que evidencia que la socia de Conexión Ganadera, Daniela Cabral, se encuentra en el apartamento del edificio Imperiale en Punta del Este, donde cumple prisión domiciliaria, según informaron a la diaria fuentes judiciales.
1: Según el oficio al que accedió la diaria, el 7 de mayo la tobillera de Cabral dejó de enviar la señal sobre las 21 a 34 y volvió a enviarla al rastreador sobre las 22:15. El informe explica que no hay registros de dónde estuvo en ese lapso.
0: Fuentes allegadas al caso señalaron que no es habitual que en agosto se informe de un incidente ocurrido en mayo, por lo que se pedirá información sobre ese punto. En casos de incumplimiento, la justicia puede pedir un informe para ampliar la información sobre el funcionamiento del aparato y a su vez conocer la versión que Cabral tenga sobre el incidente.
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0: Les contamos cómo abren las principales monedas en este viernes 28 de agosto. El dólar a la compra 39,05, a la compra 41,45, a la venta. El peso argentino 0,02, a la venta 0,035, 0,02 a la compra, 0,035 a la venta. El real 7,20 a la compra y 8,45 a la venta. Y el euro 45,50 a la compra y 49,50 a la venta.
1: Bueno, ya me tenemos que hacer la primera pausa en este cierre de semana. Ya 28 de agosto, como decías recién, hay advertencias meteorológicas que se van a actualizar en un ratito. Para el centro y norte de nuestro país, está partido de la mitad del país, ¿no? Del Río Negro hacia arriba, prácticamente está todo bajo alerta, advertencia de color naranja y amarillo por tormentas fuertes y puntualmente severas. En una hora aproximadamente se va a actualizar esta realidad aquí en el sur y en el área metropolitana específicamente tenemos 10 grados 6 décimas, 93% la humedad, en una jornada que se espera una máxima de 16, igual que el día de mañana, y el domingo todavía un poquito más de temperatura sin precipitaciones, reiteramos, aquí en la zona metropolitana. Hacemos la pausa y venimos con toda la información internacional.
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0: Repasamos los principales títulos que llegan fuera de fronteras. El presidente boliviano reconoció su vínculo con Fernando Cerimedo, pero dijo que nunca hubo relación de trabajo directa.
1: Sí, Rodrigo Paz publicó un video en sus redes sociales en el que reconoció su vínculo con el consultor político argentino como parte de la campaña reciente para las elecciones en las que fue electo.
0: Cerimedo, asesor tanto de Javier Milei como de Jair Bolsonaro y fundador de La Derecha Diario, fue detenido por las autoridades bolivianas en el aeropuerto de Viru para investigar si había participado en el ataque armado que sufrió su expareja Nadia Beller en la ciudad de Santa Cruz.
1: Según Paz, Cerimedo llegó al país para trabajar con otros candidatos presidenciales, pero tras obtener la victoria en primera vuelta y alcanzar el balotaje en representación del Partido Demócrata Cristiano, se generó un contacto para incorporarlo a la campaña electoral en función de que era un estratega de reconocimiento mundial.
0: Si bien el presidente boliviano dijo que Cerimedo no solo cooperó en esa elección, sino al inicio del gobierno, Paz negó que haya existido un vínculo laboral formal. En el video afirmó que en ese momento consideraron que por trabajar en todo el mundo, su constancia en Bolivia no era la suficiente para tener sólido un formato de trabajo.
1: Vamos ahora con otras novedades. El Pacto Histórico de Colombia formará un gabinete alternativo para ejercer la oposición.
0: Varios exministros del gobierno de Gustavo Petro y referentes de su alianza conformarán un equipo que funcionará por separado al gabinete del actual presidente de Colombia, Abelardo de la Espriella, para defender las políticas que estaban en marcha hasta su asunción y elaborar propuestas desde la izquierda.
1: La iniciativa fue presentada por el senador Iván Cepeda, que fue el candidato a la presidencia por el Partido Histórico en las elecciones de este año. El dirigente explicó que este gabinete toma la idea de experiencias similares de varios países. Señaló que en Reino Unido es común que se integre un equipo de este tipo, que puede funcionar como un gobierno a la espera, preparado para cuando llegue al poder.
0: De acuerdo con el diario colombiano El País, Cepeda afirmó que actualmente el Pacto Histórico es la mayor fuerza parlamentaria, aunque no cuenta con la mayoría simple, y dijo que como oposición no se limitará a criticar al gobierno, sino que buscará presentar propuestas para resolver los problemas de Colombia.
1: El criminal de guerra serbo-bosnio Ratko Mladic murió en prisión en La Haya.
0: Falleció ayer en la unidad de detención de las Naciones Unidas en La Haya el ex general serbo-bosnio, quien cumplía cadena perpetua en la ciudad neerlandesa por genocidio, crímenes de guerra y crímenes de lesa humanidad cometidos durante la guerra de Bosnia-Herzegovina.
1: Mladic, conocido como el carnicero de Bosnia, murió a los 84 años, según informó la cadena televisiva estatal Serbia RTS. En 2017 fue condenado por la justicia internacional por genocidio tras orquestar la masacre de Srebrenica, ocurrida en 1995, en la que al menos 8.000 hombres bosnios musulmanos fueron asesinados en pocas horas, en la que fue la peor atrocidad cometida en Europa desde la Segunda Guerra Mundial.
0: De acuerdo con lo que consignó el portal Balkan Insight, la cobertura mediática tras conocerse la noticia reflejó una marcada diferencia de reacciones entre Serbia, donde algunos presentan a Mladic como un héroe militar, y Bosnia-Herzegovina, donde los bosníacos, musulmanes y otros sectores lo consideran un criminal de guerra.
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0: Felipe Kluber es vicecampeón mundial de remo.
1: No, la sigue rompiendo en esta disciplina increíble y las felicitaciones. Ayer el remero terminó segundo en la final de individual peso ligero a la que había clasificado el miércoles. El mercedario parecía quedar afuera de zona de medallas, pero en los últimos metros metió una arremetida tremenda para terminar en tiempo 6:51.50 y acceder al segundo lugar para quedarse con la medalla de plata.
0: Kluber había sido campeón del Mundial 2025 en Shanghai, China, en esta especialidad, y si bien no pudo repetir el escalón máximo del podio, suma su segunda presea en campeonatos del mundo. El mejor fue el griego Petros Gaidatsis y el mexicano Alexis López García se llevó el bronce completando el podio.
1: El Mundial continúa y en la mañana de hoy habrá más competencias. Bruno Cetraro iniciará la jornada celeste, competirá en los cuartos de final de la carrera individual masculina, la prueba estrella de este Mundial. Estará en la tercera serie a las 8:37, en un ratito nada más. Kluber y Nicole Jarzón competirán juntos en doble mixto ligero. Serán parte de la tercera serie clasificatoria a las 11:17 de nuestro país. Los primeros dos de cada llave avanzan a semifinales.
0: Y tenemos que hablar de básquetbol, porque sí, por eliminatorias Bahamas le ganó de visitante a Uruguay.
1: La selección celeste de básquetbol sigue en zona de clasificación al Mundial 2027, pero perdió 103-94 en el Antel Arena contra un rival directo que le quiere dar casa. Los isleños mostraron muchísimo talento individual para quedarse con el partido ante un equipo celeste que luchó desde la defensa en una noche poco clara en ataque.
0: Joaquín Rodríguez, Santiago Vescovi, Martín Rojas y Joaquín Taboada fueron los más destacados en Uruguay. Los dos primeros por el goleo. El mercedario Rodríguez metió 30 puntos, mientras Vescovi hizo 17, mientras que Rojas y Taboada se destacaron por la muy buena labor defensiva.
1: Sí, fue un partidazo al final, porque en el último cuarto, los últimos minutos, Uruguay lo empató y después se le volvió a escapar. El arbitraje no fue bueno y el equipo de Gerardo Jauri terminó muy malhumorado, recibiendo 5 faltas técnicas que le dieron libres a los rivales. No es fácil clasificarse a un torneo grande, más si en la segunda ronda sube el nivel de los rivales, como ayer quedó clarísimo. El lunes hay otra final ante Puerto Rico, que perdió ante Argentina, y fue una buena noticia en el dolor de la derrota de ayer.
0: Y ahora sí, hablamos de fútbol, porque el fútbol local continúa entre la Copa Uruguay y el Clausura.
1: Tal cual, ayer hubo 2 partidos por la primera fecha de la Copa. Liverpool, que viene de muy buena racha, volvió a ganar, en este caso 2-0 sobre Fénix. Con los 3 puntos, los negriazules comenzaron liderando su grupo. Además, jugaron Nacional y Albion, que empataron 5 goles en el Gran Parque Central. La Copa, tras estos partidos, volverá la segunda semana de septiembre.
0: Lo que cobra principal atención ahora es el clásico, que se jugará el domingo en el Campeón del Siglo desde las 15:30 horas. La presión está al lado del equipo de Diego Aguirre por jugar en casa y por la necesidad de mantener intactas sus aspiraciones y el liderazgo en la anual. Para el tricolor de un Daniel Carreño, que busca reordenar las piezas y potenciar un equipo hundido y endeble, la oportunidad de bajar el clásico rival es inmejorable, pero un mal resultado sepultaría sus ilusiones de campeonato.
1: Daniel Carreño, que ayer se lo vio entrando también al Palacio Legislativo para despedir a Rubén Rada. Bueno, y la fecha, que es la 4, comenzará hoy con Montevideo Wanderers y Central España. Dije Montevideo Wanderers y apareció Mariana Cianelli. Es increíble lo que pasa cuando veo. Digo, Montevideo Wanderers abre la puerta y aparece Mariana.
0: Creo que no es la primera vez que pasa. No es la primera vez.
1: Que va a jugar, decíamos, con Central Español a las 19 horas en El Viera. El domingo jugará el hasta ahora puntero e invicto Liverpool, que tendrá una compleja visita a Cerro Largo, que siempre se hace fuerte en Melo.
0: Es momento de compartir algunas noticias del segmento local de La Diaria. Vamos a empezar por Maldonado, porque la edila denunciada por maltrato animal renunció a su cargo de vicepresidenta en la Junta de Maldonado.
1: El Instituto de Bienestar Animal y la Policía de Maldonado, allanaron en la mañana de ayer una de las propiedades de la edila nacionalista Ana Rita Colombo, sobre quien pesan múltiples denuncias de maltrato animal desde 2020, sanciones incumplidas y reclamos de animalistas para que renuncie a su banca a la Junta. Por la tarde, Ledila renunció finalmente a la segunda vicepresidencia del Legislativo, que consiguió en julio con votos del Partido Nacional.
0: El procedimiento fue en este allanamiento del que hablábamos, fue en el terreno ubicado en Gregorio Aznares por orden del juzgado de cuarto turno de Maldonado. Cuando los móviles ingresaron a la propiedad, Colombo optó por retirarse sin firmar la notificación judicial y el allanamiento derivó en la incautación de 16 perros y 10 equinos al amparo de la Ley del Bienestar Animal. Los animales comenzaron a ser trasladados al refugio de la Intendencia de Maldonado.
1: En la misma jornada, Colombo presentó a la bancada del Partido Nacional su carta de renuncia a la segunda vicepresidencia de la Junta. La nota a la que accedió la diaria indica que la edil expresó su intención de dejar de ocupar el cargo para dedicar mayor tiempo a sus actividades personales.
0: Y nos vamos a Salto, porque tras 8 años el ex zoológico de ese departamento reabre sus puertas.
1: Si luego de un largo tiempo de inactividad, el espacio será escenario de Dino Aventura, una experiencia que combina entretenimiento, educación y naturaleza en una exhibición de 40 especies distintas de dinosaurios animatrónicos.
0: El recorrido será guiado y estará acompañado por información acerca de las distintas especies de dinosaurios que integran la muestra, y los visitantes podrán conocer las características de los animales, sus hábitos, alimentación y los períodos en que habitaron el planeta.
1: Matías Paladino, en nombre de Dino Aventuras, explicó que uno de los principales objetivos es mostrar que los dinosaurios no fueron todos iguales, no todos vivieron en la misma época ni comían lo mismo y no vivían en la misma zona.
0: La dimensión de algunas de las figuras es otro de los atractivos de la experiencia. Según explicó Paladino, hay ejemplares que alcanzan dimensiones extraordinarias. Uno tiene casi 20 metros de altura, mientras que otro tiene unos 9 metros de alto y 13 de largo. May, es momento de compartir una breve pausa, pero hay algunos mensajes que están llegando. Sí. Porque, bueno, vamos a empezar como siempre hacemos por el principio. Nos llegan desde las 6 de la mañana, nos están llegando mensajes. Por ejemplo, nos dicen: muy buenas gente de la Diaria Radio, buen fin de semana. Y nos dicen: ¿quién va a cantar? Un abrazo grande de Miguel de Punta de Rieles. Sí. Le mandamos un saludo. Nos dice, mira, Andrés de Parque Valle, nos dice que hoy está de festejo porque hoy está celebrando 40 años de docencia.
1: Claro, es arquitecto, por lo que veo, ¿no?
0: Sí, ¿te acordás que hace unos meses también sí. Había festejado su aniversario? No me acuerdo, Andrés, perdón, de cuántos años cumplía de arquitecto, pero también tenía otro aniversario importante en ese sentido, pero nos puede contar de todas formas. Nos siguen, dicen, bueno, buenos días, comarca, desde Salto, hoy con lluvia y 13 grados en el norte del país.
1: Con nuestro arbolito predilecto que tenemos por allí también. Está la grúa y está nuestro arbolito que llega desde Salto, que ya vamos a compartir esas imágenes. Por acá también teníamos más mensajes que ahora se me fueron.
0: Sí.
1: Alejandro.
0: Eso, de Salto también.
1: También. Buenos días, Maggie y Yami, como siempre, un placer desde Salto, abnegado por el granizo, ahora sin lluvias, pero una madrugada intensa. Bueno, igualmente nos desean excelente jornada, ¿no? El norte del país y sobre todo Salto, que viene.

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11: Rubén Rada dejó una señal de comunión a través del arte, aseguró ayer Yamandú Orsi, el presidente de la República, durante el velorio de uno de los mayores referentes de la música del país. El mandatario además aseguró que Rada era el más uruguayo de todos, pero con características inusuales, ya que sabía transformar la melancolía en alegría, y añadió que los tiempos que corren empujan al mundo a contagiarse un poco más de su espíritu. Lo escuchamos.
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12: Hay un clima de comunión con un mensaje que fue claro, el de él, que es el día que él no estuviera, había que hacer algo. Lo que nos pidió es que lo viviéramos con alegría, de haber compartido todo lo que él creó. Y bueno, ahora, ¿viste lo que fue eso?
13: Se bailó en un velorio, solo él podía lograrlo.
12: Lo vi con público, te lo decía recién, con público. Yo decía, este público no mueve nadie, él te lo movía. En la otra punta del planeta, me tocó ir a una misión, me acuerdo, Corea, en un teatro, estaba Ra, empezó y lo miraban raro. Pero al final, tiene eso.
13: ¿Delegado que queda, presidente?
12: ¿Perdón?
13: ¿Delegado que queda de Rada para Uruguay?
12: Una señal de

0: de comunión a través del arte, ¿no? Es lo que se me ocurre, porque todos disfrutamos al lado. Militares que estaban en el Congo te dicen que todas las tardes cerraban con el tema de mi país. No sé, yo dije ayer que era el más uruguayo de todos, pero con características inusuales. Y que nos viene muy bien ahí contagiarse un poco más.
1: Escuchamos a Orsi. No quiero dejar de recordar que hoy salió en La Diaria un suplemento precioso dedicado a Rada con, bueno, son varias notas de nuestros compañeros que hacen un repaso de la carrera de nuestro queridísimo músico. Por ejemplo, algunas son: ¿por qué fue un genio de reconocimiento tardío? Algo que también repasábamos ayer. Lo innato, lo hipnótico y los secretos del swing, una biografía imprescindible y colectiva, y bueno, también una mirada algo más personal que se titula Estaba ahí desde que tengo memoria. Esos son los títulos de suplemento y obviamente también la crónica de la despedida de ayer.
2: Sí, y no quiero dejar pasar algo que hoy lo mencionamos en los titulares y tiene que ver con un aspecto que reivindicaba el expresidente Sanguinetti también, y tiene que ver con la reivindicación de la negritud en nuestro país, que fue una bandera que siempre se borrada a su estilo, que él no pretendía que le dijeran afrodescendiente porque él se sentía negro. Él era el negro Rada y no lo decía con ningún reparo, ¿no? Y también eso de la figura, muchas veces del sarcasmo o de la ironía, podría llegar a decir, respecto a la participación de los negros dentro de la sociedad. Entonces, él siempre tuvo claro que fue un afortunado en el lugar que se le dio, en la televisión, en la cultura y demás, pero tenía claro que muchos otros negros no habían tenido la misma posibilidad que él. Así que creo que también es un aspecto que tal vez es el que menos hemos hablado en este último o en estos últimos días, y creo que también es algo a resaltar. Y también quiero repasar un mensajito, sé que estamos cortos de tiempo, pero me pareció muy lindo, así que le agradecemos a María Eugenia, que dice: buen día, quiero compartir con la comarca algo que escribí. Ayer escuché un poema con este formato y luego de pasar por el palacio me despertó crearle algo para despedirlo. Rada con R de ritmo, de rondas, de rima, de recuerdos. Rada con R de repiqueteo, rock, de risas, de ruido. Rada con R de reflexión, respeto, de resistencia, de reunión. Rada con R de referente, de raíz, de respeto, de refugio. Así que Rada con R de Rubén Ra. Divino, divino.
1: Muchas gracias, Mario Eugenia, por esto. Muy lindo. Eriza, la verdad, ¿no? Esto.
2: Nos vamos lagrimeando.
1: Sí,
2: a la parece pausa. Que sí. Ya volvemos.
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0: Bueno, son las 7 de la mañana con 57 minutos. Ya estamos junto al secretario de la Unión de Vendedores de Nafta del Uruguay, Umbenu, candidato de la Confederación de Cámaras Empresariales para representar al orden empresarial en el directorio del Banco de Previsión Social en las elecciones que serán el próximo 22 de noviembre. Su nombre, además, fue propuesto por el presidente de la Confederación de las Cámaras Empresariales, Leonardo Loureiro. Daniel Añón, bienvenido. Buenos días. ¿Cómo le va?
1: Buenos días. Muchísimas gracias por haberme hecho la invitación esta y bueno, estoy a las órdenes para contarles lo que quiera.
0: Bueno, ¿cómo, primero que nada, cómo tomó esta propuesta? Usted, estábamos conversando recién,
1: sí.
0: Ya ha participado en el directorio del Banco de Previsión Social en otras oportunidades, pero ¿cómo lo toma en este momento de su vida?
1: Sí, realmente por que tengo el CIFO muy fácil. Estábamos en una reunión, voy a hacer brevemente el cuento, en ADM, previo a que hablara, creo que casualmente Gabriel Odone, hace unos meses atrás, y yo estaba con Elvira, que hacía tiempo que no la veía, Elvira Domínguez, quien uh-huh. fue la directora empresarial por 15 años, y en ese momento también con otra persona que no importa, y llegó Leonardo, ¿cómo es?
0: Loureiro.
1: Y una conversación va, conversación viene, y le pregunta a Elvira, ¿no tenemos candidato que nos represente bien en el BPS? Y Elvira hizo así, ¿y el señor que está al lado mío? No sé nada de Daniel, ¿qué? No, que él estuvo conmigo y yo sé que estuvo no mucho tiempo, pero podría ser un buen candidato. ¿Vos aceptás? Yo digo, sí, porque no pensé que fuera a llegar acá. No pensé que fuera de
0: y así se dio.
1: Y así se dio, y bueno, se planteó, como es en la Confederación, no tuve objeción aparentemente, y bueno, siguió adelante y se terminó de formalizar la lista.
0: Añón, también para entender un poco, porque lo mencionábamos al principio de cuando hacíamos la venta también de esta entrevista, parece que muchas veces lo que sucede en el directorio del Banco de Previsión Social está alejado de lo que sabe el uruguayo de a pie, tal vez, no digo la mayoría de los empresarios, porque ahí sí creo que hay una especificidad de conocer un poco más lo que ocurre dentro del directorio, pero en concreto, ¿cuál es el rol de un director empresarial dentro del Banco de Previsión Social y en qué medida puede tener implicancia en el día a día?
1: Bueno, el tener implicancia es bastante difícil. Hay que tener en cuenta que el directorio del BPS se conforma por 7 miembros. Si yo no me equivoco, son 3 del oficialismo político, uh-huh. uno de la oposición, y después los que representan a los jubilados, a los empleados y a los empresarios. Entonces se hace muy difícil de poder llevar iniciativas adelante por falta de votos o por falta de que no le llegue a los demás candidatos. Y bueno, pero es de control, es de proponer, es de recibir a la gente con problemas, digamos, en el caso nuestro, personales en las uh-huh. empresas, como lo harán los jubilados, como es con los jubilados y como lo harán los empleados con los empleados. La idea nuestra, por lo menos ahora, vamos a hacerla un poco diferente, de que solamente se conoce el director y el que funciona es el director. Acá la idea es, desde que se conformó la lista, que es una lista con nombres importantes a nivel de la Confederación de Cámaras, es de tener aparte una participación fuera del BPS, periódica, todavía no sabemos cada cuánto, primero hay que ganar las elecciones, en la cual nos reunamos los 6 directores para ver cómo funciona, qué es lo que viene, qué se puede hacer, y a su vez esas reuniones que se hagan periódicamente también decirle a los empresarios que tengan problemas o que tengan ideas que por favor se hagan presente, y cualquiera de la Confederación de Cámaras, por supuesto, también. O sea, la idea es ir llevando más temas al BPS, que no solamente salgan de adentro del BPS.
0: Uh-huh. Y que haya un poco más de consenso también, por eso que mencionaba recién, ¿no? Que, bueno, tal vez en este caso el sector empresarial queda un poco relegado versus el resto de la representación.
1: Sí, sí, sin duda que esa es la idea, que estemos con un poco más de presencia y, en una palabra, que estemos más integrados casi todos los empresarios. El fin nuestro es, más que nada, encarar a ver si se puede mejorar temas de la pequeña empresa, de la mediana empresa, y de la chica, digamos, de la más pequeña hasta la grande, pero haciendo hincapié en la pequeña y en la mediana empresa.
2: Bueno, ahí también ahora vamos a entrar en alguna de las propuestas que tiene algo de esto, pero en principio como algo también más general, en lo que tiene que ver con el orden que usted representaría en caso de ganar las elecciones, ¿qué diagnóstico hace de la situación del BPS en este momento?
1: Bueno, yo no tengo para hacer un diagnóstico. Yo sé desde que yo me conozco, el BPS, si hablamos en el tema financiero, da pérdidas en el tema plata, pero esto es de toda la vida, porque es un tema, ¿por qué pasará esto? Y yo me supongo, por lo poco que he entrado en tema, es que no tiene solamente jubilaciones. Abarca una cantidad de temas, desde el seguro cuando se enferma la gente, de muchísima gente que pide jubilaciones por enfermedad, algunas están muy bien dadas, habrá algunas que no, pero que siempre se discute ese tema. Pero, no sé, espero que el BPS, cuando, si me toca, lo encuentre igual o mejor de lo que está.
2: Bueno, y lo que tiene que ver con, bueno, la gestión de José Pereira, que es el representante actual de los empresarios en el BPS, ayer salía una nota en el semanario Búsqueda, donde, bueno, usted decía que las cámaras le habían transmitido que sintieron que sus inquietudes no se habían visto reflejadas, que no les había llegado información en estos años. Bueno, ahí sí, quizás sí puedo hacer una evaluación sobre esto, ¿no? Lo que ha sido esa gestión.
1: Bueno, la evaluación la habrán hecho en la Cámara, en la Confederación de Cámaras, y yo fui citado antes del lanzamiento porque, bueno, los conocía casi todos, pero alguno capaz que no, y para que hablara sobre los puntos que se iban a tratar. Sí, me dijeron que lo más importante de lo que había pasado con esta gestión es que no les había llegado información. O sea, no tenían información. Yo no sabía decirles si era porque no había información o porque realmente hubo un descuido por parte del director actual de no transmitir más información. Pero no me gustaría entrar en detalle porque no lo sé.
2: ¿Y cómo sería su diálogo, ahora sí, con las cámaras empresariales? Bueno, en caso de acceder a la representación.
1: Ya que estuve ahí en la Confederación de Cámaras, me dijeron que también, aparte de esas reuniones periódicas que íbamos a tener todos los integrantes, que le gustaría que cada cierto periodo también visite la Confederación de Cámara para transmitir si hay alguna novedad o si no hay novedad y si ellos tienen algo para transmitirme a mí.
0: Uh-huh. Añón, hay varias líneas de trabajo que piensa ir aplicando. Una de ellas tiene que ver con defender el derecho de los contribuyentes. ¿A qué se refiere en concreto? Y si quiere ya podemos mencionar alguna otra línea en la que se piensa trabajar en caso de resultar
1: electo. Defender el derecho del contribuyente. Esto es, a ver, tenemos dos ideas acá sobre este tema. Una, que la estuvimos conversando y con quien nos asesora, de crear una figura que es el defensor del contribuyente, que no existe en muchos países, pero por ejemplo existe en Chile. Y eso, lo que el concepto que dice la ley, dice velar por la protección y el resguardo de los derechos de los contribuyentes en la materia tributaria, fiscal interna, cobro administrativo o judicial de obligaciones tributarias en dinero y defensoría y tributación aduanera. En el ejercicio de sus atribuciones legales, la defensoría debería velar especialmente por la protección y resguardo de los derechos de los más vulnerables, las micro y pequeñas empresas. Esto es muy difícil de conseguir porque esto hay que hacer todo un armado como si fuera un proyecto de ley, como sería que funcionaría, pero lo vamos a hacer y lo presentaremos en el directorio, pero no sé si va a ser de recibo.
0: Ahora, cuando se habla de pequeñas y medianas empresas, muchas veces son esas pequeñas y medianas empresas son trabajadores individuales.
1: Totalmente.
0: ¿No? Que tienen las mismas obligaciones, tal vez salvando muchas diferencias, pero sí tienen que pagarse un montón de cosas, igual que cualquier empresa. La pregunta es, ¿se va a tener en cuenta ese reclamo particular de individual, más allá que sea una sola persona?
1: Sí, particularmente, más que nada en ese tema de personas. Nosotros, En el caso de las unipersonales o de las que tienen, que pueden tener hasta 5 empleados uh-huh. o 4 empleados, en este momento no recuerdo bien, estoy pasando vergüenza ya, pero no importa, la unipersonal también incluye la atención médica para que pueda entrar en el FONASA uh-huh. para el dueño de esa unipersonal, que a veces trabaja solo, pero a veces toma un empleado, 2, 3, uh-huh. 4 y va creciendo, pero cuando llega al quinto, increíblemente la ley le dice de que pierde el derecho el...
0: A la asistencia médica.
1: El empresario. Bueno, entonces vamos a trabajar sobre eso. Y más que nada, en el último punto que tenemos, los tocamos salteado, no importa, uh-huh. que es que vamos a intentar promover la formalización de mucha gente que no se formaliza por los costos que tiene, pequeñas, muy pequeñas empresas unipersonales, y digamos, no solamente pequeñas empresas, sino gente que hace trabajos muy pequeños y que no tiene jubilación al no estar, digamos, formalizado, que no tiene derecho a la salud, y que vamos a buscar si se puede, digamos, flexibilizar la entrada en el sistema.
0: Bien. Hay otras líneas de acción y hay una en particular que tiene que ver con desestimular el uso abusivo de las certificaciones médicas. ¿Con qué datos se cuenta para, primero que nada, para hacer este diagnóstico, ¿no? Del uso abusivo de las certificaciones médicas por parte del sector empresarial particularmente?
1: Yo hace 18 años estuve adentro del directorio, uh-huh. por un mes, y la verdad que se hablaba ya muchísimo de esto, y todos los que pasaron han intentado mejorar esta situación y no se ha podido. Nosotros lo que vamos a intentar es que el sector empleador, o sea, los empresarios, uh-huh. tengan la posibilidad de acceder, tanto sea por medio nuestros o por el BPS, a la historia clínica de las certificaciones muy recurrentes que hayan las empresas, y se vengan a quejar las empresas de eso, o certificaciones que lleven mucho tiempo. Ya por lo menos se sabe que por certificaciones por enfermedad mental, llegado a los 2 años, se existe una junta médica para ver qué es lo que se hace. Pero hay muchos casos en los que hay certificaciones. Yo tengo un ejemplo para dar que no lo tenía ni idea. Pero cuando estuve en la Confederación de Cámaras, casualmente la Cámara de los Frigoríficos, me dio un dato que me dejó helado, de que ellos hace años atrás, 3, 4 años, tenían aproximadamente, para tener 100 empleados, tenían que contratar 110. O sea que siempre había un 10% que lo tenían por certificaciones médicas. Hoy tienen que contratar 130. O sea que hay un 30% que por lo general está con certificaciones médicas. Bueno, vamos a intentar a ver si podemos mejorar eso.
0: Ahora, Ñon, mencionó algo que no lo puedo dejar pasar por lo menos. Dígame. Que tiene que ver con la historia clínica a la que pretenden acceder. ¿Qué representaría eso?
1: Y que tenemos que llegar al prestador de la salud de la gente.
0: Pero eso es confidencial.
1: Ya lo sé, pero por medio del BPS, si puede lograr... algún tema legal que se pueda llegar a eso, por eso, y sin duda, no ha sido fácil, porque este es un tema que está arriba de la mesa desde que yo me conozco.
2: Pero quizá no habría otra forma de mejorar este problema que no sea acceder a las historias clínicas.
1: Bueno,
2: de
1: los pacientes. Por el momento yo no lo tengo, sin duda que se va.
0: ¿Los médicos certificadores, por ejemplo? Porque yo he trabajado en empresas donde... Si tú te sentís mal, tiene que ir un médico y dar cuenta que estás enfermo. Certificarte.
1: Sí.
0: Un médico certificador de tu prestador de salud.
1: No sé si eso para seguir para adelante no tiene que pasar después al BPS, sin duda. Uh-huh. A vos te certifica un médico y tiene que pasar la información al BPS. A vos claro. Viene, te certifica un médico, porque te lo manda la empresa, tiene que trabajar en uh-huh. algún medio de salud, en el cual después tiene que pasar el certificado del BPS, claro. que te dio tantos días. Uh-huh. O sea, es exactamente lo mismo. Es reservado, si querés, el tema médico. Pero la intención es, sin duda, a ver si... Yo siempre dije, cada vez que he tomado alguna responsabilidad trato de dejar alguna marca o de lograr algo. Espero que pueda lograr algo en este sentido, porque sé que es un tema que viene de... Ya Elvira estuvo mucho tiempo luchando con esto y sin duda no se ha podido mejorar en esta situación.
0: No, me quedo pensando en cuál podría ser la modalidad sin invadir la privacidad del trabajador, digamos. No, de repente, no sé, alguna opción que sea como los famosos papelitos certificados, ¿no? Que uno tiene que completar al momento de llevar a su lugar de trabajo, que sea algo específico y puntual de ese momento del trabajador. No sé, pienso.
1: Sí, me lo llevo.
0: Una gastroenterocolitis, un resfrío,
1: sí.
0: Una infección respiratoria, 3 días por infección respiratoria, está, pero, cuadro de no sé qué, y se lo llevo a mi lugar de trabajo.
1: Ese
0: no, pero sería... no que conozco cuándo me hice un chequeo, cuándo me hice un control ginecológico, cuándo...
1: Sin duda,
0: ¿no?
1: Pero perdóname que te interrumpa,
0: sí.
1: Pero esas cosas que pasan por una vez... o una vez cada tanto, eso no es lo que se ataca, sino a las personas que se certifican recurrentemente. Y si no a los que están hace tiempo recertificándose y siempre certificándose. Al que se enferma una vez en cada 3 meses, o cada 6 meses, o cada 1 año por una gripe, por lo que sea, o lo que acabas de decir tú, una enterocolitis o lo que sea. Eso no es algo que uno vaya a atacar.
2: ¿Y qué pasa, qué pasa, por ejemplo, con las personas que se certifican, por problemas de salud mental? ¿No? Que no es una simple gripe, sino es algo mucho más profundo, algo mucho más difícil de tratar. ¿Qué pasaría? No, pienso en esto de buscar otras formas para solucionar esto, si, con el mismo trabajador, en vez de, acceder a su historia clínica para verlo, si no hay una forma de llegar al trabajador para que esto no suceda también.
1: Bueno, yo opino que eso en cada empresa debe de tener su forma para tratarlo, pero a nivel del BPS, esto de las enfermedades y que son cada vez más enfermedades mentales, hoy por lo menos si se llega a 2 años de estar certificado, que había casos que eran así, hoy tiene que pasar a una junta médica para ver si realmente...
0: Es que yo le iba a decir eso, que ya existen las juntas médicas.
1: Exacto.
0: También. ¿Mejora la calidad de todo el servicio?
1: Sí, mejora, pero estamos hablando en este tema en específico. Después hay juntas médicas, cuando alguien pide porque tiene problema de columna, porque trabaja sentado mucho tiempo y no sé qué, y pide que no puede trabajar más, una jubilación o lo que sea, eso también se lleva a una junta médica para el que diga a ver si entra la jubilación o no, o no es posible la jubilación.
0: Claro, me queda el pendiente de entonces, ¿dónde radicaría el problema?
1: El problema radica en mucha gente que se puede estar certificando, y de hecho muchas empresas lo dicen, muy recurrentemente por alguna enfermedad o por varias enfermedades, y después los que tienen enfermedades que tuvieron un problema y vuelven a ser certificados por el mismo problema, y vuelven y se estiran en el tiempo, y no son tiempos que lleguen.
0: ¿Y ahí las juntas no tienen su participación?
1: No. Ahí las juntas por el momento no tienen participación, que yo sepa.
0: Claro, tal vez esa podría ser una opción,
1: sí,
0: que las
1: duda.
0: Juntas entraran un poco más en acción.
1: Con menos tiempo, pero tendría que haber muchas juntas para muchos prestadores de salud. Eso sería bastante complicado, pero se verá.
0: Bien. Hay más propuestas en esta línea de acción, o en estas líneas de acción que venía señalando.
1: Sí, uno de los puntos más importantes que sin duda vamos a tocar nosotros es decir que es mostrar que es posible reducir el costo del Estado. No será una gran maravilla de plata. Para eso nosotros, los directores, por ley, no es, por, es, tenemos una partida para asesores de 600 mil pesos mensuales, que eso significa en dólares 15 mil dólares. Nosotros lo vamos a usar solamente para estudios específicos. ¿Qué quiero decir con esto? Que no vamos a tener contratados asesores que estén un abogado, un escribano, un arquitecto por los problemas de los aportes al BPS, no sé. Sino que cada vez que tengamos un problema puntual, contrataremos una persona por ese problema puntual para intentar, yo sin duda no es ni intento, sino que se va a achicar muchísimo el costo en nuestro sector, yo no digo que no se vaya a usar porque se debe de usar, y los demás directores lo usarán, pero si uno hace la cuenta y usara todo el dinero todos los meses de los 5 años, es una cuenta muy fácil, son $900,000 por periodo, por director, y somos 7,6 millones 300 en los 5 años, que me parece que no sé si ese dinero, quizás me encuentro con lo contrario después, pero la poca experiencia que tengo adentro me dice que no es tan así para gastarlo todo. Se podría usar mucho menos y usar ese dinero en alguna otra cosa que sirva más para el país. Pero no me gusta tampoco profundizar en el sentido de que bueno, hay directores que lo usan. Bueno, lo necesitarán, lo usan. Yo no estoy en contra de eso. Nosotros decimos que nosotros vamos a intentar que se use lo menos posible.
0: Las contrataciones puntuales.
1: Puntuales.
2: Bien. Hay otro tema que hoy lo mencionaba al principio, esto de que es otra de sus propuestas, de formalizar lo que es las empresas más chicas. ¿No? Pero también pensaba un poco, bueno, lo que es la relación empresario-trabajador. Justo ayer o hace 2 días se conocieron los datos de desempleo, de actividad y empleo, del Instituto Nacional de Estadística, y también de la informalidad, que, bueno, según lo que se registraba, se ubicó en 21,1%, que, bueno, está en un valor similar al del mes anterior. Entonces quería preguntarle en esto, ¿no?, en esta propuesta de formalizar las empresas más chicas, ¿qué pasa con este dato? Que implica, sobre todo, a los trabajadores, no es a las empresas, que afecta a los trabajadores, pero ¿en qué línea, de qué forma se puede trabajar para esto? Para que los trabajadores dejen de estar en la informalidad.
1: Yo lo único que puedo decir es lo siguiente: la intención nuestra es que se formalice mayor cantidad de gente. Ahora, nosotros no podemos salir a revisar dónde hay empresas que no están formalizadas para darle la posibilidad de que se formalice. Lo que sí, y lo voy a reiterar de vuelta, vamos a estar reuniéndonos periódicamente fuera del BPS, ya vamos a dar para la prensa y para que todos lo sepan, donde nos vamos a reunir los directores y gente de la Confederación, y el que tenga cualquier inconveniente puede venir ahí. Lo mismo que puede, y siempre lo dije, las pocas veces que estuve en el directorio, en las puertas del despacho del director empresarial va a estar abierta para cualquier consulta de cualquier persona que quiera venir, aunque no sea empresario, pero por supuesto primero yo defiendo a los empresarios, o voy a defender, y los compañeros que están conmigo. Pero no tengo manera, lo que sí, vamos a buscar maneras de que pueda haber incentivos, pero para transmitírselo a ese 21%, que es importante mostrarle que si hay una flexibilización, si encontramos algo, lo diremos, lo transmitiremos para que se arrimen y digamos que se puedan formalizar, porque están quedando fuera de su jubilación y están quedando fuera de poder tener atención médica, ¿no? Sin duda que es lo que más nos preocupa.
0: Están llegando muchos mensajes, Añón, de parte de varios uruguayos. Por lo pronto habla, por ejemplo, ahora lo perdí, me gustaría que le preguntaran si él, como futuro director, va a obligar a los empresarios a regularizar a quienes tienen a sus empleados en negro.
1: Yo la verdad que no podría creer que haya empresarios que tienen, digamos, empleados en negro, pero ¿cómo hago para, como director, obligarlo? Tengo que saber cuál es la empresa que está, hay que fiscalizarlo eso, ¿no?
0: ¿Y eso se podría hacer?
1: Y el BPS está en condiciones de fiscalizar. Nosotros tenemos ahí en esa cartilla.
0: Tal vez alguna vía de para hacer llegar esas denuncias, que quede más clara.
1: Llegara a haber denuncias sobre ese tema, sin duda que sí, que buscaremos la manera de que se llegue a esa empresa para que cumpla con lo que tiene que cumplir. Y si es por una situación de que lamentablemente, si tengo que aportar por todos los empleados, no puedo tener la empresa abierta, bueno, ver cuál es el inconveniente, o la empresa no tiene funcionamiento, lamentablemente, pero tener hoy empleados en negro, la verdad que a veces, yo lo entiendo, porque hay gente que dice, no, yo si tengo a todos los empleados en negro, lo que tengo que pagar de BPS, no podría llevarlo adelante. Bueno, pero hoy yo no tengo una solución mágica, hoy tiene que tener el empleado en blanco, y si no, tener menos empleados, y buscar la manera y la solución, pero que cualquiera que tenga una denuncia porque tenga, que esté en negro, que por favor la haga llegar, si, si me toca ser director.
2: ¿Cuál es, ahí yo capaz me pierdo en lo que son los procedimientos, pero capaz nos puede explicar cuál es la dificultad en esto de revisar, digamos, de constatar las empresas que no tienen a sus trabajadores formalizados, que no están registrados en la Seguridad Social?
1: Estas son inspecciones que hace el BPS. Yo no sé si salen de algún director de los empresarios, uh-huh. Pero me supongo más que nada debe ser un tema político. A nivel político tendrían que, por denuncia se hace más que nada, ¿no? Uh-huh. Cuando alguien denuncia personalmente en el BPS se hace la inspección. Si hay empleados que están trabajando en una empresa en negro, hacen la denuncia, la inspección del BPS, sin duda que va a esa empresa.
0: Uh-huh. Las empresas, entiendo que todavía no pueden tener un diagnóstico específico, real, de lo que está sucediendo a nivel país. ¿Todas están cumpliendo con sus aportes, más allá de lo de los trabajadores? ¿Las empresas en líneas generales?
1: Y yo creo que sí.
0: Sí.
1: Sí, sí, totalmente. Yo creo que las empresas en este país cumplimos todas con los aportes y son aportes que son bastante pesados para las empresas. Eso sí lo tengo claro también.
0: ¿Y por ahí se va a trabajar también en esa línea o qué medida podría modificarse?
1: En lo que tenga que ver con el BPS, uh-huh. Es lo único que podríamos trabajar. No creo que haya un cambio en los aportes que hay por los empleados, tanto sea por parte de los empleados porque por parte de los empresarios. Ojalá fueran más bajos. Uh-huh. Podría entrar muchísimos más empleados en el sistema.
0: Sí.
1: Y pequeñas empresitas que crean que tienen, que son ellos solos o un empleado que lo ayuda. Uh-huh. Habría que buscar, que eso es lo que vamos a buscar, alguna manera de flexibilizar en esos casos.
0: Pienso también en los nuevos sistemas de contratación de trabajadores, ¿no? Que también, en esto que hablábamos de las unipersonales que
1: sí.
0: Cada vez más empresas para ya tener
1: contratan a un empleado.
0: Que tiene que abrir su propia empresa y así estamos, ¿no? En una cuestión de que, bueno, eso también reduce los beneficios de los trabajadores. Por eso ahí también es mi cuestión de en qué medida van a trabajar con el orden de los trabajadores, ¿no? O de los empleados, como decía usted hoy. Porque ahí hay un choque de intereses entre las empresas que entienden que ya no pueden pagar más impuestos o aportes y por otro lado recae sobre los trabajadores.
1: No sé,
0: esto.
1: Yo realmente no digo que esté alejado de lo que pasa en el BPS, pero hace mucho tiempo que yo no estoy. Uh-huh. Entonces no puedo entrar a opinar, pero siempre se dijo, por lo menos yo tenía entendido, que cuando hay una empresa unipersonal que trabaja exclusivamente para una empresa, hay como algo dependiente y podría estudiarse la posibilidad de que tendría que ser empleado en la empresa y, uh-huh. y no tener una unipersonal. Pero
0: eso ocurre y cada vez más.
1: Sí, ocurre mucho por lo que me han dicho y bueno, uh-huh. veremos eso qué es lo que pasa. Bueno, hay muchas cosas que se verán adentro de la cancha, como se dice.
0: Siguen llegando infinidad de mensajes, ¿no? Cuando empezamos a leerlos, empiezan también a llegar más consultas. Dice, buenos días, una empresa unipersonal, hoy en día es muy cara, mi esposo es pintor y hace obra seca. DGI, 5.600 pesos, BPS, 8.800, factura electrónica, 1.900. Para nosotros como familia era muy caro, tuvimos que cerrarla, eso pagábamos por mes, hubiera o no hubiera trabajo, y eso también es una realidad. Y le sumo que ahora además hay que pagar la firma electrónica, que son más de 4.000 pesos por año.
1: Sí, sí.
0: Por tu firma, que es tu firma, se la pagas vos al Estado.
1: Yo lo tengo clarísimo, que yo recién te decía que lo que aporta el que quiere emprender algo se le hace muy difícil.
0: Sí, sí.
1: Por eso vamos a intentar de cualquier manera, intentar en el directorio llevar argumentos y montos para que se pueda flexibilizar este tema.
2: Uh-huh. Añón, ya para ir cerrando, queríamos consultarle sobre otro tema que es sobre todo también otra de su especialidad, lo decíamos hoy por la Unión de Vendedores de Nafta, y ayer se conoció el último informe de la URSEA que, bueno, marca un aumento significativo del gasoil, pero bueno, la ministra de Industria dijo que, como es habitual, no se va a seguir de manera lineal esa referencia, y quería consultarle cómo evalúa la Unión este nuevo dato y cómo valora también el manejo que viene haciendo el gobierno de los precios de los combustibles.
0: Capaz se lo dejamos planteado, hacemos la pausa primero. Hacemos bueno, la pausa dale. Y lo responde luego de la misma porque tenemos allí que hacer un cortecito, ya volvemos.
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2: Bueno, dejábamos planteada esta pregunta sobre el precio de, bueno, de del gasoil, que según el informe de la URSEA de los precios para importación, marca, bueno, que habría un aumento significativo. Y un poco también lo que dejábamos planteado era esto de que Cardona, el Ministerio de Industria, dijo que no se va a seguir de manera lineal esa referencia. Y lo que queríamos hablar esto es, bueno, este nuevo dato, pero también cómo se están dictando los precios del combustible a partir de esta nueva modalidad del gobierno.
1: Bueno, si vamos a hablar, cambiamos de tema, me salgo del BPS y entro a la cancha que no debería entrar. Pero brevemente, decirles que, digamos, desde que se empezó a hacer este uso de la luz, con el cambiar todos los meses o hacerlo cada dos meses, como, no sé, ahora es todos los meses, antes lo hacían cada dos meses, creo, el otro gobierno.
2: Al revés. Antes era todos los meses,
1: ahora cada dos meses, bueno. Siempre seguían por el PPI, que lo da la USEA, que es el precio de paridad de importación de cada producto, si lo tendría que traer el país acá. Nosotros podemos abaratar un poco el precio de lo que se pone, porque tenemos refinería propia. Si la USEA dice que es el precio de paridad de importación, tendría que subirlo así. Me parece muy grande la diferencia que hay, pero por algún motivo será. Y debe ser que hay mayor demanda en el mundo del gasoil que lo que hay de las gasolinas, como se dice en el mundo. Y bueno, lo que sí veo bien el manejo de que hay que manejar bien la caja y eso, y lo que vienen haciendo tanto el gobierno anterior como este, que nunca toman al pie de la letra lo que dice, sino que se sientan con economía, se sientan con los actores que están más cercanos a esto, qué puede variar, qué no puede variar, y ven si pueden subir o pueden mantener y esperar al otro mes.
2: Bueno, ahora con eso que dice, me lleva, bueno, hace unos meses cuando cuando en todo el mundo habían subido los precios de los combustibles de manera
1: exorbitante.
2: Sí, exacto, y acá en Uruguay, bueno, se decidió que no se iba a aumentar los combustibles más allá del 7%. Hay algunas voces de los partidos políticos que dijeron que quizá esto era una forma de como de atrasar esa suba, que después se podía haber reflejado en, bueno, en subas de las siguientes. ¿Usted concuerda con el gobierno en esto que hizo, bueno, de topear ese hasta ese 7%, o bueno, podría haber subido un poquito más?
1: No, la verdad, lo menos que se pueda subir es lo mejor para toda la economía del país, eso no me cabe la mínima duda. Es tanto para el dueño de la estación de servicio, para poder seguir vendiendo los mismos litros que vende, porque influye en el bolsillo de cada uno, y porque aparte, lamentablemente, al subir el combustible, si no tiene parte importante en muchas cosas tiene que ver el combustible, pero si no, todo se traslada. Y entonces siempre suben todas las cosas, todos los artículos.
0: Añón, tenemos dos preguntas más. Una tiene que ver con las implicancias que tuvo, bueno, el conflicto de FANCAP en la tablada en concreto. Hubo algunos retrasos, hubo algún impacto importante en las estaciones de servicio.
1: O sea, me gustaría hablar poco de esto porque vine más que nada por el BPS. No me gustaría entrar mucho en estos temas, que no estoy yo ahora, no soy el presidente ni nada que se parezca, y no vine por esto. Pero sí, ha habido muchos problemas por el tema FANCAP. Solamente te digo eso, que bien, hubo muchas estaciones que han pasado muchos problemas, muchísimas estaciones.
0: Sé que no quiere hablar, pero esto creo que afecta en general a ver, no solo a los estacioneros, pero sí el tema de los autos eléctricos. ¿Ha tenido una variable significativa la venta de combustible?
1: Sí, ha tenido una, sobre todo en cierta zona, en la zona de Avenida Italia al sur, desde Punta Carretas.
0: Más que nada la franja costera.
1: Hasta los barrios, sí, hasta los barrios privados. Sin duda, la venta venta de nafta super, que es lo que más se vende, todavía no ha sufrido baja a nivel nacional, pero sí a nivel zonal.
0: Bien. Bueno, Añón, queremos agradecerle que nos haya acompañado en esta mañana. Quedan unos meses todavía para las elecciones. ¿El lanzamiento cuándo va a ser de la candidatura?
1: Esta semana que viene, no, la otra.
0: Bien. Bueno, muchas gracias.
1: Muchísimas gracias a ustedes.
0: Cerramos por aquí la entrevista con Daniel Añón, que además de ser secretario de Umbeno, es el candidato de la Confederación de las Cámaras Empresariales en representación del orden empresarial de cara a las elecciones del directorio del Banco de Previsión Social, que tendrán lugar el 22 de noviembre. Hacemos la pausa, ya llega Antonio.
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0: 8:38, ya estamos junto a Antonio en esta mañana que se puso algo más cubierta, 11 grados 6 décimas, bajó la humedad, sin embargo, 83%, siguen las alertas meteorológicas vigentes para el centro y el norte de nuestro país, se van a actualizar sobre las 10:30, pero Antonio nos dejaba propuesto hablar sobre este tema en el cierre de la semana con lo que está sucediendo en el debate de la política doméstica, de lo que ocurre en nuestro país, de varios episodios que han tenido lugar, rendición de cuentas, la reunión que no pudo ser con líderes de la oposición. Esto en la antesala de lo que va a ser una nueva asamblea de Naciones Unidas en el que el presidente Orsi va a estar por allí. Antonio, buenos días, primero que nada.
1: ¿Cómo les va? ¿Cómo andan? ¿Todo bien?
0: Bueno, con esa voz no estás muy bien.
1: No, la verdad que no. Bueno, sí, he tratado de juntar los últimos episodios de la política doméstica y que tienen que ver también con lo que es las políticas de Estado, es decir, cómo una cosa se traslada a la otra. Porque vamos a empezar, voy a poner un inicio en esto, ¿no? Cuando la coalición republicana hizo aquella conferencia de prensa, antes de estudiar la rendición de cuentas, antes de mirarla a ver qué es lo que tenía adentro, ya habían definido que no iban a votarla, ¿no? Y le hizo que no iban a acompañar el proyecto, y lo hizo en aquella conferencia de prensa que realmente fue bastante rara, ¿no? Recuerdan a los legisladores haciendo el remo como si fuera la selección
2: Noruega.
1: De Noruega,
2: que la selfie.
1: La selfie, los comentarios de la senadora Bianchi con el periodista de TV Ciudad, esa frase desafortunada además, ¿no? En verdad el episodio rozó de alguna manera lo cómico, si se quiere, ¿no? Cuando era un tema riguroso, delicado, una ley clave porque se iban a agregar se iban a agregar artículos para darle otro volumen a otros temas que tenían mucho que ver, ¿no? Entonces, una vez que ocurrió eso, el gobierno salió a buscar los dos votos que le faltaban. ¿A dónde fue a buscarlos? A Cabildo Abierto, porque se sabía que era un lugar donde podía conseguirlo. Empezó una negociación, los consiguió. Era previsible que ocurriera porque ya había ocurrido con el presupuesto. Sabemos que los dos votos del sector de Salle no estaban porque Salle no los vota. Y era bastante previsible que ocurrieran esos votos, que lo votaron, porque desde que el sector de Manini Ríos dejó la coalición republicana, acompañaba al gobierno. Y la respuesta opositora, cuando vio que perdía la pulseada de alguna manera, fue cargar contra Cabildo Abierto. Se los trató de caballo de Troya en su momento, que habían traicionado, y en pleno debate parlamentario, y eso lo hablamos acá, el legislador, el diputado Schipani, en aquel movimiento casi para redes, en realidad, le obsequió esa bandera del Frente Amplio de manera provocativa al diputado Perrón, el diputado de Cabildo Abierto, ¿no? Entonces, el tema al final parece que quedaba reducido a eso, a una bandera, al remo, a la selfie, las frases, y el debate, en lugar de concentrarse en el contenido de la rendición de cuentas, de sus asignaciones, las prioridades, los efectos que podía tener, se terminó desplazando a una disputa simbólica en última instancia, ¿no? Ese gran drama que estamos teniendo hoy con la política, lo que hablábamos el otro día, la política como meme, como emoji, en vez de hacer algo más contundente. El problema no es que haya diferencias.
2: Sí, también es cómo se expresan.
1: Sino cómo se ejecutan.
0: Claro.
1: Ni tampoco el problema es que Cabildo Abierto vote con el Frente Amplio. Puede ser llamativo para algunas cosas, para otras no. ¿Cuándo vota Cabildo Abierto? Cuando negocia, porque de eso se trata la política, en realidad negociar. Manini se reunió con Orsi, le planteó una serie de aspectos, Orsi se los llevó, incluso dentro del Frente Amplio también no había una posición única sobre eso, pero bueno, se entendía que era más importante conseguir los votos para la rendición de cuentas. Pero bueno, llegar a esto es parte de la dinámica parlamentaria. El problema es cuando se pretende explicar toda la política por una fotografía, con una bandera, como si los votos no tuvieran razones, no tuvieran peso por sí solo, no hubiera antecedentes también, y consecuencias concretas, porque si vos haces crecer una asignación o das dinero para determinadas cosas, que sigue el debate todavía, si vamos a dar dinero o no, bueno, todo eso que se dio en su momento, que se cuestionaba si los pobres podían tener un celular o cosas por el estilo, bueno, eso son consecuencias concretas, ¿no?
2: Sí, también mientras pasaba todo esto, porque esto estamos ya acostumbrados, ¿no?, a que en diferentes cámaras sucedan sucediendo cosas.

0: esto, porque la investigadora sobre la compra de las de los barcos, nació en el gobierno anterior, lo hizo el gobierno de Luis Lacalle Pou, hubo un anuncio que no se concretó después, porque para las fechas que se había dicho que iban a estar las OPV no estuvieron, esa es la realidad. Después se comprobó que había problemas graves con las garantías, bueno, toda una cantidad de cosas. Y la actual administración, con el presidente de la República al frente, canceló la compra cuando identificó fallas que fueron claras y que son graves, en definitiva, ¿no? Graves en todo lo que fue todo el proceso. La investigadora procuró establecer qué ocurrió, y como suele suceder en estos casos, siempre termina, de confrontación política, termina con dos informes. Ya sabemos que ese es el final de algo que se empieza a hablar cuando hay dos posiciones. Entonces hay un informe del oficialismo del gobierno que atribuye responsabilidades políticas al gobierno anterior. A ver, yo he escuchado al presidente Lacalle, siendo presidente, y lo he escuchado después siempre diciendo que el responsable último de todo siempre era él, ¿no? Sí. Siempre lo dijo. Y me parece fantástico que alguien asuma una responsabilidad de ese tipo y lo diga y lo exprese. El problema es que acá se lo señala como respaldando el proceso, y parece que la coalición republicana se molestó por eso, porque claro, también Lacalle es el principal activo que tiene. Y la oposición, a su vez, como respuesta a todo esto, le pone el foco ¿a quién? A la ministra de Defensa, Sandra Lasso, diciendo o cuestionando la forma en que se instrumentó la cancelación de las compras de la OPV. Recordemos, Sandra Lasso fue durante la administración de Lacalle Pou, cuando estaba el proceso de compra de las OPV, una de las principales críticas de justamente las compras de la OPV, hizo varios llamados en comisión y todo eso. O sea,
1: incluso
0: que
1: no había descartado la posibilidad de convocar una comisión investigadora.
0: Exacto, en ese momento. Pero bueno, es legítimo que existan dos interpretaciones. Perdón. Y es indispensable distinguir entre el debate político. Puede ser áspero, pero acá hay que esclarecer una operación estatal de gran porte. Estamos hablando de 90 millones de euros en estas compras, de algo que se viene hablando desde hace mucho tiempo, ¿no? Entonces, la compra de las patrulleras no es una anécdota más, ni mucho menos. Compromete los recursos públicos, la defensa nacional, la soberanía marítima, la capacidad del Estado. Es decir, hay una cantidad de elementos accesorios, ¿no?, que va más allá, que va más allá de la compra, de la mera compra de las OPV. Entonces, la discusión, ¿cómo termina? Termina girando otra vez alrededor del agravio, de la reacción. Yo te digo una cosa, yo te digo otra. Y en ese clima, surge la propuesta razonable, además, del secretario general del Partido Colorado,
1: Andrés Ojeda,
0: que le hace al presidente Yamandú Orsi en una llamada privada, le dice, citado, reunía a los principales dirigentes políticos. Aparte, Ojeda dice algo que dice, yo converso muy a menudo con el presidente Orsi, ¿no?, sin que eso trascienda. Dice, bueno, cita o reunía a los principales dirigentes antes de participar en la Asamblea General de las Naciones Unidas. ¿Para qué? Para intercambiar visiones sobre la coyuntura internacional y, bueno, construir mínimos consensos comunes, ¿no? O sea, porque no estamos en un momento fácil en el mundo, ¿no? El mundo está convulsionado por muchas cosas, y bueno, que Uruguay tenga una voz única, que salga de una voz única, me pareció interesante.
2: Por lo menos que reúna consensos, ¿no?
0: Claro, le pareció interesante.
2: Ese es el punto. Ese por más de punto. Las diferencias domésticas, que para él afuera es un consenso, Uruguay se para sí.
0: Claro, no es borrar las diferencias, las tiene puertas. Yo me acuerdo cuando estaba redactando esto, estaba hablando, ¿te acordás cuando hablamos de cuando estuvo el ministro de Economía, O'Donnell,

0: Sí.
1: Que hizo también una presentación en Europa.
0: Sí.
1: Él no habló de los problemas internos, no. Él habló de la imagen, se proyectó Uruguay como imagen porque eso es lo que se necesita, ¿no? Entonces, no se trata de borrar diferencias. Nadie supone que los partidos políticos uruguayos coincidan todos en asuntos internacionales y menos en los asuntos internos. Pero en los asuntos internacionales quizás hay, siempre se ha hablado de que hay un consenso en eso, ¿no? Pero hay temas clave, que Uruguay ha hablado siempre con una voz única, reconocible, institucional. La defensa del derecho internacional, punto uno. Punto dos, el multilateralismo, la paz, la democracia. Porque es lo que puede hacer. Uruguay no puede poner aranceles, no puede hacer otro tipo de cosas. O sea, lo que tiene que hacer es ser una voz, digamos, que tenga peso desde el punto de vista institucional, moral, como lo ha sido siempre, ¿no? Y la protección también, sí, hay que hablar de la protección de los intereses nacionales en un mundo, ya sabemos, inestable por completo. Un presidente se levanta en la mañana, tuitea y el mundo se queda patas para arriba, ¿no? Orsi entendió la propuesta, incluso dijo que él había pensado en algún momento, pero lo hizo público y convocó a esa reunión, ¿no? Fantástico, todo bien. Sin embargo, cuando estaban en Piedra Alta, justamente celebrando el 25 de agosto, ahí se sabe que el Partido Nacional resuelve no asistir. ¿Por qué resuelve no asistir? Dice, el clima se rompió. El clima se rompió luego de las acusaciones del Frente Amplio contra la calle, por el caso Cardama, fundamentalmente, ¿no? Y a su vez consiguió el apoyo de Ojeda y de Mieres, porque Manini Ríos dijo que iba a participar. O sea,
0: ahí me pierdo que cronológicamente Ojeda le propone esto a Orsi y después sucede lo de Cardama y la calle Pou.
1: No, ya estaba lo de la ¿cómo es O sea, por lo menos públicamente se supo.
0: Ya se había manifestado por parte del Frente Amplio esta situación.
1: Pero Ojeda
0: estaba. Es la parte que no me termina de cerrar entonces. Si Ojeda propone, sabiendo ese contexto, es un apoyo a uno de los socios de la coalición, pero hice una propuesta, después que dije que sí, doy marcha atrás.
1: Pasó así. Él dijo.
0: Por eso era mi duda si había sido antes o después las declaraciones.
1: Es que él dijo, bueno, está bien, si bien Uruguay está primero, también yo tengo que
0: responder
1: a la coalición, ¿no? Incluso habló, dijo, bueno, lo que pasa es que si yo me tengo que poner un chaleco de fuerza, un chaleco antibalas cuando voy al Parlamento. Habló de eso, o sea, volvió a ser el Ojeda de siempre, ¿no? O sea, lo que quedó claro es que para Ojeda, en definitiva, pesa más la coalición, o sea, lo interno que esta reunión. Entonces, al final, se decide suspenderla. El argumento político, bueno, lo podemos comprender. Si los dirigentes blancos entienden que se agravió con expresiones injustas, es natural que respondan y exijan rectificación de alguna manera. Lo que cuesta entender es que esta molestia lleve al suspenso de esta reunión, porque me parece que son dos cosas que se tienen que ver por separado. Hay una diferencia entre cuestionar la conducta de una fuerza política y negar un ámbito de diálogo institucional y además con el presidente de la República, ni más ni menos. O sea, no es que se reúnen los dirigentes de cada partido, es con el presidente de la República que se está convocando. Entonces, la primera reacción a decir, no, bueno, puede ser una parte de la confrontación normal, pero eso es para la dirigencia, no para lugares más altos, ¿no? Y la segunda idea que a mí me parece que acá se transmite, es que la política exterior al final queda subordinada a la política interior, a la política cotidiana, cuando no debería ocurrir eso. El presidente, en última instancia, ahora resulta que el presidente dice que se va a hacer, no se sabe en qué condiciones tampoco. Él dice que se va a convocar, pero no se sabe en qué condiciones, ¿no? Pero el presidente no necesita unanimidades para esto, para ir a las Naciones Unidas, claro, y llevar su posición, porque es la posición del país en última instancia. El presidente tiene legitimidad democrática, responsabilidades constitucionales, para poder representar al país, Pero escuchar a los partidos, sobre todo en materia donde existen tradiciones compartidas, fortalece la posición, no del presidente, no del Frente Amplio, fortalece la, la posición del país y mejora la calidad del sistema político. Y yo creo que eso es lo que hay que ver. Si la reunión se posterga, aparentemente eso es lo que va a ocurrir, y se recompone el clima deteriorado, no es una tragedia. Ahora, el problema es que nunca ocurra, o que quede simplemente, como alguien dijo, para la foto. Bueno, entonces, si esto no se hace y se normaliza esa idea de conflicto interno que habilita romper una conversación sobre asuntos de Estado, me parece que empieza también a erosionar una vez más la convivencia democrática en el Estado, en el país, ¿no? La política, creo, debería aspirar a algo más exigente. Discutir, sí, los recursos públicos con seriedad, por eso están las comisiones investigadoras, saber a dónde va el dinero, esclarecer las decisiones del gobierno, está claro, para algo está la oposición, defender al país sin convertir cada instancia en una prolongación de una pelea partidaria, sino mirar un poco más allá. Por eso a mí me parece que se contamine la política exterior con la política doméstica no le hace nada bien a la consecución de la política interior también del país, ¿no?
0: Bueno, interesante, Antonio, sobre todo con todo lo que viene sucediendo y con algo que venimos hablando y que recién hacías referencia, ¿no? Lo que se viene arrastrando respecto a erosionar, no sé si decirle la democracia, pero sí la política doméstica, ¿no? Que se va gastando. Es como esa gotita de agua que va cayendo.
1: Sí,
0: siempre,
1: todos los días, ¿no? Sí.
0: Exacto.
1: Eso es.
0: Bueno, nos tenemos que despedir. Nosotros, bueno, felicitaciones por la presentación de ayer, Antonio.
1: Bueno, muchas
0: muchísima
1: gracias.
0: Muchísima gente,
1: sí,
0: muy activos también.
1: ¿Eh?
0: Sí. ¿Quiénes asistieron?
1: Sí. Estuvo bueno. Realmente agradecido por lo que fue, por la cantidad de gente que fue. Bueno, en un día que creo que estábamos conmovidos todos, sí. Por lo del Negro Rada. Y bueno, nada, así que vamos a seguir haciendo otras presentaciones en otros lugares también.
0: Bárbaro.
1: Dale.
0: El Tridente, que se consigue en todas las librerías, y si no le escriben a Antonio por redes sociales, ahí les va a dar todos los datos.
1: Dale.
0: Buen fin de semana para todos, ya llega la mañana de La Diaria.
2: Y nos reencontramos el lunes.
1: Chau.

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5: Aquí estamos cerrando la semana haciendo La Mañana de la Diaria. Buen día, bienvenidos, bienvenidas. Tenemos 2 horas de comunicación por delante y lo vamos a encarar como siempre con Mariana Cianelli. ¿Cómo te va, Mari?
6: Muy buenos días. Culminando esta semana, llegando a su cierre. Una semana, la verdad, muy atípica por distintos motivos. El feriado, pero obviamente también el fallecimiento de Rubén Rada, que marcó, digamos, un poco el devenir de esta semana. Y para comentar, porque hoy también va a estar presente, porque hubo una cobertura periodística de lo que aconteció ayer en el Salón de los Pasos Perdidos, pero también de lo que va a pasar en el día de hoy. Pero hoy me tomo el ómnibus y cuando para el ómnibus tenía pegado un cartel A4 que decía: ¿quién va a cantar? Como para que no nos olvidemos, ¿no? Y bueno, así arranqué.
5: Por lo que pude ver ayer, no sé si en alguna nota periodística o en redes sociales, esa fue una decisión de Cutsa, de la empresa Cutsa, que ya ayer desde la mañana puso en la calle, en circulación, una cantidad de ómnibus, no sé si todos o buena parte de su flota, o la mayoría, pero un número significativo justamente con esa inscripción, ¿no? Hecha o compartida muy artesanalmente.
6: Sí, era una hoja
5: impresa.
6: Sí, impresa.
5: Pero con una frase muy reconocible, que capaz que es de todas las frases que se pueden desprender de las tantísimas canciones de Rubén Rada, la más mencionada en las últimas horas.
6: Sí.
5: ¿No? El quién va a cantar, me parece que fue ya desde anteayer, cuando se produjo el fallecimiento y se conoció la noticia, incluso en redes sociales, el latiguillo más usado. Porque bueno, porque conecta con esa sensación de vacío de la que tanto hablamos en las últimas horas, ¿no?
6: Sí, totalmente. Y la verdad que fue un gesto muy lindo, porque es eso, de mañana pensando en otras cosas, igual pensando en eso también, escuchando música, ¿no? Se viven horas de eso, de recoger, de ir a buscar esas canciones, de Rada, y bueno, ver el mensaje fue muy lindo.
5: Seguiremos hablando de Rada al pasar a la portada de la diaria, porque naturalmente es protagonista. Antes les recordamos cómo tienen que hacer para comunicarse después de una jornada como la de ayer, que nos llevó a hacer un programa distinto, adaptado a las circunstancias, en el que hubo muchos mensajes. Me imagino que hoy seguirá habiendo mensajes sobre ese tema, pero también sobre otros. Les recordamos cómo hacer para escribir.
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5: Portada de la diaria en versión papel de este viernes 28 de agosto de 2026. Foto tomada de frente, digamos, a la fachada del Palacio Legislativo, casi que desde donde, digamos, termina Avenida del Libertador, con una cantidad de gente, con tambores, con el Palacio al fondo. la tomó nuestro compañero Rodrigo Viera Amaral, y el titular alude a lo siguiente, que voy a resumir así: a las 11 de la mañana va a partir el cortejo fúnebre que acompañará los restos de Rubén Rada desde la esquina de Santiago de Chile, Isla de Flores, hasta el cementerio central, luego del velatorio realizado ayer justamente en el Palacio Legislativo, al que asistieron miles de personas, y en el papel de la diaria se destaca él bailando una rica plena, porque bueno, lo que pasó ayer tuvo mucho de eso, Mari.
6: Sí, tuvo mucho de baile y de alguna manera de celebración de Rada. Entre las figuras presentes ayer estuvo el presidente Yamandú Orsi, que concurrió al Salón de los Pasos Perdidos, que dijo que Rada mostró al mundo lo mejor que tenemos y destacó que transmitía alegría, no felicidad, todo el tiempo. Y entre otras personas del ámbito político también estuvo el expresidente Julio María Sanguinetti, quien reflexionó sobre la figura de Rada y su defensa a la negritud.
5: Claro, usó ese término que en la rueda de prensa que dio Sanguinetti asoció a la figura de Pedro Figari, otro artista uruguayo muy importante justamente en la promoción de eso que se define como negritud a partir de sus pinturas, digamos, ¿no? Entonces ahí hizo una especie de asociación, también lo comparó con Obdulio Varela, otra persona vinculada a la comunidad afro-uruguaya fundamental, en el caso de Obdulio, en el deporte. Entonces, bueno, trazó un vínculo, digamos, entre esas figuras, todas con la condición o de ser afrodescendientes o de haber visibilizado a esa parte de la sociedad, según el caso de las tres o de la que sea que elijamos de esas tres que mencioné. Continuando con lo que pasó ayer, con lo que la diaria repasa en la crónica asociada a la jornada de velatorio de Rada, que fue justamente este jueves, al inicio de esa jornada llegaron una cantidad de artistas, obviamente. No solo hubo personas vinculadas al ámbito político. Por ejemplo, estuvieron Daniel Lobito Lagarde, Diane de Noir, Jorge Trasanti, Urbano Moraes, Samantha Navarro, los hermanos Ibarburu, Jorge Nasser, Mario Carrero, Gustavo Montemurro, Luciano Superviele, Fernando Santulo. Abundaron las reflexiones acerca de lo que Rada fue para la cultura, para el arte en nuestro país. Mucha de esa gente compartió, aparte de escenarios, proyectos, discos, canciones. Entonces también hubo mucha anécdota vivencial asociada a Rada, en este caso desde esa experiencia artística.
6: También hubo, y se podía ver en la cobertura de la prensa, una delegación argentina importante. Estuvo León Gieco, Dante Spinetta, Ricardo Mollo, estuvo Natalia Oreiro también, y en un momento se prestó para el baile.
5: Se picó.
6: Y para el canto también.
5: Se picó.
6: Entonando Muriendo de Plena fue un registro muy lindo de ver.
5: Claro, y ahí volvemos a esa frase que rescata la portada en papel de la diaria cuando dice Bailando una rica plena, que es parte de la canción justamente, que generó baile en torno al féretro, cumpliendo con la voluntad anticipada por Rada 26 años, o hace 26 años, o sea, 26 años antes de este desenlace. Lo escribió, lo cantó, quedó registrado y se cumplió.
6: Y se cumplió.
5: No dejó de ser, por supuesto, removedor ver a, bueno, por ejemplo, a su familia, ¿no? A sus hijas, a su hijo, a su compañera, participando de ese momento, mezclando el cumplimiento de esa orden de alegría dada por Rada con el dolor del momento, ¿no?
6: Totalmente.
5: En ese sentido también hubo imágenes hasta contradictorias, pero lógicas en función de todo esto que estamos describiendo. Les decíamos al comienzo del repaso de esta información que a las 11 de la mañana partirá el cortejo rumbo al Cementerio del Norte, desde la esquina de Santiago de Chile, Isla de Flores, allí en Palermo. Me imagino mucha gente acompañándola, acompañando ese cortejo, integrándolo, quiero decir. Y esto me da pie para, ya que estamos en una jornada que vemos por las ventanas, es gris, con temperatura baja en Montevideo, visitar la web de Inumet para saber qué tenemos que esperar. Y me animo a adelantarles que, más allá de que la jornada esté gris, a tono con el sentimiento en todo caso, aunque a Rada esto último no le guste, no tendremos, pese a ello, lluvia. No está pronosticado, dice Inumet, que hoy en Montevideo, por lo menos, el cielo estará nuboso y cubierto, nieblas, neblinas, por la mañana, incluso también en el comienzo de la tarde. Así que, bueno, en todo caso, quienes quieran participar, me imagino una concurrencia multitudinaria, tengan un abrigo a mano, pero aparentemente no será necesario más nada porque no habrá lluvia. Y yo me imagino, insisto, Mari, a muchísima gente caminando por Montevideo rumbo al Cementerio del Norte.
6: Sí, y quiero sumar que hoy también salió el suple de Cultura de La Diaria, dirigido y homenajeando a Rada. Yo no tuve el tiempo de bicharlo, es más una lectura que me voy a guardar para fin de semana, pero sí pude ver una mirada de Ignacio Martínez que recomiendo, que ya me hizo lagrimear en el ómnibus. Pasó de todo en ese camino hacia la radio.
5: Es cierto, ya rescataste dos hechos sí, ocurridos cuando te ibas a subir al ómnibus, y ahora uno sí, cuando ya ibas encima. Lo tenemos en cuenta. Ayer José Gabriel Lagos, el editor de Cultura de La Diaria, cuando estuvo en contacto para hacer una, no sé, primera reflexión sobre el fallecimiento de Rada, anticipó algunos de los contenidos, así que es buena la recomendación para que la gente lo tenga en cuenta. Volveremos sobre Rada al cierre del programa, uh-huh, porque vamos a cerrar la semana con música que lo involucra, aunque no solo a él. Uh-huh. También en esto está bueno pensar hacia adelante. La canción elegida para el cierre de hoy va a tener ese doble componente. Ahora cambiamos de asuntos, siempre repasando lo que publica La Diaria en esta jornada de viernes. El presidente Yamandú Orsi afirmó que la reunión con las autoridades de los partidos políticos sobre la coyuntura internacional se va a hacer la próxima semana.
6: Consultado sobre si le sorprendió el pedido de suspensión hecho por el presidente del directorio del Partido Nacional, de Álvaro Delgado, Orsi respondió que podría ser porque en un principio hubo acuerdo en reunirse y después se generó alguna dificultad.
5: Recordemos que desde el Partido Nacional se expresó molestia a partir de señalamientos hechos desde el Frente Amplio, no ya desde el gobierno, sino desde la bancada parlamentaria, hacia Luis Lacalle Pou, el expresidente, por su eventual responsabilidad en el contrato con Cardama y lo que se define como irregularidades. Y esto es lo que explica esa actitud reactiva del Partido Nacional ante esta reunión promovida por Orsi. Pese a ello, Orsi agregó que se va a realizar una reunión con la mayor cantidad de referentes posibles. Una forma indirecta de decir, quien no quiera venir, que no venga, pero la idea es hacerla, para que todos, dijo Orsi, tengan claro el mundo en que nos estamos moviendo y cuáles son las señales que estamos recibiendo desde quienes toman decisiones.
6: La idea original, recordemos, de la reunión la planteó el senador y secretario general del Partido Colorado, Andrés Ojeda, en una conversación telefónica que había mantenido con Orsi.
5: Todo esto se da parte en la previa de una comparecencia de Orsi ante una nueva sesión la Asamblea General de las Naciones Unidas. Entonces al gobierno también le interesaba, no sé si consensuar algo, pero por lo menos abordar algunos aspectos que de repente terminan estando en el discurso.
6: Sí, también leí que Orsi de alguna manera manejó que pudieran ir algunos legisladores o referentes políticos a acompañarlo, entonces de alguna manera quería unificar una postura también, adelantándose a posibles delegaciones que concurran.
5: Por lo pronto veremos quiénes finalmente se reúnen con el presidente la semana pasada, ya que el escenario sigue siendo el del Partido Nacional reacio. Pasamos a otro tema. Hoy se comenzará a analizar el proyecto de ley de rendición de cuentas en la Comisión de Presupuesto integrada con Hacienda del Senado. Quedó ya superada la etapa en la otra Cámara y, según integrantes de la bancada Frente Amplista, no se prevén cambios significativos.
6: Esta mañana una delegación del Ministerio de Economía y Finanzas, encabezada por el ministro Gabriel Odone, va a comparecer a esta comisión. El senador herrerista Rodrigo Blas, que integra la comisión, que va a estar estudiando este proyecto de ley, dijo a La Diaria que la semana próxima habrá una reunión de integrantes de las bancadas de ambas cámaras de los partidos que integran la coalición republicana, con la intención de buscar los espacios para algún cambio o introducir cosas que han quedado afuera.
5: Ese comentario entonces desde el Partido Nacional, Rodrigo Blas. Desde el Frente Amplio habló con La Diaria el senador Eduardo Brenta, que integra la comisión que hoy empieza a trabajar. Dijo que en la Cámara de Representantes, en la primera Cámara en considerar el proyecto de ley, se logró aprobar lo que él define como los principales objetivos del oficialismo, como las transferencias para la primera infancia y la adolescencia, cargos o creación de cargos a nivel de la policía, descentralización del todavía llamado Instituto Nacional de Rehabilitación, que aparte será renombrado, y acotó que el proyecto a priori alcanzó los objetivos que el gobierno pretendía y que no hay ninguna prioridad en materia de incorporación de elementos adicionales significativos. Capaz que sí, alguna modificación que no se considere sustancial. Esta es la línea de largada de este proceso que va a demandar unas cuantas semanas, como pasa siempre, también en el Senado, como antes pasó en la otra cámara. En términos de la agenda de hoy, de la agenda periodística, o sea, la de la mañana de la diaria, les vamos a proponer para dentro de 5 minutos una conversación sobre un tema, me parece que es muy importante, aunque de esos que en general no ocupan las primeras planas. Estuvo en la diaria y en otros medios, capaz que hace cuestión de 10 días o 2 semanas, pero después no se habló mucho más. ¿A qué nos referimos? A que Uruguay formalizó ante el órgano competente de las Naciones Unidas su pedido de extender sus límites exteriores a nivel marítimo, pero no solo, porque esto abarca subsuelo, en fin, ya nos meteremos en el detalle exacto, de 200 a 350 millas náuticas. Bueno, para empezar, ¿en qué está ese proceso? ¿Cuánto habrá que esperar para obtener una respuesta que permita que Uruguay amplíe efectivamente esa superficie, que implica en términos de derechos para el país, de soberanía, también en términos de obligaciones? ¿Cuánto supone de aumento o supondría en relación a lo que hoy, en ese sentido, ya posee Uruguay? Todo esto lo hablaremos en instantes con Gonzalo Rodríguez, que es asesor de la Dirección Nacional de Recursos Acuáticos del Ministerio de Ganadería, Agricultura y Pesca, y además tiene formación en los asuntos de derecho internacional, que son fundamentales para entender estos procedimientos que pasan por Naciones Unidas y que después terminan impactando en, por ejemplo, el acceso a determinados recursos, riquezas que pueden tener los países, entre otras muchas cosas. En un ratito vamos a estar con eso, y no solo con eso, porque también tendremos otra visita en esta mesa.
6: Además va a venir, como todos los viernes, Cecilia Álvarez, directora de La Diaria, que nos va a adelantar los contenidos, obviamente, de La Diaria fin de semana, pero no solamente, va a poner esta vez el foco en este diálogo cortado entre oficialismo y oposición, que quedó a la vista con los problemas que hubo para terminar de coordinar esa reunión con Orsi y los demás partidos.
5: Así que el asunto, que lo mencionamos en el repaso de las noticias, volverá a estar, pero ya en profundidad, con Cecilia dentro de un ratito. Me animo a decir aparte que en el capítulo anticipos de fin de semana, por supuesto que La Diaria de fin de semana también va a tener mucho de lo que ocurrió con Rada, de su fallecimiento, y de lo que ocurrió, quiero decir, en estas dos jornadas, ¿no?, entre velatorio y sepelio previsto para hoy, que todavía no se ha concretado. Mensajes antes de cerrar este primer bloque, Mari.
6: Sí, nos dice Nora desde el bosque, que nos ve siempre, que impresionante la cobertura de ayer, Martín y Mariana, el nudo en la garganta no me dejó comentar, hoy lo está haciendo, te mandamos un saludo, Nora. Después llegan otros mensajes vinculados a este tema de las reuniones, sí, con el presidente Yamandú Orsi. Por ejemplo, ¿qué pasaría si en las próximas elecciones un partido político decidiera no participar, cualquiera de los tres, Frente Amplio, Partido Nacional o Partido Colorado? El resto no menciono por el alcance real que tienen. No sé si se está refiriendo a las elecciones o a una reunión en particular.
5: Yo supongo que apuntaba a reunión y no a elecciones, porque no está planteado que un partido no participe.
6: Exactamente. En cuanto a las reuniones, Cecilia Álvarez también va a mencionar lo que tiene que ver con antecedentes de este tipo de reuniones con mandatarios. Ella va a hacer un repaso, pero recordábamos ayer conversando, por ejemplo, en todo lo que tuvo que ver con la pandemia, una convocatoria de la calle Pou a los distintos partidos, era obviamente otro contexto, pero allí también se dio ese diálogo, y también han habido reuniones o más mesas de trabajo por otras situaciones.
5: Sí, en la política uruguaya en realidad es importante, pero no es que nunca haya ocurrido que no se registren antecedentes de reuniones de este tipo. Por el contrario, como vos decís, ha habido varias. En este caso, bueno, se da este ruido con el Partido Nacional, y en todo caso lo novedoso es la temática, la coyuntura, el momento, que es lo que hay que tratar de entender que el gobierno elige para promover esto. Leo algún mensaje más, por ejemplo, uno de Claudia, que está muy contenta con el programa que hicimos ayer. Muchas gracias por todo lo que decís, Claudia, te mando un beso grande. Aparece nuestro amigo Tinta Fresca. Yo voy a recitar sin haber leído previamente.
6: Yo lo leí, así que...
5: ¿Sí?
6: Sí, sí. Bueno, siempre están muy buenos.
5: A ver, Tinta Fresca, voy a cumplir con tu voluntad. No mueren los inmortales, son patrimonio de la humanidad, juntos cantan en la eternidad, candomberos orientales, magos creativos, musicales, con un repique colgado, va un chico y un piano a su lado. Por querido negro y motudo, merece un lugar en el escudo, Rada, que te quiten lo cantado, dice Tinta Fresca. Bien por eso, Tinta Fresca, muchas gracias por tus rimas cotidianas que recibimos en este programa. Después también Roger manda un mensaje con respecto al fallecimiento de Rada, que define como una pérdida muy grande. Por suerte deja un legado muy amplio. Gracias por esto. Pude participar en la calle Isla de Flores el miércoles y ayer en el Palacio Legislativo, y también menciona la cobertura que hizo TV Ciudad, que puso al aire una transmisión especial ayer desde las 2:30 de la tarde. Cerramos acá este primer bloque y ya nos metemos en eso de la petición hecha por Uruguay ante Naciones Unidas, que aparentemente tendrá respuesta favorable. Hay que esperar que se cumplan con ciertas formalidades que permitirá extender lo que se define como la plataforma continental asociada justamente a nuestro país. Y bueno, queremos entender más cabalmente de qué se trata. Ya lo adelantamos y con eso vendremos con una persona que tiene un vínculo con el actual gobierno desde un lugar de asesor, pero que además conoce la normativa internacional.
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0: 9:25 de la mañana, 9:25 de la mañana de la diaria. El jueves 13 de agosto, la misión permanente del Uruguay ante las Naciones Unidas depositó en la Secretaría General de la ONU la Carta Náutica Oficial de la República Oriental del Uruguay para extender el límite exterior de la plataforma continental hasta las 350 millas náuticas, al tomar como base las recomendaciones adoptadas en agosto de 2016 por la Comisión de Límites de la Plataforma Continental, que es un órgano técnico creado por la Convención de las Naciones Unidas sobre el Derecho al Mar, la CONVEMAR. Cumplida esta formalidad, la Secretaría General de la ONU dará publicidad a la extensión de los derechos de soberanía de Uruguay sobre el lecho y el subsuelo de las áreas submarinas hasta los puntos recomendados por la Comisión de Límites antes mencionada, obtenida al finalizar el procedimiento ante dicho organismo el 30 de agosto de 2016. Para aclarar algunos términos, para conocer el alcance de esto, no solo el territorial o marítimo, sino en términos del derecho internacional y en función de eso proyectar posibilidades, oportunidades que se le van a abrir a Uruguay, pero también obligaciones, ¿no? También responsabilidades asumidas como consecuencia de este proceso, es que estamos recibiendo en la mañana de la diaria a Gonzalo Rodríguez, que es asesor de la Dirección Nacional de Recursos Acuáticos del Ministerio de Ganadería, Agricultura y Pesca, y además profesor adscripto en Derecho Internacional Público de la Facultad de Derecho de la Universidad de la República. Gonzalo, buen día, muchas gracias por la visita.
1: No, buenos días, Martín. Gracias a ustedes por la invitación y gracias también por poner este tipo de temas sobre la mesa, por visibilizar estos logros importantes para un país pequeño como Uruguay, que a nivel internacional, como sabemos, no tiene tal vez tanto poder político como otras naciones, pero que gracias al derecho internacional público es que se logran este tipo de objetivos.
0: Qué importante lo que decís, teniendo en cuenta que un día sí, el otro también, estamos escuchando que hay un debilitamiento de los organismos internacionales, multilaterales, que entonces el derecho internacional se ve severamente cuestionado, muchas veces desoído, directamente no tenido en cuenta. Sin embargo, bueno, aquí hay un ejemplo de que hay algunos mecanismos, hay por supuesto muchos mecanismos que funcionan, y en este caso que Uruguay se ampara en ellos para obtener algo que en función de esa normativa le pertenece y que se supone puede ser beneficioso, ¿no?
1: Sí, plantea muchas oportunidades, también desafíos, pero, por ejemplo, bueno, gracias a esta extensión de la plataforma continental tenemos derechos de soberanía para todo lo que es la exploración y explotación de recursos naturales presentes en el fondo marítimo y en el subsuelo marítimo, hasta un máximo de casi 350 millas náuticas. Hay un mapa muy ilustrativo que se puede acceder por internet, que hizo el Servicio de Hidrografía y Oceanografía de la Armada Uruguay Marítimo, y aparece el mapa y ahí está bien clarito hasta dónde va el máximo, la anchura máxima de la plataforma continental extendida que se logró en 2016.
0: La gente que nos está viendo por streaming, porque este es un programa de radio y hay una mayoría de gente que nos escucha, pero hay una parte importante que nos sigue por streaming, en este momento tiene la oportunidad de ver el mapa. Se aprecia, le cuento a la gente que nos escucha, el mapa completo, el territorio completo del Uruguay. Y luego, la costa, y mucho más que la costa, ¿no? Buena porción del Océano Atlántico. Y ahí yo observo tres franjas de colores distintos ya sobre el agua. Una más clara, o por lo menos dos bastante claras, pegadas a la costa, digamos. Una en un azul de un tono, lo estamos ampliando ahora. Una tercera franja, ya mucho más extendida, un azul de un tono más claro. Y una cuarta franja en un azul de un tono más oscuro. Describamos qué es lo que estamos viendo ahí, Gonzalo.
1: Perfecto. Lo que tenemos ahí son las distintas zonas marítimas. Y lo último que logró Uruguay en el 2016, que es la extensión de la plataforma continental.
0: ¿Eso es lo que se ve en azul oscuro?
1: Eso es lo que se ve en azul oscuro, que va desde las 200 millas náuticas de la línea base que ya tenía Uruguay a raíz de la ratificación de la CONVEMAR, hasta, vemos que hay un pedacito que llega a las 350 millas náuticas, de que es el máximo que autoriza, digamos, esta convención. El resto luego se hace un poquito más, disminuye un poco, pero básicamente se logra en un pedazo de esa zona, que la plataforma continental se extiende hasta casi 350 millas náuticas. Esto, digamos, lo que confiere a Uruguay son los derechos de soberanía para la explotación y exploración de recursos naturales, ya sea no vivos, como vivos, particularmente especies sedentarias, presentes en el fondo marino y en el subsuelo. Esto, la importancia que puede tener es para el día de mañana posibilidad de explotación de hidrocarburos, de posible presencia de gas, también de explotación de nódulos polimetálicos que son importantes para lo que es la industria de tecnología, para la construcción de celulares, se utiliza mucho para las baterías de litio, para la fabricación de materiales, para la construcción de aeronaves, naves Bien. Espaciales, o sea, plantea muchas oportunidades y desafíos también.
0: Antes de pasar, porque obviamente tenemos previsto abordarlo, al capítulo de los recursos naturales que puede haber ahí y que pasaría a explotar el Uruguay, yo te quiero hacer algunas preguntas para aclarar términos.
1: Bien.
0: Que entiendo que en tu campo de actuación están más que claros, pero que la mayoría de las personas no manejamos, ¿no? Aquí se habla de plataforma continental, ¿no? La extensión de la plataforma continental uruguaya. Ahora, hay otros términos que me interesa saber cómo se relacionan con ese concepto de plataforma continental. Uno es el de zona económica exclusiva, y el otro es el de lo que a veces definimos, por ahí escapándonos de la terminología técnica, como mar territorial o aguas territoriales. ¿Estamos hablando de lo mismo con otras palabras o son cosas distintas?
1: Son cosas distintas, sí, está muy buena la pregunta para aclarar un poco. Es decir, mirando un poco el mapa que tenemos ahí en la pantalla, la primera zona marítima que aparece en un celeste claro es el mar territorial, que puede alcanzar hasta un máximo de 12 millas náuticas a partir de la línea base, que ahí, como vemos en el caso de Uruguay, es la primera zona de un celeste claro. Ahí Uruguay ejerce soberanía plena, y cualquier otro estado ribereño también ejerce soberanía plena. ¿Qué quiere decir? Que puede regular de la forma que considere pertinente cualquier tipo de exploración y explotación de una actividad presente en esa zona, legislar, regular, fiscalizar, incluso sancionar alguna infracción de alguna normativa que tenga que ver con alguna actividad desarrollada en esa zona, en las primeras 12 millas Bien. Náuticas.
0: Eso es mar territorial.
1: Eso es mar territorial. Luego tenemos lo que es la zona contigua, que puede alcanzar hasta un máximo de 24 millas náuticas, que es el caso de Uruguay, a partir de la línea base. Ahí el Estado ribereño, según la CONMEMAR, tiene derechos también de soberanía para lo que es el control, fiscalización y sanción en materia aduanera, en materia sanitaria, en materia fiscal y en materia migratoria, ¿sí? Eso también se le otorga esos derechos de soberanía a los estados ribereños por una cuestión de seguridad, ¿no? Luego ya pasamos a lo que es la zona económica exclusiva que referías hace un ratito.
0: Esa es la tercera franja que vemos en el mapa.
1: Esa es la tercera franja, que la zona contigua también forma parte de la zona económica exclusiva. Y esa zona económica exclusiva tiene un máximo de 200 millas náuticas. Ahora, la zona económica comprende lo que es la superficie del mar y el volumen de agua, ¿sí? Distinto es los derechos de soberanía que poseen los estados ribereños con respecto al fondo, a los recursos naturales presentes en el fondo marino y en el subsuelo. Ese es otro régimen distinto, que es justamente la plataforma continental.
0: Ajá.
1: Sí, sería la prolongación, la plataforma continental, la prolongación del territorio en el mar hasta un momento geológico en el cual se produce un quiebre abrupto, sí, que conduce a las zonas profundas del océano, que eso ya no es plataforma continental.
0: Vamos de nuevo con la zona económica exclusiva, bien, entonces. Bien. Decías que incluye qué.
1: Son derechos de soberanía para la explotación y exploración de recursos ictícolas, por ejemplo, que es lo más importante, que era el interés que tenían la mayoría de los estados, de poder explotar en forma exclusiva los recursos ictícolas presentes en esa zona, porque, bueno, ya se sabía, digamos, que los peces tienen mayor presencia cerca de la costa de los estados. Entonces los estados ribereños estaban muy interesados en que se les reconociera ese máximo de 200 millas náuticas. Bien. Para pescar en forma exclusiva esos recursos.
0: ¿Y qué pasa con el subsuelo, habías dicho, en la zona económica exclusiva?
1: El subsuelo ya pasa a llamarse plataforma continental. Ajá. Y es otro régimen jurídico distinto, que también, digamos, la CONVEMAR en el artículo 76 la define jurídicamente, que no necesariamente coincide con una definición geológica. Pero a grandes rasgos, para que se entienda bien, esta definición jurídica expresa que es el fondo y el subsuelo del mar que se extiende desde que termina la plataforma, el mar territorial, es decir, hasta ese máximo de 12 millas náuticas, hasta un máximo en principio de 200 millas náuticas. Tenga o no el estado ribereño una plataforma continental física, geomorfológica, es una ficción jurídica. Uh-huh. Lo que hace la convención. Esto porque hay algunos estados ribereños que poseen una plataforma geológica extendida, como el caso de Uruguay, Argentina, Brasil, Venezuela, etcétera, Estados Unidos. Y otros estados, por ejemplo, en el Pacífico, en el continente de América del Sur, por ejemplo, Chile, Ecuador, Perú, tienen una plataforma continental estrecha. O sea, te alejas de la costa y a las pocas millas náuticas ya se produce ese quiebre abrupto.
0: Por cómo es el Océano Pacífico y su fondo, digamos.
1: Por tanto, esos estados decían, bueno, nosotros estamos en una situación de desventaja con respecto a aquellos estados que sí se les va a reconocer derecho de soberanía para explotar recursos minerales y especies sedentarias en su plataforma continental, que es más ancha que la nuestra. Hay como una situación desigual ahí. Entonces, bueno, fue todo un producto de una negociación hasta que los estados que tenían plataforma continental extendida dijeron, bueno, está bien, yo te reconozco. Vamos a acordar que yo te reconozco una zona económica exclusiva hasta 200 millas náuticas, ¿sí? Y como contrapartida, no me limites a mí la plataforma continental, o sea, hasta un máximo de 200 millas náuticas. Déjame tener una plataforma continental que pueda extenderse más allá de esas 200. Y ahí entonces es el logro, el consenso que se logra. Es decir, bueno, ahí la CONVEMAR dice, bueno, aquellos estados que logren acreditar que tienen una plataforma continental más allá de las 200 y hasta un máximo de 350, o por otro mérito que puede llegar un poco más, dependiendo del caso, que no quiero entrar porque es muy técnico, pero en el caso de Uruguay optó por el método de las 350 millas náuticas a partir de la línea base. Entonces ahí se creó un órgano especializado, que es ese que tú comentabas, que es la Comisión de Límites de la Plataforma Continental de Naciones Unidas, en donde los estados tenían tiempo hasta el 2014 para presentar, ¿sí?, las solicitudes de que se le reconociera la plataforma continental extendida, hasta ese máximo de 350 o del otro mecanismo que podía ir un poco más, dependiendo del caso. Uruguay entonces inicia ese procedimiento en el año 96 con la creación de una comisión interministerial que asesoraba al Poder Ejecutivo en ese momento, con este objetivo de lograr la extensión de la plataforma. Era una comisión que integraba al Ministerio de Defensa a través del SOMA, del buque oceanográfico, investigación, Ministerio de Industria y Energía y Minería, Ministerio de Ganadería, Agricultura y Pesca, Facultad de Ciencias también de la Universidad participó, y entre todo fue un gran trabajo en el cual, bueno, en el año 2009 Uruguay presenta esa solicitud ante esta comisión. Presenta información, luego se conforma una subcomisión de expertos en geología, en oceanografía, en hidrografía, que analiza la solicitud de todos los estados, analizó la de Uruguay, le pide más información a Uruguay en el 2011, ¿sí?, porque necesitaba acreditar otros elementos para ver bien si se lograba extender la plataforma. Ahí, bueno, se vuelve a proporcionar más información y finalmente entonces en el año 2016 la comisión recomienda entonces a Uruguay acerca de cuáles serían los puntos geográficos para fijar el límite máximo de la plataforma continental extendida.
0: Hace 10 años de eso.
1: Sí.
0: Eso también
1: da
0: la pauta de lo que son los tiempos a nivel de estos procesos, ¿no?
1: Sí. Lo importante es que a partir ya de ese momento, Uruguay, al adoptar esa recomendación que hace la plataforma, la Comisión de Límites, Ya entonces, a partir de ese momento, la plataforma pasa a tener efectos definitivos y obligatorios para todos los estados. Lo que faltaba era dar publicidad, digamos, a esas coordenadas geográficas que marcan el límite máximo de la plataforma.
0: ¿Y por qué eso ocurre ahora, 10 años después?
1: Bueno, eso no te lo podría decir ahora. Hay procesos que también son, de orden técnico-político, que bueno. Lo cierto es que...
0: Pero a ver si entiendo. Sí. Capaz que las administraciones que pasaron en el medio no hicieron el trámite o decidieron no hacerlo o lo demoraron, ¿hubo una cuestión de voluntad política ahí?
1: No tengo conocimiento sobre ese punto en particular. Lo importante es que a partir del 2016 Uruguay logró ese límite máximo que conocemos ahí en el mapa. ¿Por qué? Porque adhiere a las recomendaciones que le hizo la Comisión de Límite de la Plataforma Continental. Entonces, por seguir ese mismo criterio, a partir de 2016, ese límite es definitivo y obligatorio para todos los estados.
0: Y que se le dé publicidad ahora, 10 años después, ¿en qué cambia la situación o qué viene a representar? ¿Simplemente el cumplimiento de una formalidad?
1: Es el cumplimiento de una formalidad. Y así está, interpreta del artículo, 76 y siguiente de la CONVEMAR. Porque justamente es, como te decía, si el estado ribereño, declara como límite máximo esos puntos que le recomienda la comisión, a partir de ese momento que los límites son obligatorios para todos los estados y con efecto a partir de ese momento. Lo que se trata, de dar publicidad no solamente al resto de los estados a través de la publicación de esas coordenadas. Y en ese sentido fue que ahora en agosto fue que Uruguay remitió al Secretario General de Naciones Unidas, quien a su vez luego remite esa información a una oficina que es la División de Asuntos Oceánicos y Derecho del Mar de Naciones Unidas para que dé publicidad, y ya está publicada incluso en la web de esta oficina de la Duhalos.
0: O sea que ese paso ya se
1: ese
0: dio.
1: Ese paso ya se dio.
0: ¿Falta algo de las formalidades o ya se cumplió con
1: de
0: todo?
1: De las formalidades, del proceso, para la extensión que prevé la CONVEMAR, están cumplidos todos los pasos. Lo que resta, que en eso sí no se mete la CONVEMAR, es en fijar, los límites laterales, ¿sí?, que vamos a tener de esa plataforma continental extendida con respecto a Brasil y Argentina. Entonces, con respecto a Brasil, ya hubo acuerdo incluso antes de 2016 que se iba a continuar, que el límite iba a ser determinado por la línea equidistante que ya existía. Es decir, si volvemos al mapa un poco, es la prolongación de la línea que ya fijaba el límite lateral marítimo entre Uruguay y Brasil.
0: Bien, si podemos ver el mapa, compartámoslo otra vez. Ahí está.
1: Ahí se ve que se continúa en ese azul oscuro, que es la plataforma extendida, continental extendida. Se continúa simplemente la línea que ya dividía la zona marítima entre Uruguay y Argentina.
0: Eso con respecto Brasil. A Brasil. ¿Qué Brasil. Pasa con respecto a Argentina?
1: Y con Argentina se está negociando. Se está negociando, todavía no. Y eso se aclaró. Si ustedes ven, la comunicación que hace esta División de Asuntos Oceánicos y Derecho del Mar, Uruguay aclara que se está negociando con Argentina la fijación del límite de la plataforma continental extendida.
0: ¿Y por qué la normativa permite marcar lo que vendría a ser la última frontera del país en términos de plataforma continental, pero no resuelve la cuestión de los límites con las jurisdicciones de los países vecinos?
1: Perfecto, porque ahí la cuestión de límites laterales ya es una cuestión, de soberanía entre dos estados. Entonces, un organismo internacional no puede interferir en lo que es cuestiones de soberanía, y mucho menos en cuestión de fijación de límites laterales. Eso es una cuestión que tiene que resolverse en forma de negociación directa entre

0: Prevé que en forma residual se van a tener que acudir a un arbitraje. Pero bueno, la cuestión con Argentina se está en negociación.
1: ¿Y cómo viene esa negociación?
0: Bueno, viene hace ya un tiempo negociándose. En su momento se dijo que y creo que es lógico que se continúe con esa línea de equidistancia, digamos, que se prolongue, digamos, la línea que ya venía de la plataforma continental que iba hasta las 200 millas náuticas. Pero bueno, eso será una cuestión de negociación, digamos, entre Cancillería y su par de Argentina.
1: Te propongo, Gonzalo, hacer una pausa en este momento para retomar algunos temas que reservamos o que reservé al comienzo de la entrevista para abordar más adelante, que le van a dar, por más que vos ya adelantaste algo, una bajada concreta en el sentido de, bueno, de qué puede llegar a explotar Uruguay, pero también de las responsabilidades que asume con este cambio, justamente al país, en función de esto, que en realidad ya está vigente, que se está publicando, se publicó recientemente, en función de los mecanismos internacionales existentes. Hacemos la pausa y retomamos el diálogo. No se vayan.
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1: 9:49 de la mañana, 9:49 de la mañana de la diaria. Estamos entrevistando, o está transcurriendo una entrevista con Gonzalo Rodríguez, que es asesor de la Dirección Nacional de Recursos Acuáticos del Ministerio de Ganadería, Agricultura y Pesca, y además profesor adscripto en Derecho Internacional Público de la Facultad de Derecho de la Universidad de la República, que nos está explicando qué alcance tiene esto que fue noticia el mes pasado cuando la misión permanente de Uruguay ante Naciones Unidas presentó o depositó la Carta Náutica Oficial, del Uruguay para extender el límite exterior de la plataforma continental hasta las 350 millas náuticas, algo que ya se había alcanzado en 2016, pero a lo que este último paso que acabo de resumir le da publicidad, digamos, y fue lo que Gonzalo en buena medida explicó en el bloque inicial. Voy a pedirles, compas, que compartamos otra vez

0: el mapa que Gonzalo nos facilitó, que diferencia por franjas, ¿no?, lo que se considera mar territorial uruguayo, zona contigua, zona económica exclusiva y posteriormente en la cuarta franja, la que genera esta entrevista, la plataforma continental. Si yo comparo todo eso que se divide, Gonzalo, en cuatro franjas con el territorio de Uruguay, esos 176.215 kilómetros cuadrados que desde la escuela nos consta, ¿no?, es
1: exacto,
0: el territorio uruguayo, dejando lo marítimo de lado. Bueno, es un área bastante más grande. Creo que Uruguay cabe, no sé si dos veces, pero capaz que una vez y media ahí. Es decir que todo lo que Uruguay tiene en términos de su última frontera, volviendo a la plataforma marítima, es realmente importante en extensión.
1: Sí, sí. Al día de hoy podemos decir que Uruguay tiene más superficie marítima que superficie terrestre. Y eso es, volvemos a lo mismo, es un logro que se obtuvo gracias al derecho internacional y en concreto a esta Convención de Naciones Unidas sobre Derecho al Mar de 1982. Entonces, ahora, no quiere decir que toda esa superficie marítima Uruguay tenga soberanía plena, como dijimos, ¿no? O sea, va a tener soberanía plena hasta un máximo de 12 millas náuticas, que es el mar territorial.
0: La primera franja.
1: La primera franja. Luego, como dijimos, bueno, va a tener derechos de soberanía, es decir, derechos específicos para controlar, prevenir e incluso sancionar infracciones en materia aduanera, migratoria, fiscal y sanitaria.
0: En la segunda franja.
1: En la segunda franja, que es la zona contigua. Y que puede llegar hasta un máximo de 24 millas náuticas. Esa zona contigua también forma parte de la zona económica exclusiva, que la zona económica puede ir hasta un máximo de 200 millas náuticas. Esa zona sí, los estados ribeños tienen que declarar, tienen que decir sí. Yo declaro que tengo hasta un máximo de 200 millas náuticas de zona económica, que fue lo que hizo Uruguay al aprobar, digamos, la ley 17.033 que adecuó un poco la anchura de las zonas marítimas a lo que era la CONVEMAR. Pero distinto es el régimen jurídico aplicable a la plataforma continental, ¿no?, que a modo de repaso comprende el lecho y el subsuelo marino, sí, hasta un máximo de 200 millas náuticas en principio. Y digo en principio porque, bueno, aquellos estados que logren acreditar que tienen una plataforma extendida pueden llegar a tener, y así lo hizo Uruguay, hasta un máximo de 350 millas náuticas luego de todo ese proceso que hablamos, que culminó en el caso de Uruguay en 2016 y que culminó con la recomendación de esta Comisión de Límites sobre la plataforma continental sobre cuáles sean los puntos geográficos que podría comprender el máximo de la anchura del mar de la plataforma continental. Uruguay entonces adhiere a esa recomendación y a partir de ese momento, 2016, es que entonces esos límites toman efecto obligatorios y a partir de ese momento. Lo que se hizo ahora fue terminar una formalidad de publicidad al resto de los estados.
0: Ahora, concentrándonos en lo que nos convoca, o sea, en eso que surge en 2016 y que ahora se hace público siguiendo las formalidades. Para poner ejemplos concretos, ¿no? Se está hablando mucho de la exploración, ¿no?, de las tareas que se desarrollan en este momento, o que desarrolla Uruguay en este momento, buscando hidrocarburos. ¿Eso se puede hacer en ese espacio que llamamos plataforma continental extendida desde 2016? ¿Eso se está haciendo ya en ese espacio?
1: Todavía en la plataforma continental extendida no hay contratos para explorar. Sí, lo que hay es en la plataforma continental que llega hasta las 200 millas náuticas a partir de la línea base.
0: O eso sea, sí. ¿En la zona económica exclusiva está ocurriendo eso?
1: Claro, pero no, acuérdate que no es zona económica, porque la zona económica es la superficie del mar y el volumen de agua.
0: No incluye el fondo.
1: No incluye el fondo. Bien. El fondo es la plataforma continental y el subsuelo marino. Entonces, sí hubieron contratos con distintas empresas multinacionales para lo que es la exploración de hidrocarburos en estas primeras 200 millas náuticas. Pero todavía no. Eso fue a raíz de toda una ronda de que llevó adelante, bueno, ANCAP, para la concesión de y la celebración de contratos para exploración de hidrocarburos con distintas multinacionales. Pero por ahora, en la plataforma extendida en concreto, todavía no se ha realizado ningún contrato.
0: Pero se podría hacer.
1: Se podría perfectamente.
0: Si se firmara un contrato.
1: Sí, sí, perfectamente. Bien. Obviamente bien. Que ahí, bueno, un poco los desafíos son temas ambientales, que bueno, que eso ya pasa más en la órbita del Ministerio del Ambiente. Pero lo cierto es que Uruguay no tiene por qué, digamos, hacer ningún otro tipo de declaración unilateral con respecto a que posee derecho de soberanía sobre esa plataforma extendida, ni tiene necesidad de efectivamente desarrollar ningún tipo de actividad exploratoria. Ya con haber seguido la recomendación de la Comisión de Límites en 2016, posee de pleno derecho, digamos, derechos de soberanía, que es distinto al concepto de soberanía. Derechos de soberanía quiere decir que ya son derechos específicos para determinadas actividades. Y lo que es específico en materia de plataforma continental es que, bueno, los estados ribereños tienen derecho de soberanía para la exploración y eventual explotación de recursos naturales, ya sean no vivos, que puede ser, por ejemplo, hidrocarburos, sí, gas, los nódulos polimetálicos, esos minerales que son bastante codiciados, ya sea también en la zona que son comprende el fondo marino más allá de las aguas jurisdiccionales de los estados ribereños, con el cual muy importante para la industria, por ejemplo, de tecnología, aeronáutica y demás. Con esos metales se producen, con esos minerales se producen metales para la fabricación de aeronaves, también tema de baterías de litio, celulares, es muy importante. Entonces esos nódulos muy codiciados. Entonces que
0: eso dentro de lo no vivo.
1: Eso dentro de lo no vivo.
0: Y después están los recursos vivos.
1: Los recursos vivos, pero ahí limita los que son las especies sedentarias. Que son aquellas especies, y también lo define la CONVEMAR, son aquellas especies que viven en contacto con el fondo marino o que se desplazan estando en contacto con el fondo marino en el periodo que es de explotación de esos recursos.
0: ¿Sí? ¿Hay algunas en concreto que puedas poner como ejemplo, que sean codiciadas, digamos, en el mundo de la pesca, en esa actividad?
1: Sí, ahí tenés todo lo que son crustáceos, pueden ser cangrejo, puede ser calamar, todo lo que conviva, digamos, el lenguado, todo lo que conviva en contacto con el fondo, o que se desplace, pero se desplace estando en contacto con el fondo al momento de la explotación del recurso. Eso, y lo digo así porque así lo define, digamos, la CONVEMAR a lo que son las especies sedentarias.
0: Un comentario, yo no soy especialista en esos temas, vos te desempeñás como asesor de una dirección, la Dirección Nacional de Recursos Acuáticos del Ministerio de Ganadería, Agricultura y Pesca. Entonces, exacto, a la pesca uruguaya, yo supongo que esa posibilidad que se abre, o que bueno, ya se abrió desde 2016, no le resulta menor, es decir, hay un gran potencial ahí en términos económicos.
1: Exacto. Sobre todo para diversificar lo que es las pesquerías tradicionales, ¿no? Que históricamente siempre fue, bueno, la merluza y la corvina. Hoy están declaradas en estado de plena explotación. Entonces lo que se está tratando es, bueno, diversificar un poco la pesquería. Entonces estas especies sedentarias es una oportunidad también, y bueno, y más allá de la plataforma continental de las 200 millas, es también una nueva oportunidad.
0: Una oportunidad que ya está abierta desde el 16.
1: De 2016, ¿no?
0: O sea,
1: exactamente.
0: Que no es novedoso hoy, no sé cuánto se ha aprovechado en estos 10 años que pasaron.
1: Han sido pocas, digamos, las solicitudes, digamos, de permisos para esta nueva zona, digamos. Pero, bueno, sí es interesante explorar la posibilidad, ya sea, bueno, también de punto de vista económico. Para eso también existen los permisos de pesca científico, que también es un poco la finalidad exploratoria. Bueno, yo quiero ver la posibilidad de utilizando determinado arte de pesca, poder capturar, no sé, determinada especie, que pueden ser estas especies sedentarias. Entonces, bueno, ahí, digamos, el Ministerio de Ganadería puede otorgar permiso de pesca científico por un año, con posibilidad de renovar un año más. Y si, bueno, si esa exploración inicial se da cuenta de que es redituable desde el punto de vista del recurso y también económico, se podría llegar a dar un permiso comercial.
0: Ahora, y para cerrar la entrevista, Gonzalo, yo decía al comienzo, esto genera oportunidades que están planteadas, más allá de que ya hace una década que están planteadas, las detallaste o las repasaste recién, en términos de la explotación de distintos recursos, vivos y no vivos, pero también genera responsabilidades, ¿no? Este país tiene abierta una discusión en la que no te voy a involucrar con respecto a cómo patrullar aquellas zonas del Océano Atlántico sobre las que Uruguay tiene distintos tipos de derechos, ¿no? ¿Qué pasa con esa parte de la cuestión? Esto también obliga al Estado a tener en materia de vigilancia, de capacidades de seguridad, recursos, mejores recursos que los que tiene en este momento.
1: Sí, convendría reforzar, sin lugar a dudas, lo que es la fiscalización a través de la Armada Nacional, de todo lo que es la flota de la Armada para lo que es, ni siquiera ya te estoy hablando de lo que es la plataforma extendida, ya por lo pronto poder tener un mayor control sobre lo que es la zona económica exclusiva, ¿sí? Y tener, no sé, una mayor rapidez de respuesta ante posibles denuncias de pesca ilegal.
0: ¿Qué pasa cuando hay una denuncia, supongamos, por una actividad ilícita, puede ser pesca ilegal o narcotráfico, en esta área que Uruguay ya puede explotar desde 2016? ¿El Estado puede eventualmente ser señalado si no cumple con determinadas tareas de defensa? ¿Eso lo puede comprometer a Uruguay?
1: No, en ese sentido no, porque reitero, digamos, que los derechos que tiene Uruguay es sobre exploración y explotación de los recursos naturales en el fondo y en el subsuelo marino. Entonces, todo lo que es el volumen de agua y la superficie ya pasa a ser alta mar, desde las 200 millas náuticas hasta las 350 y más, es otro régimen distinto que es alta mar, que ahí sí rige el principio de libertad de navegación, libertad de pesca de todos los estados. Y ahí hay también un tema interesante y un desafío a nivel regional del Atlántico Sudoccidental, que todavía no existe una organización regional de pesca que regule medidas de ordenamiento y conservación para la pesca de determinadas especies, digamos, de interés económico, sobre todo me refiero al calamar, ¿sí? Entonces, más allá de las 200 millas náuticas, más allá de la zona económica exclusiva, esa es un poco la problemática que existe hoy en día a nivel regional. Y tenemos, flotas, digamos, distantes de otros países que pescan, digamos, ese tipo de especies, pero de conformidad a lo que es hoy en derecho, porque, por ejemplo, el calamar no está regulado por ninguna organización regional.
0: Comparto contigo, para cerrar la entrevista, una pregunta que me parece interesante. Capaz que lo dijiste y se me escapó, yo creo que no. La hace Aldo desde la audiencia. Y pregunta de qué profundidades se habla o qué profundidades tienen, si es que se pueden establecer diferencias, las distintas zonas que fuiste describiendo.
1: Eso depende, digamos, de la batimetría de cada estado costero. En un momento y en una convención anterior de plataforma continental del año 1958 se implementó, digamos, el criterio de la profundidad. Entonces decían, bueno, la plataforma continental va hasta un máximo de 200 metros de profundidad. O también un criterio de explotabilidad. Dice, bueno, pero si los estados costeros pueden explotar económicamente la plataforma más allá de esos 200 metros de profundidad, lo pueden hacer. Eso producía también, fue objeto de críticas porque era como una definición bastante que no le daba mucha certeza jurídica, ¿no? Porque, bueno, entonces también injusticias, ¿no? Porque los países más desarrollados podían explotar la plataforma, digamos, más allá de aquellos que no tienen esas posibilidades tecnológicas. Entonces fue desechado, digamos, el criterio tanto de la profundidad, porque era también, era como fijar un límite bastante sinuoso, no muy claro en la práctica. Se dejó de lado y se optó entonces en 1982 por este criterio que hablábamos, que es, bueno, fijemos un máximo en cuanto al ancho.
0: De extensión.
1: De extensión y que no tome en cuenta la profundidad, sino las características geomorfológicas. Que ya te digo, jurídicamente va hasta un máximo de 200 millas náuticas. Bien. Y con posibilidad de extenderse hasta 350 o un poco más, depende del otro criterio que se utilice.
0: Gonzalo Rodríguez, asesor de la Dirección Nacional de Recursos Acuáticos del Ministerio de Ganadería, Agricultura y Pesca y profesor adscripto en Derecho Internacional Público de la Facultad de Derecho de la UDELAR. Muchas gracias por la visita a la mañana de La Diaria para, bueno, hacer estas aclaraciones y aproximarnos a un tema que es complejo, ¿no? Es de difícil comprensión, pero que creo que ahora entendemos un poco más.
1: Sí, no, gracias a ustedes. Y para cerrar nomás, terminar, creo que también es un buen ejemplo de política de Estado, de cuando se desarrolla una política de Estado, se logra por lo general un buen resultado. Entonces, fíjate que esto empezó en el 96 con la creación de esta Comisión Interministerial y termina ahora con este formalismo, pero que ya lo más importante fue en 2016.
0: 30 años después estamos. Sí. Gracias, hasta la próxima.
1: No, por favor, a las órdenes.
0: Tiempo de pausa, viene Mariana Cianelli, hay mucha información para compartir. Y después Cecilia Álvarez resumiendo uno de los temas centrales políticos del momento y anticipando contenidos de La Diaria de fin de semana.
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0: 10:09, noticias en el segundo 50% de nuestro programa. UTE llegó a un acuerdo con la Intendencia de Durazno y confirmó la construcción de un parque fotovoltaico en Baigorria.
9: Así lo confirmaron el Intendente de Durazno, Felipe Algorta, y el Vicepresidente de UTE, Roberto Bentancor, lo que puso fin a una serie de diferencias entre las partes que postergó la concreción, pese a que el proyecto es parte del plan de expansión de la energía solar del gobierno.
0: En una conferencia de prensa, Bentancor dijo que hubo una directiva del Poder Ejecutivo, tanto del presidente Orsi como de la ministra de Industria, Energía y Minería, Fernanda Cardona, para buscarle una solución al tema.
9: Algorta habló con la diaria y dijo que esperó durante meses una instancia como la de ayer y valoró la disponibilidad de las autoridades de la empresa y del presidente Yamandú Orsi, además de agradecer al Ministerio de Industria, que entendió que esta era la mejor salida.
0: Este capítulo noticioso va a girar en torno a lo energético, y ahora pasando a aspectos tan pero tan concretos como cuánto pueden llegar a costar los combustibles a partir del próximo 1 de septiembre, o sea, en cuestión

0: De días, porque el informe de la URSEA, la Unidad Reguladora de Servicios de Energía y Agua, sobre los precios de paridad de importación, que actualiza ese precio de paridad de importación, que no es el de venta al público, mes a mes, marca un aumento en la comparación con el PPI del mes pasado, que se define como significativo para el caso del gasoil.
1: Sí, se registra un aumento de todos los combustibles con relación al mes anterior, aunque en distintas magnitudes. Como decías, el que más incrementa su costo es el gasoil, que pasó de 52,48 pesos por litro en julio a 59,43 pesos en agosto, según los precios de paridad de importación. El precio de venta al público de referencia de este combustible actualmente es de 58,68 pesos.
0: En el caso de las naftas, es muy leve la diferencia que hay entre el PPI actualizado y el del mes anterior, o sea, entre el precio de paridad de importación difundido recientemente y el que venía de antes. En el caso de la Super 95 hay una suba de algo así como 50 centésimos, ¿no? Si hacemos esa comparación. Así que esa es la referencia, bien distinto a lo que pasa con el gasoil, donde a nivel de PPI la diferencia es de cerca de 7 pesos. Entonces, bueno, ¿cuál es la pregunta en este momento? Si el Poder Ejecutivo, cuando por estas horas fije las tarifas de los combustibles o las defina para el mes de septiembre, digamos, pasa directamente esa diferencia del PPI a la tarifa final de venta al público, o si no lo hace, o hace un aumento pero más reducido. Bueno, todo eso es lo que se va a definir, y a propósito de esto fue consultada en las últimas horas, Mari, la ministra de Industria, Fernanda Cardona.
1: Sí, que dijo que, como es habitual, no se va a seguir de manera lineal la referencia.
0: Bueno, ahí entregó una pista, o sea, 7 pesos el gasoil no va a saltar.
1: No.
0: Ahora,
1: pero
0: ¿saltará o se quedará en el molde?
1: Todo indica que saltará.
0: Va a saltar, veremos si es un salto de rana o de sapo. o de canguro, y podríamos seguir poniendo ejemplos provenientes del mundo animal. Sea como sea el salto, sea saltito o salto grande, mirá vos, hablando de lo energético, también diciendo salto grande, lo conoceremos en poco tiempo, digamos, sí. Porque ya se viene el mes de septiembre, estamos muy cerca, hoy es 28 de agosto. El martes va a ser el primero de septiembre. O sea que a más tardar el lunes el gobierno tiene que decidir, y capaz que antes hay una definición. Hablando de asuntos energéticos, les comentamos que el ministro de Economía y Finanzas, Gabriel Odone, dijo que el gobierno está trabajando en un fondo para gestionar los recursos en caso de que aparezca petróleo, lo que también se conecta con asuntos abordados en la primera entrevista del día.
1: Exacto, esto lo dijo en el día del comité del de base, anunció que el gobierno ya está trabajando en un fondo para gestionar esos recursos en caso de que efectivamente aparezca petróleo a partir de las prospecciones sísmicas que se están realizando.
0: Claro, porque también dijo que la explotación de este tipo de recursos genera un conjunto de dineros cuyos efectos colaterales, es interesante esto, son muy adversos, lo que en la jerga económica se define como la enfermedad holandesa, es decir, que cuando se encuentran recursos naturales, o por lo menos un recurso natural superabundante, esto genera un efecto de riqueza instantáneo que a su vez tiene un efecto sobre la distribución del ingreso que termina siendo muy negativo. Entonces, por todo esto es que el gobierno dice, ante el hipotético escenario de que Uruguay tenga petróleo, hay que ir pensando en la elaboración de este fondo. Y en ese sentido, Mari, hay un ejemplo internacional que no es el de Países Bajos, no es el de la ex Holanda, que sí se está teniendo en cuenta.
1: Sí, en concreto apuntó en referencia a Noruega. Dice que son los maestros en haber hecho una gestión muy cuidadosa y proactiva de estos recursos. El ministro dijo que el gobierno está trabajando en un acercamiento con este país para poder aprender cómo se arma este fondo, si es que efectivamente un día aparece y el gobierno que esté decide explotar el recurso.
0: Son las 10 horas con 14 minutos. Estamos haciendo la mañana de la diaria.
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0: Y el programa va con 12 grados y 6 décimas en este momento en Montevideo, según mide Inumet en el Prado.
1: Y una máxima prevista de 16 grados. Para la tarde-noche se prevé que esté nuboso y periodos de cubierto, pero no hay lluvias al sur del país.
0: Claro, lo que le permitirá a la gente que quiera participar de la última despedida a Rubén Rada, hacerlo sin riesgo de lluvia, aparentemente, porque eso es lo que dice Inumet. Ya que estoy, les cuento, antes de cerrar este bloque que rige en este momento, hasta las 11 de la mañana, una advertencia meteorológica naranja por tormentas fuertes y puntualmente severas, y también una un poco poco más extendida, aunque superpuesta con la anterior, amarilla, para buena parte de la zona fronteriza de Uruguay con Brasil. Uh-huh. Esto involucra o abarca a una parte del territorio de Artigas, la mayoría de Rivera, un extremo, el fronterizo de Cerro Largo, 33, llegando prácticamente hasta la Laguna Merín. La franja naranja es un poco más reducida, ¿no? Es uh-huh. más bien en la zona norte del país, recostada al límite con Brasil. Veremos cómo se actualiza esta información, porque a las 11 INUMED tiene previsto efectivamente hacer la actualización. Ahora son las 10:16, hacemos una pausa y preparamos la mesa para recibir a Cecilia Álvarez.
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0: Y ya está en la mesa Cecilia Álvarez, que va a hablar, sí, de los adelantos de la diaria del fin de semana y también de algunos temas que son materia de conversación política en este momento y que todavía no se han resuelto y se van a mantener muy presentes durante los próximos días. ¿Cómo te va, Ceci?
10: Hola, Martín, muy bien.
0: Bueno, muchas gracias por venir como todos los viernes. Le vas a dar mucha importancia en esta columna a esta discusión planteada en torno a la política internacional. Sobre todo las intenciones del gobierno de sentarse a hablar con partidos de la oposición, también la intención inicial de algún referente opositor de hacerlo, con reticencia de momento del Partido Nacional.
10: Sí, porque creo que es interesante tomar el caso es importante por varias aristas, ¿no? Por un lado, el tema, ¿no? La política internacional, un tema que venimos trayendo viernes a viernes porque es parte clave de la agenda. Y por otro lado, por el nivel, digamos, de la convocatoria. Era el presidente convocando a los líderes del resto de los partidos con representación parlamentaria, excepto, bueno, Identidad Soberana. Y lo que ocurrió de alguna manera también es síntoma de cómo está cortado de alguna manera ese diálogo entre el oficialismo y la oposición. Recordemos que, bueno, la noticia de esta convocatoria surgió el lunes. Se supo que Orsi había convocado a los líderes de los partidos políticos para, antes de ir a la Asamblea General, que es la sesión anual en septiembre, a fines de septiembre, en lo que los presidentes usualmente hacen un discurso, antes de ir poder, bueno, tener un diálogo con el resto de los partidos políticos, con todos los partidos políticos, y acordar ciertos puntos, ¿no? Ahí se planteaba, Orsi planteaba en particular que, bueno, tener claro en qué mundo nos estamos moviendo. Decía, estamos recibiendo, y los partidos políticos también, las señales de los que toman decisiones en el mundo, ¿no? Bueno, habla en términos más de geopolítica. Por otro lado, hoy también en una entrevista del senador y secretario general del Partido Colorado, Andrés Ojeda, una entrevista que dio esta mañana en Perspectiva, que fue en parte del que surgió la idea, ¿no? Sí. Orsi toma una idea de Andrés Ojeda, que Ojeda le dijo, bueno, sería bueno conversar sobre estos temas, digamos, con el resto de los partidos políticos, con todos los partidos políticos. Ojeda también planteaba, bueno, cuando Uruguay sale al exterior, en estas ocasiones, reuniones de las Naciones Unidas, también hay reuniones con organismos multilaterales, con bancos, con inversores, y bueno, es cómo se presenta el Uruguay hacia afuera, ¿no? Algo de lo que siempre, de alguna manera, el sistema político uruguayo ha sacado cartel, ¿no? Esta cuestión de que cuando de repente asumió Alberto Fernández y Tabaré Vázquez invita a Luis Lacalle Pou, en la última cumbre del Mercosur acá en Montevideo, Lacalle Pou invita ya al presidente electo en ese momento, Yamandú Orsi, esta cuestión de mostrarse hacia afuera con ciertos niveles de consenso y unidad, es algo de lo que el sistema político ha sacado cartel, y bueno, se planteaba, digamos, desde ese lugar la iniciativa. Pero bueno, fueron pasando los días, el martes en los actos oficiales por el Día de la Independencia, Orsi confirmó el planteo, se dijo que se iba a hacer la reunión este jueves, y supuestamente iba a ser ayer, pero mismo en la noche se supo que Álvaro Delgado le había pedido para postergar la reunión, que no se podía hacer en este momento. Bueno, y ahí hubo unas horas durante el miércoles que no se sabía si se mantenía igual la reunión, si se bajaban todos, si las reuniones se hacían por separado. Bueno, poco a poco después Andrés Ojeda también públicamente dijo que se bajaba también de la reunión, que se iba a intentar postergar para la semana que viene. También así lo hizo Mieres, y finalmente Orsi lo que dijo, bueno, si iban a hacer reuniones por separado con Fernando Pereira por el Frente Amplio y con Guido Manini Ríos de Cabildo Abierto, ayer por el velatorio de Rubén Rada se terminan suspendiendo todas esas reuniones, y en principio quedarían para ver si se confirman la semana que viene. Ajá. Y tampoco está claro si va a ser reuniones por separado con cada uno de los partidos políticos o una reunión con todos juntos en las que puedan, digamos, plantear esta situación.
0: O sea que hay dos incógnitas. La primera, si participará o no el principal partido de la oposición, nada menos el Partido Nacional. Y la segunda es cómo va a ser el mecanismo, si individual o colectivo.
10: Exacto, todo eso está
0: mucho en veremos todavía.
10: Todavía, y bueno, y se supone esto, ¿no? La hacemos la semana que viene o cancelamos, porque no quedó claro tampoco en el planteo de Álvaro Delgado, que inicialmente había aceptado participar en esa reunión y luego al otro día le transmitió a Orsi, él dijo, el propio Orsi dijo, al principio estuvimos de acuerdo, después se generó alguna dificultad que no profundicé, y bueno, y ahí se entró a tambalear la reunión. Tampoco está claro entonces eso, si se va a hacer efectivamente la semana que viene, o si irán algunos y otros no, digamos, ¿no? Si el Partido Nacional quería cancelarlo. Pero bueno, como decía, de alguna manera esto que ocurre esta semana es síntoma también de cómo viene el vínculo entre el oficialismo y la oposición, en particular con el Partido Nacional. Y para tratar de interpretar estos hechos, conversé con el politólogo Daniel Chaschetti, y él me decía... sobre la convocatoria en sí misma, la idea de convocar a los partidos políticos para hablar sobre temas internacionales, que parecía una buena idea. Si quieren lo escuchamos para ver por qué le parecía que era una buena idea.
11: La propuesta inicial era de Ojeda, ¿no?
10: Uh-huh.
11: Y bueno, dado los cuestionamientos que se vienen reiterando hacia el canciller y luego a la subsecretaria, parecía una buena idea, ¿no?, de parte de Orsi, ¿no? Como que la iniciativa era bastante razonable, ¿no? Tratar de blindar el posicionamiento, la política de exterior del país, que mediante una reunión donde, bueno, la oposición pudiera opinar, pudiera hacer su planteo, sus críticas. Pero bueno, a mí me da la impresión que, dada la forma en cómo la oposición se ha parado y digamos, esa idea de que, bueno, de que en realidad al gobierno no hay que darle nada, ni un vaso de agua, es un poco la idea de, por lo menos, del sector más radical de la oposición, me parece que terminó ganando, ¿no? Se transforma la política exterior también en un terreno de disputa doméstica.
10: Bueno, decía, bueno, esto, que la política exterior se transforma en un terreno de disputa doméstica. Me hace acordar el viernes pasado cuando hablábamos de lo interméstico, un concepto de Carlos Luján, para hablar sobre las polémicas en Estados Unidos.
0: Me acuerdo que te pregunté especialmente por ese término porque nunca lo había escuchado.
10: Sí, y bueno, de alguna manera se repite, puede servir para otros asuntos. Recordemos que esta no es la primera vez que Orsi quiere convocar a debatir la política exterior en términos de cierta política de Estado o de consensos en enero, después del secuestro de Maduro, la captura de Maduro por parte de Estados Unidos. Orsi convoca por intermedio del CEFIR a distintas figuras como Enrique Iglesias, Sergio Abreu, Alberto Volonté, a discutir sobre temas, también a la subsecretaria que estaba en ese momento en la reunión, a discutir ciertos temas de política exterior. Y lo cierto es que ya en esa instancia no hubo mucho eco del sistema político, de los partidos políticos en concreto, más allá de estas figuras que están más allá, digamos, de la política partidaria cotidiana. No hubo mucho eco en la oposición y, de hecho, ese documento todavía no se presentó públicamente, ¿no?
0: Sí, incluso desde el CEFIR en algún momento se le bajó el perfil, por lo menos se matizó el uso del término documento, como diciendo, bueno, en realidad va a ser una especie de, claro, se comunicará en algún momento, alguna impresión o alguna línea más general, como tratando de quitarle peso y de reducir la expectativa en torno a algo que capaz que en un momento habíamos entendido de otra forma.
10: Lo que en ese momento se planteó era que la idea era generar un documento base para, con ese papel, digamos, con ciertas ideas en relación al interés nacional o a lo que eso puede significar, ponerse a discutir con todos los partidos políticos. Pero eso nunca se dio, no ocurrió. Pero bueno, existe esta idea, ¿no?, de que la política exterior del Uruguay hay continuidades y que hay algunos principios en los que los distintos gobiernos se pueden aplicar históricamente en relación a diversas polémicas de corte internacional. Para Chaschetti, en cambio, la política exterior, la política internacional, es un terreno que también donde se marcan las diferencias partidarias. Entonces, esta idea de generar una política de Estado alrededor de eso tiene sus limitantes. Lo escuchamos, lo que me comentaba.
11: Esta idea de construir la política exterior como una política de Estado tiene sus limitantes, porque también que hay formas diferentes de concebir el rol que juegan determinados actores, ¿no? Para la calle Pou me parece que fue muy importante el vínculo con Estados Unidos. En muchas votaciones aparecía alineado con Estados Unidos, con Israel. Eso no quiere decir que el gobierno de la calle Pou no tuviera también otros otras preferencias, ¿no? Como por ejemplo China, ¿no? Donde se apostó mucho al Tratado de Libre Comercio. Pero lo que parece bastante claro es que en realidad el gobierno de coalición y el gobierno del Frente Amplio tienen algunas zonas de diferencias. Esto es muy curioso porque, por ejemplo, en el tema Palestina-Israel, la propia política internacional del gobierno de Orsi está cuestionada desde el propio partido, ¿no? Pero aún así, siendo cuestionada por el propio partido, es bastante diferente a la que lleva adelante la calle Pou, ¿no? Entonces yo creo que esta idea de juntar a todos los partidos era una buena idea porque, bueno, podría ayudar a fortalecer la posición del equipo que conduce el Ministerio de Relaciones Exteriores, pero me parece que, bueno, que esto se generó una especie de búsqueda de un rédito, aparentemente un rédito político, pensando más en el corto plazo, y bueno, me parece que eso es lo que lleva a que los partidos ya se han ido bajando uno a uno, y que bueno, que Orsi finalmente termine posponiendo o archivando la iniciativa, ¿no?
0: Bueno, de la idea de una política de Estado a asumir que no hay ambiente.
10: Que hay diferencias aparte, ¿no? Concretas, y bueno, está el caso Medio Oriente, Israel-Palestina, como uno de los focos también que han generado, no solo en Uruguay, sino a nivel político, diferentes alineamientos, ¿no? En otros países. Chaquetti decía, bueno, que había ganado la idea de más radical de la oposición de a este gobierno ni un vaso de agua. Y recordaba, le preguntaba, bueno, ¿en qué casos lo ves? Recordaba la negativa a la votación de la rendición de cuentas como la más fuerte, digamos, la expresión más fuerte de esa vertiente, en la que a 24 horas de que se presentó en comisión el proyecto de ley de rendición de cuentas, prácticamente sin hacer un análisis exhaustivo, sin tiempo para eso, ya la oposición en una conferencia multitudinaria se plantó, digamos, adelantó que no iba a votar, poniendo en riesgo en ese momento la discusión parlamentaria del proyecto en sí misma, porque bueno, claramente no están las mayorías para la aprobación. Pero bueno, han habido otros casos también en los que hemos mencionado cómo el tono de la oposición en el vínculo con el gobierno ha sido quizás más duro que en otras oportunidades, en otros arranques de gobierno. Mencionamos otras oportunidades, la cantidad de interpelaciones que hubo sí. en el primer año de gobierno, la no participación en el diálogo por la seguridad social también como otro punto. También lo me acuerdo de hablar acá cuando en la Junta Departamental de Montevideo no se aprobaron no se acompañó, digamos, en bloque los planes de inversión. Entonces yo le preguntaba a Chaschetti por qué, ¿no? ¿Qué argumentos encuentra la oposición para adoptar esa postura? Y él me decía, bueno, en realidad lo que más se ha dicho, y que es algo que pasa cuando hay transiciones de gobierno, es que están pagando con la misma moneda que como se comportó el FA durante el periodo pasado, ¿no? Esa es la cuestión. Pero él pone un punto, el acento en cómo los tiempos se adelantaron en este caso. Lo escuchamos.
11: Cuando uno mira cómo el Frente Amplio se comportó con el gobierno, en el Parlamento sobre todo, donde votó todas las leyes que el gobierno envió, no parecía una oposición tan radical. Pero bueno, con la llegada de Pereira, la coincidencia con la junta de firmas de la LUC, y luego el referéndum, el Frente Amplio hizo una posición dura, ¿no? Pero a partir del tercer año. Esta posición dura contra el Frente Amplio en este periodo se arrancó mucho antes, ¿no? Entonces digamos que ahí hay como una diferencia, pero un poco el argumento que tienen es ese, ¿no? Es decir, devolver, pagar con la misma moneda, ¿no? Sobre la idea de que, bueno, de que funciona. Esto funciona porque, bueno, mira las encuestas y el gobierno tiene problemas de apoyo, sobre todo el presidente, y bueno, es probable que estén sacando cuentas y diciendo, bueno, esto funciona y por tanto vamos a seguir con este estilo, ¿no?
10: Esto funciona, decía, ¿no? Hablando con fuentes del Partido Nacional, claramente hay un ambiente o un clima de poco conciliador, digamos, con el gobierno, ¿no? Cuando aparecen algunas figuras que tienen por sus características personales o por sus vínculos particulares, más relación con Yamandú Orsi o con ciertos sectores de gobierno, como los intendentes de Paysandú Nicolás Olivera o de Florida, Carlos Enciso, lo que me dicen es, bueno, aparecen fotos de esas, ¿no? Y váyanse con el Frente Amplio, váyanse con los zurdos. Me estoy refiriendo a las discusiones en grupos de WhatsApp del Partido Nacional y el ambiente caldeado que está en relación a no ponerse en la foto con integrantes del gobierno, ¿no? Eso está.
0: Un par de comentarios con respecto a eso. Por un lado, durante este periodo de gobierno se han conocido por lo menos un par de encuestas. Yo recuerdo una de Factum, creo que las dos fueron de Factum, que además de preguntar por el desempeño del gobierno, le preguntan a la población por el desempeño de la oposición, sí, de las que la oposición no sale bien parada, digamos. Lo que generó algún comentario crítico de personas vinculadas a la dirigencia opositora para con Factum por publicar una encuesta que, según se interpreta, así no se planteaba en tiempos en los que el Frente Amplio era oposición. Pero más allá de eso, que no es lo central, eso abre la discusión acerca de si la gente está viendo con buenos ojos eso que hace la oposición en el Parlamento. Y una de las respuestas que yo escuché, proveniente de los sectores más duramente opositores al gobierno, es que en realidad, según dicen algunas personas, en algunos partidos de justamente que no son el Frente Amplio, hay una parte de la población que lo que está pidiendo es un enfrentamiento más duro. Es decir, que está castigando a la oposición por blanda y no por excesivamente dura. Esa es una discusión. Evidentemente, vos mencionabas a Olivera, a Enciso, no todo el mundo piensa así en el Partido Nacional. Habría que ver después en los otros partidos. Y lo otro que te quería comentar, Ceci, es cómo dialoga esto que hace, al menos en el Parlamento, el núcleo vinculado a los partidos de la coalición republicana, con el discurso de la calle Pou durante el aniversario de los 190 años del Partido Nacional, que fue un discurso distinto, lo cual no quiere decir que por lo bajo no termine acordando con que la estrategia parlamentaria es la más adecuada. A veces hay cosas que no se dicen en público y se negocian o se dialogan en otros ámbitos, ¿no?
10: Sí, yo sobre lo primero que decías, ¿no? De cómo la gente lo ve, está ese debate, porque por un lado creo que pueden haber como distintos círculos de influencia, ¿no? Quizás la gente más militante o que está más cercana a la discusión política se puede ver un diálogo más polarizado, ¿no? Y busca eso, pero de repente hay una masa quizás más grande, digamos, que luego después vota igual, que simplemente estos ringirangue, digamos, los aleja definitivamente de la discusión, en las que no tiene una posición porque ya, puede haber cansancio, agotamiento y desinterés, ¿no? Eso me parece que puede ser la clave. Yo le preguntaba, ahora vamos en relación a cómo dialoga esto con el discurso de la calle Pou, pero antes, cortito, le preguntaba a Chaschetti si esto puede significar un paso en falso para el gobierno, para el oficialismo, ¿no? Cuando hace esta convocatoria y queda, digamos, sin la respuesta esperada.
11: No, esto confirma algunas cosas, tampoco es una derrota para el gobierno, porque tampoco el gobierno estaba urgido por conseguir ese apoyo. Es un apoyo más bien político, ¿no? Y simbólico, y tratar de descomprimir un área donde, bueno, que es sensible, ¿no? Pero, bueno, capaz que esto, en definitiva, es un poco lo que todos esperábamos, ¿no? Nos tomó por sorpresa el planteo de Orsi. Todos esperábamos que los cruces siguieran en esta área, y bueno, van a seguir, me parece.
0: Ahora sí nos aproximamos a la respuesta a un par de interrogantes que yo planteaba cuando mencioné a la calle Pou.
10: Sí, yo le preguntaba cómo dialogaba esta postura dura de bueno, cuando hay una convocatoria, sentarse a charlar sobre temas de política internacional que afectan obviamente al Uruguay y en esa discusión sobre el interés nacional y se niega, digamos, a ir y a conversar. Por otro lado, tenemos a un Lacalle Pou que en el aniversario por los 190 años del Partido Nacional se planteó en un tono convocando a no agraviar, a mejorar el diálogo, convocando incluso a algo que puede ser cuestionable o polémico, diciendo, bueno, no gobernamos solo en las intendencias departamentales, sino que en el Parlamento también estamos gobernando. ¿Cómo dialoga, digamos, esta postura, por ejemplo, de no adelantar al otro día que no se va a votar la rendición de cuentas ni negociar y tampoco, en este caso, ni siquiera asistir a una convocatoria del presidente? Me decía lo siguiente Chaschetti.
11: la noción que quiso transmitir la calle Pou es que el Partido Nacional no es solamente un partido de respuesta contestataria, sino que también tiene propuestas para hacer, ¿no? Y yo creo que acá no están honrando el planteamiento de la calle Pou, porque en realidad en un ámbito donde podrían presentarse propuestas, directamente lo están rechazando, ¿no? Entonces es bastante claro que muchas de las cosas que dijo la calle Pou no se van a cumplir, empezando por este tipo de cosas y siguiendo por muchas otras, como por ejemplo el tono, la forma de discutir y la búsqueda de la destrucción de las personas y no de las ideas, ¿no? Entonces que la calle Pou es el líder, sin duda, del Partido Nacional, pero está lejos de conseguir imponer el estilo que a él más le gusta, ¿no?
10: Bueno, él dice que el tono que él quiere imponer no le recogieron el guante por ese lado, pero también surge la pregunta de hasta qué punto el Partido Nacional puede tomar estas resoluciones, ¿no?, en relación a una convocatoria presidencial sin la consulta con la calle Pou, hasta dónde la calle Pou interviene o no en estos asuntos que son de posicionamientos estratégicos partidarios, más allá de una postura en relación a un proyecto de ley puntual. Acá se está hablando de una discusión política de alto nivel. Ahí lo que nos dicen es que la calle Pou no está en la cueva, como se ha planteado de alguna manera, ¿no? Que sale puntualmente o en algunas ocasiones, sino que él y su entorno, porque no es solamente él, sino sus secretarios, la gente de mayor confianza, dialogan con Delgado en estos casos. No está claro, y de hecho tampoco hay, Delgado no lo ha planteado, que la negativa a participar en esta instancia haya sido por la calle Pou. Sí, lo que se planteó es que se entendió ofensivo la conferencia del Frente Amplio el lunes, en la que allí el Frente Amplio volvió a poner el foco en la figura del expresidente como responsable del caso de Cardama. Pero por otro lado, los propios dirigentes del Partido Nacional me dicen, esto no es nuevo, ¿no? La conferencia que dio el FA no fue algo que no haya sido dicho antes.
0: Claro.
10: Lo que eventualmente sí puede ser que se haya visto como algo que quebró el diálogo, los puentes, fue aquella conferencia de Orsi con Alejandro Sánchez y Jorge Díaz, en la que se anuncia la rescisión del contrato y la denuncia penal, digamos. La voluntad de judicializar este asunto de Cardama el año pasado, eso sí fue lo que quebró, y fue lo que en ese momento sí provocó que, por ejemplo, la calle Pou fuera el directorio del Partido Nacional, ¿no? Y hablara públicamente en términos sin más políticos y dijera que al presidente lo habían arrastrado a cometer una operación política, ¿no? Allí sí se vio el quiebre. Pero Chasquetti, él entiende que hay que guiarse por los discursos públicos del expresidente y no por las especulaciones sobre si intervino o no intervino, y entonces marcaba esta contradicción en la respuesta partidaria que tiene a partir de un tono de lo que él pretende como un tono o un diálogo con el oficialismo. Me decía lo siguiente:
11: que no todas las posiciones de la calle Pou son compartidas por todos, ¿no? Yo diría que la calle Pou es un líder que dentro del Partido Nacional muy ubicado al centro, pero que hay sectores internos que tienen posicionamientos más de derecha y que no coinciden con la forma en cómo vincularse con el gobierno, ¿no? Esto es algo sobre lo cual se habla poco, pero parece que está quedando bastante claro. En todo caso, eso lo valorará la calle Pou, medirá el impacto que tiene, porque también hay que ver si la gente lo percibe, ¿no? De que la calle Pou pide determinadas cosas y luego no se le cumple. Pero yo no tengo evidencia que me muestre que la calle Pou participa en esta clase de decisiones. Tiendo a creer que es el directorio del Partido Nacional, que ahí está dirigido por Delgado y integrado por los líderes de los principales sectores políticos del partido, y eso. Entonces, tal vez se le consulte, tal vez no lo sabemos. Pero parece bastante claro que el resultado va en contradicción con el discurso que él explicitó el otro día, ¿no?
0: Mientras lo escuchaba Chasquetti, recordaba cómo fue el proceso de elección de las actuales autoridades del Partido Nacional, ¿no? Recordemos que hubo una disputa cabeza a cabeza entre Delgado y Javier García, en un contexto en el que Delgado, vinculado al sector Aire Fresco, claramente empezaba a quedar de un lado que no es el lado o el sector en el que están o estarán cuando se formalice un nuevo nombre muchas de las personas que antes también eran de Aire Fresco, muy cercanas uh-huh. a la calle Pou, y cómo todo el grupo Alianza País, que respaldó a García, incluso con aliados en ese proceso interno, más allá de Alianza País en el Partido Nacional, en general están asociados a un discurso más duro contra el gobierno. Entonces, bueno, uh-huh. también ahí habría que preguntarse cómo eso pesa cada vez que el directorio blanco se reúne para procesar estas cuestiones, más allá de cuál sea la voluntad y el discurso de la calle Pou.
10: Uh-huh. Sí, acá Chasquete identifica a la calle Pou en un lugar

0: lo que marca en sus discursos, se está posicionando como a un lugar más al centro, dejando el espacio, digamos, a la lista 40, que es básicamente Sebastián da Silva o Javier García, peleando más ese lugar de derecha, ¿no? Y sí, reivindicando ese lugar de derecha.
1: De una cosa nomás, es decir, en términos, si uno toma como referencia, a grosso modo, las corrientes predominantes en el siglo XX en el Partido Nacional, una más conservadora, el herrerismo, y la otra con distintos nombres y liderazgos, con un componente más moderado, centrista, en algún momento desarrollista o progresista, que a veces definimos como wilsonismo. La calle Pou viene de la raíz herrerista, claramente. Uh-huh. Es hijo de un expresidente que fue quien lideró al herrerismo más moderno de los 70, 80 en adelante. Pero lo primero que hizo cuando empezó a tener él protagonismo directo y aspiraciones presidenciales fue crear un sector propio y de fresco que empezó a coexistir con el herrerismo, pero lo dejó a la derecha el herrerismo. Ya ahí hubo un primer paso hacia algo más centrista, y él por la positiva y todo lo que recordamos de 2012, 13, 14. Y ahora que ya no está, o sea, que Aire Fresco se dividió y que la gente más cercana a él ya no está en Aire Fresco, yo creo que él incluso juega a pararse por encima de las divisiones sectoriales. Porque de hecho ahí se da otra cosa interesante. Claramente las representaciones más duras de la oposición dentro del Partido Nacional están en Alianza País, Javier García, Sebastián da Silva. También hay algunas personas por fuera, pienso en la senadora Graciela Bianchi. Pero todas esas personas pertenecen a sectores que yo estoy convencido, y que capaz que me equivoco, cuando llegue el proceso electoral 2029 no van a presentar una candidatura alternativa a la de la calle Pou. Aún con esas diferencias, están esperando que llegue el momento para volver a votarlo.
0: Exacto.
1: Y eso le da mucho poder a él.
0: Y esto que plantea de alguna manera, ¿no? Bueno, puede haber una contradicción entre lo que dice y en lo que después se hace, pero alguien lo percibe, digamos, alguien le lleva algún costo, digamos, en este punto en el que él interviene puntualmente en la discusión pública, en cómo se resuelve el Partido Nacional en el día a día, parece difícil, digamos, que tenga costos políticos, digamos.
1: Y no faltará la lectura de quien diga, más allá de esos ruidos públicos o divergencias, finalmente al Partido Nacional le puede servir porque puede llegar a ampliar su capacidad de captar votos. Es una discusión, ¿no? También puede generarle costos si en un momento ya la crítica se va de tono, pero siempre existen también esas lecturas vinculadas al, lo voy a decir simplificando, el rastrillo electoral.
0: Bueno, y en esos términos también de rastrillo electoral habrá que ver, bueno, ¿cómo sigue esta cuestión y este hecho puntual? Bueno, si Ojeda va a la reunión, ¿no? Si finalmente se desmarca y la semana que viene concurre a la reunión con Orsi, habrá logrado de alguna manera separarse, ¿no? En esta cuestión que, bueno, él se presenta como un coalicionista de la primera hora, pero de alguna manera con este hecho, con esto que pasó esta semana, bueno, eventualmente pueda querer diferenciarse, ¿no? De Javier García y de toda esta discusión, digamos, esta postura del Partido Nacional.
1: Nos queda un minuto, nada más que un minuto, tenemos que hacer una pausa y cerrar el programa con Mariana. Cumplido el abordaje de este asunto, que es el asunto político central por estas horas, te pido alguna mención de los contenidos de la diaria del fin de semana, que doy por descontado tendrá más acerca de Rubén Rada, pero no solo eso.
0: Sí, vamos a, bueno, obviamente cubrir hoy la despedida, el entierro de Rada, pero también hoy, bueno, vuelve la rendición de cuentas a la discusión pública, porque el MEF, las autoridades del Ministerio de Economía, van a la Comisión de Presupuesto y Hacienda del Senado para presentar el proyecto de ley. También tenemos cuestionario Futuria con Fiorella Haim, la presidenta de Ceibal. Y tenemos una entrevista con Clara López, que fue ministra de Trabajo en Colombia, candidata a vicepresidenta de Petro, no en estas últimas, en el periodo pasado, sino en periodos anteriores, y ahora integra el gabinete en las sombras que conformó el pacto histórico en Colombia. Bueno, ella estuvo la semana pasada por el Congreso Panamericano, nuestra compañera Cecilia Pérez Otero la entrevistó en ese marco para ver, bueno, la mirada sobre lo que está ocurriendo en Colombia.
1: Leo algunos mensajes. Dale. Asociados al tema que desarrollaste. Por ejemplo, uno de Alberto: si la calle Pou no puede imponer a su partido ir a una reunión con el presidente y bajar el tono de personas que confrontan mucho, como da Silva o Bianchi, por ejemplo, entonces no es el líder. Y dice Alberto que Tabaré Vázquez, el expresidente, imponía la forma de posicionarse o alinearse, por ejemplo. Plantea también que el discurso durante el aniversario del Partido Nacional entiende que fue por la galería. Es iluso pensar lo que se dice con respecto a la calle, dice María. Él va a ir

0: sí, pero también está haciendo un juego político que le sirve al Partido Nacional y él no quiere, bueno, de alguna forma quedar involucrado en la primera línea, ¿no?, de los señalamientos ante eso. Se pregunta, Pablo, ¿qué es una oposición más radicalizada si desde el día uno el Partido Nacional optó por la estrategia del trancazo? Y da nombres de algunos legisladores ya mencionados que entiende están desarrollando o están teniendo esa actitud. Llego por acá con la lectura de los mensajes. Gracias, Ceci, por la visita y te esperamos por aquí la semana que viene.
1: Un placer.
0: Pausa ahora y viene Mariana Cianelli para preparar el cierre de un programa que lo tendrá Rada cantando, pero no solo.
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0: Recreo, recreo, nos gritaron desde detrás de la línea de cámara, cuando en general en la escuela te advertían lo contrario, era, se terminó el recreo, dijera Guido Manini Río, me lo dije y me cayó la ficha, porque estaba volviendo a aquella frase que se hizo célebre por allá por el 2019.
10: Pero se decía antes de Manini.
0: Pero se resignificó. Manini llegó en aquellos momentos a decir, se termina el relajo, después cambió o ajustó en recreo y esa
10: quedó
0: fue la expresión.
10: Marketinero, claro.
0: Esa fue la expresión. Pero bueno, nos habíamos colgado a hablar, haciendo un juego de especulación política.
10: Me encanta.
0: Fuera de aire, entonces, Vale Fuster, nuestra operadora de audio, nos dijo, che, empieza el segmento del programa llamado Recreo, que en realidad no es descanso, porque es trabajo, porque es volver al aire, pero que lo habilitamos en cada final de programa, sobre todo cuando venimos de pausa. Y que hoy nos permitirá compartir las últimas sensaciones, ¿no?, del programa y de la semana, porque estamos cerrando la semana, Mari.
10: Sí, como decíamos, una semana muy cargada, muy emotiva también tras la noticia del fallecimiento de Rubén Rada, que nos dejó también pensando y volviendo a esa consigna que comentaba en el arranque que veíamos de quién va a cantar, ¿no? En los ómnibus que circulan de Cutsa, un poco dejando también esa pregunta instalada.
0: Bueno, en este programa, en el cierre, va a cantar Facundo Balta, pero no va a cantar solo, porque va a cantar con Rubén Rada, porque ocurre hace pocos meses, diría, una canción de Facundo Balta, Desde el Corazón, fue grabada en colaboración, ¿no?, en formato candombe, con Rubén Rada. Forma parte de un álbum, el álbum de Balta, lanzado el 9 de abril de este año. Y justamente Facundo Balta, en el disco la incluyó al final, es el cierre del disco. Y naturalmente, al tener la participación de Rada y ser una canción candombera, digamos, se entiende que es... algo así como un reconocimiento a las raíces afro, al candombe, a las iros grandes candomberos, y además es un hito muy importante de su carrera para alguien tan joven como Facundo. No sé exactamente qué edad tiene, pero muy joven, que ya compartió escenarios con Rada. Yo recordaba la participación en conjunto para interpretar Flecha Verde, la canción que habla de Robin Hood, en la conmemoración de los 300 años del comienzo del proceso fundacional de Montevideo, por allá por enero de 2024. Sumarle a todo eso un tema en conjunto grabado con Rada, bueno, es un hito más en todo caso, ¿no? Así que esa es la canción elegida para el cierre. ¿Quién va a cantar? Bueno, van a seguir cantando muchas personas, muchos y muchas artistas en Uruguay, y hay uno en particular que ya lo hizo con Rada una vez y que tiene muchos años para dar en términos de carrera artística y de vida.
10: Y entonces lo dejamos sonando y nos vemos mañana.
0: Cerramos Desde el Corazón, y nunca tan bien dicho, esta semana tan especial. Y la invitación queda hecha para el próximo lunes, 9 de la mañana. ¿Estás por acá el lunes?
10: Sí, nos vemos.
0: Bueno, te espero en esta mesa en este momento. Además, nos están recordando nuestros compañeros que, ¿qué pasa? Hay un especial.
10: Sí.
0: Bueno, a ver, vamos a ver si lo podemos decir bien. Hubiera sido lindo saberlo
10: un poquito antes. A partir de las
0: 23 horas. Bien.
10: De hoy hasta las 0 horas del lunes.
0: O sea que todo...
10: Me encanta, bueno, discografía completa para los escuchas, para seguir recordándolo.
0: O sea que desde las 23 horas de este viernes hasta las 0 horas del lunes, esto es todo el fin de semana y una hora del viernes, la última hora del viernes, discografía completa de Rada a través de la Diaria Radio. Espectacular.
10: Hago un paréntesis. Qué impresionante tener una discografía que sea capaz de llenar todo ese espacio.
0: Bueno,
10: ¿no?
0: Sí, lo que decíamos ayer, ¿no? Y mucha gente está diciendo, ¿no?, cuántos discos, es inabarcable. Lo vamos a demostrar, lo va a demostrar la Diaria Radio y se va a poder escuchar. Ahora nos despedimos entonces con esta preciosa canción Desde el Corazón de Facundo Balta y Rubén Rada. Buen fin de semana, que pasen lindo.

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0: día, buen mediodía, casi. Buena mañana, ¿cómo estás, Lucas? ¿Cómo viene el viernes?
1: Bien, muy bien, Ceci, la verdad. Levantarse hoy tempranito y encontrarse con que había unos pedacitos de cielo, por lo menos un poquito celestes, ya hizo, bueno, que la jornada transcurriera de otra manera.
0: Un lindo amanecer hubo hoy, muy rosadito, re lindo. Ya auguraba que iba a ser como un día más luminoso.
1: No puedo hablarte del amanecer, no. Lamentablemente. No puedo compartir tu experiencia.
0: Te puedo hablar hasta hoy, porque bueno, hoy estamos cerrando este ciclo de suplencia de Sofi y bueno, voy a volver a no madrugar tanto en realidad, pero bueno.
1: Así que sentimientos encontrados, me imagino.
0: Sí, sí. Estuvo, bueno, he pasado precioso junto a ustedes, junto a la audiencia de Segunda Mañana. Pero bueno, está bueno dormir un ratito más.
1: Y me imagino que sí.
0: No porque haya que me levante para venir acá. Lo que pasa es que se me extendía la jornada laboral,
1: claro, te implicaba
0: hacia un horario más temprano en otro lado.
1: Cambiar, ¿no? Entonces, el puzzle de los horarios, básicamente.
0: Ahí va.
1: Pero nada, tenemos un viernes muy lindo, la verdad. Y déjame contarte, uh-huh. Ceci, porque siento que es como una responsabilidad además que yo tengo. Que el fin de semana va a estar así, bien, como hoy. O sea, vamos a tener un cielo nuboso, vamos a tener temperaturas que van a oscilar entre los 10 grados y los 16, 17 grados aproximadamente. No hay previstas precipitaciones. Podemos tomar el día de hoy y darle control C, control V, copiar y pegar de aquí al jueves de la semana que viene. Así que nada, bueno, para que ya vayan viendo cómo es la cosa.
0: Bastante con continuidad el clima, entonces. Sí. Qué bueno.
1: Jornadas frescas igual, ¿eh? Abríanse.
0: Sí, pero para lavar ropa, que es lo que a vos te interesa recomendar, el lavarropómetro, que ahora me salió bien, mirá, no me tranqué, va a andar bien.
1: Sí, porque aparte tenemos porcentajes de humedad que son muy bajos para lo que es nuestro país. Estamos en un 70%, que yo diría que es un 10% por debajo de nuestro piso, que es 80%.
0: Bien. Bueno, está, hay que planificar entonces.
1: Hay que planificar con tiempo,
0: Bueno, por un lado quiero decirles que estuve en comunicación con Sofi. Yo no había querido estar comunicándome con ella para dejarla descansar realmente. Igual, de la realidad, sí, montevideana.
1: Yo voy a cometer una infidencia y no quiero quemarla, pero Sofi ya está hace unos días activa.
0: Sí, obvio,
1: pensando en las próximas semanas.
0: Como debe ser.
1: Yo sí, Sofi, hasta el domingo a las 23:59 no prendo WhatsApp, pero está bien.
0: No, yo la entiendo. Yo creo que haría lo mismo. Y bueno, y lo que sí les puedo decir es que les manda un gran abrazo, un gran saludo a toda la audiencia y a todo el equipo también. Así que bueno, ya queda nada para que se reencuentre y ese reencuentro va a estar buenísimo porque bueno, va a venir con un montón de nuevos contenidos, de nuevas vivencias, de un montón de aventuras para compartir, ¿no?
1: Sin dudas va a haber mucho para hablar. Se va a hablar mucho de gastronomía, me imagino, en las próximas semanas.
0: Sí, por lo que estuvimos pudiendo ver de las cosas que ella fue compartiendo, sí, amplió su diversidad en el paladar, ¿no?
1: Así que ya saben, si quieren conocer sobre la cultura japonesa, conéctense, sigan conectados a Segunda Mañana porque van a tener novedades en los próximos días.
0: Bien. Por otro lado, hoy vamos a arrancar con una propuesta que da continuidad a la jornada de ayer de alguna forma, pero con otra mirada, Lucas.
1: Así es. Vamos a hablar sobre otra faceta de Rubén Rada. Ayer lo comentábamos, esto de que uno se pone a revisar la biografía de Rubén y se encuentra, bueno, con muchísimas cosas. Esto de que es casi que inabarcable, tanto como su discografía, como bien lo decían Martín y Mariana recién. Y dentro de esas muchas facetas y de lo inabarcable, hay algunas cosas que nos quedan por fuera de la música, que está bien que nos detengamos en su música, porque nos regaló mucho, pero también nos regaló otras cosas. Tiene una subfaceta actoral, Rubén Rada. Él llegó a decir en alguna que otra entrevista esto de que su sueño era ganar un Oscar, pero solamente ganó algún que otro amigo Oscar, no así el premio. No se ganó un premio Oscar, es cierto, por actuar, pero sí tuvo varias participaciones en varias series. Así que vamos a estar un poquito repasando eso. Algunas incluso de carácter internacional. Así que es una linda faceta en la que nos vamos a detener en esta segunda mañana, después de lo que fue una jornada realmente muy emotiva. Yo estaba mirando recién el suplemento de cultura de la diaria del día de hoy viernes. Está dedicado, lógicamente, a Rubén Rada, el gran ídolo popular. Uno de los elementos en los que se ahonda es en la despedida masiva que tuvo ayer lugar en el Salón de los Pasos Perdidos, en el Palacio Legislativo. uno veía las imágenes y era realmente muy emocionante. Pero logró Rubén que se bailara en un velorio.
0: También eso, también en esa consigna de lo que él pregonaba, ¿no? Y que seguramente escuché a varias personas decir, él debe estar recontento de donde sea que esté, de que haya sucedido eso, ¿no?
1: Así es.
0: De que haya sido desde la alegría también y la celebración de la vida, ¿no?
1: Así que nada, pueden leer nuestro suplemento de cultura, que allí van a encontrar mucho sobre la biografía de Radio y lo que significó como ícono popular.
0: Bien, queda hecha la invitación. Luego, bueno, vamos a actualizar las noticias y también vamos a recibir a Frank Carter, que va a venir con una bitácora verde que va a hablar sobre las flores, justamente el tema que veníamos trayendo estos días a Segunda Mañana, de que las vemos que empezaron a aparecer tímidamente, pero lo que trae Fran es ampliar un poco esto, que no es solamente el periodo de primavera, sino que hay plantas y diferentes ejemplares que florecen todo el año, que no es solamente en la primavera el tema de la floración.
1: Fran va a traer algunos testimonios que le llegan a él, esto de, bueno, quiero tener una flor que me dure todo el año. ¿Esto es posible? Bueno, ¿qué tipos podemos encontrar de flores que estén vivas durante todo el año? ¿Por qué hay plantas que no florecen en todas las estaciones? Bueno, vamos a despejar un poco esas dudas. Yo siempre lo digo, cada vez que viene Fran, yo saco mi libretita, porque me cuesta mucho cuidar las plantas. Esto de primero una planta, después una mascota, bueno, yo todavía no podría llegar a la parte de la mascota si fuera por eso, porque no he tenido suerte en mantener con vida a las plantas que he tenido. En este momento tengo una sola.
0: Uh-huh. ¿Y cómo viene?
1: No está atravesando un buen momento.
0: Bueno, capaz que le podés hacer una consulta hoy que viene a Fran. Debería. Sobre tu plantita.
1: Es una enredadera, me la regalaron cuando me mudé a mi nueva casa. Y no está atravesando una buena etapa. La noto un poco caiducha. Pero nada, le voy a tener que pedir algún consejo a Fran, evidentemente.
0: Aunque no tenga flores, igual entra
1: no tiene
0: la
1: flores,
0: consigna.
1: Pero me va a servir como consigna. Sí, yo he escuchado, por ejemplo, a Mati, que ha contado en La Colmena, esto de que se le han secado las plantas artificiales. No he llegado a ese nivel, pero con las plantas reales he tenido alguna que otra dificultad.
0: Bien, así que invitamos a los escuchas a que escriban al 099-891-888 consultas sobre estrictamente quizás la temática que trae Fran sobre las plantas que florecen todo el año, pero también puede haber alguna otra temática relacionada a la botánica, ¿no?
1: Es que lo de Fran es medio como un consultorio en vivo, uh-huh, donde ustedes nos pueden decir, mirá, tengo esta planta mía caiducha, sacan una foto, la mandan al 099-891-888 y dicen, Fran, ¿qué le pasa a esta planta? No entiendo qué es lo que tienen estas hojas. ¿Por qué mi flor está tan caída? ¿Por qué se le caen las hojas? ¿Cómo puedo combatir esta plaga? Bueno, ustedes mandan la foto, Fran la analiza detalladamente y les da el consejo necesario para que su planta pueda revivir un poco.
0: Tendremos espacio para eso entonces. Y luego vamos a recibir a Jimena Echevarría, que es integrante de la Sociedad Uruguaya de Endocrinología y Diabetes Infantil, porque hay un tema que a mí me pasó que me empezó como a llamar la atención a raíz de amigas que tienen hijas en edad infantil todavía, 8 años alrededor, y que empezaron a ser como advertidas en consulta de el desarrollo precoz, ¿no? Entonces dije, me parece una temática interesante abordar, a ver qué es lo que está pasando, si realmente hay una problemática relacionada al desarrollo precoz, si se está adelantando el desarrollo en las infancias, por qué. Así que vamos a consultar a los especialistas a ver qué es lo que tienen para compartir con nosotros.
1: No, y ahí también es interesante ver qué rol juega, por ejemplo, la alimentación, cómo uh-huh ha cambiado la alimentación de un tiempo a esta parte, que capaz es algo que pasa por el costado. Bueno, ¿qué tiene que ver la alimentación con el desarrollo? Bueno, mucho. Así que nada, interesante despejar algunas dudas al respecto.
0: Y también el tema de, se le llama disruptores endocrinos, que son sustancias químicas que alteran el funcionamiento normal del sistema hormonal del cuerpo y que están presentes en cosas en las cuales no tenemos idea, entonces está bueno también abrir esa información y compartirla y, bueno, tal vez prestar atención a cosas que no cotidianamente no lo hacemos, ¿no?
1: Así que nada, también quedan abiertas las vías de comunicación para que puedan hacer consultas pertinentes al respecto. Ya empiezan a llegar, Ceci, algunos mensajes al 099-891-888. Por ejemplo, acá nos escribe Ceci, no sos vos, ¿no? No estás escribiendo en este momento. Bien, me quedo tranquilo. Dice, Fran, ¿qué le pasa a este lecho? se lo ve con las hojas, con los bordes medios marrones.
0: Bien.
1: Yo, evidentemente, no puedo darte ningún tipo de respuesta al respecto, pero queda guardado este mensaje para leérselo
0: para esa instancia,
1: a Fran, como corresponde, para que él pueda despejar efectivamente esas dudas.
0: Buenísimo. Bueno, vamos a ir a una pausa, la primera pausa, pero enseguida volvemos y ya nos reencontramos, Lucas y yo, de nuevo, para abordar esta nueva, esta faceta diferente de Rada.
1: Ya venimos.
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0: Bien, chao. Volvemos a segunda mañana y damos paso a esta propuesta de revisar un poco otra faceta de Rada.
1: Así es, vamos a ver la faceta actoral. Claramente hemos abordado su faceta musical hasta ahora, pero también corresponde hablar de este otro rubro en el que también se desempeñó este ícono de nuestra cultura popular. Rada dijo en alguna que otra entrevista que él soñaba con ganar un Oscar. No lo consiguió, pero sí nos regaló varios momentos en las ficciones rioplatenses en las que se desempeñó. Vamos a hacer un pequeño recorrido que va a comenzar en el año 1998. Vamos a empezar por la serie Gasoleros. Ustedes ya lo podrán ver la imagen en pantalla del elenco. Se trata de una telenovela argentina emitida entre 1998 y 1999 por Canal 13. Ya los podrán identificar ustedes en pantalla algunos de los actores sumamente reconocibles. Podemos hablar de Juan Leirado, Mercedes Morán, está Nicolás Cabré por allí, Daddy Brieva y también Rubén Rada, por supuesto. ¿De qué se trataba la trama de Gasoleros? Bueno, se basa en la vida cotidiana de la familia Panigassi. La historia sigue a Héctor, interpretado por Juan Leirado, que es un ex colectivero devenido en mecánico que posee un taller junto a familiares y amigos. Rubén Rada, en esta ficción, interpreta a Liber, que en el fragmento que vamos a ver a continuación revela que le tiene miedo a las inyecciones.
2: Oh. Liber, es el segundo plato que rompes en el día.
3: Bueno, mira, descontame lo del sueldo.
2: No, descontar. No se trata de eso. No, quiero saber qué pasa.
3: Estoy nervioso.
2: ¿Por qué?
3: Te vas a reír.
2: Bueno, yo prefiero reírme a seguir perdiendo vajilla. A ver, contame qué pasa.
3: Lo que pasa es que estoy con el pechito tomado, estoy con bronquitis.
2: No, ya lo sé, eso.

0: Si te sentís muy mal, querés irte a tu casa, podés irte.
1: No, es que tengo que dar unas inyecciones.
0: ¿Y? ¿Qué pasa?
1: Que no me gusta. Fui a la casa de Héctor, que la hermana es casi médica, porque me pongo las inyecciones, pero me dio vergüenza, la conozco de chiquita, ¿me entendés?
2: Bien, se escuchó.
3: Le tenía temor a las inyecciones, sí. El personaje de Rada, líder.
2: Bueno, ese personaje, yo pienso, ¿no? ¿Cómo sería el ejercicio para él de aprenderse los libretos?
3: Claro.
2: Porque ahí tenía que aprenderlo seguramente, ¿no? No había tanto margen para la improvisación en una ficción.
3: Y es cierto que él tenía una memoria muy prodigiosa porque recordaba muchas cosas, pero me acuerdo que en la entrevista que daba acá en Segunda Mañana, en abril, 6 de abril de hecho, él decía, bueno, este que en realidad él le costaba la memoria a corto plazo. Entonces, bueno, ese era un desafío seguramente, aunque no tengo ninguna duda de que también encontraba el lugar para jugar un poco en esto de la actuación, que sí, es jugar, claro, al fin y al cabo. Y eso a Rada seguramente se le daría muy bien. Recuerdo además, en esto de repasar, una serie que claramente a la que no soy contemporáneo, sí, que no disfruté en su momento, pero que repasando algunos de los capítulos, de hecho viendo el primero, Rada aparece ya en la primera escena de entrada, contando que, bueno, él era el colectivero y lo que lo despiden y que lo echaron como un perro, básicamente. Pero nada, lindos momentos nos regaló en Gasoleros del 98 Rubén Rada. Vamos un poquito más adelante ahora, ya entramos, dale, en los años 2000, nos vamos al año 2004, porque allí Pixar estrenó Los Increíbles, seguramente muchos lo recuerdan, esta película animada que narra la historia de una familia de superhéroes encubiertos que tratan de vivir una vida tranquila, suburbana, pero que se ven obligados a actuar para salvar el mundo. Esta película de Los Increíbles ganó 2 premios Oscar, a Mejor Película de Animación y Efectos Sonoros. Este es el primer largometraje de Disney, atención, que fue doblado al español con acento rioplatense. Llamativo esto es algo bastante novedoso, de hecho, porque Disney solamente utilizaba el doblaje el español latino, el neutro, para toda América Latina. No existía esta variante del español rioplatense. Entonces, se va a doblar al español rioplatense. ¿Quiénes fueron convocados? Bueno, allí apareció Matías Martín, Fabio Posca, Carolina Pereniti, Juana Molina, Lalo Mir y Rubén Rada, claramente. Uh-huh. ¿Cómo surge la invitación para que Rubén Rada participe del doblaje de Los Increíbles? Bueno, a Rada lo llaman de Disney porque estaban buscando a alguien para hacer la voz de Frozono, este héroe que tenía la característica de poder crear y controlar el hielo y la nieve usando la humedad del aire o incluso la de su propio cuerpo. En la versión original, la voz de Frozono la hacía Samuel L. Jackson. Rada fue a los estudios de Disney para hacer este doblaje. Vamos a ver algunos de los fragmentos que nos regaló esta versión rioplatense de Los Increíbles. Primero, una parte de la película donde se le hacía una especie de reportaje a los superhéroes. Vamos a verlo.
4: Superchicas, todas quieren decirte su identidad secreta. Creen que con eso la relación se formaliza. Yo digo, nena, yo no quiero saber cómo manejas tu alter ego ni nada de eso. Si me confesás que sos una super mega ultra archiflaca, con eso está bien. Está bien. Está bien.
3: Esto es increíble, realmente. Yo lo recordaba, o sea, yo ya lo sabía esto.
2: Increíble.
3: Pero lo recordaba. Es increíble esto. Pero claro, no lo tenía fresco. Es algo que en un momento de mi vida me enteré. Ah, Rada es quien hacía la voz de Frozono en el doblaje rioplatense de Los Increíbles. Como decimos, una película que ganó 2 premios Oscar. Que seguramente muchos de nosotros la vimos en nuestra infancia. Entonces, increíble realmente. Fabuloso encontrarse con Rada interpretando allí a Frozono. Y tenemos una escena más para escuchar, para compartir con ustedes, en la que este superhéroe tiene que ir a combatir el mal, pero se encuentra con un problema. Uh-huh. Y es que no tiene su traje a la mano. Lo necesita rápidamente para ir a combatir al crimen que está atacando la ciudad, pero no lo encuentra por ningún lado. Él empieza a revolver la casa. ¿Dónde está el traje? ¿Dónde está? ¿Dónde está? Y recurre a su pareja a preguntarle, ¿dónde dejaste mi traje?
5: ¡Nena!
6: ¿Qué?
5: ¿Dónde está mi super traje?
6: ¿Qué?
5: ¿Dónde está mi super traje?
6: Ay, qué sé yo, che, lo fui por ahí.
5: ¿Dónde?
6: ¿Y se puede saber para qué? ¿Querés saber?
5: ¡Lo necesito!
6: ¡Ah, ni se te ocurra escaparte para hacerte el héroe! Teníamos esta cena durante 2 meses.
5: ¡El pueblo está en riesgo!
6: ¡Mi velada está en riesgo!
5: ¡Decime dónde está mi traje, mujer! ¡Te estoy hablando de una gran hazaña!
6: ¿Gran hazaña? ¡Yo soy tu esposa y soy tu más grande hazaña!
3: De vuelta, hermoso, hermoso, sí, hermoso.
2: Muy divertido escucharlo en ese rol. También creo que...
6: ¡Gran Azaña! ¡Yo soy tu esposa y soy tu más grande Azaña!
3: De vuelta, hermoso, hermoso, sí, hermoso.
2: Muy divertido escucharlo en ese rol. También creo que es algo que a mí, por ejemplo, me había quedado... Sí sabía que lo había hecho esto, pero me había quedado como dentro del repaso de la historia de vida de Rada por estos días. Me había quedado perdido. Y estuvo bueno que lo trajeras, Lucas, porque es una faceta distinta también.
3: Y que claro, creo que pasó debajo del radar también por esto mismo, de que hay tanta cosa para recordar que siempre alguna cosita termina quedando para fuera y van a seguir apareciendo.
2: Y otra cosa que pienso es que se asocia un poco a lo que fue su faceta con Rada para niños, ¿no? Que también creó como este personaje de Rubén Ra, que era como una especie de superhéroe y que también tenía como un juego vocal y un juego de personaje en realidad, ahí en esa propuesta, ¿no?
3: Sí, vos sabés que él por acá había algún que otro oyente que lo traía esto, ¿no? Por ejemplo, decían, también como Saltoncito con canciones para no dormir la siesta. Uh-huh. Primer plano que asustaba a hija mía, decían por acá. También estaba en videocassette, nos escribe por acá Yamandú. Y yo, en esto, bueno, de repasar entrevistas, miraba algunos videos de Rada para niños con teatros realmente desbordantes, de chiquilines que saltaban como locos disfrutando de lo que hacía Rada. Y él, antes de haber empezado con Rada para niños, planteaba esto de que en realidad le daba como un poquito de impresión esto de hacer arte para niños, porque ¿qué es lo que pasa? Esto me imagino que también le debe pasar a quienes hacen teatro en vacaciones de invierno. El niño es muy sincero. Si no le gusta, se va. Si le parece que no está bueno lo que está viendo, te lo va a decir. Es difícil de encantar el niño artísticamente. Entonces, es todo un desafío. Uno entiende que pueda generar cierto temor en la previa animarse a hacer una propuesta infantil. Sin embargo, se animó a hacerlo, lo hizo, y era un éxito realmente, sí, porque a los chiquilines les encantaba.
2: Durante muchísimos años, y tenía esa misma conexión que generaba con los adultos, la tenía con los niños, ¿no?
3: Sí, sin dudas. Y eso también habla un poco de lo que era su espontaneidad también y el carisma que encantaba a todas las generaciones.
2: Tal cual.
3: Bueno, vamos a avanzar un poquito más en el tiempo. Ahora nos venimos a este lado del Río de la Plata. Nos vamos al 2007. Vamos a hablar de La Oveja Negra, una serie de televisión uruguaya de comedia que se estrenó el 30 de septiembre de este año en Canal 12. Estaba protagonizada por Rubén Rada y María Fernanda Callejón como la pareja protagónica de esta ficción. La historia gira en torno a la vida de dos familias que están ensambladas por la unión de Omar Pereira, interpretado por Rubén Rada, que es un músico exitoso y despreocupado, y del otro lado, Violeta Garcés, interpretada por María Fernanda Callejón, que interpretaba a una psicóloga extremadamente estructurada y formal que contrastaba un poco con el personaje de Omar Pereira. Ambos tienen hijos adolescentes y deberán acostumbrarse a convivir siendo muy diferentes entre sí. Recordemos un poquito cómo era la presentación de esta serie, a ver si la recuerdan.
7: Hace muy poco que tengo una familia,

0: Sí, viste que dice, me analizo para entender mejor, y bueno, justo la esposa de Rada es psicóloga, y cuando él compuso Terapia de Murga, que es este disco que después ahora se llevó a un espectáculo junto con Agarrate Catalina, contaba que él, su esposa se juntaba con compañeras y escuchaba términos de psicología y no sé qué, y con eso fue que tuvo la inspiración para algunas de sus canciones de ese disco, ¿no?
1: Mírame, ¿no? Interesante.
0: Este, para ampliar ahí como la... Ya que en la ficción también era pareja de una psicóloga en este
1: ¿Hubo
0: caso.
1: Algún que otro insumo, uno imagina entonces, en la construcción de esta ficción? A mí me encanta, me apasiona el ejercicio de ir al archivo, de encontrarse cosas como esta. Hay un gran archivo de ficciones uruguayas, de producciones nacionales, y esta es una de ellas. Realmente yo no lo tenía muy fresco, pero vas y lo recordás, y realmente precioso, realmente. Algo, además, una particularidad que tienen

0: en las ficciones en las que participaba Rada es que por lo general también él participaba de la confección de las artísticas, de la presentación, de sus músicas. O sea, también estaba su sello ahí, claro, en la artística de las ficciones.
1: Ahí lo escuchábamos ya cantando en la presentación, ¿no?
0: Exactamente. Vamos ahora a repasar uno de los momentos que nos regaló esta serie. Ahí vamos a ver a Omar y a Violeta que están ultimando detalles de su boda. Perdón por el spoiler para las personas que no lo vieron, pero estamos viendo ya uno de los últimos capítulos, bueno, donde finalmente Omar y Violeta se van a casar. Perdón por los que quizá vayan por el medio de la temporada y no saben que finalmente se va a concretar
1: 20
0: esto.
1: 20 años, más de casi 20 años.
0: Ya no cuenta como spoiler entonces, está, lo puedo contar, sí, perfecto. Claro. Se van a casar finalmente y empiezan a ultimar detalles, pero surgen algunos inconvenientes en el medio.
2: ¡Venus!
3: Sí, la invitaron a los chiquilines, yo no podía hacer nada.
2: Bueno, pero entonces yo voy a tener que invitar a mi papá.
3: Tu papá me odia.
2: No, negro, no te odia. Simplemente no quiere que vos y yo estemos juntos.
3: Ah, excelente idea invitar a tu padre al casamiento. ¿Te imaginas lo que va a decir cuando pregunten si alguien tiene algo que decir en contra de esta unión, que hable ahora o calle para siempre?
2: No, eso no va a pasar, negro. Y si pasa, yo misma me voy a encargar de que mi papá se quede callado, pero para siempre.
3: ¡Por supuesto!
0: Hermoso, realmente hermoso. Porque aparte, lo que tenía la ficción es que tenía mucho de la vida de Rada, porque era la vida de un músico que de repente vendía más discos, vendía menos discos, atravesaba pasajes de mayor éxito o de menor éxito. Y eso también jugaba un poco también con la personalidad de Ron Rada. Era un personaje que tenía mucho de sí mismo. Esto es un pequeño fragmento nada más que estamos viendo, pero invito a la gente, porque van a encontrar la mayoría de los episodios disponibles en YouTube, los pueden ver. Es un lindo ejercicio ir a repasar un poquito.
1: O sea que se puede hacer el seguimiento de esta.
0: Se puede hacer el seguimiento.
1: Como decías recién, quien
0: completo
1: vaya por la mitad de la temporada.
0: Ya no van a poder sorprenderse con el final, pero van a poder disfrutar de la continuidad, al menos, de esta historia.
1: Bien.
0: Y por último, vamos a finalizar nuestro repaso en el año 2010 para hablar de otra ficción nacional. Vamos a hablar de Porque te quiero así, una telenovela uruguaya que se emitió en Canal 10, que se estrenó el 20 de julio de este año y finalizó el 1 de noviembre de 2011. Dos temporadas emitidas. Actuaron en ella Coco Chávez, Florencia Peña, Jorge Morris, Rubén Rada, Gustav, Noelia Campo, Cristina Morán, entre otros. A la segunda temporada se unen al elenco principal actores como Diego de Grossi, Graciela Rodríguez, Nicolás Furtado y varios más. Realmente un gran elenco
1: sí,
0: tenía.
1: Nicolás Furtado medio que arrancó ahí, ¿sabes? Nicolás ¿sí? Furtado, que es Diosito,
0: claro,
1: en el marginal, para contextualizar un poco.
0: Fue una de las primeras participaciones entonces uh-huh. Nicolás Furtado en la ficción. Bueno, ¿de qué se trata esta historia? Bueno, gira en torno a Susana, una abogada que vive en España, la cual decide volver a Montevideo a firmar los papeles del divorcio con su ex esposo, Washington, con quien estuvo casada por 10 años. En su vuelta se reencuentra con Miguel, con quien tuvo un romance antes de mudarse a España. Su objetivo es no cruzarse con él para volver rápidamente a su país, pero todo cambia cuando su padre sufre un problema de salud que lo obliga a abandonar su cargo como presidente del Club Deportivo Olímpico. Vamos a repasar una breve escena de Porque te quiero así, que tiene como protagonista a Coco Chávez, a Gustav y a Rubén Rada.
4: Buenos días. Aquí venimos con Silvio todos a trabajar juntos, como amigos, como siempre. ¿Tomamos unos matecitos?
5: No, ya tomé. Toda la noche tuve que tomar mate. ¿Sabes por qué, no? Pues no podía dormir, porque estaba angustiado.
4: Bueno, está bien, te entiendo, pero Silvio también me contó de su amargura, de su tristeza, más que nada de su arrepentimiento, ¿verdad?
5: No sé de qué amargura, de qué tristeza, de qué arrepentimiento me estás hablando. No sé de quién me estás hablando, ¿entendés lo que te digo?
4: Está acá.
5: No me interesa. Hay algunas cosas que mejor no verlas.
0: Ahí pasaba entonces el personaje de Rubén en Porque te quiero así, que también la pueden encontrar en YouTube. Así que si también quieren repasar un poquito más de lo que hacía Rada en su faceta actoral, pueden encontrarlo libremente en esta plataforma, que además nos ofrece esta ficción en particular, disfrutar de varios actores de nuestro teatro nacional, de nuestro cine nacional, de nuestras ficciones, en otras épocas, un poquito más atrás. Así que es un ejercicio lindo también.
1: Sí, en una época en que se hacía ficción en la televisión uruguaya, que bueno, eso hace un tiempo largo ya que no sucede. También Rada tuvo, además de la parte actoral, tuvo muchos roles de conducción, ¿no? Y por ejemplo, yo recuerdo de ver El teléfono
0: sí, claro,
1: en Canal 12,
0: Con Emilia Díaz, con Emilia compañera Díaz, de la casa.
1: Exactamente, era linda esa dupla, funcionaba muy bien.
0: Otro contenido en el que se repite esto de que Rada se encargaba de hacer la artística.
1: La canción es como que quedó patente.
0: Exacto, total. Gran conductor además, que lo mismo, el carisma le daba la posibilidad de desempeñarse muy cómodamente en distintos roles. Algunos mensajes que llegan por acá nos escriben y nos dicen, en la serie Gasoleros, Rada era uno de los personajes principales, tenía un loro, se llamaba Sanguinetti, dice por acá este oyente, una huella del humor de Rubén Rada.
1: Después Eduardo nos aporta que en el año 71 formó parte del elenco del musical Her en Buenos Aires, donde compartió con Valeria Lynch, entre otros. Esa es otra faceta.
0: Claro.
1: Porque a nivel de actuación, pero escénico, ¿no?
0: Y ahora que traía, bueno, a Valeria Lynch, donde también compartieron en el reality de La Voz, sí. La Voz Uruguay. Que también es otra faceta de Rubén Rada como jurado, coach, como también. coach vocal. Y ahí yo me quedaba pensando en esto de... imagínate vos ser un cantante, una cantante amateur que va a presentarse a un reality de cantantes y que de repente Rubén Rada dijo, me gusta tu voz, quiero que seas parte de mi equipo. Eso no se te borra nunca
1: tremendo.
0: Más.
1: De hecho, llegó a grabar con uno de los... porque viste que también estuvo La Voz Kids.
0: Claro.
1: Entonces llegó a grabar una canción, no me acuerdo ahora el nombre, con uno de los chiquilines que formaba parte de su equipo. De su team.
0: Porque además eso, como vos decís, La Voz Kids. O sea, también hubo chiquilines que fueron coacheados por Rubén Rada. Quizá muchos de ellos, capaz hoy no lo dimensionan, pero estoy seguro de que en un futuro no muy lejano van a decir, pa, fui coacheado por nada más y nada menos que
1: Sería
0: Rubén Rada.
1: Un lindo testimonio a tener de alguno de ellos. En algún momento, me parece.
0: Bueno, queda la propuesta hecha, entonces. Hay un trabajo periodístico para hacer por delante.
1: Hay un trabajo periodístico.
0: Es menester informarle a la gente, además, que este fin de semana va a haber una programación musical especial en la Diaria Radio, porque vamos a estar repasando la discografía de Rubén Rada. Ya lo decían nuestros compañeros de la mañana de la Diaria. Da para cubrir horas, días, y vamos a ponerlo a prueba. Porque
1: justamente,
0: este fin de semana va a sonar Rada.
1: A partir del viernes, cuando termine casi mañana, a las 23 horas... va a empezar esta programación especial de la Diaria Radio que va a compartir toda la discografía de Rada hasta las 0 horas del lunes.
0: Es un lindo ejercicio para capaz, no sé, un sábado al mediodía, domingo al mediodía, un asado en familia, pones la Diaria Radio, la 97.9, la 102.5, la 99 y... escuchás y repasás un poquito su discografía.
1: Y está bueno también sorprenderte con qué te vas a encontrar, ¿no? Porque de tanta diversidad de propuestas musicales que recorrió, ¿no? En bandas, en formato solista, en para niños, etcétera.
0: A mí me pasa un poco eso en general, de dejarte sorprender con la música, más allá de que claramente estoy todo tomado por la tecnología, ya habituado a las aplicaciones de escucha de música, cada tanto me gusta volver un poquito a eso de la radio, de no saber qué es lo que va a sonar. Más allá de que uno puede poner modo aleatorio, uno sabe que el algoritmo nos conoce. O sea, el algoritmo sabe qué es lo que me tiene que mostrar. Si yo pasé 2 canciones rápido, ya sabe que de ese estilo no me tiene que volver a mostrar nada. La radio no sabe qué es lo que yo quiero escuchar. Y cada tanto está bueno volver a eso de poner la radio y dejarte sorprender y que simplemente la musicalización te acompañe en la jornada.
1: Sí, en este caso me imagino que Ernesto Schenone, que fue quien debe haber diseñado esta programación especial, habrá tenido un desafío, ¿no? De ver qué orden le da, si le da el orden cronológico real o no. Por eso está bueno lo de la sorpresa, ¿no? De ver si cómo fue organizado esta propuesta.
0: Así que nada, es una invitación a dejarse sorprender este fin de semana.
1: Exactamente. Bueno, vamos a una pausa, Lucas.
0: Seguimos.
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0: Bien, bueno, estábamos escuchando Vulnerable de Gauchito Club, que, bueno, pintó ahí.
1: Precioso tema.
0: Es re lindo, sí, de esta gama indie que yo te decía la otra vez que... ¿Qué fue que escuchamos que...?
1: Usted señálemelo, habíamos escuchado.
0: Ahí va, exactamente.
1: Gran oyente, gran escucha de Gauchito Club, Malena, compañera de Casi Mañana. Sí.
0: Bien.
1: Bueno. Gran banda, Gauchito Club, siempre amerita escucharla.
0: Bien, bueno, vamos a compartir algún mensaje que ha llegado, Lucas.
1: Sí, porque decíamos esto de, bueno, rastrear a alguien que haya sido coacheado por Rubén Rada. Bueno, el poder de la radio, ¿verdad? La magia de la radiodifusión. Nos escribe al 099-891-888 Fede, que dice: mi hijo tiene 14 años, toca batería y tiene un grupo de rock con amigos que se llama Sinapsis. Lautaro, de 13 años, uno de los guitarristas y cantante, fue coacheado por Rada en La Voz Kids y nos ofrece la posibilidad de contactarlo, así que bueno.
0: Bueno,
1: queda latente esa posibilidad.
0: Ya empezó el trabajo periodístico.
1: Así es como hay que hacer el trabajo periodístico. O sea, no hacer nada y que lleguen a uno las cosas. Bueno, es la forma en la que es difícil. Así está bien trabajar.
0: Bueno, lo que pasa es que es aprovechar la red, ¿no?
1: Por aprovechar la red,
0: que
1: claro.
0: Está que disponible,
1: sí.
0: Digamos, y que bueno, a través de la radio específicamente.
1: Así es. Una cosita más te quiero comentar, Ceci. Ayer, ¿qué estabas haciendo a eso de la 1 de la madrugada?
0: Bueno, durmiendo. Lucas, sí, claro. A esa hora ya estaba. En otro, no, estaba desconectada.
1: En el equipo, allá había alguien despierto, despiertas ahora, ¿no? Nadie, bueno. Así que nadie pudo disfrutar el eclipse. Uh-huh. Entonces, porque por alguna despistada que anda en la vuelta, durante la noche de ayer y la madrugada de hoy se pudo apreciar aquí en nuestro país un eclipse lunar parcial que se podía ver a simple vista, tanto al norte como al sur de nuestro territorio, y se trata del último eclipse lunar del año. O sea que, si querés ver un eclipse, vas a tener que esperar hasta 2027.
0: Sí, no sé si se pudo ver tanto acá porque estaba medio nublado, pero tengo una foto que me mandó una amiga que la voy a mandar al celular de la radio. Bueno, si puedo, no voy a poder, me parece.
1: Empezó a las 10 y 20.
0: Que se veía bien la mitad de la luna con luz, digamos, y la mitad oscura. Nada, un detalle. Una cosa que quería apuntar también, ya que viene como relacionada a la canción con la que abrimos, hoy Sofi está de aniversario, 4 años con su esposo, así que también está bueno esto de que está cerrando sus vacaciones de luna de miel.
1: ¿Mira?
0: en fecha de aniversario, como muy todo redondito, ¿no?
1: Bueno, felicidades para ellos. El saludo a la distancia, que cruce el Atlántico, el saludo. Y llegue, seguramente nos está escuchando, así que bueno, felicidades para ellos.
0: Bien, bueno, nos vamos a las noticias ahora.
1: Vamos.
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0: Bien, vamos a compartir una actualización informativa entonces.
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2: Miles de personas despidieron a Rada en el Palacio Legislativo ayer. Desde el comienzo de la tarde, una larga fila de personas esperó para despedir a Rubén Rada en el Salón de los Pasos Perdidos. Alrededor del féretro desfilaron Daniel Lobito Lagarde, Daniel De Noir, Jorge Trasante, Urbano Mares, Samantha Navarro, los hermanos Ibarburu, Jorge Nasser, Mario Carrero, Gustavo Montemurro, Luciano Superviel y Fernando Santullo, entre otras figuras de la música uruguaya. Tras ingresar al Salón de los Pasos Perdidos, el presidente Yamandú Orsi dijo que Rada mostró al mundo lo mejor que tenemos y destacó que transmitía alegría todo el tiempo.
3: Una señal de comunión a través del arte, ¿no? Es lo que se me ocurre, porque todos disfrutamos a Rada. Militares que estaban en el Congo te dicen que todas las tardes cerraban con el tema de mi país. No sé, yo dije ayer que era el más uruguayo de todos, pero con características inusuales y que nos viene muy bien. Hay que contagiarse.
2: También estuvieron presentes el exintendente canario Marcos Carámbula y el expresidente Julio María Sanguinetti, quien reflexionó sobre la figura de Rada y su defensa de la negritud. A las 4 de la tarde, la multitud se le sumó una delegación argentina con León Gieco, Dante Spinetta y Ricardo Mollo de Divididos, en un grupo ampliado con la uruguaya Natalia Oreiro y el presidente Yamandú Orsi y el músico Nacho Algorta. El clima volvió a encenderse por iniciativa de Gieco en la dirección propuesta por el propio Rada desde su obra. Argentinos y uruguayos armaron un círculo alrededor del ídolo y entonaron con palmas lo más festivo y eufórico de su repertorio, Quién va a cantar incluida. El sepelio se realizará hoy desde las 11 con un cortejo que parte desde la esquina de Isla de Flores y Santiago de Chile hasta el Cementerio del Norte.
0: Bien, y el presidente Orsi aseguró que la reunión con los partidos políticos sobre la coyuntura internacional se hará la próxima semana. Consultado sobre si le sorprendió el pedido de suspensión por parte del presidente del directorio del Partido Nacional, Álvaro Delgado, que motivó que tanto Ojeda como Mieres declinasen la invitación, Orsi respondió que podría ser porque en un principio hubo acuerdo en hacer la reunión y después se generó alguna dificultad. Lo escuchamos.
4: Semana que viene es lo más probable. Lo íbamos a hacer mano a mano con cada uno de los referentes, pero tengo la esperanza de que la semana próxima podamos hacer una con todos aquellos que quieran concurrir. Por lo menos, para tener alguna referencia y pauta antes de la ida a Nueva York.
2: Vamos ahora a otros temas, ya que informe de la URSEA sobre precios de paridad de importación marca un aumento significativo del gasoil. La unidad reguladora de los servicios de energía y agua difundió el informe de precios de paridad de importación, PPI, correspondiente a agosto. Este registra un aumento de todos los combustibles con relación al mes anterior, aunque en magnitudes distintas. El que más incrementa su costo es el gasoil, que pasó de 52,48 pesos por litro en julio a 59,43 pesos en agosto, según los precios de paridad de importación. El precio de venta al público de referencia a este combustible actualmente es de 58,68 pesos. El aumento de la nafta, en cambio, es muy leve, según señala el informe. El precio paridad de importación con impuestos de la nafta Super 95 pasó de 74,45 pesos por litro en julio a 75 pesos por litro en agosto. La ministra de Industria, Energía y Minería, Fernanda Cardona, fue consultada este jueves en rueda de prensa por el informe y aclaró que, como es habitual, no se seguirá de manera lineal esa referencia.
1: Internacionales.
5: El señor Cerimedo jamás tuvo la autorización de representar a este boliviano, a la presidencia, al gobierno o a mi familia. Las representaciones institucionales se hacen a través del mandato institucional, como puede ser un ministro, viceministro, como puede ser un delegado presidencial. No hay asesores principales.
0: El presidente boliviano Rodrigo Paz reconoció su vínculo con Fernando Cerimedo, pero dijo que nunca hubo una relación de trabajo directa. Paz publicó un video en sus redes sociales en el que reconoció su vínculo con el consultor político argentino como parte de la campaña reciente para las elecciones en las que fue electo. Cerimedo, asesor tanto de Javier Milei como de Jair Bolsonaro y fundador de La Derecha Diario, fue detenido por las autoridades bolivianas en el aeropuerto de Biru Biru para investigar si había participado en el intento de de femicidio que sufrió su expareja Nadia Veller en la ciudad de Santa Cruz. Si bien el presidente boliviano dijo que Cerimedo no solo cooperó en su campaña hacia la elección, sino al inicio del gobierno, negó que haya existido un vínculo laboral formal. En el video afirmó que en ese momento consideraron que por trabajar en todo el mundo, su constancia en Bolivia no era la suficiente para tener sólido un formato de trabajo.
1: Deportes.
2: Felipe Kluwer es vicecampeón mundial de remo. Ayer el remo terminó segundo en la final individual de peso ligero, a la que había clasificado el miércoles. El mercedario parecía quedar afuera de zona de medallas, pero en los últimos metros metió una remetida tremenda para terminar en tiempo 06:51.50 y acceder al segundo lugar para quedarse con la medalla de plata. Escuchemos sus palabras luego de obtener el título.
6: La verdad que es feliz, ¿no? Haber quedado segundo en el mundo, haber conseguido 2 años consecutivos estar ahí al más alto nivel, estar Uruguay en arriba, la verdad que felicidad.
2: Kluwer había sido campeón del mundo en 2025 en Shanghái, en China, con esta especialidad. Si bien no pudo repetir el escalón máximo del podio, suma su segunda presea en campeonatos mundiales. El mejor fue el griego Petros, y el apellido, con mucho respeto, te lo debo, Ceci. Y el mexicano Alexis López García, que se llevó el bronce, completando así el podio.
0: Bien, y por eliminatorias, Bahamas le ganó de visitante a Uruguay. La selección celeste de básquetbol sigue en zona de clasificación al Mundial 2027, pero perdió 103-94 en el Antel Arena contra un rival directo que le quiere dar casa. Los isleños mostraron muchísimo talento individual para quedarse con el partido, aunque ante un equipo celeste que luchó desde la defensa en una noche poco clara en ataque. Joaquín Rodríguez, Santiago Vescovi, Martín Rojas y Joaquín Taboada fueron los más destacados en Uruguay. Los dos primeros, por el goleo, el mercedario Rodríguez metió 30 puntos, mientras que Vescovi hizo 17, mientras que Rojas y Taboada se destacaron por la muy buena labor defensiva. El lunes hay otra final ante Puerto Rico, que perdió ante Argentina, y fue una buena noticia en el dolor de la derrota.
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0: Deshoras de Babasónicos en esta segunda mañana. Fran está con unos minutitos de retraso porque el tránsito es una locura en el centro. O sea, es una
1: locura.
0: Ya
1: lo vamos a estar recibiendo en breve. ¿Sabes qué? Me acordé ahora de comentarte, que yo hice sexto de agronomía, entonces tuve botánica en sexto. Esa elección fue porque quise eludir la materia de derecho. Entonces, por más que yo ya sabía lo que iba a estudiar, que tenía que ver con letras, no quise hacer humanístico, entonces fui por biológico, porque no tenía derecho, y luego, en vez de medicina, hice agronomía, porque
0: querías
1: también
0: eludir,
1: tenía derecho.
0: Querías eludir todo.
1: Quería
0: también
1: seguir torcida, claro. Lucas, lo que pasa.
0: No, yo me acuerdo que no teníamos botánica como materia como tal, sí recuerdo que teníamos algo que se llamaba ECA, Espacio Curricular Abierto, donde distintos docentes daban clases de cosas, ¿viste? Entonces vos de repente podías elegir botánica porque teníamos una huerta en el fondo del liceo, pero de repente también tenías al profesor de educación física que te daba clases de origami.
1: Claro.
0: Entonces ahí los miércoles ibas una hora antes y el profesor de gimnasia te enseñaba a hacer origami.
1: Ahí va, está bueno.
0: Tenías teatro también como opción.
1: Y veías cómo se desplegaban otras aristas también del profesor que te da una materia en otra, ¿no? En
0: pero
1: otra
0: eso
1: cosa.
0: Eso está bueno porque además una etapa, porque si no me equivoco, creo que era primero el liceo que lo tenía, o el segundo. Una etapa en la que todavía no podés elegir como tal una rama, pero ya te dejan por lo menos, bueno, darte una gama de opciones y que a partir de ello puedas elegir algo que te gusta, que te interesa.
1: Claro. A mí me pasó que, bueno, tuve botánica y geología y en realidad estuvo buenísimo porque me aportó un montón de elementos como de cultura general, ¿no? Y me acuerdo que en el examen de botánica en sexto me tocó, bueno, teníamos teórico y práctico y me tocó la lantana como planta que tenías que armar como toda una ficha, ¿no? Y poner todos los detalles. La lantana, que es una planta está por todos lados, en realidad, tiene una florcita roja y amarilla, chiquita, tiene un perfume muy particular. Y ahora la tengo, por ejemplo, en el frente de casa y siempre me acuerdo de ese examen que fue
0: un
1: viaje. Y por otro lado, también eso, me quedaron como pila de por ejemplo, los nombres de los frutos, no sé, cosas que, o los bordes de la clasificación de las hojas, no sé, pequeños detalles que van quedando como en el archivo ahí, en algún momento sirven.
0: Así que vas a entender lo que diga Frank Carter.
1: No sé si tanto, pero digo, creo que justo en sintonía con la columna que viene en un ratito.
0: Yo no llegué a ese nivel. Lo máximo que recuerdo es hacer un germinador. Uh-huh. Y lo máximo que recuerdo, un germinador en la escuela, que era lo básico, ¿no? Era, bueno, una botella cortada a la mitad, una lenteja. Lo hacíamos con lenteja, recuerdo. Algodón, agua, y bueno, y ahí veía.
1: Y después, ¿te acordás? No sé si llegaste a eso, pero los muñecos como de pelo loco que se hacían, que era como una media, la rellenabas con aserrín, le mezclabas al piste, creo que era. Y también, después le crecían como todos los brotes y era como el pelo todo verde, así paradito.
0: No llegué a hacerlos, no fui contemporáneo a ellos. Sí recuerdo que en un capítulo de Los Simuladores se hace referencia a uno de esos. Gran serie, Los Simuladores, véanla si no la vieron.
1: Sí, y bueno, hablando de lo del eclipse que trajimos hace un ratito, nos escriben y nos cuentan que estaba de noche en la parada del ómnibus después de las 12, miré hacia arriba y me acordé del eclipse. Estaba 3/4 de la luna cubierta, lo vi durante unos 10 minutos, luego se cubrió todo de nubes. Así que un privilegiado que pudo prestar atención a ese fenómeno astronómico.
0: Felicidades
1: y
0: para
1: tenemos
0: ellos
1: la foto para mostrarles, que también mencioné hace un ratito, como para ejemplificar un poquito lo que era la luna en el cielo de anoche.
0: Y para los que no pudieron verlo, en 2027 van a tener una revancha para disfrutar del eclipse.
1: Bien, no falta tanto.
0: No falta tanto. Tampoco falta mucho para que venga Frank Carter.
1: No falta nada, te diré.

0: Bien, estamos recibiendo ya a Frank Carter con su bitácora verde que hoy se llama Flor todo el año, es el título que tú le diste. ¿Cómo está, Frank? Bienvenido a Segunda Mañana.
1: Bueno, muchas gracias. Ando muy bien, por suerte. Muy contento de estar de vuelta acá en la Diaria Radio.
0: Bien, contanos, Frank, ¿por dónde va esta columna?
1: Bueno, como lo dice el título, Flor todo el año, y esto responde a una de las preguntas más típicas que me hacen en el vivero día a día. La gente llega al vivero y me hace una pregunta que es, ¿necesito una planta que tenga flor todo el año? Obvio, es una duda genuina, es una necesidad casi genuina de querer ver flores todo el año. Y vamos a explicar un poquito cómo podemos hacer para poder tener en nuestro jardín floraciones durante todo el año.
0: Bien.
1: En un principio me gustaría hacer de repente un repaso de algunas clases del Liceo de Biología, seguramente que muchos hayamos participado, y explicar un poquito cuál es la función vital de la flor en las plantas. A nosotros nos gustan visualmente, nos gustan aromáticamente, las flores son hermosas, a todos en general nos encantan, pero cumplen una función en la planta vital que es muy importante, que es la función básicamente reproductiva.
0: Uh-huh.
1: En las flores encontramos los estambres, encontramos los pistilos, y tenemos por supuesto todo un órgano sexual reproductivo que hace que la planta a partir de la flor termine generando una semilla. En este sentido podemos decir que hay órganos sexuales en las plantas emisores y receptores. Los receptores son los, entre comillas, llamados femeninos en biología, que son los que reciben el polen y a partir de ello generan una fruta que puede ser, como todos vemos, una naranja, una manzana, una pera, desde verdura como zapallos, etcétera, que vemos que tienen la semilla adentro. Entonces, esta semilla después sirve para seguir la progenie de la planta, por decirlo de alguna manera.
0: Claro.
1: Entonces, en este sentido, también muchas veces nos preguntamos por qué las flores no están durante todo el año en las plantas, si son tan importantes para la reproducción de la planta y por qué no se reproducen constantemente y todo el tiempo.
0: Claro.
1: Y esto se responde de la siguiente manera, que es que en realidad para generar una flor, la planta, una flor no, o para florecer una planta, requiere de muchísima energía y de un gasto metabólico muy alto. Entonces la planta, que además se tiene que encargar de generar hojas, se tiene que encargar de generar raíces, se tiene que encargar de generar tallos, tiene que además generar flores, pero no puede hacerlo durante todo el año porque tampoco los nutrientes que se le proporcionan serían suficientes. Estamos hablando siempre de ambientes abiertos, no estamos hablando de laboratorios en los que sí se puede llegar a lograr este tipo de cosas, o ambientes muy controlados.
0: De la cuestión natural, digamos.
1: Estamos hablando desde la perspectiva natural de
0: las plantas.
1: ¿Sabes
0: lo que me vino ahora a la mente? ¿Viste cuando pasa que, una, por ejemplo, en la huerta, una planta se estresa y florece como está?
1: Bueno,
0: ¿llegué hasta acá?
1: Bueno, el estrés en las plantas genera una floración porque la planta se siente en amenaza de su propia existencia. Entonces dice, antes de morir, voy a reproducirme, entonces ahí empiezan a florecer. Hay gente que usa técnicas un poco cuestionables para estresar a la planta muchas veces para que genere una floración o una floración anticipada o una floración un poco más exacerbada.
0: Claro.
1: A ver, las prácticas son en botánica son infinitas y hay tanta receta como usuarios de las plantas. Pero en términos generales, sí, la planta cuando entra en estrés tiende a querer reproducirse cuanto antes para poder
0: perpetuarse.
1: Uh-huh. Exactamente.
0: Bien.
1: Entonces está la floración. Funciona un poco en las plantas de esta manera y como decíamos, invierte mucho nutriente en generar esta glucosa, en generar las flores, los aromas, los colores, etcétera. Que a veces nosotros vemos la flor y decimos, pa, qué lindas son para nosotros, nos encantan, pero en realidad la función también de que una flor sea, por ejemplo, aromática, es la de atraer insectos polinizadores que eventualmente puedan llegar a fecundarla con la polinización. Asimismo, también en cuanto las plantas generan glucosa, las flores generan glucosa, entonces eso también atrae mucho los insectos.
0: Claro, son las diferentes estrategias.
1: Y sí, generan glucosa, tienen colores muy bonitos. Incluso hay algunas plantas que generan flores con un olor bastante putrefacto o un olor bastante feo, que eso genera que vengan muchas moscas. Uh-huh. Y eso también oficia como agentes de polinización. Así que no todas las flores tampoco tienen aroma rico. Muchas usan estrategias de otro tipo. Depende también de la biodiversidad o de la fauna que haya alrededor.
0: Claro.
1: Muchas flores también están, muchas plantas están sincronizadas en cuanto a su floración con el tipo de animales que hay en la vuelta, como sean picaflor, por ejemplo, murciélago, abejas, mariposas. Entonces, muchas veces florecen también en el momento en que esos animales o insectos se encuentran en mayor actividad. Como por ejemplo primavera-verano, que sabemos que allí vemos mucho más mosquito, vemos mucho más insecto en la vuelta, y en invierno no tanto, porque baja un poco esa población activa de insectos o de animales. Uh-huh. Que son capaces de polinizar. Por eso también una de las razones por las que las plantas no florecen todo el año es porque están sincronizadas con sus polinizadores. Otra, como dijimos, es el gasto metabólico excesivo que necesitan para generar flores. Y por otro lado también hay que entender que el objetivo final de las flores son las semillas. Entonces necesitamos, para que las semillas germinen, necesitamos un ambiente que sea de repente cálido, para que puedan generar un plantín.
0: Claramente el calor favorece, ¿no?
1: Exactamente. Bueno, a ver, estamos hablando en términos generales y casi que trayéndolo al contexto de Uruguay, por decirlo de alguna manera. Obviamente que tenés diverso contexto, diversas plantas, diversas estrategias de adaptación a los ambientes. Pero bueno, nada, en términos generales sí.
0: Bien, entonces la cuestión es si existen o no las plantas que tengan flores todo el año.
1: Bueno, literalmente los 12 meses del año, 365 días, es muy difícil encontrar una planta que florezca durante todo el año. Que es generalmente lo que vienen a buscar la gente, a veces al Iberi, y hay que comentarle un poco y explicarle, digo, de forma genuina y está perfecto, que lo mejor es adoptar otro tipo de estrategia y no ir a buscar una planta que tenga flor todo el año. A ver, tenemos algún, y ustedes ahora me dirán y estarán escuchando y me van a decir, no, pero pará, yo tengo un geranio, yo tengo un malbón, que sí, que está todo el año divino, y que sí, puede ser, obvio, capaz que lo tenés en un ambiente más controlado, en un ambiente más resguardado, y logra de repente no estar tan expuesto a las inclemencias climáticas, por ejemplo, y puede llegar a florecer durante todo el año. Así también lo vemos con algunas abelias, lo vemos con gauras, este tipo de plantas. Uh-huh. Que pueden llegar a tener floraciones prolongadas, pero tampoco floraciones durante los 365 días del año y que estén espléndidas también, ¿no? Porque algunas floraciones pueden no ser tan lindas. Entonces, uh-huh, acá creo que vale la pena como hacerse otra pregunta. No es si necesitamos una planta que tenga flor todo el año, sino que si podemos hacer una combinación correcta de plantas para que durante todo el año nosotros podamos tener flores en nuestro jardín, en nuestro patio, en nuestra terraza o en nuestro espacio verde, digamos, intervenido.
0: Sí, viste que, por ejemplo, en la ciudad de Buenos Aires está planificado la distribución de los árboles para que suceda eso, ¿no? Como en determinados,
1: exacto,
0: momentos
1: tenés,
0: del año,
1: sí,
0: y siempre
1: calles,
0: hay algún árbol que,
1: claro,
0: tiene flor.
1: La calle de Jacarandá, que hay allá, están los Ibirapitas, ¿verdad? Tenés razón. Mm. Y eso se hace a nivel de política gubernamental, digamos, claro, para poder es un diseño, digamos, paisajístico para poder tener una ciudad linda durante todo el año. Y vamos a traer, y ya adelanto, porque vamos a traer en las próximas columnas,
0: sí,
1: árboles de Montevideo, como para hacer un detallado de todos los árboles que tenemos en Montevideo.
0: Qué bueno.
1: y cómo se diagraman estas estrategias o políticas de paisajismo. ¿Ah? Siguiendo un poco con el tema,
0: sí,
1: y pensando en esto que dijimos de utilizar distintas plantas en el patio, en el jardín, en el espacio que tengamos, para poder tener flores todo el año, vale la pena a veces pensar en hacer algún calendario de floración. Un calendario de floración es fácil, lo agarramos con un lápiz, una hoja, hacemos 4 cuadrantes y ponemos primavera, verano, otoño, invierno. Uh-huh. En este calendario vamos a estar poniendo qué planta florece en cada época del año y teniendo esto podemos elaborar alguna estrategia para que en nuestro jardín siempre haya alguna planta que esté esperando su turno para florecer e incluso florecida, que es lo más lindo, lo que más nos gusta a los geeks de la botánica.
0: Bien.
1: Así que nada, este calendario, como venimos diciendo, Es importante justamente para determinar esto.
0: ¿Y qué ejemplo se podría dar para mostrar cómo funcionaría esto?
1: Y bueno, podemos ejemplos, por ejemplo, en plantas de lo que es invierno, tenemos las famosas camelias que tienen una floración espectacular, que si las vemos parecen rosas y nos dan en el invierno una floración que en un momento en el año en el que no tenemos como mucha cosa, nos pueden llegar a embellecer el jardín de forma tremenda. La verdad que la camelia es muy linda, la violeta de los Alpes es muy famosa.
0: A propósito de la violeta de los Alpes, te voy a pasar una pregunta ya llegó sobre esta planta.
1: Está abierto el consultorio,
0: ¿no? Encontrar, sí.
1: Perfecto.
0: Si querés seguir desarrollando y ni bien la encuentres, te la
1: obvio, la violeta de los Alpes, que también es una planta que en épocas muy frías florece y es muy, muy linda. Después tenemos lo que son florales, pensamientos, violas, prímulas, claro, que son muy de estación y piden recambio después de que termina el invierno.
0: Bien.
1: Un ejemplo de planta de cerco, por ejemplo, que se usa mucho, es el viburno tinus, tiene una floración increíble. En esta época del año está florecido ya hace capaz que 2-3 semanas, y es una planta que se usa mucho. ¿Llegó ahí?
0: Sí, nos pregunta Gabriela cómo debe cuidar su violeta de los Alpes, que se la regalaron en mayo y que poco a poco está perdiendo las flores y hojas, y bueno,
1: mirá,
0: nada,
1: Gabriela,
0: si hay chance de conservarlas o no.
1: A ver, número uno, y esto ya, si Gabriela es oyente de la columna, ya sabe que lo primero que tiene que hacer es cambiarla de maceta cuando le llega a la casa. Las macetas que vienen generalmente de los viveros son tan hechas para logística y no tanto para supervivencia de la planta. Entonces, ideal armarle un sustrato bien drenado, con bastante nutriente, algún compost incluso mezclado en el sustrato. Ideal entender que estamos entrando en la etapa en la que la violeta de los Alpes empieza a decaer. Uh-huh. Otra cosa muy importante para la violeta de los Alpes es no regarla sobre sus hojas, sino que de repente regarla directo a la tierra, o si no, con un riego de inmersión, que es sumergiendo la maceta o la mitad de la maceta sobre agua para que absorba desde abajo.
0: Bien.
1: Pero espero nada que eso pique le funcionen. Estamos de todas formas entrando en un momento en el que la floración de la violeta de los Alpes empieza a bajar. Una de mis plantas favoritas la tenemos en el vivero, casi como fachada del vivero, es la duquesa de Orleans. Uh-huh. La duquesa de Orleans es una enredadera que florece en invierno, es espectacular, es una catarata de fuego, literalmente, pues es totalmente naranja, tiene una caída espectacular.
0: ¿Es tipo enredadera?
1: Es como una enredadera. Mm. Se agarra muy bien a las columnas. Allá tuvimos que cortarla porque ya nos estaba agarrando el cableado de la UTE, pero quedaba espectacular porque claro, colgaba de arriba una cortina de flores naranjas espectacular.
0: Y mira, de la próxima que vas a mencionar, tengo una foto para compartir que le saqué el otro día caminando por donde vivo.
1: No se encuentran.
0: Y una diversidad.
1: Mirá.
0: Que quedé impactada.
1: Ah, estamos hablando de una persona.
0: Sí, le acabo de mandar al teléfono de la diaria.
1: ¿Foto?
0: Una foto, sí.
1: Ah, quiero verla. Porque la próxima planta o flor que vamos a mencionar son los tulipanes.
0: Exacto.
1: No son nada comunes acá en Uruguay. En realidad Uruguay no es el lugar o el clima ideal para los tulipanes. Pero en invierno pueden florecer.
0: Sí.
1: La verdad que el tulipán. Claro, sí, sí.
0: Ahí, mirá.
1: Ah,
0: mirá qué variedad.
1: No, bueno, esa persona es una persona dedicada.
0: Sí, dedicadísima. Aparte tenía en dos sectores del jardín. Fue como.
1: Mirá. Ah. Sí, sí. Impresionante. Impresionante. Lo que tiene el tulipán es que es extremadamente bello, tiene una floración un poco efímera, entonces en no muy largo plazo termina la floración, desaparece la planta por completo en primavera-verano.
0: Y, claro, porque es de bulbo.
1: Claro, es de bulbo. Entonces el bulbo queda. Y bueno, nada, en tal caso de que florezca, con un poco de suerte puede florecer al siguiente año, pero si no hay que sacar el bulbo, guardarlo en la heladera en frío, claro, y después al otro año volver a plantarlo. Esta persona se ve que es muy dedicada, y tiene un jardín re lindo. Pero bueno, en lo que es invierno, que es capaz que la época más complicada, tenemos estas opciones. Uh-huh. Después tenemos primavera, que sí, en primavera tenemos de todo.
0: Claro.
1: Azalea, jazmines, rosa. La azalea yo siempre he leído que es, perdón si me voy con la expresión, pero es la alcahueta de la primavera. Porque cuando florece la azalea, sabemos que entramos. Independientemente de la fecha, de la hora, del día, florece la azalea y llega la primavera. Mm. Acá sí, tenemos también. Tenemos un abanico mucho más grande de opciones. En primavera sabemos que florecen muchas cosas, lavandas, salvias, herbáceas de primavera, un montón. En este sentido creo que primavera es el espacio la estación menos complicada como para elegir.
0: Y después el verano, ¿no?
1: Y en el verano tenemos plantas, necesitamos plantas, por supuesto, que acepten el sol pleno, como pueden ser los agapantos, que los agapantos los vemos muchos en canteros de avenidas de Montevideo, que son
0: violetas,
1: plantas muy...
0: Violetas o blancos.
1: Exacto, violetas o blancos, que son divinos. Cuando florecen son un espectáculo. Hay unas gauras, verbenas, petunias. A ver, también en verano tenemos más opciones. Tenemos que buscar cosas que resistan el sol pleno. Y nada, y también cuando en verano tenemos que entender que las plantas necesitan un poco más de agua y regar un poquito más.
0: Ahí va.
1: Después, bueno, viene la parte del otoño. En el otoño tenemos matices, porque lo lindo del otoño también son los colores de los árboles que están caducando. Sí. Las hojas, los colores de repente que son rojizos, amarillos. Pero también podemos embellecer un poco nuestros jardines con distintos tipos de plantas que sí sabemos que florecen en otoño, como puede ser las salvias. Las salvias hay de muchísima variedad. Tenés, no sé, en vivero podés encontrar más de 20 variedades de salvias. Todas, casi todas, florecen muy lindas, y son una opción para
0: mucho
1: otoño.
0: Mucho tono violeta, ¿no?
1: Mucho tono violeta, tenemos muchas cosas, sí, es verdad, rosas, rojas fuertes, hay blancas también. La verdad que han hecho variedades de salvias, que la salvia además es durante casi todo el año, podés obtener periodos de floración bastante interesantes. Entonces es una planta que funciona en otoño como también puede funcionar en invierno.
0: Bien.
1: Y bueno, y nada, y acá armando un poquito este diagrama, digamos, podemos empezar a pensar en cómo diseñar nuestro espacio verde, como para poder tener flores todo el año. Uh-huh. Que es mucho más incluso interesante que pensar en una planta que florezca todo el año y ya está. Porque podés jugar con texturas, colores, combinaciones, y en ese sentido, crear un espacio verde mucho más interactivo, mucho más interesante, mucho más integrado, claro, al ambiente. Así que bueno. Otra de las cosas que me llega también al vivero, que de las preguntas, es, y que acá la respondimos en una columna, si no me equivoco, que es por qué no me florece la planta. Uh-huh. Que a veces tenemos una planta, sentimos que tiene que estar florecida y no nos está floreciendo. La razón principal tiende a ser la falta de sol, porque la planta necesita un poco de sol, necesita ese extra de fotosíntesis para generar esta energía para poder producir la flor. Y a veces la tenemos en lugares que le da mucha sombra o le da un poquito de sol solo de mañana, y allí las plantas le cuesta un poco más florecer.
0: Ese sería uno de los factores, por ejemplo.
1: Ese es uno de los factores que hacen que no florezcan generalmente las plantas. Puede ser también, ojo, hay que tener mucho cuidado con la poda, si hacemos podas, porque podemos estar cortando ramas en las que viene de repente flores en la siguiente temporada y las estaríamos perdiendo.
0: Ahí va. Por ejemplo, sacar las flores viejas, ¿eso sirve o
1: bueno,
0: no sirve?
1: Es otra duda que es muy genuina y se hace mucho. Sí, vamos a decir que sirve, porque, y seguimos un poquito con esto del gasto de energía de la planta, porque si vos sacás una flor vieja, que vamos a decir que la sacamos por un tema estético más que nada, la planta deja de consumir energía para que esa flor siga, del tiempo que le queda, siga subsistiendo. Esto va a permitir que esa energía se vuelque a pimpollos nuevos y la planta siga floreciendo. Yo recomiendo generalmente, si estás en una en un jardín, digamos, que buscas lo estético, sí recomiendo que la flor vieja que ya se está marchitando se pueda sacar.
0: Bien.
1: Quería también hacer traer un poquito esto que hablamos anteriormente de los polinizadores.
0: Sí.
1: Entender un poco cómo funcionan, porque acá también es importante, porque si no podemos de repente en nuestro jardín o en nuestro espacio diagramar o diseñar este tipo de calendario, digamos, de floración, para que también estas especies de polinizadores, como lo son las abejas, las mariposas, como lo que hablamos, algunos pájaros, algunas aves, algunos pájaros, también puedan coexistir en nuestro jardín. Entonces, uh-huh, también entender un poco cómo funciona la floración para atraer a los polinizadores y que nuestro jardín sea un ecosistema.
0: Que es todo un sistema.
1: Claro, cerrado, pero que me parece que puede ser muy interesante.
0: Bien.
1: Así que nada, yendo un poco al principio, cerrando un poquito toda la idea, me parece muy interesante y muy genuina la consulta de si hay plantas que florecen todo el año, pero también me parece que es mucho más divertido, mucho más interactivo, mucho más, y que nos interiorizamos con lo que estamos haciendo si empezamos a diseñar nuestros espacios pensando en las diferentes etapas del año. Porque es lo que decíamos, la planta que puede llegar a tener flor durante un periodo largo no va a tener una floración tan linda como la que específicamente florece en invierno, en otoño, en primavera. Uh-huh. Así que nada, en ese sentido, a veces tenemos con las plantas que bajar un poco la ansiedad, mirarlas, ciclar, porque las plantas funcionan, claro, en ciclos, y entender que bueno, que a veces hay que esperar a la siguiente...
0: Al ciclo de la naturaleza.
1: A la siguiente, ¿no?, estación para poder...
0: Voy a pasarte dos o tres preguntas rapidito porque, bueno, han llegado un montón como siempre. Por un lado nos pregunta Claudia, ¿cuándo puede podar el hibisco, por ejemplo?
1: Bueno, el hibisco ideal podarlo antes de la primavera-verano. Las podas en general se tienen que dar sobre la época de reposo vegetativo, cuando la savia de la planta no está tan activa, no está corriendo tanto a través del sistema, digamos, de la planta. Y eso va a hacer que en primavera y verano empiecen a brotar los nuevos pimpollos. Uh-huh. Y tengas una planta con una estructura mucho más linda.
0: Bien.
1: Así que, mira, creo que estamos todavía a tiempo de hacer una podita leve. No se zarpen ahora porque ya, ya estamos entrando. Porque claro, de repente las mejores podas en julio.
0: Por otro
1: julio
0: lado, nos comentan una persona que, Robert, nos dice que llegó a tener 8 azaleas diferentes, pero que empezaron en diferentes años a secarse algunas ramas y luego toda la planta hasta que murieron y que nunca encontró el motivo. Después también nos preguntan si la caléndula es de invierno.
1: Sí, la caléndula puede andar bien en invierno. La caléndula en invierno es una de esas flores que de repente son solo de estación. Uh-huh. pero funcionan muy bien porque son muy lindas, pero son solo de estación, viste, después te piden recambio en verano, primavera, verano se ponen un poco feas, y ahí tenés que ver qué haces con ese espacio, si lo querés renovar, si lo querés hacer un recambio o si querés esperar a la temporada que viene a esperar a que vuelva la flor, pero sí, funciona bien.
0: Bien, y recordar cómo se llamaba la enredadera naranja.
1: La enredadera naranja se llama Duquesa de Orleans. Espectacular, la verdad que la recomiendo, es de crecimiento rápido. Y lo único que, además, a mí me gusta porque es de esas enredaderas que no generan espina, entonces para podarla,
0: claro,
1: es relativamente sencillo, pero nada, para mí es eso lo que le da al invierno, que es una época apagada, esa enredadera. Ah, es espectacular, a mí me emociona verla florecida porque es tal cual, luego cae como una catarata de fuego, es espectacular, la recomiendo, encanta.
0: Buenísimo, bueno, Fran, muchísimas gracias por este aporte floral y para favorecer esa presencia de flores durante todo el año, entonces.
1: Bueno, esperemos que haya servido.
0: Hay que organizarse
1: un poco, hay que entender que todo tiene su tiempo, sus espacios, las plantas son cíclicas. Una vez que entendemos eso, creo que podemos empezar a diseñar nuestros espacios verdes con un poquito más de conciencia y sobre todo hacerlos interactivos con uno mismo. Porque acá, como siempre decimos, viste que lo ideal no es cuidar a las plantas, lo ideal es convivir con las plantas.
0: Claro, tal cual. Bueno, gracias, un gusto.
1: Un placer.
0: Nos vamos a una tanda y enseguida volvemos.
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0: Bien, nos reencontramos en segunda mañana y ya estamos recibiendo a Jimena Echevarría, que es pediatra. Bien, nos reencontramos en segunda mañana y ya estamos recibiendo a Jimena Echevarría, que es pediatra y endocrinóloga, porque vamos a conversar sobre el desarrollo precoz que se está advirtiendo un poco, que se viene adelantando la etapa del desarrollo en las infancias. Entonces queríamos consultar un poco a quienes están en contacto directo con la población infantil sobre qué es lo que está sucediendo, qué es lo que están encontrándose en consulta. Bueno, bienvenida a segunda mañana, gracias por acompañarnos. ¿Qué están advirtiendo ustedes como especialistas en consulta cuando llegan familias, niños que tienen algunos síntomas?
1: Bueno, primero, gracias por la invitación, gracias por poner el tema en la mesa. Es un tema muy importante, un tema que nosotros como pediatras y como endocrinólogos vemos a diario, chicas que vienen con adelanto de la pubertad. ¿Y cómo definimos una pubertad precoz? Y bueno, es cuando en las niñas se presentan elementos de desarrollo puberal, ya sea desarrollo de los pechos o elementos de vello púbico, por ejemplo, antes de los 8 años. Es decir, es normal que la pubertad inicie luego de los 8. Claro. Pero cuando estos elementos se presentan antes de los 8 años, estamos frente a una pubertad precoz. Esto puede suceder simplemente porque el organismo, bueno, tiene como tuviese un timing interno y el organismo se adelanta, puede no obedecer a ninguna causa y simplemente se adelanta y ahí veremos qué hacemos. O muchas veces vemos que hay elementos en nuestro entorno que pueden generar

0: generar que estos síntomas se presenten de una forma acelerada.
1: Estos se llaman disruptores endocrinos.
0: Así es. Los famosos disruptores endocrinos, que los vemos todo el tiempo, estamos bombardeados. ¿Qué son los disruptores endocrinos? Bueno, son sustancias químicas que ingresan en nuestro organismo y tienen un efecto hormonal. Uh-huh. Son disruptores endocrinos que tienen un efecto hormonal, como decíamos, y hay etapas que son más vulnerables. ¿Cuáles son las etapas que son más vulnerables? Y bueno, pre y perinatales, en la primera infancia y en las etapas prepuberales. Y es acá donde tienen importancia, fundamentalmente porque están en muchos, en muchas sustancias del día a día que muchas veces pasan desapercibidos y en modas también, ¿verdad? Los disruptores endocrinos ingresan tanto con los alimentos, por vía digestiva, a través de la piel, y muchas veces no nos enteramos.
1: Uh-huh. Yo te iba a preguntar, ¿en dónde están presentes estos productos químicos?
0: Bueno, tenemos, por ejemplo, los fitoestrógenos, que están presentes en la soja. Y uno dice, bueno, pero yo no consumo soja, no consumo jugos que tengan soja. Pues todos los ultraprocesados, si nosotros miramos sus ingredientes, dicen que tienen trazas de soja o que contienen soja. Bueno, esa soja, aunque sea en bajas dosis, ingresa al organismo, fundamentalmente a organismos vulnerables, como son de nuestras niñas, y tiene un efecto hormonal. Uh-huh. También donde encontramos es en los plásticos, el BPA. Que los plásticos, que no dicen BPA free, al calentarse o al enfriarse, liberan estas sustancias que ingresan por la vía digestiva al organismo y también tiene un efecto similar a estrógeno. Porque tiene una estructura química similar al estrógeno en su forma, entonces generan justamente este efecto. Y después, otra cosa no menos importante, que cada día está más de moda, es en el maquillaje, en las cremas, que están los parabenos, claro. ¿Verdad? Por más que sea maquillaje infantil, tienen parabenos e ingresan a través de la piel y tienen sus efectos hormonales. Y también están los talatos, que están en los esmaltes o en el slime, que es ese juego que usan los chicos. Uh-huh. Bueno, ahí están los talatos, que también ingresan a través de la piel y tienen estos efectos hormonales.
1: Sí, yo tengo presente que una de las cosas que se puso como de moda es esta cuestión del skincare, ¿no? Y que se le vende a niñas ese tipo de productos. Y en realidad, primero que no es personalmente pienso que no es necesario, pero además están todos estos productos presentes y no lo sabemos y estamos exponiendo quizás a la población infantil a productos que le están afectando el organismo, ¿no?
0: Sí, así es. Nosotros todo el tiempo vemos en la consulta niñas que tienen una rutina de cuidado facial, ¿no? Con productos, que todos estos productos tienen sustancias que ingresan a su organismo y tienen efectos hormonales en el caso que nos compete a nosotros, pero también deben de tener otros efectos tóxicos y los utilizan a diario, sin control, sí.
1: Bien. Y también están encontrándose con tener que recetar medicación para frenar procesos de desarrollo precoz.
0: Nosotros muchas veces cuando llega una niña con elementos de pubertad precoz, de desarrollo puberal precoz, lo primero que hacemos es investigar la presencia de todas estas sustancias. Una vez que están estas sustancias, dependiendo de la edad, por supuesto, hablamos de la importancia de retirarla y una vez que se retiran del entorno, muchas veces nosotros vemos los cambios. Retroceden. Todo lo que se presenta de manera adelantada, retirando estos elementos, vemos que los cambios retroceden. De ahí la importancia de no tener que llegar a esto, de pronto hablarlo en la consulta, no tener que llegar al endocrinólogo pediatra. Ya lo podemos hablar directamente con el pediatra, consultarle si está bueno, cómo hacerlo, para poder evitar esta situación.
1: Claro, recordemos que tú sos integrante de la Sociedad Uruguaya de Endocrinología y Diabetes Infantil, en la cual hay varios médicos involucrados. Entonces, también consultarte si ustedes este tema lo tienen muy presente, si sienten que están viendo un aumento de casos de estas situaciones.
0: Sí, es un tema que nosotros tenemos muy presente. De hecho, nosotros dimos una charla en el Congreso de Pediatría, porque es un tema que los pediatras tenemos que

0: Beauty, que es una aplicación francesa totalmente independiente, aparentemente está además diseñada por especialistas, ¿no? Que lo que permite es descifrar el contenido detrás de los productos que se usan, sobre todo en rutinas de belleza. Hay una imagen ahí que podemos compartir para identificarla. Y tengo entendido que ustedes recomiendan utilizarla. ¿Cómo funciona? ¿Qué información nos brinda poder, bueno, pasar por esta aplicación el producto que vamos a utilizar?
1: Sí, es una herramienta que nosotros recomendamos en la consulta. Está bueno porque frente al bombardeo, digamos, de sustancias, de productos, no sabemos cuál elegir. Uh-huh. Entonces, tú puedes escanear el código de barra del producto o podés poner cómo se llama el producto que querés comprar, si sea una crema para el cabello, un shampoo y un protector solar. Y entonces te informa el riesgo en verde.
0: Ahí va, tiene como una escala.
1: Sí, exacto. Te informa el riesgo.
0: Bien. ¿Y qué? Ya mencionaste algunos de los productos, ¿no? Pero ¿qué cosas hay como que prestar atención en la composición de o de un producto de belleza o de un ultraprocesado?
1: En realidad lo que nosotros tenemos que promover es la alimentación saludable.
0: Claro.
1: ¿Ah? El cocinar en casa.
0: O sea, que no haya ultraprocesados presentes directamente.
1: Que no haya. pero bueno, a veces estamos en este mundo y bueno, hay un ultraprocesado, consumimos todos. Una cosa es consumir una vez por semana, tres veces al mes, pero el problema es cuando lo consumimos a diario. Uh-huh. Y no importa si consumimos una mínima dosis, estamos sumando dosis a nuestro organismo. Damos vuelta a la etiqueta y vamos a ver trazas de soja. Ahí son fitoestrógenos que están entrando al organismo de nuestros hijos. Y no importa si es media galletita o una nuggets. Uh-huh. El consumo diario y mantenido, eso es lo que genera estos efectos adversos.
0: Bien.
1: Y después, en lo que es productos de belleza, los parabenos. Es más, ya muchos, si nos fijamos, ya hay muchos productos que ya dicen libre de parabenos.
0: Es verdad, sí. Bien. ¿Y cuán perjudicial puede ser para las infancias el hecho de que se adelante esta etapa de la vida?
1: Tiene varios efectos, ¿verdad? Por un lado, lo que es el efecto emocional en lo afectivo, ¿no? Una niña de 7 años que tenga elementos de desarrollo puberal de una chica de 12 de pronto, ¿no? Vas a la piscina y no se sienten cómodos, o de pronto mismo en su clase con sus pares pueden no sentirse cómodos, ¿verdad? Entonces esto ya tiene un efecto perjudicial para lo que sería su psique. Uh-huh. Pero después, una vez que la pubertad se adelanta, si sigue el proceso natural, la pubertad precoz a su vez tiene un efecto en lo que es la talla. Uh-huh. Porque una vez que culmina el desarrollo, si empieza precozmente, termina precozmente. Entonces, una vez que culmina el desarrollo, lo que se resiente es la talla, porque durante la pubertad se da el estirón puberal. Entonces, ahí vamos a tener resentida la talla.
0: Bien. ¿Sienten que hubo algunos factores que incidieron en que esto capaz se expandiera más en cuanto al consumo de este tipo de productos? La pandemia, por ejemplo, ¿tuvo un antes y un después?
1: En la pandemia se dio una explosión de pubertad precoz. Ahí también se vio vinculado al aumento de peso. Uh-huh. Hubo una explosión de obesidad y de aumento de peso en nuestros niños. Pero lo que más vemos en el día a día es los malos hábitos alimenticios y las modas con el skincare y todos los productos de belleza.
0: Bien. Bueno, entonces, ¿cuáles serían las recomendaciones que podemos hacer a las familias para, bueno, prestar atención a estos detalles y no llegar a una pubertad precoz?
1: Y bueno, en principio, establecer pautas o normas, digamos, no nunca un ultraprocesado, pero sí no puede ser todos los días, ¿no? Entonces, volver

0: al sanguchito o a la fruta en la merienda. Y bueno, un día podés llevarte un alfajor, unas galletitas X, ¿no? No todos los días podemos comer nuggets en el almuerzo, ¿no? Eso con respecto a lo que es la alimentación. Y con respecto a las a estas medidas de skincare, productos, bueno, eso, retirarlo, entender que no es bueno. Capaz que van un día un cumpleaños, si hay un cumpleaños que es de maquillaje, y bueno, será ese día puntual, listo. Pero no podemos propagar la el uso diario.
1: Claro, eso, que no se forme forme parte de la cotidianeidad, la rutina diaria, ¿no?
0: Exactamente.
1: Bien. Re interesante todo lo que traen. Me imagino que va a generar un aporte importante para muchos que tienen este tipo de inquietudes también, y lo que ustedes están advirtiendo. Yo me llevó a recordar que yo me enojaba mucho con mi madre cuando no me dejaba incorporar hábitos que eran más de adultez, ¿no? Todo el tema del pintar de las uñas, esas cosas, me re enojaba con ella, y hoy pienso, bueno, capaz que también
0: no
1: sin
0: mal.
1: Querer, porque no sabía, seguro que ella no tenía ni idea de esto, me protegió de este tipo de cosas, ¿no?
0: Sin dudas, no adelantar etapas.
1: Claro, ahí va. Aquí nos llega una consulta de Mariana que pregunta por los alimentos que parecen de goma, dice, se venden en Estados Unidos, los vi hace muchas veces en Instagram, ¿cuál sería el daño en los casos que los conozca? No sé cuál se vendría a ser en realidad, capaz que algunos...
0: Siempre mirar
1: mirar la composición.
0: Mirar la
1: ahí va. Nos piden repetir el nombre de la aplicación, Insi Beauty, ¿verdad?
0: Así es.
1: Bien. Bueno, ha sido un gusto compartir contigo y generar esta instancia, por lo menos para abrir la reflexión al respecto y contar que está pasando esto, que ustedes están encontrando, ¿no?
0: Exactamente. Bueno, muchas gracias por la invitación. Espero haber sido clara y que se abra una puerta para que tomemos conciencia.
1: Bien, gracias.
0: A ti.
1: Bueno, a mí me toca despedirme de ustedes, de la audiencia de Segunda Mañana. Ha sido un gusto compartir con todos y todas estos días. Agradecer muchísimo a Sofía Romano por la confianza de haber delegado la conducción de este programa mientras estuvo ausente, y también a Lucas Silva, el director de la radio, también por la confianza, a Lucas Lavandera, que ha sido un gran compañero durante este tiempo que estuvimos mano a mano trabajando en Segunda Mañana, y a todo el equipo de Salida al Aire. Empecé con David Matioli, pero bueno, ahora estamos con Vale Fuster. También tuve esa posibilidad de conocer dos compañeros en la operación de sonido. Y bueno, a Emi Rovira en video, a Luciano Tonarelli en asistencia de producción. Nos despedimos, pero nos reencontramos todos los viernes en La Colmena, en el espacio del Néctar, que ahora en un ratito ya voy a volver. Así que voy a seguir cerquita de todas maneras. De verdad que fue un disfrute para mí, y los dejo con una canción.

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0: Nos quedamos escuchando esta versión de Malísimo con Julieta Rada, Lucila, Matías, ¿no? Los tres interpretando esta canción del Negro Rada. No podemos despegarnos de las canciones, de su recuerdo, de su homenaje. No sé, eso es lo que me está pasando a mí. Además de que obviamente trabajo en medios de comunicación donde estuvimos en estas últimas horas dedicados a replicar los diferentes homenajes, lo que fue ese velatorio multitudinario, esa gran despedida que continuó hasta este mediodía, que cerró hace muy poquito en el Cementerio del Norte, donde van a descansar los restos, el cuerpo físico, ¿no?, de Rada, junto con su madre y sus hermanos. Y por eso Rada entonces termina allí, en el Cementerio del Norte. Vamos a estar repasando en algunos minutos lo que se vivió en la calle Isla de Flores esta mañana a las 11 de la mañana, como un recuerdo, un cierre también de lo que fueron estos días intensos, muy, muy emotivos, muy conmovedores, ¿no?, para tanta gente, tantas ofrendas, canciones. Una despedida larga, ¿no? Una despedida singular, Mati.
1: Sí.
0: La podemos comparar con lo que fue la despedida, el homenaje, el velatorio de José Mujica.
1: Sí, son de esas cosas que quedan para el recuerdo y que dentro de muchos años se vuelven a citar, a poner sobre la mesa como hitos históricos, por eso mismo, por las características tan singulares, porque más allá de lo multitudinario, la forma, ¿no? En un lugar marcado por tanta solemnidad como el Palacio Legislativo, la forma en la que se dio esa despedida, claro, me parece que es muy significativa.
0: Muy.
1: Y yo me quedo con algo que decía Lucila, que vos ahora marcabas el nombre de los hijos, que ellos sintieron de alguna forma que tenían una familia mucho más grande, ¿no? Porque si bien había todo este círculo artístico que los arropó, bueno, la gente que llegó de Argentina, toda la movida local, pero también cómo lo hizo todo el Uruguay, desde diferentes extractos políticos, mismo desde el ambiente del fútbol. O sea, realmente fue una despedida a la altura de lo que era la personalidad de Rada, más allá ni que hablar de su aporte cultural, pero sino de su perfil, de su cercanía y de su compromiso también con estar cerca de aquellos que capaz que, por ejemplo, estaban apareciendo en el mundo de la música. ¿Cuántas personas acompañó, por ejemplo?
0: No, impresionante. Recuerdo a Samantha Navarro, que tiene su concierto de 30 años este sábado en la sala Zita Rosa, repasando sus 30 años de como compositora, como cantautora. Y ella, el día que vino aquí a La Colmena, uno de los puntos y de las referencias que marcó fue precisamente Rada, ¿no?, quien acompañó parte de su carrera y de la producción, elaboración de uno de sus discos. Y así como Samantha Navarro, que estaba ayer, que fue de las primeras en llegar además al velatorio, músicos de varias generaciones, ¿no? Los Ibarburu, que también estuvieron, guitarristas, bueno, ni que hablar, los percusionistas, ¿no? Los diferentes integrantes de cuerdas, de tambores y comparsas del Uruguay. Pero bueno, es esta cuestión como inabarcable que decía Federico Medina el otro día cuando hablábamos con él, ¿no? Su obra es inabarcable, así como la conjunción y diversidad de géneros que interpretó en esta virtuosidad de Rada que lo hace excepcional, fuera de serie, ¿no? Ayer Jorge Drexler también hablaba en una entrevista que dio en Canal 10, en Subrayado, que de alguna manera Rada se lo tiene que comparar con Gardel, ¿no? Una cosa de una magnitud realmente sin comparación, ¿no? Así que bueno, vamos a estar recordando en algunos minutos algo más de lo que se vivió esta mañana, si te parece, Matías, pero adelantemos parte del contenido de hoy porque en un ratito nada más se viene Cecilia Fuentes.
1: ¿Me dejás? ¿Qué me querés decir? Marcarte algo, sí, sobre el tema Rada, si pasamos a los adelantos. Me dice Lucas Silva, sí, el coordinador de la radio, que Juan Chao, que es el programador de música para el fin de semana, propone que sábado y domingo domingo solo se escuche errada en la diaria radio y bueno, fantástico. Y eso se va a consolidar, así que le adelantamos a la audiencia que vamos a tener un fin de semana a puro Rada.
0: A puro Rada. Y también quiero decir, hacer otra invitación que no es de la diaria, pero es de la otra casa que yo integro, que es de Canal 10, porque el sábado a las 21 horas Canal 10 va a pasar la película Rada, el documental Rada, que lo hizo Luis Sara. Y que, bueno, es una muy buena oportunidad para poder repasar la historia de él y también las voces de muchos referentes que se han inspirado y que han amado también a Rada como maestro, como artista. Así que también es otra de las invitaciones. ¿Qué tenemos esta tarde en La Colmena? En un ratito viene Ceci Fuentes, que se despidió hace unos minutos de la segunda mañana, después de 3 semanas de haber realizado la conducción de ese programa en lugar de Sofía Romano, que se reintegra el lunes después de este viaje que realizó Sofi. Ya contará toda la experiencia de ese mundo oriental que conoció, ¿no? De ese Japón misterioso y que seguramente tiene que haber quedado muy, muy seducida. Así que bueno, Ceci en su columna El Néctar nos va a hablar hoy del programa de fortalecimiento de las artes que fue creado hace más de 13 años, ¿sí? En el 2012. Es un programa que articula trabajo entre la intendencia, las gremiales artísticas, tiene que ver con el teatro, pero tiene que ver con la música, con las letras, con la danza. La idea es poder conocer entonces este programa, lo que ha sido también históricamente el apoyo que ha brindado a las diferentes expresiones artísticas, y vamos a estar conociendo este programa a través de Sofía Antonás, que es la coordinadora del programa de fortalecimiento de las artes. Si seguimos con el tema de las artes, queremos también decirles que sobre el final de La Colmena vamos a tener una conversación con Brian Machling, nuestro compañero de la Diaria Radio, que ustedes saben, él es periodista, él es politólogo, pero también es docente de talleres de escritura. Y él va a estar a cargo de moderar una de las actividades de un festival que ya comenzó, que se llama Constelaciones Eternas, un encuentro de literatura contemporánea que reúne durante estos días a escritores, traductores, editores y artistas de Uruguay y Argentina en el marco de los 10 años de la librería Escaramuza. Pueden consultar Constelaciones Eternas, un programa que hay muy vasto. La mayoría, no todas las actividades son con entrada libre. Sí. Hay algunas que requieren una inscripción previa. Esto comenzó en el día de ayer. Pero bueno, reúne a muchísimos escritores argentinos, como decíamos, también escritores uruguayos, entre ellos Inés Bortagaray, Lucía de León, Daniel Mella, Sebastián Míguez Conde, Dani Umpi, Lourdes Silva, Tamara Silva Bernasquina. De Argentina están Martín Coan, Hernán Rosino, Jorge Consiglio, Cecilia Pavón, bueno, entre otros. Consulten porque estas actividades se están desarrollando en Escaramuza, en la librería Feltrinelli y en Cultural Alfa Beta. También se suman la Casa de Libros Guarida y el Bar Montevideo al Sur para talleres y también para el cierre de este festival.
1: Sí, como decías, esta actividad comenzó ayer, termina mañana. Y la propuesta de Brian, que va sobre las 19:30 horas de hoy, es una propuesta, la verdad, que realmente muy interesante por sí sola, porque lo que él plantea, hablar con estos escritores, tiene que ver con el silencio, aquello que no se dice en la escritura y la distancia que existe a partir de eso entre quien escribe y quien lee, cómo esos espacios vacíos, muchas veces dependiendo del lector, son llenados por, bueno, el contexto de ese lector y cómo eso puede llegar a cambiar la historia en algún punto. Por ahí ese al menos es el rumbo que marca esta charla. Después, obviamente, como todas las charlas abiertas, los disparadores van yendo hacia diferentes lugares, pero la verdad que está buena la propuesta que trae Brian.
0: Buenísimo, vamos a conocerla entonces sobre el final del programa, minutos antes de el comienzo de su programa de Paren el Mundo, ¿no? Y Sobre las 14 horas vamos a recibir aquí en La Colmena a la historiadora Jimena Alonso. Ella es doctora en Historia por la Universidad Nacional de La Plata. Desarrolla sus líneas de investigación en torno a las izquierdas uruguayas, especialmente a la política de memoria en el Uruguay postdictadura. ¿Por qué? Porque el domingo 30 de agosto es el Día Internacional de la Persona Detenida Desaparecida. Va a haber una actividad en la Sala Zita Rosa, un conversatorio a 50 años de las operaciones represivas desplegadas en la región, a los 50 años del Plan Cóndor, y la idea es reflexionar sobre los alcances de esta operación represiva, sobre sus consecuencias hasta el presente, pero en particular sobre la memoria, la verdad y la justicia. También va a participar Magdalena Broquetas en este conversatorio, y Jimena Alonso va a analizar las políticas públicas desarrolladas en democracia en torno a la memoria, ¿no? Y de alguna manera, cuál ha sido también la cronología de este proceso, ¿no?
1: Sí, sí.
0: Un proceso que comenzó con un fuerte reclamo basado que se cortó pronto con la ley de caducidad, que fue, como ustedes saben, aprobada en 1986 y después a partir del plebiscito confirmada de alguna manera a partir de ese plebiscito de 1989. Ella habla de una cultura de la impunidad. Vamos a hablar también sobre lo que está pasando hoy con esta reactivación del negacionismo. Muchos lo vinculan con el auge de las ultraderechas, no solo en el mundo, pero también en nuestra región, ¿no? Con esta idea y esta teoría de los dos demonios. Bueno, Jimena Alonso nos va a actualizar entonces esta información y nos va a tratar de hacer comprender de qué se trata esta política pública de la memoria, ¿no?
1: Sí, yo estuve revisando un poco el trabajo que viene haciendo Jimena ya hace varios años, y la verdad que tiene cronologías muy minuciosas junto a otros investigadores e investigadoras sobre cómo se fue dando este proceso de memoria, que tuvo diferentes altibajos en el sentido de acciones políticas que se fueron tomando en diferentes momentos históricos, que contrastaron también con todo el movimiento social y procesos también que son generacionales en algún punto. Vos marcabas este fortalecimiento de determinado negacionismo. También aparece otro fenómeno que tiene que ver con el recambio generacional y cómo la memoria va tomando diferentes lugares o se va poniendo en diferentes planos algunas cuestiones específicas de esa memoria, porque está claro que el escenario represivo fue uno solo, la coordinación fue una sola, pero los niveles y las características y los enfoques son distintos. O sea, se puede hacer poner la lupa en diferentes lugares, y esos procesos a lo largo de estos años han ido cambiando, y la llegada de nuevas generaciones, el hecho de que de alguna forma la gente que vivió esa época también empieza a de alguna forma a estar más grande, empieza a perderse cierta memoria también, y empieza a quedar registrada en otros espacios, en archivos, en libros. Son procesos que también aportan a la forma en la que se vive la memoria.
0: Sí, ¿no? Totalmente, porque además, en principio, ¿no?, el reclamo partió, por ejemplo, ¿no?, por la búsqueda de las personas desaparecidas, por la búsqueda de la justicia. Eso de alguna manera tuvo un corte durante mucho tiempo, se reactivó con la conformación de la Comisión para la Paz, por ejemplo, en el año 2000, pero después el impulso que tuvo con la llegada de la izquierda al poder, pero después se fueron incorporando también otras miradas sobre violaciones a los derechos humanos, otras reivindicaciones. Se empezó a visibilizar la tortura a las mujeres como un tipo de violencia específica.
1: Sí, la violencia sexual específicamente.
0: La violencia sexual o lo que vivieron las presas políticas son un conjunto, digamos, de historias que tienen que ver con la construcción de esta memoria, y creo que este es el trabajo entonces que está haciendo Jimena Alonso, y lo vamos a conocer en profundidad. Y conectando esto de alguna manera con lo que hemos vivido también en estas horas de recuerdo y homenaje a Rubén Rada y el significado de su figura, que trascendió lo artístico, podemos recordar también que Rada demostró siempre un firme compromiso con la memoria, con la justicia social, apoyando la marcha del silencio, apoyando la búsqueda de los detenidos desaparecidos, también en ese proyecto Imágenes del Silencio, donde muchas figuras sostenían el cartel de una persona desaparecida, también tuvimos a Rada en ese conjunto de personas que acompañaron esta campaña. Participó además en varios eventos solidarios y además junto a Abuelas de Plaza de Mayo en el Teatro Solís también se lo vio en varias oportunidades. Queremos recordar entonces con el sonido del tambor algo de lo que pasó en estos días para también hacer un cierre de unas horas que vivimos de manera muy intensa, con mucha conmoción en todo el país y fuera de fronteras.

Estamos escuchando el sonido de Morenada, precisamente la comparsa a la que Rubén Rada desde niño se arrimó por esta familiaridad también que tenía con la familia Silva, a partir del parentesco de su madre Carmen Silva, prima lejana de los Silva, fundadores de Morenada, pero fue el vínculo que llevó al Negro Rada desde niño a acercarse a Morenada. Y estos tambores sonaron hoy temprano, a las 11 de la mañana, porque Rubén Rada, el gran ídolo popular que nos dejó este miércoles, fue despedido por una multitud que realmente transformó el dolor en homenaje, con tambores, con baile, con ofrendas. El último adiós cerró esta mañana, como les decíamos, en la calle Islas de Flores, este mediodía después en el Cementerio del Norte, una cuerda de tambores excepcional, juntada especialmente en Isla de Flores para rendir honores. Yo veía esa transmisión que se hizo en todos los canales de televisión, en primera fila, los jefes de todas las cuerdas de tambores más importantes de nuestro país. El Lobo Núñez estaba encabezando esa cuerda de tambores con una congoja realmente que no podía disimular, un rostro quebrado por la emoción. El Lobo Núñez, que además escribió en estas horas uno de los posteos más contundentes que más me llegó, una vez que se conoció la muerte del Negro Rada. Él decía: se fue otra estrella, el más completo del mundo, el Atlas de la música. Allí en esa cuerda de tambores en Isla de Flores, en Palermo, veíamos referentes indiscutibles de lo que es el candombe, como los Silva, de Cuareim 1080, estaban los Silva, estaban también representantes de los tambores de Ancina, estaba, por ejemplo, Kobe Acosta, de Mamba Percusión, un percusionista que también ha acompañado mucho los proyectos musicales de Julieta Rada, del propio Rada, estaba Fernanda Bertola, una de las mejores percusionistas tamborileras de nuestro país. Ese toque era de alguna manera una llamada de despedida, ¿no? Y así fue, formando un cordón alrededor del féretro de Rada, con la gente, nuevamente la gente abrazando a los hijos, nuevamente el presidente de la República, nuevamente su esposa Laura Alonso Pérez, visiblemente emocionada, como lo estuvo ayer también en el Palacio Legislativo, nuevamente la gente abrazando a esta familia, una despedida a la altura de la figura de Rada, como decíamos hoy, Mati, también, ¿no? Singular, única, ¿no? Porque se pasó de la solemnidad del Salón de los Pasos Perdidos, de ese batallón Florida que custodia el féretro de Rada, al canto afuera improvisado, a la venta de chorizos, al abrazo de la gente, una despedida también intergeneracional, ¿no? Y allí además también frente al féretro, el baile y el canto de la gran figura del carnaval, Mamá Vieja, Tía Tina, y también de la vedette Jessy López, que bailó y ofrendó lo mejor que tenía y que tiene, que es su cuerpo de bailarina, ¿no? Ese ritual, además, tan importante en lo que es el carnaval y el candombe, y ahí también se armó este coro improvisado con la batuta de León Gieco, ¿no? Y con los artistas Moyo, Natalia Oreiro, los músicos uruguayos que entonaron Muriendo de Plena. Músicos de toda Iberoamérica despidieron al Negro Rada como él quería, con música, con celebración, muchos cantando muchas de sus versiones. Yo, por ejemplo, escuché el canca, también a Pedro Pastor, pero hubo mensajes de Daniela Mercury, de Marisa Monte, hubo mensajes desde México. El pueblo entero en estas horas se abrazó a un adiós que sin lugar a dudas no quería vivir. Nadie quería y nadie creía que el Negro Rada podía morir. ¿Quién va a cantar? No, nos dice, ¿quién va a cantar en esa canción tan famosa que nos convoca como una gran interrogante, una pregunta que queda picando? Y yo pensaba en estas horas, ¿quién va a cantar? Y la respuesta es clarísima, cantó el pueblo entero y sin lugar a dudas va a seguir cantando en estas horas.

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0: Han quedado mensajes de la segunda mañana pendientes, como pasa muchas veces, pero esta vez te quiero decir a vos directamente, chau Ceci, sos una genia, que nos quedó este mensaje de Mariana.
1: Bueno, muchas gracias, Mariana.
0: Y bueno, nada, sí. La
1: gracias por acompañar.
0: Te despidió con mucho cariño. Pero bueno, seguimos por acá, Ceci. Porque
1: seguimos
0: vas a estar,
1: en la colmena.
0: Seguimos en la colmena.
1: Hola, ¿cómo estás, Carola?
0: ¿Cómo estás? Seguimos en la colmena, obviamente en el Néctar, que es la columna original, la que te trajo a esta radio como a tanto, como a todos, ¿no?
1: Sí,
0: cuando
1: tal
0: arrancamos
1: cual.
0: El 6 de abril, arrancamos con toda esta banda.
1: Uh-huh, sin duda.
0: Bueno, y hoy vas a hablarnos del programa de fortalecimiento de las artes.
1: Vamos a hablar de ese programa porque, bueno, lo comentábamos en la previa, uno lo tiene asociado a Montevideo de las Artes, que es esta instancia que se da en los veranos de Montevideo, que la gente llega al teatro masivamente, que comenzó solo en la Sala Verdi y con funciones que eran de entrada libre, pero que se empezó a expandir y que empezó en 2012, sí, pero que creció y que creció en disciplinas artísticas también, porque no solo se quedó en el teatro, sino que también se complementó con propuestas de música, claro, de danza y de letras, que creo que es la más reciente en incorporar, y que es una política pública, ¿no? Claro. Que se fue consolidando justamente y que articula el trabajo de el Departamento de Cultura de la Intendencia de Montevideo con las gremiales artísticas que están relacionadas a cada una de estas disciplinas, ¿no? Uh-huh. Entonces, vamos a poder escuchar primero, para dar como una introducción, a Sofía Antonás, que es coordinadora del programa, que nos cuente un poco de qué se trata, un resumen de qué se trata el programa de fortalecimiento de las artes.
2: El programa Fortalecimiento de las Artes es coordinado por el Departamento de Cultura de la Intendencia de Montevideo desde el año 2012, en coordinación con las asociaciones y gremiales artísticas de cada sector, con SUA y FUTI en teatro, con ADU en danza, con Agremiarte y AUDEM en música y la Casa de los Escritores en letras. Tiene como principales objetivos promover la descentralización cultural de los distintos proyectos y fortalecer la profesionalización del trabajo artístico independiente.
1: Bien, ahí detallaba un poquito de qué se trataba este programa. Podemos comentar que la convocatoria para este programa, que cerró hace un par de meses en realidad y se divulgó el llamado, van a participar estos espectáculos que fueron seleccionados estrictamente en materia de teatro. Se presentaron 120 propuestas distribuidas en tres categorías, porque no solamente se trata de esto de la circulación, ¿no? Se trata de propuestas que tienen una opción de presentarse a producción total, o sea, que les dan un presupuesto para desarrollar el proyecto íntegramente. Y después también, sí, esta cuestión de movilidad, que lo que hace es descentralizar también, claro, ¿no? Entonces, pueden ser propuestas ya estrenadas, que empiezan a circular por los barrios, pero también las que son parte de producción total también tienen como contrapartida que realizar una gira por los barrios que incluye la participación del programa del Festival de Montevideo de las Artes, que se desarrolla en enero y esta vez va a ser la edición número 14. Este año, bueno, como decía, se presentaron 120 propuestas. Para producción total fueron seleccionadas El Eterno, Glorioso y Más Pequeño Circo Criollo, El Rey de los Hongos, Amor, No te apures Luisa, Napa Subterráneas y tu Hija. Para producción cooperativa, que esa es la pata que me había quedado afuera, digamos, de estas tres posibilidades, se seleccionó Adicto, Un Lugar al que Volver, Un Estúpido Cuento, La Rebelión de la Carne, La Puerta Azul y El Nudo de Gideón. Y para circulación de obras ya estrenadas, Plantar Bandera, Ida, La Madre de Internet, Parte de este Mundo, Edipo en Ezeiza, Chucu y la Cueva de Maestro, Diciembre y Cómo Llorar en una Casa Llena de Niños. Vamos a ver cómo es que funciona esto, ¿no? De cómo se pueden postular los proyectos y, bueno, cómo son seleccionados también.
2: Para cada uno de los sectores se realiza una convocatoria pública anualmente a la que pueden postular los artistas independientes con sus proyectos, y luego de esos proyectos seleccionados se realizan distintas modalidades de presentación. En el caso de teatro, por ejemplo, y en el de danza, se hacen temporadas en salas de FUTI, temporadas largas, con varias funciones, porque desde el programa se les brinda un espacio en esas salas para que puedan estrenar allí sus obras y demás. Y luego se hace la circulación por barrios, que se trata de que los grupos tienen que realizar funciones, determinada cantidad de funciones, en distintos espacios culturales de Montevideo. No solamente en salas, sino también que se va a salones comunales, a espacios culturales, a espacios deportivos que de pronto están haciendo una programación más cultural y demás. Por suerte ahora Montevideo tiene una infraestructura de salas también descentralizadas, también se trabaja mucho con esos espacios, pero durante todo el año, además de las temporadas que se hacen en las salas centrales, digamos, luego se hace la circulación, que es la presencia de distintas funciones en distintos barrios de Montevideo.
1: Bien, bueno, ahí Sofía nos contaba eso, cómo es la modalidad para presentarse a las convocatorias. Podemos recordar algunas cifras de lo que fue el programa para teatro el año pasado, en 2025. Pasado. Asistieron 65.000 espectadores a las obras que fueron seleccionadas.
0: ¿En todo el país?
1: En Montevideo. Sí, porque es una propuesta que es de la Intendencia de Montevideo.
0: Bien.
1: Hubo 600 funciones en 8 municipios y hubo 800 artistas involucrados en estas propuestas. Entonces, claro, es un gran movimiento.
0: Es un gran movimiento que además si no tuviera esta política pública sería imposible que se realizara, ¿no? En el sentido de la circulación de las diferentes propuestas.
1: Claro, y que como decía Sofía en el audio recién, no solamente llega a las salas teatrales, sino que abre esta posibilidad de, bueno, hay otros centros culturales o otros salones que también pueden oficiar de salas para este tipo de giras que se hacen por los barrios y que acercan el teatro a públicos que no van a ver teatro, no vienen al centro, ¿no? Entonces, abre una diversidad muy grande también. A mí me pasó, por ejemplo, este año que fui a ver Perra Vida Dulce Sueños a la Sala Lazaroff como parte del programa de Montevideo de las Artes, ¿no?
0: Que es en el Intercambiador Belloni.
1: Una sala que está buenísima, pero que integra también el circuito de las salas descentralizadas de la Intendencia, en donde se ponen en escena este tipo de propuestas. Y el público era otro, no era un público teatral, habituado a ver teatro. Y eso le da una frescura también a los espectáculos, ¿no? De escuchás risas, es más espontáneo. Era como otra evolución también para quienes están en escena, ¿no? De que están más acostumbrados a los que sí van siempre, que hay como, ya lo hablábamos en estos días, que hay como siempre los mismos.
0: Claro, lo hablábamos la semana pasada en el marco de la Escuela de Espectadores, ¿no? Que hay como un modo de ver teatro,
1: claro,
0: ¿no? Como si fuera una especie de cultura, ¿no? Y entonces, claro, los silencios que se generan, ¿no?
1: Claro, como esa cosa más solemne. Que justamente traía María Esther Burgueño, que fue una de las entrevistadas de la semana pasada de la Escuela de Espectadores, que nos decía eso. Lo solemne, y Gabriela Braselli también, no necesariamente siempre fue así. En realidad hay una cuestión más de celebración que venía en el origen del teatro y que habrá que investigar quizás ya hayan investigado qué factores hicieron que se empezara como a tranquilizar el público, ¿no? Y a quedar como modosito ahí mirando el espectáculo sin reaccionar o sin generar feedback en el momento, ¿no?
0: Claro, sí, algo muy notorio en la película esta, Hamnet, ¿no? Uh-huh. Donde obviamente el público en la obra final que se monta como cierre de la película la obra de Shakespeare, ¿no? Claro, el público está como animando el espectáculo, ¿no? Hay aplausos, vítores, hay abucheos cuando las cosas no funcionan de la manera esperada. Claro. Hay un público involucrado en la trama.
1: Claro, y otra de las cosas, ahora me acordaba, ¿no? Sí. Todo el tema de los tomates, el lanzar tomates, eso también. Eso viene de... no queremos que suceda, pero hay un origen, ¿no? Y también me trae a lo que es el público porteño, de comedia sobre todo, que está acostumbrado al aplauso en el medio de la función, o sea, o a, yo qué sé, la algarabía ahí, manifestarse, sí. ¿no? Y que capaz que a nosotros nos genera como, pa, no, qué incómodo esto,
0: sí,
1: porque estamos acostumbrados a otra cosa, pero bueno. Se puede convivir, ¿no?
0: Se puede convivir.
1: Bueno,
0: seguimos.
1: Y Sofía, otra de las cosas que nos trae y que es lo que también aporta el programa de fortalecimiento de las artes es una cuestión de formalidad laboral, ¿no? Porque los creadores que trabajan en el marco de este programa lo hacen desde ese lugar. Vamos a conocer cómo funciona.
2: Dale. Hay algo muy destacable que tiene fortalecimiento de las artes en términos de sus convocatorias públicas, que tiene que ver con el trabajo que se hace desde sus comienzos con las gremiales de cada sector y también con las cooperativas artísticas, que tiene que ver con la formalización del trabajo de los artistas que están involucrados en el llamado. En fortalecimiento de las artes, cada artista que es seleccionado en el proyecto cobra un salario por su trabajo. Eso es un avance enorme en la profesionalización de los artistas, que sabemos que la gran mayoría viven su trabajo en la informalidad. Entonces, desde fortalecimiento de las artes se hace un trabajo muy fuerte con los gremios para que esto empiece a cambiar. Estamos hablando que en el llamado de teatro, por ejemplo, en el último que se hizo, hay alrededor de 150 artistas involucrados entre los proyectos seleccionados. En el llamado de danza hay unos 80 artistas. Y en el llamado de música, que cerró hace unos días, todavía no están los fallos, estamos hablando que se postularon 500 propuestas, alrededor de 500 propuestas, de las que luego van a ser elegidas aproximadamente unas 150. Pero imagínense ahí la cantidad de artistas que están involucrados y que, por lo menos en el marco de este fondo, pueden trabajar dentro de la formalidad.
0: No, un número importantísimo, ¿no?, de propuestas artísticas.
1: Sí, hablábamos de 120
0: musicales
1: en teatro, 500 en música. Hay una avidez también, ¿no?,
0: claro,
1: por trabajar dentro de este marco.
0: Sí, sí, o sea, sí, y porque además se sabe que estos apoyos son clave para empujar muchos caminos, ¿no?
1: Uh-huh.
0: Vamos a hacer una pequeña pausa y
1: dale,
0: a la vuelta continuamos.
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5: 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Quería pedirle si pueden pasar la canción esa que dice "Te busqué en mi auto rojo a las 6". 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

0: Estamos con Ceci Fuentes en su columna El Néctar, hablando del programa de fortalecimiento de las artes. Pero antes de continuar, nos gustaría, Ceci, que nos contaras qué estamos escuchando, que es El Cuelgue. Pero
1: estamos escuchando El Cuelgue, estamos
0: diferente.
1: Escuchando Barry Lindo, que es una de las canciones del nuevo disco del Cuelgue, que se llama Díscolo, que está re bueno. El Cuelgue, que va a volver en breve a Montevideo, se va a presentar el 3 de octubre en el Teatro de Verano.
0: Ah, mirá qué bueno.
1: Para celebrar la primavera, ¿no?
0: Sí, divino.
1: Bueno, sí, me gustó para traerla hoy porque es una canción como bastante alegre, digamos.
0: Sí, y además con este día relativamente despejado, prácticamente despejado para lo que hemos tenido, ¿no? Ayer, que fue un día de lluvia y sol, sí. Pero también bastante fresco.
1: Y
0: bueno,
1: triste, hoy, por otro
0: y
1: lado.
0: Triste, por otro lado. Hoy tenemos este marco que, bueno, que también nos coloca con una actitud para el fin de semana, que no sé cómo va a estar el tiempo, pero por lo menos la actitud la
1: bueno,
0: tenemos.
1: Bueno, según Lucas Lavandera, que fue mi faro en estas semanas, tenemos un rato de descanso, de clima un poco más controversial, así que...
0: Viene
1: un fin de semana lindo.
0: Viene un fin de semana lindo. Bueno, continuamos.
1: Continuamos, sí. Vamos a recordar, nos fuimos a la tanda hablando de que el programa también le da formalidad al trabajo artístico independiente. Hace unos años se creó la cooperativa Valorarte, por ejemplo, que empezó como a dar formalidad justamente a... al trabajo de la actuación, que no tenía tampoco respaldo social, ¿no? Y bueno, fue una de las herramientas. Hoy en día existen otras cooperativas artísticas y por suerte está accesible.

0: el año también. Entonces, en agosto empezaron a girar por los barrios los espectáculos que fueron seleccionados en la convocatoria de este año para ese fin, que fueron ya estrenados. Están girando en este momento y bueno, y Sofía nos va a contar un poquito al respecto.
1: Y ahora en agosto comenzamos con la gira por barrios, con los espectáculos de teatro que fueron seleccionados en la convocatoria 2026. Se hicieron funciones todos los fines de semana de agosto en distintos espacios culturales, en el Crece de Maroñas, en el Sacude, en el Centro Cultural Artesano, en Mesa 2, que es un salón en unas cooperativas de vivienda en el barrio Peñarol. Este fin de semana hay funciones también en Santiago Vázquez. Y bueno, y en septiembre también continuamos con funciones de las distintas obras. Va a estar la obra Plantar Bandera, la obra Parte de este Mundo, la obra Chucu y la Cueva del Maestro, la obra Ida, la Madre de Internet, Cómo llorar en una casa llena de niños, Edipo en Ezeiza. La diversidad es absoluta. Hay obras para niños, obras de circo, obras más para adultos y adultas. Hay una obra que se hace al mediodía, los sábados y los domingos, que es Parte de este Mundo, que es una obra que sucede con el público sentado alrededor de una mesa. Entonces es una propuesta recontra diversa, por supuesto todo esto con entrada gratuita. Todas las obras descentralizadas del programa son con entrada gratuita. En algunos casos, como en los casos de las salas, hay que reservar a través de un número de celular o un mail, pero todo es con entrada gratuita. Y además algo muy lindo que tienen las obras que se hacen en estos espacios, es que muchas de ellas luego de terminar la función ofrecen un espacio de intercambio con el público, al que nosotros le llamamos un foro, en el que la gente que fue a ver el espectáculo puede hacer preguntas acerca de curiosidades que se le hayan despertado después de ver la función. Y eso es muy, muy rico, tanto para el público como para los artistas que están ahí, porque reciben un intercambio con un público que de pronto es muy distinto al que venían trabajando. Es un público que capaz que no va hasta el centro a ver una obra de teatro durante el año, que es donde está la mayor concentración de propuestas culturales. Así que bueno, invitarlas a todas y todos a que puedan acercarse a alguna de las funciones de esta gira, que empezó en agosto y va hasta que termine el año. Y bueno, y después ya en enero enganchamos con el Festival Montevideo de las Artes, que también nos va a encontrar una vez más haciendo funciones en distintos espacios y salas.
0: Mi casi alguien me dijo que... Bueno, un poco eso que traía Sofía de lo que hablábamos, de cómo acercar al público también a los artistas y tener un feedback diferente, y también que tiene que ver con la continuidad que venimos trayendo de cómo es ser un espectador de teatro, si se forma o no se forma, si estas actividades de mediación aportan, ¿no? Y ella mencionaba que están en gira y mencionó algunos de los espectáculos. Yo te decía, Plantar Bandera fue uno de los mejores espectáculos del año pasado, por ejemplo.
2: Esa la vi,
0: que trae todo el tema del circo criollo, del origen del teatro rioplatense. Tiene un elenco re interesante que está Néstor Guzzini, que hace un personaje de un niño. Es buenísimo. Su madre es Carla Moscatelli y después está Albino Almirón, que tiene una destacada participación musical también, y que es como eso, lo que era, yendo a la esencia, ¿no? Ellos ahora están haciendo una gira por los barrios con un espectáculo que se trata de cómo giraban los elencos teatrales por el interior, por la campaña, y llegaban, y bueno, con una carpita, o sea, con lo básico, lograban el acontecimiento escénico, ¿no?
2: Claro.
0: Después, por otro lado, otra de las que sí pude ver fue Edipo en Ezeiza, que incluso Ahora en septiembre va a tener aparte una temporada en la Sala Hugo Balzo, que Edipo en Ezeiza se trata sobre el picnic con el que se recibió a

0: a Perón, que terminó con una masacre, en realidad, ese evento. Entonces, ¿cómo eso se mete en una familia y genera como esta desconfianza y la sospecha de que hay alguien que no es quien dice ser? Y está, el código de actuación es bien particular y la escenografía está buenísima, y vale la pena, la verdad, verla. Y
1: mirá, después otro, hoy está, sí, hoy esa Edipo en Ezeiza, está a las 19 horas en el Crece de Flor de Maroñas.
0: Perfecto.
1: 27 de agosto en el Crece de Flor de Maroñas, que es en Manuel Acuña 3061.
0: Bien, porque está bueno eso, contar que la programación se puede consultar por internet, están todos los detalles, hay, bueno, obviamente de las funciones, pero además una breve reseña de qué se trata. Exacto. El espectáculo, ¿no?
1: Exacto.
0: Y después, bueno, otro, ¿Cómo llorar en una casa llena de niños? Es de la misma autora de Música de Regreso a Casa, de Victoria Vera, que fue la obra con la que inauguramos el Néctar en la Diaria Radio.
1: Es verdad.
0: En la comedia, con la Comedia Nacional. Y que esa obra ahora se va de gira a Londres. O sea, muy loco, ¿no?
1: Qué
0: el
1: increíble.
0: Recorrido. Va a girar por los barrios en Montevideo, pero además va a tener una escala en Europa.
1: Te das cuenta, ¿no?
0: Lo que es el teatro uruguayo.
1: No, lo que es el teatro uruguayo, que llega claramente a las salas de los barrios, como vos decís. Y mirá, les tiro algún otro pique. Parte de este mundo, que también es otra de las obras que está en circulación, que invita a los espectadores a compartir una mesa con los actores. No sé si la
0: es
1: viste.
0: Como un almuerzo, es y son almuerzo. Cuentos, en realidad, y como que no la vi. Pero
1: ahí estamos viendo una imagen.
0: Sí. No siempre son los mismos cuentos, hay como una cuestión ahí de movilidad.
1: Bien.
0: También.
1: Bueno, ese está el 29 de agosto, o sea, mañana, en el Centro Cultural Casa Pueblo, en Santiago Vázquez.
0: Divino.
1: Y el 30 de agosto, o sea, el domingo, en la Comisión Fomento Mesa 2. Pero es a las 14 horas esta propuesta, está bueno. Porque,
0: sí,
1: claro,
0: porque es como un almuerzo.
1: De almorzar.
0: Claro. Sí, y se hacía originalmente se estrenó en un club de barrio. Entonces tiene como ese folclore, ¿no?
1: Buenísima propuesta.
0: Bien, y después, para cerrar un poco, hablamos con Sofía también sobre esto de que no es solo teatro, ¿no? Y vamos a conocer también las otras áreas en las que trabaja Fortalecimiento de las Artes.
2: En el caso de letras, por ejemplo, se hace un llamado con la Casa de los Escritores para que se den talleres literarios, que también se hacen en lugares descentralizados, que de pronto no hay mucho acceso a este tipo de propuestas. Y en el caso de música, lo que estamos trabajando es la realización de ciclos de distintas propuestas musicales, también en espacios descentralizados. El año pasado trabajamos con unos ciclos que repetiremos este año, que son Música en el Parque, que es un ciclo de bandas emergentes y profesionales y demás en distintos parques de la ciudad. Se hizo un ciclo que se llamó Primavera Tango, también con grupos de ese género en las salas descentralizadas. Vamos a realizar un ciclo de música tropical, un ciclo de música popular, un ciclo de música protagonizada por mujeres, todo eso en distintos puntos de Montevideo durante todo el año.
3: Baja la pita del cantante.
0: Bien, bueno, increíblemente justo Victoria Vera apareció en mi teléfono ahora por una cuestión de que me avisan que va a venir a ver la obra que estoy produciendo, que estamos en el último fin de semana, como para cerrar con chivo.
1: Buenísimo, háblame de Cáncer, se trata esa obra póstuma de Diego Soto Díaz, a quien conocimos muy, muy de cerca como compañero de trabajo también, compañero de muchísima gente de medios de comunicación como Canal 10, TV Ciudad, para nombrar algunos, ¿no? Y
0: BTV.
1: Bueno, exacto, BTV. BTV, sí, trabajó mucho tiempo en Tenfield, director de cámaras, productor audiovisual, bueno, una carrera también ecléctica, digamos, en los medios de comunicación. Fui a ver la obra, vos sabés, Ceci, porque nos encontramos en el piso 19 del Hospital de Clínicas, que además es una sala que está muy buena, muy cercana además a lo que está ocurriendo, a esa escena, y la verdad espectacular la actuación de Fernando.
0: Federico Torrado.
1: Federico sí. Torrado, que sí, no sé por qué le digo siempre Fernando, me pasa mucho con los Federicos sí. y Fernandos, pero bueno, muy bien el rol, y bueno, es sumamente conmovedora, pero también tiene un mensaje muy esperanzador, y un mensaje que además viene de una de la propia experiencia de una persona sobre el cáncer. Entonces, eso lo vuelve singular, le da una potencia, una llegada muy importante. Vi también muchas personas vinculadas, obviamente, a la medicina que concurrieron a la obra.
0: Sí,
1: muchas...
0: porque recordemos que está avalada por la Cátedra de Oncología.
1: Exacto.
0: A la función que vos fuiste, no me acuerdo si fue esa o la siguiente, vino el grado 5 de Oncología a verla, y también, además de que ya había corregido el texto, su devolución fue muy buena después de ver el espectáculo.
1: Exacto.
0: Y eso también, bueno, está... Lo estamos haciendo bien.
1: Lo están haciendo bien. Háblame de cáncer, entonces, es hoy de noche, mañana sábado y el domingo.
0: A las 20 horas, las entradas por Red Tickets, y bueno, después bajamos, no hay novedades de reposición por ahora, así que los invitamos a quien tenga ganas de acompañarnos, que venga. Bueno.
1: Sí, muy recomendable. Y quiero leerte unos mensajitos antes
0: Dale.
1: De irte. A ver, el trabajo del artista hay que respetarlo, cuesta entrar en el personaje y si no lo respetas distrae, todo depende del espectáculo, ¿no? Hablando
0: claro,
1: un poco
0: de cómo interactúa el público con
1: exacto,
0: la escena.
1: Exacto, eso ¿sí? nos decía María. Después,
0: Comparto, aparte.
1: Exacto, poco reconocimiento a la administración de Ana Olivera, dice otro mensaje, donde se crearon las cooperativas de artistas, artes y el programa que permite llegar a amplias masas de vecinos y vecinas, el trabajo formal a un montón de artistas, qué pena que se hable poco de esto, nos escribe desde Flor de Maroñas, municipio F de Montevideo, un oyente, y por otro lado, alguien que apunta también, las entradas son libres, no gratuitas.
0: Bien.
1: Está bien.
0: Se ponen las dos palabras, libre y gratuita, en realidad. Sofía nos detallaba que hay algunas salas en las que tenés que reservar igual, no bien. Es que podés ir y caer en el momento. Cada sala se organiza diferente, hay otras que es por orden de llegada, y bueno, hay que hacer filas largas en muchos casos, pero sí, es así, es libre y gratuita, pero en realidad tiene un costo. Siempre.
1: Muy bien, está bien. Leo un par de mensajes antes de la pausa. Alguien que nos agradece por la síntesis que hicimos sobre el homenaje, el cierre, la despedida a Rubén Rada. Desde el miércoles ando con el corazón a media asta, nos dice otro oyente. No fui de las que pudieron honrar la solicitud de despedirlo con baile y con canto. Y bueno, sí, no a todos nos llegaba de esta manera, ¿no? O podíamos hacerlo de esta manera. En el Centro Cultural Alba Roballo, Nuevo París, vimos la semana pasada Edipo en Ezeiza. También hemos recibido otras obras de cine, música y stand-up, nos dice otra oyente. Y este mensaje ya da pie para lo que vamos a hablar en algunos minutos. Respecto al tema de la memoria y la impunidad, un aspecto que siempre me ha generado mucho rechazo, es consecuencia de la democracia, aclara, es que el pueblo ha validado también la impunidad al haber rechazado derogar la ley de impunidad, la primera en el referéndum del 80 y pico, del 89, y después en el plebiscito de los 2000. Por supuesto, los gobiernos no han aplicado todos los preceptos de la ley, pero claro, no olvidemos la responsabilidad colectiva que se tiene como sociedad, nos dice Pablo. Y esto nos da pie entonces para recibir, después de la pausa, a Jimena Alonso, historiadora, que va a participar de este domingo 30, Día Internacional de la Persona Detenida Desaparecida, de un conversatorio por los 50 años del Plan Cóndor. Ceci, muchas gracias.
0: Nos vemos el viernes
1: que
0: viene.
1: Dale.

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0: Pasan 5 minutos de las 14 horas. Este domingo 30 de agosto es el Día Internacional de la Persona Detenida Desaparecida y se está armando un conversatorio a 50 años de las operaciones represivas desplegadas en la región en el marco de lo que se conoció como Plan Cóndor. Este evento, este conversatorio, se va a realizar en la Sala Zita Rosa a partir de las 19 horas y queremos situar parte del contenido de lo que se va a conversar, ¿no? Allí va a estar la historiadora Magdalena Broquetas, que va a abordar el carácter más sistemático, coordinado de esta represión, pero también hay otro abordaje que tiene que ver con las políticas públicas desarrolladas en democracia, con la construcción de la memoria, ¿no? Y por eso recibimos en La Colmena a la historiadora Jimena Alonso, doctora en Historia por la Universidad Nacional de La Plata, magíster en Historia y Memoria y licenciada en Ciencias Históricas por la Universidad de la República. Y Jimena Alonso desarrolla sus líneas de investigación en torno a las izquierdas uruguayas, a las políticas de memoria en el Uruguay postdictadura. Bienvenida, muchas gracias por acompañarnos.
1: No, muchas gracias a ustedes por la invitación.
0: Y anticipar un poco lo que va a pasar entonces sí. El domingo en este intercambio con Magdalena Broquetas. Y lo primero que tal vez cuando hablamos de la memoria nos surge en la actualidad, ¿no? Tiene que ver con lo que ha pasado últimamente, que está muy vinculado a, de repente, el crecimiento de algunas derechas o de la ultraderecha y de algunos movimientos negacionistas en torno a la dictadura, en torno a las desapariciones forzadas, en torno inclusive a lo que ocurrió de verdad, ¿no?, en la dictadura, no solamente en nuestra región, sino como una mirada también negacionista que se expande, ¿no?, fuera de fronteras y en otras cuestiones vinculadas a la acción del Estado, ¿no?, y su instrumento de violencia. Así que capaz que podemos comenzar por aquí.
1: Dale.
0: ¿Cómo podés situar ese negacionismo en el Uruguay, ¿no?, y la articulación que se ha dado en diferentes discursos?
1: Yo creo que el negacionismo, o en realidad la matización de la dictadura, de las violaciones, la magnitud de las violaciones a los derechos humanos cometidos por la dictadura, fue algo que existió siempre. Creo que la diferencia del contexto mundial que estamos viviendo es la habilitación pública de ese discurso, ¿no? El que no dé vergüenza decir, no son 205 los desaparecidos, están paseando en Europa, el curro de los derechos humanos. Y eso está habilitado socialmente por las políticas gubernamentales, en el caso de uruguayo, después podemos profundizar un poco más. Creo que en el caso de la región es muy evidente, ¿no? Presidentes en Argentina y Chile. En el claro. caso de Argentina, una persona que él y su vicepresidenta que matizan la dictadura, que incluso se burlan de la dictadura. Y en el caso de Chile, Kast fue desde muy joven un colaborador de la dictadura de Pinochet. Por lo tanto, quizás no la niega, pero la defiende. En el caso de Uruguay es distinta la construcción de lo que podríamos llamar el negacionismo. Creo que sí hay políticas, sí hubieron políticas negacionistas. Recuerdo, bueno, discursos de la calle Herrera diciendo los desaparecidos son 6. Creo que lo que más hay, por lo menos hasta ahora, es un silenciamiento oficial del tema. Creo que no hay un negacionismo como política de Estado, como pueden haber en los otros países, pero sí estamos viviendo en los últimos, no sé, 6 años, podríamos decir, capaz que un poco más, un cierto abandono del tema. Si uno mira cómo fueron construidas las políticas de memoria en Uruguay, hay un corte, un punto abrupto de corte con la Comisión para la Paz en el 2000, pero sobre todo con el primer gobierno de Tabaré Vázquez, y ese impulso que ese primer gobierno da empieza a deshilacharse, podríamos decir, en el gobierno de Mujica, incluso en el segundo gobierno de Vázquez, en el gobierno de la calle Pou, y ahora. Se ha ido como desarmando o deshilachando a lo largo de estos años.
0: Bien.
1: Pero no creo que haya, por lo menos públicamente, o desde el punto de vista gubernamental o de las jerarquías del país, un discurso negacionista, no lo hay.
0: Claro, y eso es un matiz importante respecto a Argentina y a Chile, por ejemplo, porque no se habilitan o no se legitiman determinados discursos que quedan capaz que en las redes sociales o en algunos movimientos capaz que más marginales de la política o de organizaciones, ¿no?
1: Sí. Por ahora.
0: Por ahora.
1: Esperemos que no crezca. Claro. Pero sí, digamos, quienes estudian la construcción social de la memoria hablan de una cosa que es relevante, que es la idea de los marcos sociales de escucha. Es decir, la gente está habilitada para decir algo porque se siente habilitada socialmente. Eso puede ser visto desde el punto de vista del trauma de la dictadura, es decir, yo como familiar desaparecido me siento habilitado socialmente a decirlo públicamente en un diario, en una televisión, en un evento académico, en donde sea, en una denuncia, que tengo un familiar desaparecido porque no lo siento como un peso. Pero también puede ser pensado para estas otras cosas, ¿no? Los marcos sociales de escucha hacen que alguien pueda sentarse en una mesa de televisión y decir los desaparecidos en Uruguay son 6, sin que le genere incomodidad. ¿No? Claro. Hay un contexto que habilita ciertos discursos o ciertas narrativas.
2: Está claro, sí, eso último hoy en la televisión es difícil ocurra, ¿no? Pero sí, de repente se puede escuchar intercambios de este tipo o se pueden leer en las redes sociales, donde además el anonimato.
1: Bueno, las redes sociales, claro, son un campo complejo en ese sentido.
2: En ese sentido. Sí. Pero vayamos un poco a la historia, entonces, y capaz que después retomamos, ¿no? Seguramente este debate o esta memoria que siempre está en disputa, que es un campo de disputas, ¿no? Más, menos, con más matices. ¿Cuándo podemos de alguna forma situar entonces como la construcción de la memoria o de políticas de memoria en Uruguay?
1: Bueno, las políticas de la definición, digamos, de las políticas de la memoria, la Corte Interamericana de Derechos Humanos en el año 2019 las define. Dice, bueno, las políticas de la memoria son aquellas políticas implementadas por los estados para reparar un trauma, que pueden ser las violaciones a los derechos humanos en una dictadura, en una guerra, en distintos contextos violentos. ¿Cómo se repara ese trauma? Bueno, tienen determinadas características, ¿sí? Hay, en el caso de que haya personas desaparecidas, como pueden ser las dictaduras de la doctrina de la seguridad nacional, contribuir a la búsqueda de las personas detenidas desaparecidas, contribuir a reparar a las víctimas desde el punto de vista material y simbólico, y a construir, y esto es importante con lo anterior, ¿no? A construir una memoria colectiva o a difundir una memoria colectiva. Es decir, no olvidar lo que pasó como garantía de no repetición. Aprendemos de ese pasado para no volver a repetirlo, dicho de alguna manera simple.
2: Claro.
1: Entonces, depende de lo que miremos de estas políticas, si los centramos en la búsqueda, nos va a dar un ciclo y un inicio. Si los centramos en los movimientos sociales, en las organizaciones de derechos humanos, nos va a dar otro. Si lo vinculamos con las políticas estatales de memoria, digamos, que hizo el Estado uruguayo, no las organizaciones de derechos humanos, para contribuir con la búsqueda, tenemos un primer evento que es importante, que es en 1985, recién instalada la democracia, con una iniciativa que es parlamentaria, que son la creación de dos comisiones investigadoras, una centrada en los asesinatos de los ex legisladores Elmar Michelini y Héctor Gutiérrez Ruiz, y otra con un nombre muy poco amable, que es Comisión Investigadora Parlamentaria sobre Personas Desaparecidas y Hechos que la Motivaron. Esa comisión funciona desde el punto de vista estatal, se crea por instancias del Poder Legislativo, funciona unos meses y eleva un primer informe. Y esa comisión ha tenido muchas críticas, sobre todo muchas limitaciones. No fue apoyada por el Poder Ejecutivo, por lo tanto sus posibilidades de investigación fueron escasas. Se elaboró un informe en general con la información que las propias víctimas iban entregando, pero más allá de esas limitaciones, tenemos un primer listado.
2: Claro.
1: ¿Sí? El Parlamento uruguayo reconoce la existencia en ese momento de 164 desaparecidos, 156 adultos y 8 niños. Pensemos que estamos en una etapa previa al hallazgo o a la identificación de muchos de los nietos recuperados vinculados con Uruguay, ¿no?
2: Claro.
1: Ni Macarena, ni Simón, ni Mariana. Sí. Entonces, bueno, esos niños estaban contados en ese primer listado. Y ese informe final que establece esa comisión recomienda que el Parlamento eleve ese informe a la Suprema Corte de Justicia para que la justicia investigue. El Poder Ejecutivo tiene una primer política de clausura, digamos, ¿no? Porque va a impedir que ese informe sea público y la justicia va a actuar de oficio. Y va a empezar a citar a los militares y policías que aparecían en ese informe. Ese hecho es lo que va a derivar en la ley de caducidad.
2: Claro.
1: Digamos. Y a partir de la aprobación de la ley de caducidad, el tema desaparece de la agenda estatal hasta el año 2000. Entonces tenemos ese primer intento, digamos, parlamentario del 85, pero que es brutalmente clausurado pocos meses después.
2: Claro, o sea que podemos decir, hay una reapertura democrática, hay un impulso de conocer la verdad, de buscar justicia, pero en paralelo se crea como una cultura de la impunidad con esa ley de caducidad, que es un poco, creo, que lo que planteas tú en tus trabajos,
1: sí,
2: ¿no?
1: Sí, sí. Ahí a mí me parece que hay una investigación que queda por hacer, que es relevante, que es pensar cómo afectó, tanto en la comisión parlamentaria como en después la aprobación de la ley de caducidad, lo que estaba pasando en la región. Pensemos que en Argentina, en el 83, se crea la CONADEP, que es una comisión de verdad, digamos, impulsada por el gobierno de Raúl Alfonsín, y dos años después es el juicio de las juntas, en 1985. En ese contexto, mientras en Argentina se estaba realizando el juicio de las juntas, en Uruguay se estaba creando esta comisión, se estaba haciendo este primer informe, que se clausura con la ley de caducidad. Es posible pensar que las posibilidades reales de juzgamiento que estaban ocurriendo en la región aceleraran la ley de caducidad en Uruguay. Pero es una hipótesis que no está confirmada.
2: Claro.
1: Investigación en curso, digamos, pero no es loco pensarlo.
2: Bien. En el 89, entonces, ese plebiscito termina de cerrar, digamos, el camino de conocimiento de la verdad, de la justicia, del proceso judicial. ¿Y qué pasa entre el 89 y el 2000? Hay un momento ahí del movimiento de los derechos humanos, sí, ¿no? Con la marcha del silencio, que cambia un poco, entonces, esta cultura de la impunidad, podríamos decir.
1: Sí, hay un informe anterior que para mí es bastante desconocido, está bastante silenciado ahora, pero que en su momento creo que tuvo mucha repercusión, que es el Uruguay Nunca Más, que es un libro, una investigación que publica Serpaj en 1989, justo en este mismo contexto de la aprobación de la ley de caducidad, donde podríamos decir que es el primer informe que documenta las violaciones a los derechos humanos de la dictadura, pero que no lo hace el Estado, lo hace la propia sociedad civil, justamente ante la imposibilidad del Estado de cumplir con ese mandato, ¿no?
2: Claro.
1: Democrático. Entonces, a partir del 89, con la aprobación de la ley de caducidad, y hasta el 2000, efectivamente, quienes sostienen las políticas de memoria van a ser las organizaciones de derechos humanos, que tienen, obviamente, un golpe muy duro con la aprobación de la ley de caducidad, porque es en parte algo de lo que ustedes decían antes, ¿no? Es la confirmación de la aceptación de esa ley por parte de la ciudadanía. Más allá del miedo, más allá de lo que podía pensarse en ese contexto. Entonces, Familiares tiene un quiebre, eso está bastante también trabajado. Hay un libro que cuenta su historia, que se llama Vivos lo llevaron, que cuenta la historia de la organización, y ellos mismos señalan un periodo como muy difícil entre el 89 y el 96, con la primera marcha del silencio, ¿no? Donde se sentían efectivamente socialmente muy solos.
2: Claro, y en un contexto que obviamente esto también ayuda, o sea, estamos hablando de la respuesta de alguna manera o el reclamo de las propias víctimas, pero desde las políticas de Estado esto se
1: nulo.
2: Había congelado, nulo. Y
1: exacto.
2: Ahí está la famosa, digamos, la cita del presidente Lacalle Herrera.
1: Exacto.
2: O del contexto de un gobierno del Partido Nacional, en ese caso, que de alguna manera continúa, ¿no?, reforzando ese pronunciamiento de la ciudadanía, ¿no? Entonces,
1: sí. Cambia
2: a partir de la idea de hacer una marcha.
1: Bueno, en el 96, la familia Michelini le invita, digamos, a familiares a realizar una primera marcha en recuerdo, en homenaje de los 20 años del asesinato de Michelini y de Gutiérrez Ruiz en Buenos Aires. Esa marcha tuvo una participación ciudadana inesperada, incluso para los propios organizadores, digamos, ¿no? Y se vino sosteniendo todos estos años. Es una marcha que creo, esto lo digo de atrevida, creo que se convoca sola, digamos, todo lo tenemos ya en nuestro... Yo planifico clases y cuando me toca dar clase de noche sé que ese día no hay clase, digamos.
2: Claro.
1: O sea, está dentro del escenario social, y es una característica también uruguaya, porque el 20 de mayo es una fecha socialmente mucho más importante que el 27 de junio. El 27 de junio suele pasar mucho más desapercibido. A veces totalmente. Ni nos acordamos que es el día del golpe, ¿no?
2: Sí, sí, sí, está clarísimo. Está esa marcha y de alguna manera lo que un hito, podríamos decir, o un momento que viene después, que tiene que ver con una política de Estado, en este caso sí, o una política gubernamental, es la instalación de la Comisión para la Paz,
1: sí,
2: ¿no?
1: Sí.
2: En el año 2000 con Jorge Valle.
1: Sí,
2: ahí hay una diferencia clara. ¿Qué pasa y qué podemos decir?
1: Quiero decir dos cosas más con respecto al periodo anterior. Además de la marcha del silencio, está el surgimiento de Hijos Uruguay, que marcan también con una participación pública importante y con ciertas diferencias en el accionar público con respecto a las madres. Y en el 97, el primer encuentro de las expresas políticas. O sea, hay un movimiento que se da dentro de las propias... A mí la palabra víctima me genera muchas contradicciones, pero digámosla igual, dentro de las propias víctimas, o sea, de los propios afectados de la dictadura, de organizarse y de sostener estas políticas de memoria ante la ausencia del Estado. En el 2000, efectivamente, hay un quiebre con la asunción de Jorge Valle. Jorge Valle va a tener una diferencia sustancial con los dos gobiernos de su propio partido, ¿no? Si lo comparáramos, digamos, con los dos gobiernos de Sanguinetti.
2: Claro.
1: Va a ser el primer presidente del periodo democrático que reciba a las madres. No lo hicieron ni Sanguinetti ni Lacalle durante sus periodos de gobierno, o sea, los tres gobiernos democráticos anteriores. Y va a crear la Comisión para la Paz, que también va a ser muy criticada, digamos, por los organismos de derechos humanos, porque va a tener limitaciones en la investigación. El informe que publican en el año 2003 tiene, podríamos decirles, errores que después fueron confirmados con el accionar del GIAF, ¿no?
2: Claro.
1: O sea, quedaban, por ejemplo, de que tal persona había sido enterrada en tal lugar, luego exhumada, cremada y tirada al Río de la Plata, y con las investigaciones arqueológicas se confirmó que esa persona seguía enterrada en ese lugar. Entonces, pero al margen de ese problema, la Comisión para la Paz es la primera comisión donde el Poder Ejecutivo, no el Parlamento, sino el Poder Ejecutivo, tiene una política clara, más allá de las limitaciones, de ocuparse de este tema. Y va a generar dos cuestiones, o tres cuestiones importantes su informe. El primero es, bueno, se amplía el listado de las víctimas. Se empiezan a considerar casos que no habían sido denunciados en el 85 por familiares que no estaban en Uruguay, por las imposibilidades a veces afectivas de presentar una denuncia en 1985, el contexto en el 2000 ya es otro. Y por otro lado crea, hay un informe oficial, digamos, ¿no? Y por otro lado crea o sostiene con la clausura de la Comisión para la Paz en el 2003 una oficina que va a ser la Secretaría, en ese momento se llamó la Secretaría de Seguimiento de la Comisión para la Paz, que tenía una única funcionaria, que era la que respondía a los oficios judiciales, los pedidos que venían del exterior. Pero ¿qué es lo que va a fortalecer Tabaré Vázquez? ¿Sí? Tabaré Vázquez se va a agarrar justamente del informe de la Comisión para la Paz para profundizar sus políticas durante su gobierno.
2: Exacto. Vamos a hacer la pausa, a la vuelta. Hablamos, entonces, repasamos rápidamente estas políticas a partir del 2005, ¿no? Y de estos vaivenes también que tú los marcabas, ¿no? Porque no necesariamente la llegada de la izquierda, digamos, al poder fue lineal en cuanto a las políticas vinculadas a la memoria y a la reparación histórica. También esto, ¿no? Conocer cómo la memoria no es estática y de alguna manera depende de las políticas públicas y también depende de la fuerza del Poder Ejecutivo, de la decisión del Poder Ejecutivo, y ya a esta altura en vínculo directo con las organizaciones sociales. No se puede pensar, imagino, una política pública de la memoria sin la participación activa de la ciudadanía, ¿no?
1: No debería pensarse.
2: No debería pensarse. Sí. Hacemos la pausa, ya venimos.
1: Gracias.
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0: Estamos conversando con Jimena Alonso, historiadora, acerca de esta próxima celebración, conmemoración, mejor dicho, del Día Internacional de la Persona Detenida Desaparecida. Les recordamos que este domingo 30 de agosto se va a realizar en la Sala Zita Rosa, desde las 19 horas y con entrada libre, un conversatorio a 50 años del Plan Cóndor. También va a participar la historiadora Magdalena Broquetas y nuestro compañero Martín Rodríguez va a estar moderando esta conversación. Estamos hablando con Jimena Alonso sobre las políticas de la memoria, las políticas públicas sobre la memoria, cómo se construyen, ¿no? Repasando la propia historia del Uruguay, esta cultura de la impunidad que se instaló, como tú mencionabas, Jimena, a partir de la aprobación de la ley de caducidad y el plebiscito del 89, y ya hablando, ¿no?, después de la conformación de la Comisión para la Paz en el 2000, nos marcabas algunos aspectos de esta Comisión para la Paz, que fue, decías, el primer impulso desde el Poder Ejecutivo para conocer para conocer la verdad, para generar, digamos, cierto espacio para la justicia. Y después llegó en el 2005 el gobierno de Tabaré Vázquez con cambios relevantes, ¿no? No solo de leyes interpretativas que habilitaron la investigación, sino también este ingreso a los batallones militares para buscar a las personas desaparecidas.
1: Sí, Tabaré Vázquez dice en su discurso de asunción el 1 de marzo del 2005 que va a cumplir a cabalidad con la ley de caducidad. Y eso generó cierto rechazo, porque en realidad había una idea de que la ley de caducidad tiene que ser anulada, ¿sí?, desaparecer de nuestro ordenamiento jurídico. Sin embargo, mirando a la luz del hoy, efectivamente permitió algunas investigaciones. Una tiene que ver con la posibilidad del acceso a la justicia, que era algo que estaba cancelado desde el 89. Porque la ley de caducidad, una de las cosas que dice, es que quedan comprendidas dentro de la ley, o sea, el Poder Ejecutivo pierde, el Poder Judicial, perdón, pierde su capacidad, el Estado uruguayo, su capacidad punitiva, en los casos de violaciones a los derechos humanos cometidos por personal policial o militar. Entre el 27 de junio del 73 y el 15 de febrero del 85, o sea, en el marco de la dictadura, cometidos dentro del territorio del país. Entonces, cumplir a cabalidad con ese artículo implicó, en la vía de los hechos, poder juzgar a los civiles, que no estaban comprendidos por la ley de caducidad, a todos aquellos policías, militares, que participaron de operativos represivos fuera del país, sobre todo en Argentina, donde fueron secuestrados la enorme mayoría de nuestros desaparecidos, y también aquellos delitos cometidos antes del 27 de junio. Tenemos desaparecidos, dos desaparecidos previos al inicio de la dictadura y cerca de 80 asesinados políticos. Entonces, todos esos casos pudieron empezar a avanzar en la justicia. Eso fue lo que permitió la detención de Juan Carlos Blanco, del mismo Bordaberry y de algún elenco militar. Eso por un lado. Por otro lado, efectivamente, habilita algo que se había negado en los gobiernos anteriores, la posibilidad de excavar en terrenos militares, y eso se realiza hasta hoy, digamos, 20 años, 20 años lleva después, de excavaciones. Y eso ha permitido el hallazgo de restos, muchos de los que decíamos que habían sido negada su existencia de esos restos por la propia Comisión para la Paz. Y crea, por eso yo decía, bueno, Tabaré se va a sostener en ese informe final de la Comisión para la Paz para profundizar esa Secretaría de Seguimiento de la Comisión para la Paz, lo que hoy vendría a ser la Secretaría de Derechos Humanos para el pasado reciente, que ha tenido muchos nombres en estos 20 años, a través de un mecanismo que también es inédito si uno lo compara en la región, que es a través de un convenio con la Universidad de la República. Es decir, el Poder Ejecutivo, la Presidencia, determina hay que excavar y hay que investigar, hay que acceder a la verdad de los desaparecidos en los archivos estatales, pero eso no lo hace una comisión integrada por representantes de los partidos políticos, como había sido la Comisión para la Paz o como había sido la CONADEP en Argentina, sino que se le encomienda la tarea a los profesionales de la historia, a la universidad, pero además a quienes, bueno, a los tres historiadores en ese momento más relevantes a nivel de la investigación histórica en general, pero también de este periodo, ¿no? José Pedro Barrán, Gerardo Caetano y Álvaro Rico. Y ahí se crea lo que se conoció como el equipo de historiadores, que funcionó con distintas integraciones, más amplio o más pequeño, entre el 2005 y el 2019, y que produjo el primer informe público, que son esos 5 tomos azules con la bandera uruguaya, donde se dan cuenta de unas fichas de identificación, digamos, donde se sistematiza toda la información que hay sobre cada uruguayo detenido desaparecido. Se amplía la lista también en ese momento a 197. Pero también se dan cuenta de operativos represivos, de la ubicación, de la documentación que tenía el Estado uruguayo sobre el Plan Cóndor. No solo las fichas de los casos, sino el contexto histórico donde esas personas fueron desaparecidas. Eso se publicó en el 2007 y la universidad publicó, ahora me falla la memoria, no me acuerdo si en el 2008 o en el 2009, los que se conoce popularmente como los 3 tomos negros, porque la tapa es negra, donde se publicaron el resto de la documentación que se había sistematizado, que no estaba directamente vinculada con los desaparecidos. Los asesinados políticos, las persecuciones o los seguimientos a los partidos políticos, también a los partidos tradicionales, no solo a la izquierda, a los movimientos sociales, al movimiento estudiantil, al movimiento sindical, a la sociedad civil. Bueno, esos son 3 tomos bastante voluminosos, igual que los otros 5, pero que fueron publicados por la universidad. Y ese equipo siguió funcionando hasta el 2019 en convenios con la universidad, que se fueron renovando hasta el cambio de gobierno, digamos. La actualización de esas fichas se dejaron de publicar en papel, pero si uno ingresa al sitio web de la Secretaría de Derechos Humanos para el pasado reciente y pone el nombre de cualquier desaparecido, le va a aparecer la actualización de ese primer informe del 2007.
2: Y uno se pregunta qué quedó por hacer entonces al caer ese convenio. ¿Ese convenio ahora se reactivó en este gobierno?
1: No. Ese convenio, a ver, en el 2019 el Parlamento aprueba una ley donde le encomienda la búsqueda de la desaparición forzada de personas a la Institución Nacional de Derechos Humanos.
2: Sí.
1: Entonces sale de la órbita del Poder Ejecutivo.
2: Claro.
1: Eso tiene una virtud y un defecto.
2: Para mí. ¿Cuál
1: sí.
2: es?
1: La virtud es que, bueno, la Institución Nacional de Derechos Humanos es un órgano autónomo que no cambia, digamos, tiene un directorio integrado por 5 miembros que no cambian por cuestiones político-partidarias, ¿no? Pero por otro lado, hay una investigación que no se puede hacer por fuera del Poder Ejecutivo. Esto que decíamos, bueno, el presidente le tiene que dar la orden a las Fuerzas Armadas para que entreguen la información, no la puede hacer la Institución Nacional de Derechos Humanos. Lo tiene que hacer el Poder Ejecutivo. El presidente de la República como autoridad máxima del país.
2: Claro.
1: Digamos, ¿no? Entonces, si bien tiene un aspecto positivo, creo que es una manera elegante de traspasarle el problema a otro poder del Estado.
2: Bien, y esa orden, además, del Poder Ejecutivo a las Fuerzas Armadas nunca se dio.
1: No. La orden de decir, queremos saber dónde están los desaparecidos, informen dónde están los desaparecidos, no. Tabaré Vázquez pidió un informe en el año 2005, que está publicado en los libros de presidencia, donde las 3 Fuerzas Armadas informaron lo que tenían.
2: Bien.
1: Ese es otro asunto que es el tema de los archivos, ¿no?
2: ¿Y qué pasa con los archivos? ¿Hay archivos que ustedes creen que están, digamos, de alguna manera escondidos? ¿Hay archivos posibles todavía? ¿Se
1: sí.
2: conoce información sobre archivos que no se están dando a la luz?
1: Ahí hay como 3 dimensiones, me parece a mí, ¿no? Una es pensar los archivos vinculados a la dictadura, ampliando el universo de los desaparecidos, digamos. Estudiar la dictadura, hay una dimensión que tiene que ver con las violaciones a los derechos humanos, pero no solo. Las políticas económicas, las políticas represivas en sentido más genérico, las políticas culturales de la dictadura. Entonces hay archivos desde el punto de vista estatal a los que no necesariamente los historiadores tenemos acceso. Eso por un lado. Y que habría que mapear, ubicar y abrir al público. En un sentido muy genérico. Por otro lado están lo que se denominan los archivos de la represión, es decir, los archivos vinculados a los organismos que estaban encargados de la represión.
2: Sí.
1: Uno es el archivo de la Dirección Nacional de Información e Inteligencia. A ese archivo el equipo de historiadores tuvo acceso en el 2005, fue la primera vez que se ingresó a ese archivo. Y otros investigadores por fuera de este equipo, investigadores de la Universidad de la República, también accedieron por investigaciones particulares, digamos, a ese archivo que empezó a ser digitalizado en el segundo gobierno de Tabaré Vázquez, si no me falla la memoria, sí. Y quedó por la mitad también, porque en el 2019, con el cambio de la administración, eso se clausuró y recién ahora se estaría retomando. Eso por un lado. Hay otro archivo de la represión que es el que se conoce como el archivo Berruti, que es el que encuentra a Susana Berruti en su momento la ministra de Defensa en un mueble en dependencias militares. Ese archivo pasó por varias oficinas, hay una copia en el Archivo General de la Nación, hay otra copia en la Secretaría de Derechos Humanos y hay una tercera instancia que es la más abierta al público que lo tiene la Universidad de la República en un convenio que se hizo en el año 2023 con la Institución Nacional de Derechos Humanos y se creó el repositorio Luisa Cuesta, que es una oficina que está en el campus Luis y Janicki, al que cualquier investigador y cualquier persona puede acceder con buscadores a mirar la información relevante. Eso es lo que hay. Ahora, esos archivos nos dan la pauta de que hay otros archivos. El archivo de la OCOA, el Organismo de Coordinaciones Antisubversivas, familiares lo está pidiendo, no sé desde cuándo, históricamente, y bueno, es un archivo al que no se sabe dónde está. Y tampoco hay una orden por encontrarlo.
2: Pero sí hay una certeza de que existe o existió.
1: Existió seguro. Si existe, no sé, hasta que no aparezca. Pero existió seguro porque en los documentos del DNI o en los documentos del Berruti, que vienen sobre todo del Servicio de Información de Defensa, aparece, envíese una copia al archivo COA. Entonces, eso nos da la pauta de que ese archivo existió.
2: Claro.
1: ¿Dónde está? No lo sabemos.
2: Hay algo más que también escuchamos habitualmente, ¿no? Y que esto de alguna manera se minimiza la importancia de dar la orden, ¿no? De la orden del Poder Ejecutivo a las Fuerzas Armadas, porque supuestamente ya no hay quien hable, ya no hay información para proporcionar, ya se dijo todo, ¿no? Y ya se van muriendo las personas que podían tener más información sobre, por ejemplo, el paradero de las personas desaparecidas.
1: Sí, ahí hay dos cosas. A mí me da la sensación a veces de que los gobiernos, incluso los, digamos, estamos ante un gobierno del Frente Amplio que ya gobernó durante 15 años. No es el primer gobierno del Frente Amplio, ¿no? Y a veces parece que ante cada cambio de gobierno se olvida el pasado y se empieza de nuevo. Entonces, familiares le pide al presidente que le dé la orden a las Fuerzas Armadas y el presidente dice, lo voy a pensar, como si se estuviera enterando en ese momento que ese es un asunto a resolver, ¿no? Como si le preguntaran una cosa que no sabía que estaba en sus manos. Y eso creo que tiene que ver con una... Nosotros hablábamos de los avances del gobierno, sobre todo el primer gobierno de Tabaré Vázquez, pero hay un problema para mí institucional que tiene que ver también con este pasaje a la Institución Nacional de Derechos Humanos. Cuando se crea la Secretaría de Seguimiento de la Comisión para la Paz, teníamos, y en parte todavía la tenemos, distintas oficinas del Estado que se encargan más o menos de lo mismo, pero sin una política clara, ordenada, institucional, ¿no? Los convenios con la universidad se sostuvieron durante 15 años. Ahora, el gobierno cambió, resolvió no continuar con ese equipo y todo ese conocimiento queda en parte perdido, porque queda una secretaría administrativamente reducida al mínimo, ¿no? Con una funcionaria, dos archivólogos, una secretaria elegida como cargo de confianza que va. Entonces, a mí lo que me genera más dudas con respecto al pasaje hacia la Institución Nacional de Derechos Humanos, donde el problema es el mismo. Hay un equipo de búsqueda, en este caso integrado por periodistas con trayectoria en esta temática, pero que no son estables. Mañana cambia la correlación de fuerza, digamos, a la interna del directorio y se terminó esa oficina.
2: Claro, no hay una fuerza de política de Estado.
1: Exacto.
2: Cambia mucho en función del cambio político.
1: Exacto. No hay la voluntad de crear un organismo con personas capacitadas, profesionales, elegidos por concurso, con una propuesta, y que se sostengan en el tiempo, más allá de quien gobierne, como en cualquier oficina del Estado. Obviamente, el Poder Ejecutivo de turno le va a imprimir una política, pero el sostenimiento, aunque sea para las cuestiones más burocráticas, responder a la justicia, a los organismos internacionales, apoyar el equipo de arqueólogos en información, tiene que existir más gobierne quien gobierne, como en cualquier oficina estatal. Digamos, a nadie se le ocurriría tener la Dirección Nacional de Salud con personas contratadas cada 6 meses.
2: Claro. Ahí esto que estás contando habla de la dimensión entonces del interés político sobre una política de Estado sobre la memoria, ¿no? O políticas de memoria que tengan una continuidad.
1: Claro.
2: ¿Y eso a qué lo atribuís?
1: Yo creo que hay una idea de que este es un problema, primero que es un problema, que hay que solucionar. ¿Se entiende? Entonces, ¿para qué voy a crear una oficina estable que después me quedo con 10 funcionarios que no, que hacen? ¿Se entiende a lo que voy? Es, bueno, hay que buscar a los desaparecidos, saber dónde están, acceder a los archivos. Listo, se terminó este tema. Y en realidad, ¿cuándo se termina este tema? Nunca, o sea, no lo sabemos. Va construyéndose en el presente. Si uno lo mira en otros países, creo que el caso más paradigmático es el español, ¿no? La Guerra Civil Española terminó hace casi un siglo, 90 años, y sin embargo se sigue excavando y son los nietos los que buscan a sus abuelos. Entonces, ¿cuándo se termina? Por eso me da la sensación de que siempre es como que está pensado desde lo precario, pero no digo desde lo precario en un mal sentido, sino como de algo que tiene que ser transitorio.
2: Y esto también tiene que ver, y tenemos que cerrar, con nuestro propio sistema político, nuestra cultura política, la convivencia de estos partidos políticos, ¿no? El propio sistema que tenemos.
1: Bueno, no sé si tiene que ver con el propio sistema. Yo creo que sí hubo esta idea del desmantelamiento, digamos, que se produjo durante el inicio del gobierno de la calle Pou, de cerrar, digamos, incluso antes, ¿no? Con el pasaje a la Institución Nacional de Derechos Humanos, pasa el grupo de antropología, pero el grupo de historiadores se disuelve, se crea otro equipo nuevo, digamos, de búsqueda. Y eso, con el cambio ahora de gobierno, no hubo un cambio notorio, ¿no? La Secretaría de Derechos Humanos para el pasado reciente ahora pasó a estar bajo la órbita de la Secretaría de Derechos Humanos. Pero si uno tuviera que decir, bueno, ¿qué pasó en este año y medio? Desde el punto de vista proactivo del Estado, del Poder Ejecutivo, bueno, es poco, ¿no? O por lo menos no hay un cambio radical. Ahora estamos en otro escenario. Las autoridades, digamos, de la Secretaría de Derechos Humanos cambiaron, tanto la de la Secretaría de Derechos Humanos General,
2: de Presidencia,
1: claro, donde está Ileana da Silva, más la transformación de la Secretaría de Derechos Humanos para el pasado reciente, y esperemos que eso, bueno, genere un cambio. Digo, para terminar optimistas y no pesimistas. Pero bueno, veámoslo también, ojalá, como otro punto de inflexión.
2: Muchas gracias, Jimena Alonso, por esta conversación. Los invitamos entonces este domingo 30 de agosto en la Sala Zitarrosa desde las 19 horas a participar de este Día Internacional de la Persona Detenida Desaparecida desde este conversatorio a 50 años del Plan Cóndor.
1: Muchas gracias.
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0: Estamos a 10 minutos de las 3 de la tarde, así que estamos ya en la recta final de la colmena, en el pasaje a par en el mundo, pero queremos recibir a uno de los protagonistas del espacio que viene a continuación, que es nuestro compañero Brian McLean, porque él, como periodista, politólogo que es, también es docente y también tiene que ver con la escritura, tiene un taller de escritura que recién que comenzó hace poquito, o digamos que comenzó como la nueva temporada, ¿no?
1: Así es, porque, así es.
0: ¿Cómo estás, Brian? Bienvenido.
2: Hola, Caro, muchísimas gracias. Esto no es una invasión, digamos, porque yo vengo a un programa donde hay muchos países que se invaden, se tiran bombas, todo esto no es invasión en tu programa, quiero
0: aclarar.
2: No,
0: es una invitación porque en realidad era también una excusa para poder invitar a la audiencia a las actividades que se están desarrollando en el marco del Festival Constelaciones Eternas, un encuentro de literatura que ya está sucediendo.
2: Así es.
0: En el marco de los 10 años de la librería Escaramuza. Hay muchas actividades y hay una en particular hoy a las 19:30 en Escaramuza que vas a estar moderando, que se llama El sonido del hervor, palabras, silencios, junto a la escritora argentina Alejandra Camilla, ¿no? Y el uruguayo Horacio Cavallo, dos escritores que tienen profusa material y obra. Horacio es más joven, ¿no? Me parece que Alejandra Camilla, pero la idea, más allá de estos autores en particular, en el caso de Horacio también es poeta, ¿no? Tallerista uruguayo, y Alejandra es más bien una cuentista.
2: Así es.
0: En el marco de un cúmulo de escritores que están llegando también en estos días, la idea era poder compartir parte de lo que va a suceder en ese conversatorio, pero también como una invitación a acercarse a la literatura, que es una de tus pasiones.
2: A mí me gusta mucho, yo me acerqué a la literatura como casi como una balsa que me sacó a flote en un momento medio de naufragio personal, donde estaba todavía medio que no sabía para dónde quería ir, que me gustaba un universo académico determinado, que me gustaba otro, que me empezaba a sentir medio confundido en algunas cuestiones, y la literatura fue un bálsamo y a la vez una balsa que me mantuvo a flote en ese momento. Y desde entonces entendí, además de ejercerla, practicarla, escribir, pero sobre todo leer mucho y tratar de compartirla, que es algo que nos permite comprender un poco o algo del orden del mundo y también un poco de nosotros mismos a veces. Entonces siempre trato de acercarme a cualquier espacio de difusión cultural y específicamente literaria, porque creo que es una herramienta que todavía es insuperable de todas las otras herramientas que ha diseñado el hombre para sobrellevar su bienestar, pero también sobre todo su malestar en el mundo. La literatura me parece la más propicia.
0: Claro, vos estás tenés algo publicado tuyo, Brian, no. Y te
2: eso,
0: escribís
2: eso no pasará.
0: Mucha
2: una vez le
0: pregunto
2: a Alejandro Ferreiro que eso no pasará.
0: No,
2: no es necesario.
0: ¿Y escribís asiduamente?
2: Sí, escribo asiduamente. Ahora, bueno, un año laboral intenso, entonces hubo cierta merma. A mí la posibilidad de retomar el taller, yo les dije a los queridos alumnos que vinieron este año que era para mí también una excusa para escribir yo también.
0: Claro.
2: Entonces yo también escribo en el taller, aprovecho el espacio para bueno, por un lado cobro...

0: También está bien eso, pero no, eso a la vez escribo.
1: Claro, es un trabajo, es un,
0: sí, sí,
1: un
0: no
1: trabajo.
0: Deja de serlo, no deja de
1: la
0: serlo.
1: Charla que en la que vas a participar hoy 19:30, que también, como les decíamos, esta excusa para que estén atentos a la grilla de actividades, sí. Continúa mañana sábado en Escaramuza, sí. En Cultural Alfabeta y sí. También en la otra librería están de la Ciudad Vieja.
0: Sí, estuvieron en Feltrinelli, hoy había cosas en Feltrinelli, mañana también hay cosas en Guarida. Hubo alguna actividad en la Biblioteca Nacional ayer, y después hay un cierre el sábado en la noche con lecturas, que se ha abierto al público, con lecturas y música en Montevideo del Sur.
1: Ahí está, ahí es donde va a estar cantando también Franny Glass.
0: Así es.
1: La charla se llama El sonido del hervor, palabras y silencios, ¿no? Y vos hablabas un poco de cómo la escritura también te había sido como una balsa, ¿no? Y entonces hay como el hervor como... Nos lleva como una cocina, ¿no? Como algo que se está cocinando y que se cocina entre las palabras y el silencio. De que es algo como súper metafórico.
0: Es algo súper metafórico. Yo no voy a revelar porque como no saben ni Alejandra ni Horacio lo que les voy a preguntar y de los que voy a querer hablar con ellos, no les voy a dar el anticipo.
1: No, claro.
0: A mí me gusta sorprenderlos un poco. Siempre que me toca moderar una mesa, no es la primera vez, por suerte cada tanto me invitan en este tipo de espacios y eventos para hablar con escritores, que es algo que me apasiona. Yo durante muchos años escribí en prensa gráfica entrevistas con escritores, también así fue como me fui involucrando con el universo de la literatura, es otra parte.
1: Mirá.
0: Y cuando me siento a charlar con ellos, me gusta que sea lo más lúdico posible. Es decir, no solamente preguntarles, por ejemplo, ¿cómo es tu proceso de escritura? ¿Cómo es que...? Como eso siempre aparece, eventualmente son preguntas un poco más trilladas que suelen repetir los escritores. Entonces me gusta jugar un poco con aquellas cosas que puedo encontrar en común en ellos, o bien que pueden dispararse de reflexiones que salgan de cosas que no tengan específicamente que ver con la obra que ellos están produciendo. En este caso, de todas maneras, Alejandra y Horacio tienen una literatura, si bien muy disímil, también algunos puntos en común porque son un poco inquietantes.
1: Inquietantes.
0: Si no dejan, cuando desea ahí el sonido del silencio y habla un poco de eso, es... No dicen todo, no está todo dicho en su literatura. Hay espacio para la búsqueda, hay espacio para la propia indagación, para la propia reflexión, para quedarse con sabores, con ideas, y no necesariamente para suturar toda la historia en forma lineal.
1: No hay como un cierre, digamos, de la historia, sino como líneas que de apertura en ese final, capaz.
0: Sí, a mí me gusta pensar más como que hay cierre de la historia, pero ese cierre de la historia no es el único cierre de la historia. Porque la historia sigue creciendo dentro de uno, y eso es lo que a mí me parece interesante.
1: Ay, qué interesante. Y esto cuando decís inquietante, ¿no? Pienso también en como la literatura que también se está leyendo mucho, de, no sé, de Samantha Schweblin, o que me parece inquietante, no sé.
0: Para Mariana Enríquez.
1: Mariana Enríquez, que parece inquietante.
0: Ahí ellas rozan con el terror.
1: No es este caso. Pero bueno, estos son dos, hay como una mezcla acá también interesante, porque hay un uruguayo y una argentina, ¿no?
0: Sí.
1: Ahí, ¿qué pasa también? Vos que sos argentino, que das talleres de escritura en Uruguay, ¿qué pasa con los escritores uruguayos y argentinos? ¿Vos encontrás como un diálogo, una diferencia importante de universos literarios?
0: Bueno, uno de los escritores que viene y ensayista que viene al festival y que va a estar dando charlas esta noche y mañana también es Martín Coan, escritor argentino y ensayista, que él ya abordó alguna vez, y a mí me gusta mucho la reflexión que él tuvo sobre el tema de la literatura rioplatense. Yo lo entrevisté también hace un tiempo, ya viviendo acá y consultándole también específicamente sobre ese tema. Y las conexiones son... infinitas,
1: digamos. Infinitas.
0: Es casi indisoluble la literatura argentina y uruguaya, la literatura, lo que se denomina rioplatense, más allá de que, por supuesto, cada una tenga sus signos y sus marcas, y que obviamente no es que uno dice es lo mismo como se escribe de un lado y del otro. Pero aparece muchísimo la presentación y la forma de coexistencia de ambas literaturas. De hecho, es muy normal y muy común que muchos o la mayoría de los libros que se producen en Argentina lleguen a Uruguay, y del mismo modo muchísimos de los libros que se producen en Uruguay llegan a la Feria del Libro o a través de diferentes editoriales a la Argentina. Y de alguna manera este festival, incluso, que une no solamente a Escaramuza y a las otras librerías, también a Eterna Cadencia en Argentina, que es la librería socia también y que también es parte central de este festival, por lo cual también convoca a escritores argentinos a venir para aquí. Entonces, siempre está presente esa cosa medio similar. Hay dos ciudades muy, muy parecidas, dos pueblos muy parecidos, dos idiosincrasias, por supuesto. Uno es muy difícil vincular el pueblo, la literatura porteña y montevideana, que ahí tiene mucha similitud, con la literatura de Salta o con la literatura del litoral uruguayo. Claro, claro. Pero seguramente la literatura del litoral uruguayo sí se asimila mucho más a la de Entre Ríos. Entonces, ahí un Quiroga aparece hermanado mucho más fácilmente. Entonces, ahí me parece que hay... Tiene esa especificidad la comparativa.
1: Está bien. Brian, tenemos que cerrar porque ustedes tienen que tener el programa. Denise está ya esperando en Las Gateras para abrir Par en el Mundo. No, ni vino porque...
0: Es porque estoy yo, sabe que ya estoy copé la parada igual.
1: Claro,
0: ya, sabe que,
1: ya está, ahí viene Denise para poder arrancar Par en el Mundo. Brian, que disfrutes mucho entonces esta tardecita 19:30 en Escaramuza de este diálogo.
0: Todos invitados.
1: Y quedaron invitados entonces para las actividades que continúan mañana. Nosotros nos reencontramos en La Colmena el próximo lunes.

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0: Hola, hola, muy buenas tardes. Estamos a viernes 28 de agosto. Este es Pare en el Mundo, haciendo seguimiento acá, porque doctor Maglin ahora está dominando, entró en otro programa, es una de las abejas de la colmena ahora, así que ya lo saludaron, pero yo lo saludo. ¿Cómo estás, mi queridísimo Brian? Hombre de letras.
1: Buenas tardes, Denise Mota. Esta es la doctrina Monroe,
0: la doctrina, pero la M de Maglin. Monroe. Dominando este todo el hemisferio
1: este
0: occidental.
1: Este hemisferio será mío.
0: Así es, mi querido. Bueno, muy buenas tardes. Saludamos también a nuestro hermoso equipo. Alejandro Correa, operador de radio. Joaquín González, operador de video. Francisco Musen, asistencia técnica y producción. Nuestro queridísimo nuevo pasajero, Jerónimo López, asistente de producción. Gonzalo Yuria, productor, que nos orienta a todo y a todos. Está acá. Dándonos este sostén informativo importante, impresionante. Saludamos y agradecemos a todo el equipo multimedia integrado por Facundo Verdún, Sebastián Cerveñansky, Diana Dicandia y Joaquín Fernández. Damos también nuestro más cálido y amoroso saludo a toda la audiencia que nos acompaña, que acompaña toda la radio, que está con nosotros a lo largo de todo el día, también en Pare en el Mundo, de 3 a 5. Pueden enviarnos sus mensajes sobre los temas que vamos a tratar en el programa de hoy, pero también temas que ya venimos tratando y otros que quieran comentar al 099-891-888. Toda comunicación es muy bienvenida. Aprovechamos este momento de diálogo inicial con la audiencia para comentar que sábado y domingo, como los colegas ya vienen informando desde la mañana, vamos a tener la programación totalmente dedicada a Rubén Rada, con un fin de semana totalmente dedicado a su obra, a su pensamiento, a su voz, a su música, que nos dio mucha alegría y seguirá dando, como estamos diciendo acá, un radatón para calentar nuestros corazones y nuestras almas. Y quisiera reforzar y expresar mi saludo más cálido y más afectuoso a toda la familia, Patricia Jodara, a Matías, a Julieta y a Lucila, hoy todo el barrio de Palermo, del cual yo tengo el honor de integrar como vecina, despidió a Rubén Rada, pasó por la calle Minas, todos los vecinos pudimos saludarlo con el corazón y acompañarlo hasta el infinito.
1: Hermoso mensaje, amiga. Nada más que decir, sabemos que cuando se muere un cantor popular y que es recogido, como hemos dicho estos días, por toda la población del Uruguay, pero también de otros países, cuando deja el legado en música de todo tipo y cuando deja alegría incluso en la tristeza, es que ha dado mucho y que se merece descansar y ser despedido de esta manera.
0: Así es.
1: Si te parece, vamos a meternos con las noticias del día.
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3: Las 5 del día.
0: Bueno, hoy es 28 de agosto y este viernes se cumplen exactamente 6 meses del comienzo de la guerra que Estados Unidos e Israel lanzaron de manera conjunta contra Irán, un conflicto que todavía no terminó, está lejos de terminar, está empantanado, como venimos describiendo, comentando y analizando en estos últimos meses, un conflicto que viene dejando mal parado al presidente de Estados Unidos, Donald Trump, que había prometido que sería una campaña militar corta y decisiva. En los primeros momentos de esa campaña militar, Trump había llegado a decir que se decidiría en 3 o 4 días, también tomando como referencia lo que había pasado en Venezuela, que claramente son situaciones totalmente diferentes. Pero el régimen iraní no solo no cayó, sino que se fortaleció, y tampoco sucumbieron su programa nuclear y tampoco su capacidad de represalia. Eso está impactando directamente en Trump, vamos a ver a lo largo del día de hoy en algunas noticias, y en los republicanos de cara a las elecciones de medio término de noviembre, que va a encontrar al gobierno de Washington envuelto en una guerra con un alto desgaste militar y que genera severos daños económicos y políticos a la Casa Blanca.
1: Sí, en las últimas horas hubo declaraciones cruzadas de funcionarios de ambos países, a diferencia de lo que solía ocurrir últimamente, que en las semanas previas durante la guerra y en los meses previos, donde quien lideraba las discusiones por parte de Estados Unidos, más allá de alguna declaración de J.D. Vance cuando iba a ser una especie de mediador y demás, era Donald Trump, sí. Que siempre hablaba sobre los iraníes, sobre si creíbles, no creíbles y demás, y obviamente, por supuesto, Netanyahu y las autoridades israelíes. En este caso se involucraron algunas autoridades económicas en Estados Unidos que empiezan a aparecer en el marco de una crisis económica profunda que empieza a tomar la agenda pública también en los Estados Unidos. Scott Bessent, el secretario del Tesoro, también salió a cuestionar y a decir que las sanciones económicas van a ahogar a un pueblo ya demasiado ahogado como el iraní, entonces van a ganar y doblegar de esa manera la situación. Y salió a responderle Galibaf también y Araghchi, salieron a responder ante esas declaraciones y dijeron que sus palabras son poco creíbles, que siempre han dicho esto, y los que están sufriendo la crisis económica más fuerte son los propios Estados Unidos, que ellos seguirán resistiendo y que están garantizando la posibilidad de continuar con su régimen y su sistema político sin mayores inconvenientes, más allá de que, por supuesto, reconocen que están en una crisis económica profunda, como lo hicieron en los últimos días, a través del señalamiento de que necesitan terminar la guerra para poder seguir desarrollando su país y recuperar y reconstruir todas las zonas que han sido dañadas. En ese sentido, Araghchi también se involucró con el primer ministro con el ministro de Relaciones Exteriores de Qatar y también empezaron a acordar conversaciones para intentar reinstalar la vía diplomática en el país, algo que había quedado fuertemente lesionado luego de los ataques desde el 28 de febrero en adelante, pero también porque los ataques permanentes de Irán sobre todos estos países que están aliados o cercanos a Estados Unidos, o donde Estados Unidos, a través de las bases que poseen esos países, tenía injerencia y ataques sobre los otros países, con lo cual es novedoso también que se reproduzcan movimientos al interior de las fuerzas en pugna, sobre todo teniendo en cuenta que la mirada de Estados Unidos e Israel de nosotros vamos a atacar, vamos a pacificar y vamos a dominar la zona, hasta ahora, seis meses después, no ha funcionado.
0: No ha funcionado. Bueno, y entramos en uno de estos, golpes que se van sumando puertas adentro de Estados Unidos. La Reserva Federal considera preocupante la inflación en este país. El presidente de la Fed, que es la Reserva Federal, Kevin Warsh, consideró este viernes que la inflación en Estados Unidos es preocupante. Dijo que difícilmente podría calificarse de restrictiva la política monetaria de la institución antes de la próxima reunión para definir las tasas de interés. El Banco Central de Estados Unidos no pudo alcanzar su objetivo de inflación a largo plazo del 2% durante más de 5 años. Esta semana el índice de precios de los gastos de consumo personal, que es el indicador preferido de la Reserva Federal, se situó en 3,7%. En su primer discurso en la reunión de banqueros centrales de Jackson Hole, en el Wyoming, en el oeste de Estados Unidos, Kevin Warsh dijo que en este momento el enfoque predominante de la Fed debería centrarse en los precios. O sea, también Estados Unidos con una presión importante sobre los precios al consumo. Nosotros veníamos acá detallando un poco las distintas encuestas, entre ellas la Ipsos Reuters, que son las que acompañamos con más atención, y que muestran que incluso ahora la percepción de los estadounidenses sobre qué fuerza política tiene mejor manejo de la economía, ahora son los demócratas que pasaron a liderar esa percepción. Ahí también uno va viendo cómo lo económico va realmente dejando huella en lo político y en lo que puede ser las elecciones de medio de mandato en noviembre.
1: Así es, veremos el impacto que tiene esto porque hay que seguirlo de cerca y lo vamos a seguir de cerca, por supuesto, porque esto no se explica tan fácilmente y no es solamente una cuestión de, hay crisis económica o hay un poquito de inflación o hay un poquito de impacto en la deuda, en la crisis de deuda, o de repente alcanzó la deuda pública norteamericana, superó los 40 billones y entonces esto es histórico, más allá del cambio de número, porque implica que efectivamente hay un deterioro muy profundo en las cuentas públicas norteamericanas, pese a que sabemos, Estados Unidos tiene la posibilidad de emitir infinitamente porque maneja la moneda mundial. Entonces, bueno, ahí no tiene quizás el problema fiscal que tienen otros países cuando dicen, bueno, tengo que ajustar. Puede ajustar, pero en definitiva, si necesita pagar su deuda, emite más dólares y lo puede hacer. Obviamente eso genera inflación, etcétera y demás. Pero bueno, vamos a seguirlo de cerca y en las próximas semanas vamos a abordarlo con notas, con especialistas más en profundidad para que poder entender nosotros también cómo funcionan estos mecanismos. Porque a veces uno repite subas de intereses, bajas de intereses por parte de la Fed, encarecimiento del valor del dinero para así de otra, secar la plaza, quitar dólares de circulación, aumentar dólares de la circulación, poder pagar las... Bueno, ver hasta qué punto efectivamente está comprometida la economía de los Estados Unidos y la continuidad del modelo económico que está aplicando Estados Unidos, que depende muchísimo, por supuesto, del aparato militar y de la proliferación de ese aparato militar y tecnológico, ligado a lo militar con lo tecnológico, pero que, bueno, en este contexto de proliferación de guerra, pero a la vez mucho rechazo a esa guerra, hay que ver hasta qué punto puede seguir tensionándolo. Así que, bueno, ahí inflación, va. Crisis de deuda, crisis fiscal, veremos todo
0: crisis
1: esto en
0: de
1: detalle.
0: Aprobación.
1: Bueno, sí, crisis de aprobación, veremos más adelante, dentro de poquito, con una nota muy extensa, seguramente con economistas y especialistas que nos puedan orientar para entender los efectos y las derivas que puede tener esta situación, porque efectivamente, si toda la opinión pública se pone en contra y el presidente no logra llevar a cabo medidas que demuestren, porque él dice que la economía está fantástica, pero que demuestren que esa economía está fantástica y le llegue a los pobladores y le llegue a la situación a cada uno de los ciudadanos, bueno, estará en problemas.
0: Así es. Bueno, vamos a Medio Oriente porque Pakistán y Kuwait firmaron un nuevo acuerdo de defensa que, según el Ministerio de Defensa de Pakistán, refuerza considerablemente el marco de cooperación militar vigente desde 2023. Un poco eso que vos venías hablando, Brian, de que hay acuerdos como a la interna también de estos países en la región que no quieren y no pueden y ya vieron que no da para depender apenas de Estados Unidos. El ministro de Defensa Kawaja Asif y su homólogo kuwaití, el jeque Abdullah Ali Abdullah Al Saleh Al Sabah, firmaron el acuerdo de protocolo 2026 en Rawalpindi, una de las ciudades más importantes de Pakistán, un país que, recordemos, es la única potencia nuclear del mundo islámico. En virtud del acuerdo, las Fuerzas Armadas de Pakistán van a ayudar a instruir al ejército de Kuwait a desarrollar su capacidad de defensa y a colaborar en la gestión de fronteras, según informó el ministerio en un comunicado.
1: Muy bien, acuerdo de la Meca, acuerdo entre Pakistán y Kuwait. Yo veo negociaciones diplomáticas entre Irán y Qatar, acuerdo por entre Irán y Omán por el manejo del estrecho de Hormuz, Turquía cada vez más incidiendo en la zona, metiéndose en Siria y exigiéndole, además de invitándolo a incorporarse al acuerdo de la Meca, exigiéndole a Israel que cese sus hostilidades en Siria y que retire los colonos de la zona. Bueno, hay una clara reconfiguración de poder ahí. Vamos a ver hasta qué punto logran. Recordemos, ahí está el CENTCOM también norteamericano, que ha sido siempre, o por lo menos siempre no, pero históricamente en las últimas décadas, quien ha monitoreado y orquestado la estabilidad de la zona en conjunto con Israel, por supuesto. Vamos a ver hasta qué punto esto inicia o señala o prosigue un cambio en esa reconfiguración de cuáles son los actores que empiezan a tener más peso, más control, y si logran efectivamente articularse en forma autónoma, ya no dependiente de Estados Unidos, ya no dependiente de Israel, para conformar sus acuerdos.
0: Ahí va. Vamos a Venezuela, porque la Comisión Interamericana de Derechos Humanos valoró la excarcelación de presos políticos en ese país y pidió al Estado garantizar la libertad plena e incondicional de quienes permanecen privados de libertad bajo esas circunstancias. De acuerdo a lo que informó el portal local El Pitazo, el organismo, la Comisión de Derechos Humanos, señaló que estas excarcelaciones contemplan a 131 personas quienes habrían recibido medidas alternativas a la privación de libertad en el marco de este proceso de diálogo que se desarrolla en Venezuela bajo la tutela de Estados Unidos. La Comisión Interamericana de Derechos Humanos también citó información de organizaciones de la sociedad civil, según la cual entre 317 y 449 personas continuarían detenidas arbitrariamente por motivos políticos. O sea, está todo bien, hay que seguir, ¿no? Puede y debe mejorar.
1: Claro, claramente, claramente.
0: Bueno, vamos a Islandia. Mira, a ver, país que creo que nunca había aparecido en nuestro radar. Bueno, siempre está en el radar, pero nunca habíamos hablado aún de Islandia, porque Islandia este fin de semana vota un acercamiento a la Unión Europea y es un movimiento sumamente sensible en ese país y muy importante. Este sábado los ciudadanos islandeses están convocados a votar en un referendo en el que deberán responder si están de acuerdo o no con seguir avanzando en las negociaciones para incorporarse a la Unión Europea, unas negociaciones que estaban abandonadas hace más de 10 años. La pregunta que se le realizará a los votantes es: ¿se debe autorizar al gobierno a reanudar las negociaciones de adhesión con Bruselas, suspendidas en 2013? En caso de que gane el sí, cualquier acuerdo negociado debería someterse posteriormente a un segundo referéndum. Y a pocas horas de la votación, el resultado sigue siendo particularmente incierto, muy parejo. Una encuesta de comienzos de esta semana da un 51,3% al sí frente a un 48,7% al no. Recordemos que Islandia es un país de 400.000 habitantes. Los que defienden el sí dicen que entrar en la Unión Europea daría a Islandia estabilidad económica y protección, que es ahora sumamente importante, ¿no? Y Groenlandia les deja todas las señales amarillas a Islandia.
1: Recordemos que está muy cerquita de Groenlandia, que está siendo amenazada por Estados Unidos para ser parte de su famoso Estado 51, que igual a esta altura, como han nombrado tantos Estados 51, debe ser el 55, pero bueno.
0: Ya a esa altura, sí. Y Islandia debe tener muy en la memoria que no seamos del Estado 56, claro. ¿No? O sea, los que defienden el sí van muy por esa línea de que Islandia es un país sumamente caro, entonces les daría estabilidad económica y les daría protección, porque Islandia, aunque sea miembro de la OTAN, no tiene ejército. Por otro lado, los que defienden el no hablan de lo obvio, ¿no? La soberanía que estaría en juego, así como el control marítimo, el control sobre las aguas de Islandia, que es un activo esencial para Islandia. Es un país que depende muchísimo de la pesca. La industria pesquera representa un 40% de las exportaciones. Ahora, el sí entra mucho con el análisis geopolítico, ¿no? Porque está el precedente de Groenlandia, está la rivalidad en el Ártico, porque también hay actividad rusa ahí en estas aguas, que Occidente tampoco quiere que se siga desarrollando, y hay mucho miedo de que ellos estén desprotegidos, llegado el caso de que pase algo. O sea, más vale estar con Europa que no estar. Veamos qué pasa. Y también, como ya decíamos, ese es un primer acercamiento. Si gana el sí, van a retomar estas negociaciones y ahí vendrá un nuevo referéndum con un paquete de negociaciones con la Unión Europea.
1: Muy bien, estaremos atentos a ver qué son las motivaciones que llevan efectivamente a los islandeses a acercarse a Europa, en principio aparentemente. Veremos después el resultado, por supuesto, porque también marca tendencias centrífugas, es decir, centrípetas, hacia adentro. Unirse, ¿sí? Llama a los países de la Unión Europea en un contexto determinado a volver a unificarse. De hecho, son fuertes las discusiones en el Reino Unido al respecto, por ejemplo.
0: Exactamente.
1: En el balance de salida.
0: Ahí va. Bueno, seguimos en Pan en el Mundo, muy tranquilamente, en este viernes soleado. Veamos lo que viene.
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0: Después de la pausa, vamos a recibir al psicoanalista argentino Mariano Horenstein, quien está en Montevideo en el contexto del Congreso Internacional promovido por la Asociación de Psicoanálisis del Uruguay, un congreso bajo la consigna Psicoanalizar hoy lo íntimo, lo ominoso y lo virtual. Más adelante, acá en Par en el Mundo, vamos a hablar con el ensayista estadounidense Peter Schmidt, coautor del libro Attensity, que es un texto enfocado en la llamada crisis de la atención, también la disputa de atención, definida como uno de los grandes males de nuestro tiempo. Hoy nos dedicamos al cerebro acá en Par en el Mundo. Ya venimos.

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0: Volvemos a Par en el Mundo y ya estamos acá en nuestros estudios con el psicoanalista argentino Mariano Horenstein, quien está en Montevideo participando en el Congreso Internacional organizado por la Asociación de Psicoanálisis del Uruguay bajo la consigna Psicoanalizar hoy lo íntimo, lo ominoso y lo virtual. Horenstein es además autor de varios libros y con él vamos a hablar sobre psicoanálisis en nuestros tiempos, un poco también la actualidad argentina desde el punto de vista de su disciplina y de algo que nos parecía desde la producción nos afecta a todos, que es como una especie de malestar del que no estamos zafando. Mariano, primero, muchísimas gracias por venir a visitarnos acá en el estudio. Es una alegría muy grande para nosotros recibirte.
1: Gracias, Denis, por la invitación. Nos conocemos hace muchos años.
0: Muchos años.
1: Y estar aquí con ustedes y con esta vista al río es maravilloso.
0: Es verdad. Hago un disclaimer que yo traduje. O sea,
2: me sorprendió, mirá.
0: Sí, tengo muchas vidas, como los gatos.
2: Es así. ¿Viste? Cuente, Denise Mota.
0: Fui traductora de Calibán, la revista de la Federación de Psicoanálisis de América Latina. Fui la feliz traductora de muchos textos de Mariano. Aprendí muchísimo, ya dije a Mariano en privado, pero digo público también. En fin, una alegría, realmente. Mariano, empezamos con eso entonces, ¿no? Del malestar, porque vivimos un mundo post-pandemia. Estamos inundados de informaciones. Acá todo el tiempo la consigna de este programa justo es bajar un poco y tratar de procesar un poco de toda la información que recibimos todos los días. Estamos inundados de catástrofes naturales, guerras, batallas arancelarias, polarizaciones políticas, avances tecnológicos con resultados desconocidos. No sabemos muy bien a dónde todo eso nos va a llevar. Y eso nos genera una incertidumbre general, un sentimiento de falta de control de los fenómenos. Entonces quisiéramos empezar esa conversación. Si vos ves que estamos ante un nuevo malestar en la cultura, para citar el ensayo clásico de Freud.
2: Es amplia, ¿viste? Como para empezar, es como para que...
1: Para romper el hielo.
0: Para romper el hielo, arrancamos así despacito,
2: bien,
0: ¿no?
2: Bien tranquila.
0: Tranqui. Pero es que es una sensación que tenemos hablando con amigos, con conocidos. Estamos todos como angustiados, como que, ¿no? Con esa sensación de que no podemos hacer nada y que se nos viene algo arriba que es más grande que nosotros.
1: Ese libro de Freud que tú citas, El malestar en la cultura, lo que hace es incluir una idea que es importante, y es que el malestar es indisociable de la cultura.
0: Bien.
1: No, el malestar no es como una anomalía que existe en determinado momento y que hay que sacarse encima como de lugar. Incluso contra ciertas perspectivas que hacen mucho hincapié en el bienestar, el psicoanálisis a partir de Freud piensa que hay algo del existir y del existir en la cultura que necesariamente implica enfrentar cierto malestar por ser sujetos de la cultura, por ser sujetos del lenguaje, por vivir con otros. Estamos obligados a lidiar con el malestar. Uno podría pensar que hay tipos de malestar, hay grados de malestar, porque un malestar puede ser algo que a uno lo lleve a ir más lejos, que lo lleve a explorar, que lo lleve a inventar, o un malestar puede ser insoportable al punto de inhibirlo a uno. Uh-huh. En todo caso, lo que Freud de alguna manera postula ahí en ese título que tú traías es que siempre ha habido malestar. El ser humano se las ha arreglado como ha podido con el malestar, a veces a través de religiones, a veces a través de drogas, a veces a través de fármacos. Uno podría pensar que hay cierto tipo de fármacos que está directamente dirigido a eliminar el malestar. La perspectiva analítica tiene más que ver con, bueno, a ver qué cosas interesantes se pueden hacer con el malestar o a partir del malestar. Y si el malestar es indisociable de la cultura, es lógico que vaya mutando con la cultura.
0: Claro.
1: Porque la cultura no es una, la cultura varía según el tiempo, varía según la geografía, y en ese sentido los malestares también varían, no solamente a título personal, porque cada uno se las arregla con su propio malestar, sino también en términos epocales y en términos del lugar del mundo donde uno vive. Tú hacías hincapié, Denise, en la pandemia, digamos, uh-huh. como si fuera como un quiebre. Hay un punto de, ninguno de nosotros nos imaginábamos que podía existir eso, uh-huh. y que de pronto nos convertimos en una especie que vivíamos puertas adentro, y tampoco sabíamos cuándo iba a terminar la pandemia y cómo iba a terminar la pandemia. Entonces, creo que todos los que la vivimos, ahí nos enfrentamos con algo novedoso. Y de alguna manera tú decías que estamos en el post-pandemia. Hay alguien que dice, un teórico, no recuerdo el nombre, que estamos en una época entre accidentes. Y entre accidentes, con este tipo particular de accidente, lo que se conoce como un accidente normal, que son eventos excepcionales, pero al mismo tiempo esperables. La pandemia es uno. Uh-huh. O sea, toda el modo de convivir de las especies, el modo de lidiar con distintos conjuntos genéticos. En realidad, uno podría pensar por qué una pandemia no sucedió antes, por qué lo que sucedió en aquel mercado de Wuhan no pasó antes. O sea, fue un evento excepcional, pero al mismo tiempo esperable. Y esta persona, que no recuerdo el nombre, hablaba de que no es impensable otro gran accidente normal, en ese sentido, excepcional, pero al mismo tiempo esperable, como podría ser algo ligado a esta especie de auge hipertecnológico y al ascenso creciente de la inteligencia artificial generativa y a un punto del desarrollo tecnológico donde ya no sean predecibles los resultados. Entonces, esta persona habla de que vivimos entre accidentes, uno que ya sucedió y otro que puede suceder. Y obviamente que eso implica un grado de malestar distinto, ligado a la incertidumbre no solamente de qué va a pasar con nosotros y nuestras familias ahora, sino qué va a pasar con la civilización.
0: Ahí va.
2: Eso te iba a preguntar. Si vos tuvieras que, más allá de que claramente el malestar es indisociable de la cultura y todo lo que nos explicabas recién, que está clarísimo, está buenísimo, y que también el malestar cambia al ser parte de la cultura, cambia con la cultura, es epocal y demás, y puede ser situado. Me preguntaba si vos recién lo mencionaste y capaz es ese y capaz hay otros rasgos más, pero digo, la incertidumbre es, digamos, el malestar que podemos encontrar en esta época en particular. ¿Hay otros que vos podés observar que sean propios de la época y de la coyuntura? Y cuando digo coyuntura no digo de este lunes al viernes, hablo más en términos obviamente generales de la época.
1: Mira, en realidad la incertidumbre me parece que es a lo que nosotros respondemos con el malestar. Y hay infinidad de formas. Yo creo que si uno tuviera que hacer como una especie de cartografía del malestar esquemático, obviamente, porque es imposible hacer caber todo en una fórmula, pero me parece que a veces uno se enfrenta con angustias desmedidas que muchas veces hacen como un salto al acto, o sea, son pasajes a la acción, pasajes al acto de distinta modalidad, o uno enfrenta exactamente su opuesto, que es la absoluta ausencia de angustia, ¿no? Y hoy es bastante común ver sujetos que viven de actuación en actuación, y hay un montón de conductas impulsivas y adictivas y compulsivas que uno puede ubicar en esa línea, y hay otro tipo de sujetos que tienen como uno podría decir, parecieran tener un electroencefalograma plano, ¿no? Como si estuvieran vaciados de malestar.
0: Claro, no pasa nada nunca.
1: Como si fueran zombies. Me parece que las dos cosas tienen bastante que ver con esta época. Y hay algo que quizás se vea menos, que es un tipo de malestar muy ligado a lo que sucedía 100 años atrás, en la época victoriana, que estaba en crisis cuando el psicoanálisis fue inventado, y el tipo de malestar era un malestar más asociado a un sujeto neurótico que ya no se ve como se veía en aquel entonces.
2: ¿Por qué ya no se ve?
1: Porque la subjetividad ha ido mutando. Por ejemplo, en aquella época, en general, por tomar un punto que en psicoanálisis es central, que es la sexualidad. Que la sexualidad, claro, es mucho más que la genitalidad.
2: Sí, sí, claro.
1: Pero en esa época basta pensar cómo vestían las mujeres, por ejemplo, para darse cuenta que la represión y la represión de la sexualidad era la norma. Y esa represión generaba un tipo de malestar neurótico típico, que es el que justamente el que el psicoanálisis aloja cuando nace, que hoy en día no se presenta de la misma manera. Hoy en día nosotros no tenemos los mismos tabúes con la sexualidad, frente a la sexualidad, que tenía nuestra especie 120 años atrás. Entonces los malestares claramente mutan con el tiempo.
0: Claro, y traen nuevos desafíos. Mariano, vos hablabas que es muy diferente el psicoanálisis hoy, psicoanalizar hoy, que es uno de los temas, el tema paraguas, digamos, del Congreso. ¿Qué diferencias hay entre ser psicoanalista hoy con la popularización del psicoanálisis, sobre todo, ¿no? Y ser psicoanálisis en los tiempos de Freud, si se puede decir así, porque es una pero disciplina él mucho
2: no vivió,
0: más conocida.
2: No vivió en esos tiempos.
0: Bueno, pero Mariano sabe. Es una disciplina sumamente popular, capaz que eso también lleva a malentendidos sobre su capacidad. Todo el mundo ahora va al ChatGPT y cree que puede hacer el trabajo que hacemos todos en nuestros distintos rubros. ¿Qué desafíos el psicoanálisis enfrenta al día de hoy? Desde el punto de vista de la clínica, ¿no? Como profesionales.
1: A ver, hoy quizás ahí hay que hacer de nuevo como una precisión geográfica y temporal, porque tú haces hincapié en el psicoanálisis hoy, que es el tema del Congreso de la Asociación Psicoanalítica del Uruguay, que sucede aquí a escasos metros de donde
0: claro,
1: estamos.
0: Claro, sí, en el Radisson, ¿verdad?
1: Sí. Ah. Y además del hoy, habría que agregarle dónde, porque el psicoanálisis es popular en el Río de la Plata, por ejemplo.
0: Muy, muy popular.
1: Pero si uno se va a la India, el país más poblado del mundo, el psicoanálisis no es popular. Hay psicoanálisis. Uno se va a China, el segundo país más poblado del mundo, hay un psicoanálisis incipiente y hay una voracidad de aprender psicoanálisis, pero el psicoanálisis no es popular. Claro. Nadie sabe lo que es el psicoanálisis.
0: Claro. Qué mercado, ¿eh?
1: Hay una... Sí.
2: Está estudiando, Denise,
0: ya miró. Ya, después hablamos, Mariano.
1: Y en ese sentido, tú preguntabas cómo es psicoanalizar hoy en relación a cómo era psicoanalizar en los tiempos de Freud.
0: Claro, o antes, de forma más general, ¿no?
1: A mí me parece que hay... Bueno, antes, vamos, por ahí podemos periodizarlo un poco. Uno puede pensar, cuando Freud inventa el psicoanálisis, lo inventa básicamente escuchando a cierto tipo de pacientes que nadie más escuchaba. Fundamentalmente histérica.

0: Nadie las oía, a lo sumo se las miraba y se las exhibía, se las exhibía en sus ataques histéricos como en casi como en teatros, uh-huh. ¿no? Ante un público incluso, uh-huh. teatros médicos, pero teatros al fin. Lo que hace el psicoanálisis es escuchar ahí donde nadie más escuchaba. A partir de que hace eso, genera un nuevo tipo de espacio donde a las neurosis se las empieza a escuchar. Pero en esa época nadie sabía lo que era un psicoanálisis. Las histéricas iban después de haber probado todo. Y hoy en día uno podría pensar que es mucho más fácil, porque todo el mundo sabe, al menos en el Río de la Plata, al menos en nuestros países, en Uruguay, en Argentina, en Brasil.
1: Sí, es muy popular. Sí.
0: Hay diferencias entre uh-huh. estos tres países, pero todo el mundo sabe lo que es un psicoanalista. El tema, claro. el problema es que a veces todo el mundo cree saber lo que es un psicoanalista y a veces hay como una banalización incluso del nombre psicoanalista. Uh-huh. Hay lugares, y sin tener que irse a la India, hay lugares uh-huh. en Europa, por ejemplo, donde en España mismo. En España no es común ir al analista. Y quien va al analista, en general, no lo anda publicando en sus redes.
2: Uh-huh. Es más tabú.
1: Hay un tabú.
0: Claro, en Argentina ir al analista es una práctica que uno podría pensar en la línea de esas prácticas que Foucault analizaba como del cuidado de sí. Es una práctica de cuidado personal. Y de hecho, en algunos momentos, no creo que sea hasta el tiempo, en algunos momentos incluso ha estado hasta de moda. El que no iba al analista se sentía medio mal. Claro. Cosa que es un problema, porque no uh-huh. tiene por qué ser una moda. Pero uh-huh. al mismo tiempo, ir al analista a veces es ir al terapeuta gestáltico o ir al que prescribe claro. flores de Bach
1: claro,
0: o ir
1: claro.
0: al terapeuta sistémico y de vez en cuando ir a algún analista. Yeah. O sea, y el análisis es un dispositivo muy distinto a las otras terapias. Entonces, en ese sentido, hay como diferencia. Hoy es más fácil, en un sentido. Al mismo tiempo es más difícil porque esta especie de divulgación general que ha habido en Occidente del psicoanálisis nos hace la tarea más fácil uh-huh. a los analistas, pero al mismo tiempo es como si fuera limando la eficacia de las palabras del analista, o sea, de las interpretaciones, que es con lo que trabajamos nosotros. Si uno lee los historiales clínicos de Freud, uno veía que Freud interpretaba algo ligado al contenido inconsciente de los síntomas y los síntomas se deshacían, así casi por arte de magia. Hoy en día, todo el mundo viene al analista ya con un saber ya averiguado.
2: Claro.
0: Ya
2: lo que a mí me pasa es
1: esto.
2: ChatGPT me dijo que me pasa esto. No, bueno.
0: Claro, bueno, de muchas formas. Y cuesta mucho encontrar una palabra eficaz. Algo que genere cambios, que genere olas, que sea novedoso, claro. que sea fresco. Entonces es más sencillo, porque no hay que tener el coraje que tenían como los pioneros para hacer un oficio claro, que es claro. raro en una sociedad, pero al mismo tiempo tiene sus dificultades particulares.
1: Ahí va.
2: Clarísimo.
1: Mariano, vamos a un pequeño corte y ya seguimos profundizando en el inconsciente. Ya venimos.
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3: Volvemos a Paren el Mundo, estamos en conversación con el psicoanalista argentino Mariano Horenstein, quien está en Montevideo participando del Congreso Internacional Psicoanalizar Hoy, lo íntimo, lo ominoso y lo virtual. Mariano, quisiéramos aprovecharte acá, o sea, queremos sacar dudas, hacer terapia, todo, pero lo ominoso, porque lo íntimo más o menos sabemos de qué se trata, lo virtual también, pero ominoso es un término muy psicoanalítico y quisiera que nos explicaras un poco qué significa, porque es muy interesante también.
4: A ver, Uto, por ahí a veces es bueno aproximarse a través de otros nombres. Uh-huh. Lo ominoso en una de las traducciones de Freud, es porque es un texto de Freud originariamente, se tradujo como lo siniestro. Por ahí la palabra siniestro suena más familiar. O en otras lenguas, por ejemplo, la traducción equivalente es la inquietante extrañeza. Y tiene que ver no tanto con una imagen terrorífica que aparece como absolutamente ajena, como puede ser, imagínense, una película de terror clase B donde aparecen monstruos,
3: un zombie,
4: sino con lo que aparece como atemorizante pero por ser familiar. Tú pones, por ejemplo, el ejemplo de los zombies. Uh-huh. Una de las cosas que inquietan de los zombies es que los zombies son undead, no muertos, son muertos vivos, y son personas con las cuales convivíamos hasta hace poco, y que de pronto reviven, entre comillas.
3: Exacto.
4: Lo ominoso tiene mucho que ver con eso que era familiar y de pronto se vuelve terrorífico. Uh-huh. Por un pequeño giro, por un gesto. Entonces, de algún modo muestra el temor ligado a lo familiar. Ese es un concepto que no es sencillo de aprender. No sé si lo logro cernir del modo en que se los digo.
3: Sí, es como un concepto que uno siente más de lo que racionaliza, porque esa imagen es muy clara. Y en ese sentido, la virtualidad, que también es otra de las puntas del Congreso, o sea, está todo, es obvio lo que voy a decir, pero está todo vinculado. Por algo ustedes pensaron en vincular lo íntimo, lo ominoso y lo virtual. Y volvemos un poco al inicio de esa conversación, es que parecería que lo virtual, parecería o es, domina todo en nuestra vida, ¿no? Los afectos, el trabajo, las relaciones. Vos decías que hay personas que parecerían que tienen un electroencefalograma chato porque están siempre en la exposición, en el ojo público, y parecería que no pasa nada. ¿De qué forma la virtualidad también nos está, de alguna forma,
5: moldeando,
3: transformando, también creando nuevas enfermedades psíquicas?
5: Nueva subjetividad también.
3: Y también nuevas subjetividades, sí.
4: Sí, sin duda, ¿no? De pronto, y en eso la pandemia tuvo un lugar importante, porque la virtualización del mundo existía desde antes, pero la pandemia lo llevó a otra escala y lo masivizó de alguna manera al impacto de lo virtual en nuestras vidas. Y a esta altura todos somos seres anfibios. Ustedes están con las computadoras, se transmite lo que estamos conversando por streaming a la vez que por ahí alguien lo puede oír desde su celular. Nosotros trabajamos con algunas personas presencialmente, con otras personas a través de la voz o a través de la imagen y la voz, con algunas personas de un modo mixto, digamos. Todos nos hemos vuelto anfibios. claro. Y circulamos en estos dos mundos, el mundo, el es como si nosotros viviéramos en un mundo y en un mundo que es la duplicación digital del mundo analógico en el que vivimos.
6: Claro.
4: A mí me parece que eso tiene enormes ventajas y problemas, como todo. Creo que son muchísimas más las ventajas. Pero, por supuesto, hay... dentro de lo virtual uno podría pensar esa especie de primacía de la imagen, por ejemplo, que es un problema. Este es un problema de radio. Pero tienen streaming.
3: Sí.
4: Porque si uno no tiene algo de imagen, es como si a lo contemporáneo le faltara algo. Y ahora... nos hemos vuelto muy esclavos de la imagen también. Y mucha gente que frecuenta ávidamente, que se pasa muchas horas por día en redes sociales, muchas veces lo hace muy pendiente de lo que el otro devuelve de la propia imagen. Y eso es un problema, porque somos mucho más que esos. Y por ahí hay gente que... a ver, en algunos momentos uno tiene que casi pensar si quiere tener una vida o quiere tener una vida para mostrar. Y hay algo de lo que sucede ahora que pone en valor lo que uno puede mostrar de una vida, fundamentalmente a través de las redes sociales. Entonces uno hasta podría imaginar que hay un sujeto de las redes, una subjetividad de las redes muy distinto a aquel sujeto de 100, 120 años atrás del que hablábamos hace un rato. Pero... en realidad esto como un aspecto de y que tiene esos componentes adictivos, ¿no? Porque en los comportamientos adictivos por ahí van mudando de contenido, pero se puede mantener. Alguien puede ser adicto a las redes, exacto, o al juego, o a las drogas, o al sexo.
6: Es un patrón.
4: Claro, patrón. Va variando adicto a qué, va variando el objeto de la adicción, sí. Pero el mecanismo es parecido. Pero de todas maneras hay algo que quizás también tenga que ver con eso, es que todos vivimos en un mundo donde es como si existiera una suerte de gran hermano, ¿no? Uh-huh. De ojo gigantesco que todo lo ve. Es como si viviéramos todos dentro de un panóptico, porque más allá de nuestra relación con las pantallas, nosotros somos objetos de la mirada todo el tiempo. Uh-huh. Hay lugares donde eso es más evidente que en otros. Hay ciudades en el mundo donde hay cámaras en todos lados, prácticamente en todos lados, donde uno se habilita el paso a instituciones, a subirse un avión, a lo que sea, solamente por reconocimiento facial, donde las multas a uno le llegan porque uno lo reconocieron facialmente. Entonces, donde a alguien le puede caer un misil en su casa porque la imagen de su rostro coincidió con la imagen de supuesta de un terrorista, donde hay un delito y reconstruyendo a través de cámaras puede fácilmente encontrarse a quien lo cometió, o donde también puede aniquilarse cualquier idea de privacidad o de intimidad, que es otro de los temas del Congreso. Vivimos en esta época bajo una... es como... ¿recuerdan esa película de Truman Show?
3: Ahí va, sí, claro. Sí.
4: En realidad hay algo de eso. Uno por ahí trata de no ser consciente todo el tiempo de eso, porque es terrorífico. Pero de alguna manera el predominio de una suerte de mirada así general, omnipresente, es muy fuerte en nuestra época.
6: Pero no es lo mismo la mirada que está omnipresente porque está instalada por cámaras, por todo lo que hay alrededor, que la que uno se autoinflige con el propio dispositivo, digo, en el sentido de esto de compartir la vida en redes sociales, que potencia eso. Claro.
3: Digamos,
6: yo soy consciente de que igual hay cámaras por todos lados y eventualmente me pueden ver, pero ahí además lo estoy redoblando, lo estoy como...
4: Claro, esa es la inteligencia del capitalismo, sí, 3.0, ¿no? Que nos vuelve a todos... bueno, ayer en la inauguración del Congreso... una científica y una analista, la científica se llama María, no me acuerdo el apellido, y que ha sido decana de la Facultad de Ingeniería, y Natalia Mirza hablaron mucho de eso, ¿no? Cómo esta versión del capitalismo que habitamos nos vuelve a nosotros cómplices activos y alegres de la replicación de todos estos mecanismos como de control, claro. Y donde nosotros mismos alimentamos esa maquinaria. Y en ese claro. sentido, aniquilamos los espacios de intimidad y de privacidad alegremente. Ahí el análisis ofrece un espacio que está en contraposición a eso. Es un espacio donde hay lugar para la intimidad, donde hay lugar para el misterio, por ejemplo, en una civilización que tiende a disolver los misterios. Claro. Donde hay lugar
3: todo
4: para...
3: tiene que tener una explicación.
4: Claro.
3: ¿No?
4: Bueno, en realidad nosotros tratamos de buscar explicaciones o interpretaciones o sentidos a las cosas, sentido. Pero al mismo tiempo preservando eso que el arte preserva muy bien, ¿no? Que es el misterio de las cosas. Uh-huh. Y estaba viendo la revista de ustedes. También es un espacio...
3: Sí, lento.
4: Es un espacio para lo lento en un mundo donde todo va rápido. Es como exacto. si fuera lo que nosotros hacemos. Capaz que el programa de radio, en ese sentido, está en la misma línea que el psicoanálisis, como si fueran parte del movimiento slow. ¿Han escuchado
3: sí,
4: hablar
3: sí,
4: de ese,
3: claro.
4: de ese movimiento?
3: Sí, claro.
4: Como por contraposición a todo lo que es fast.
3: Exacto.
4: Que tiene que va desde la lectura hasta la comida, pasando por el modo en que se vive, ¿no?
3: Exacto, sí.
4: Y hay algo de la alienación que tú describes con las redes y alimentar permanentemente esa especie de avatar de uno mismo que se muestra, que en general es una imagen ideal de uno mismo.
3: Sí, siempre está todo bien.
4: Es muy
6: alienante. Ayer me pasó algo, me dijo, che, se te ve muy bien. Digo, bueno. Bueno, se ve que...
3: Si salió,
6: bueno,
3: subí
6: buenos posteos.
4: Pero vos fijaste, ¿no? Se te ve muy bien. Y vos dijiste, se ve. Justamente... el hincapié siempre es en lo que se ve.
6: Claro, claro.
4: Y construimos imágenes para mostrar.
6: Absolutamente.
3: Mariano, ya tenemos que ir.
6: Sí, pero
3: tenemos una.
6: Dos. Una muy breve y una más.
3: Ojo con el reloj de Mariano.
6: Bueno, pero las contesta rápido. La primera es, ¿qué pensás de los chatbots, el uso de los chatbots para salud mental? Digamos, viste que se está usando mucho esto de la gente del lenguaje LLM, el ChatGPT, Claude, cualquiera, para... consulta de tipo psicológica y demás por parte de los usuarios.
4: Mira, te voy a contestar como cuando le preguntaron a Woody Allen qué pensaba sobre la muerte.
6: Bien.
4: Dijo, estoy absolutamente en contra.
6: Perfecto, fantástico.
4: Mira, los chatbots dan respuestas uniformes. Cuando en nuestro oficio de lo que se trata es de dar respuestas singulares. Y para eso los analistas nos prestamos como una ficción, si se quiere,
6: sí, claro.
4: de sostener un saber, pero ese saber nunca es previo a que quien nos consulta hable y despliegue lo que él sabe y a veces lo que cree que no sabe, pero sabe. Y en ese sentido, las respuestas que pueden obtenerse en un espacio de interrogación personal, son respuestas singulares que valen solo para ese sujeto. Y eso está en las antípodas de lo que un chatbox puede contestar.
3: Claro. Bien. Mariano, ahora sí cerramos. Estoy muy atenta al reloj, ¿no? Porque él tiene que justo volver al Congreso. Tendríamos que hacer esa pregunta porque es la obvia, Argentina, vos mencionaste. Y Buenos Aires en particular es un lugar en donde el psicoanálisis se respira, ¿no? Es muy, muy, muy popular. ¿Se discute en los ámbitos profesionales sobre la salud mental del presidente de Argentina, Javier Milei?
6: Porque mediáticamente
3: más allá de lo mediático,
6: ahí se discute,
3: ¿no?
6: En todos lados,
3: de lo espectacular, pero digo, o periodístico.
4: A ver, uno podría pensar, yo les hago una pregunta a ustedes. ¿Se discute si la Tierra es plana o no? En general no. Salvo
3: bueno,
4: de cierto
3: sí.
4: grupo de fanáticos
3: exacto.
4: que sostienen
3: exacto.
4: eso, en general hay un consenso. Yo creo que están como evidente la... Es difícil hablar de esto porque es una figura presidencial uh-huh. Y la investidura exige respeto. Lo que pasa es que lo que nuestro presidente muestra es tan evidente y tan creciente en su desamarre, digamos, en su en cómo se van como soltando algunos límites, algunos diques que hacen que nosotros no nos mostremos en toda nuestra locura todo el tiempo uh-huh. y en público, que yo creo que no hay dudas de que estamos en un terreno que no es el de la normalidad, con todo lo controversial que tiene la palabra normalidad.
3: Sí, claro.
4: Solo que nuestro país, bueno, ustedes lo saben, hay y como en muchos otros países, quizás aquí también, pero existe lo que en un momento se bautizó como la grieta, ¿no? Hay grandes diferencias ideológicas y un modo de hacer política que tense esas diferencias. Quizás en Uruguay hay un mejor modo, hay un modo más cívico de hacer con las diferencias y de buscar consensos.
3: Sin duda.
4: Y no de extremar las contraposiciones. Entonces, en ese sentido, en Argentina hay temas que no se tocan mucho, ni en las familias ampliadas cuando se reúnen los domingos, ni en los grupos profesionales, porque uno sabe que dentro de una familia o dentro de un grupo hay posiciones políticas muy antagónicas.
3: Claro.
4: Y por ahí son temas que se evitan. Esto que hay como un saber popular que dice no se discute ni de religión ni de política.
3: Exactamente.
4: Tiene que ver con eso,
3: ni
4: ¿no?
3: de fútbol.
6: Sí, más allá de lo evidente que pueda ser una situación, si vos la pones de manifiesto y te pones a discutir con un colega que quizás le cae mejor un sector político, terminás en enemistado o peleándote por algo que excede, digamos, y no vale
3: el tema.
6: Sí, o no vale
3: el
6: la
3: tema
6: pena.
3: Puntualmente.
4: De todas maneras, hay algo que va más allá de Milei en sí, que tiene que ver con la degradación de la política, ¿no?
3: Mm.
4: Y no es un fenómeno argentino nada más. Uno ve ciertos liderazgos en el mundo, Trump en Estados Unidos o algunos liderazgos europeos. Hay un libro que se llama Los ingenieros del caos, que quizás lo conocen,
6: sí. Uh-huh.
4: Donde analiza cierto modo de construir cierto tipo de liderazgos que en esta época están muy presentes. Lo escribe un sociólogo, me parece, que es Daempoli.
6: Sí, Giuliano Daempoli.
4: Y uno se da cuenta que lo que nosotros vemos como un fenómeno singular en Milei, existe en muchos otros lugares, Bolsonaro en Brasil, Trump en Estados Unidos,
3: uh-huh.
4: Y
3: sí,
4: son
3: sí.
4: figuras que hacen algo que es, de nuevo, es un signo de los tiempos, ¿no? Algo que en otro momento los hubiera liquidado en términos electorales y hoy los hace ganar elecciones. Es como si buena parte de los electorados privilegiaran cierta locura en el modo de conducir el poder, ¿no?
3: Exactamente. Bueno, Mariano,
6: te vamos a liberar, pues vamos a tener que dar una charla.
3: Tenés compromisos. Estuvimos en un diálogo muy interesante, inspirador, que nos va a hacer reflexionar mucho, con el psicoanalista Mariano Horenstein, que está en Montevideo participando en el Congreso Psicoanalizar Hoy, lo íntimo, lo luminoso y lo virtual, en el Hotel Radisson. Mariano, muchísimas gracias por iluminarnos un poco estas cuestiones.
6: Muchas gracias.
4: Mil gracias a ustedes por la invitación.
6: Vamos a una pequeña tanda y enseguida volvemos en Par en el Mundo.
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0: Estamos de vuelta a Par en el Mundo y en este nuevo bloque vamos a hablar con el ensayista estadounidense Peter Schmidt, coautor del libro Atensity, publicado este año, que es un manifiesto enfocado en el análisis de la denominada crisis y también sobre la disputa de la atención, algo que afecta a todos nosotros. Justo venimos de hablar con el psicoanalista Mariano Horenstein sobre los cambios que la virtualidad están haciendo sobre nuestras personalidades, nuestras formas de vínculo. Y es algo que afecta a personas de todas las edades, no todas conscientes del fenómeno, y a eso va Atensity, esta crisis de concentración que se traduce, como ellos dicen, en cerebros fracturados por las pantallas, niños incapaces de leer y adultos permanentemente distraídos, o sea, una traducción un poco de todos nosotros. Peter, muy buenas tardes, ¿cómo estás?
1: Buenas tardes, muy bien, gracias. Gracias por la invitación.
0: Muchas gracias, Peter, por reservar este horario en tu agenda apretada para hablar con nosotros. Bueno, en Atensity, ustedes rescatan un término, justo Atensity, que fue acuñado originalmente a principios del siglo XX por psicólogos como Edward Tinchener para describir el acto de prestar atención a la propia atención. ¿Por qué recuperan esa palabra para hablar de algo que nos pasa ahora, en ese momento?
1: Sí, como ya has dicho, es una palabra con una historia, ¿ya? Y se volvió un poco, se quedó fuera del desarrollo de la ciencia, porque la psicología, después de Edward Titchener, fue en la dirección de una ciencia más empírica. Uh-huh. Pero en este momento en el que nuestra atención ha sido mercantilizada por una industria súper poderosa, necesitamos prestar atención a la atención misma, porque es una parte súper importante de nuestros seres, es la, digamos, la precondición para el bienestar humano, para la conexión interpersonal y para la política democrática, y está siendo explotada. Entonces, requiere mucha atención de todas las personas para responder a este problema sistémico.
2: En el libro ustedes utilizan, Víctor, ¿cómo estás? Te saludo, aprovecho. Utilizan una analogía que es muy potente, es ambiental, es muy potente, sobre todo porque uno ya en los últimos años se ha acostumbrado, antes no, pero en los últimos años se popularizó el término fracking. Digamos, todos sabemos que en la explotación del petróleo existe la forma de romper la tierra para poder hacer brotar de allí el hidrocarburo, etcétera, y eso es el fracking. Y ustedes dicen fracking humano, mencionan el fracking humano como la fracturación de la psiquis humana, y querríamos que nos expliques un poco en qué punto y en qué grado y cómo opera ese mecanismo, que claramente lo equiparan a la extracción por parte del capitalismo de nuestra propia atención y nuestra propia psiquis, y qué efectos trae eso.
1: Es una metáfora súper útil, y voy a explicar en breve el proceso de la fracturación hidráulica. Es una manera de extraer petróleo de la tierra, pero es un petróleo que ya en este momento reside en pequeños depósitos que son súper difíciles de extraer, y requiere un proceso súper invasivo de quitar de la tierra. Entonces, las empresas del petróleo inyectan cantidades de detergente tóxico en la tierra para romper las piedras, extraer, liberar los depósitos de petróleo y forzarlos a la superficie, ¿no? Donde están procesados y vendidos. Así el petróleo se vuelve dinero. El mismo proceso está aconteciendo, pero en vez de la tierra, lo que ha sido explotado es nuestra conciencia. estas empresas de Big Tech, como las llamamos en los Estados Unidos, inyectan grandes cantidades de contenido, contenido tóxico fuera de nuestras pantallas, en nuestros cerebros, donde la presión de ese contenido rompe nuestra atención en duraciones más pequeñas, las cuales se pueden atrapar por medio de nuestros ojos en un lugar, en un área de la pantalla, la cual es vendida a una empresa de propaganda, digamos. Así, nuestra atención se convierte en dinero. Pero lo más importante es que el fracturamiento, la fracking, ¿no? Hydraulic fracking, tiene es muy, muy, muy dañoso para el medio ambiente. Es bien asociado con inestabilidad tectónica y la contaminación del agua. Igualmente, el fracking humano es muy dañoso para nuestros seres, para nuestro psiqui, ¿no? Es asociado con la inestabilidad de nuestro sentido de realidad y con la inestabilidad y con la contaminación de nuestras mentes. Y tu anterior invitado ha hablado de los daños de la vida virtual, y vemos las consecuencias del fracking humano en su trabajo.
0: Peter, en Atencity, ustedes evitan, se alejan de algunos trabajos que recomiendan una especie de ayuno digital y tratan de concentrarse mucho más en que entendamos y tratemos de romper con ese sistema que nos lleva a estar adictos, sea conscientemente o no, a las pantallas. O sea, no es una falta de fuerza y voluntad personal, sino todo un sistema que trabaja para eso. ¿Por qué ustedes creen que es más efectiva esa discusión?
1: Sí, sí. Hay mucha literatura ya en el mundo de self-help.
0: Claro, ¿no? Autoayuda.
1: Autoayuda, exactamente. Sí. La lógica de ese mundo de discurso es que cada uno es responsable por el problema. Pero nuestra coalición, los Friends of Attention, Amigos de la Atención, fue formada alrededor de la convicción que este problema es sistémico. Es una industria de 15 trillones de dólares, liderado por las 6 empresas más grandes del mundo. En ese lado de las empresas tienen la tecnología más fuerte, los ejecutivos más, digamos, comprometidos y un montón de dinero dedicado a extraer nuestra atención y convertirla en dinero. Yo, como individuo, como una persona, nunca voy a ganar esa lucha con ese sistema. Entonces, autoayuda no me va a ayudar. Y además, el problema de los daños del fracking humano afectan a las personas más vulnerables, obvio. Entonces, demuestra todas las características de un problema sistémico. Entonces, lo que tenemos que hacer, y esta es la idea central de nuestro trabajo, de nuestro libro, Atencity, un manifiesto del movimiento de la liberación de la atención. Las personas que están escuchando por radio no van a saber, pero yo tengo este libro aquí en la pantalla.
2: Está perfecto.
0: Ahí va, ahí va.
1: Es que necesitamos solidaridad. Necesitamos organizarnos alrededor de la atención humana como si fuera un bien político. ¿Por qué es un bien político? Necesitamos la atención para realizar la democracia. Entonces necesitamos un movimiento para protegerla.
0: Peter, vamos a un pequeño cortecito y te pedimos un poquito más de tu atención. Volvemos en minutos.
1: Listo.
0: Ya venimos.
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3: Volvemos a Par en el Mundo. Estamos en diálogo con el ensayista Peter Schmidt, coautor del libro Atensity, del cual estamos hablando acá, que es un manifiesto enfocado en cómo dar la batalla, cómo resistir a la disputa de la atención, dada sobre todo por las grandes empresas tecnológicas. Peter, en el primer bloque de nuestra conversación vos explicabas sobre el fracking cerebral, el fracking de la psiquis, como hablaste con Brian. Quisiéramos empezar esa segunda parte de la conversación preguntándote, bueno, frente a esa dispersión absoluta que nosotros como individuos no tenemos cómo ganar, ¿cómo podemos individualmente y colectivamente trabajar para no sucumbir, ¿no?, a esta avalancha de información por nuestra atención?
4: Sí, voy a poner la énfasis en esa palabra colectivamente, porque tiene que ser una solución colectiva. En este momento es muy útil recordar, o sea, pensar, yo no estaba vivo y ustedes tampoco, creo, a los años 60. ¿En cuál momento en los Estados Unidos, por lo menos, una diversa coalición de personas empezaron a hablar del medio ambiente como un objeto político, como algo que tenían que proteger, porque el bienestar de los niños, de los ancianos, de todas las personas dependía del, uh-huh, del medio ambiente, ¿no? Estamos en un momento muy parecido. La atención ha surgido como algo real, lo sentimos, los daños que estamos experimentando por medio de la tecnología, y estamos comenzando a entender que la atención es muy ligada a nuestro bienestar de nuestras comunidades y de nuestra política. Entonces, tenemos que responder juntos. ¿Cómo? Nosotros en el libro y en la Escuela de Atención Radical, la cual yo lidero aquí en Brooklyn, yo estoy hablando de ustedes de la escuela, tenemos tres áreas de actividad. Lo primero es organizar, más que todo reunir a las personas. Tienes que estar con tus amigos, con tu familia, uh-huh, como sea, pero tienes que reunir a las personas. Tiene que formar unos espacios protegidos de las presiones de las empresas tecnológicas, uh-huh, los cuales llamamos santuarios, una palabra con una historia muy profunda. Y finalmente, tenemos que estudiar. Y eso no es es un verbo típicamente político, pero estudiar la atención. Tenemos que entender exactamente lo que estamos protegiendo con este movimiento. Y estudiar es una manera de prestar atención y también es una manera de estar con otras personas con la atención llena, ¿no ve? Mm-hmm. Entonces, se nota por qué reunir a las personas, formar un espacio y estudiar juntos, compartir la atención, resultó en la fundación de una escuela. Por eso yo estoy aquí. Esa es nuestra fórmula para responder al problema.
5: El libro de ustedes cierra con un llamado a reencantar el mundo a través de un movimiento de liberación de la atención. En una realidad mediada por algoritmos e inteligencias artificiales que automatizan estos tipos de procesos mentales, ¿cómo se puede dar un mundo donde hayamos ganado esa batalla? ¿O cómo imaginan ustedes que será y que se dará esa recuperación de la soberanía de nuestras mentes, o la soberanía cognitiva, o la soberanía mental?
4: Sí, es una pregunta muy amplia, muy grande. Y yo diría que esta tecnología que estamos enfrentando ahora parece nueva y de cierta manera es una tecnología sin precedente en la historia humana. Pero es la lógica de del Silicon Valley, de las empresas tecnológicas, es que los problemas actuales no se pueden solucionar con las soluciones antiguas. Y ese no es verdad. El problema de la inteligencia artificial y del fracking humano son problemas políticos. Y tenemos que responder con la misma estrategia de las generaciones de personas anteriores que respondieron a problemas de injusticia. Organizar, crear coalición, desarrollar un vocabulario común y luchar. Y eso es lo que estamos. Estamos en los primeros pasos de ese proceso, de desarrollar un vocabulario, un análisis del problema y formar las estructuras sociales, las comunidades, para así responder al nivel de la política.
3: Peter, vos mencionaste dos organizaciones. Una es la Escuela de la Atención Radical, donde estás vos, en Brooklyn, y la otra es el colectivo Amigos de la Atención, que tengo entendido que en Brasil se está organizando con mucha fuerza. Desde el mundo de habla hispana, desde Uruguay, ¿cómo se pueden sumar las personas que se interesen en seguir profundizando y entrar en contacto con ustedes?
4: Sí, hay unas oportunidades. Si su público quiere involucrarse con el grupo en Brasil, lo cual es un poco más cerca, pueden contactar al grupo Un Minuto de Su Atención en São Paulo. Y además, en nuestro sitio web de la Escuela de Atención Radical, schoolofattention.org, se puede encontrar un mapa global de grupos de activistas de atención que están organizando actividades para responder a la injusticia del human fracking. Yo creo que ya hay una persona en Uruguay mencionado en nuestro mapa y se puede encontrar allá. Además, si hay personas escuchando ahora que ya se sienten activistas de atención, no importa si ya usaban ese vocabulario, ya tienen todo lo que necesitan para organizar una comunidad, contactar a nuestra coalición de los Friends of Attention o el grupo en Brasil y comenzar a imaginar otro mundo, un mundo donde las personas no son explotadas por su ser humano, su atención, su capacidad más íntima. Y eso es lo que estamos soñando.
3: Peter, última, solo para dejar claro, porque creo que a veces la gente piensa que tiene que ser especialista en estos temas y por lo que yo observo del grupo de Brasil, hay personas de perfiles muy distintos, pero con un rasgo muy fuerte de que muchos son muy vinculados a la cultura, porque es un vector que ustedes creen que puede tener mucha actuación en ese debate, ¿no? Como desde la cultura, Mariano Horenstein también hablaba sobre eso, el rol del arte para reconstruirnos en muchos de nuestros malestares. Nada, eso, solo para que vos nos expliques qué tipo de perfiles de personas trabajan con ustedes.
4: Sí. Yo diría lo siguiente. Si cuidas a sus padres, o si cuidas a sus niños, o si tienes una actividad en la vida que te encanta, o si enseñas, o si aprendes, o si manejas una casa, ya eres un maestro de la atención. Ya usas atención humana en tu vida diaria. Sin duda, hay una empresa en Silicon Valley o en otro lugar que ya quiere mercantilizar tu habilidad de estar con tu vida y con las personas de tu vida. Por eso, todos estamos ligados al problema. Pero también todos estamos ligados a la solución, porque todos ya manejamos la capacidad de conectar con otras personas y de crear espacios protegidos de la presión del capitalismo tecnológico. Entonces, necesitamos una coalición amplia, la más amplia posible. Cada persona, si puedes identificar la atención en tu vida, ya tienes todo lo que necesitas para ser un activista de atención.
3: Excelente. Peter, te despedimos, te agradecemos mucho y seguimos en contacto. Buen fin de semana por ahí.
4: Muchas gracias a usted.
5: Pequeña tanda y enseguida volvemos en Par en el Mundo.
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0: Volvemos a Par en el Mundo, este hermoso programa de viernes, y queremos cerrar en esa línea que nos proponía Peter Schmidt, también Mariano Horenstein, de construir santuarios que protejan nuestra sensibilidad y nuestra atención, y en ese sentido Brian tiene recomendaciones.
1: Sí, porque hoy empecé el programa, y antes del programa en realidad, hablando con Carolina García en La Colmena sobre lo que vendrá en Escaramuza esta tarde, 7:30. Tengo la charla con Alejandra Camilla y Horacio Cavallo, escritores argentina ella, uruguayo él. Entonces quería regalarles un cuento, un pequeño cuento de Alejandra Camilla.
0: Hermoso.
1: Uno de los que más me gusta, de los que ha escrito, una gran escritora, que se llama La pregunta de Rawson, que tiene un epígrafe que dice: lo que diferencia a los seres humanos de los animales es la conciencia de muerte. Los animales no la tienen. Hay un ritmo en todo lo que ocurre. Una S larga de la brisa entre las ramas acompaña a las voces de los niños y al silbido intermitente de una hamaca. Y ahora pasa una bicicleta sobre el camino rojo de grava, y no es solo un ritmo. Es una especie de acuerdo entre cada parte con el todo de la plaza. Y en ese manso acuerdo, Oso, el perro viejo, duerme. Le tiemblan apenas las mejillas y luego se le hunden. Se hunden y tiemblan. Se hunden de nuevo y de nuevo tiemblan. Y el viento en las ramas y los niños y la hamaca. Los otros perros se mueven. Andan, corren, saltan. A las 5 de la tarde la chica los llama, les pone las correas, despierta a Oso con la mano. Arriba, viejo, dice. Y el perro estira las patas y se levanta. Van 4 atados, Sasha y Papu siempre adelante, Oso atrás y Rawson a su lado. Pina va suelta y es como una luna, girando alrededor y casi en el aire. Sasha es blanco, de pelo largo, y se ve casi idéntico a otros perros de la plaza. Papo, en cambio, no se parece a ninguno. Tiene orejas puntiagudas que se alzan a pesar de ser largas, el pelo corto, y de un negro debajo del cual hay una sombra atigrada, como si lo hubieran pintado 2 veces, una capa sobre otra capa, y es de una ligera desproporción de lo que está hecha su elegancia. Rawson pasó la tarde mirando los movimientos de la plaza. Vio cómo Sasha se metía debajo de Papu y Papu doblaba las patas y aplastaba a Sasha, que se deslizaba hacia atrás y abría la boca como si fuera a morder. Pero la dejó abierta y el gesto terminó pareciéndole una sonrisa humana. Mirándolos, Rawson sintió que podía anticipar cada acción de ellos, aunque más no fuera de una manera mínima. Hacen un alto en el camino de regreso junto a un árbol, y mientras los demás olfatean la tierra y las raíces, Rawson le dice a Oso lo que estuvo pensando. «Usted dijo el otro día», dice Rawson, «que haremos una y otra vez lo mismo». Oso asiente con la lentitud de los perros pesados y responde: «Seguimos haciendo lo que siempre hemos hecho». Marcan el árbol, la chica los espera mirando el teléfono. Papu se acerca como si fuera a ver qué pasa y también marca el árbol. Pina va y viene. Al llegar a la casa de Oso, la chica toca el timbre. La otra chica viene por el camino de piedras, abre la reja y el perro entra.

Sigue mirándolos y se pregunta si son lo opuesto o uno del otro o en el fondo iguales. Después apura el paso para llegar a la casa de Oso. Ahora van los cuatro adelante, los tres tirando, Pina desatada. Las chicas se saludan, Oso sale, Rawson mueve la cola. El tramo hasta la plaza lo hacen siempre más despacio. Todos olfatean el árbol marcado y vuelven a marcarlo. Sí, dice Rawson, no hacemos más que repetirnos. Lo que hacemos repite lo que hicieron otros perros, tal vez todos. Oso asiente y cuando llegan a la plaza dicen una voz muy baja y grave, como si estuviéramos hechos de memorias, o tal vez de una memoria única que las abarca todas. Después se deja caer en su lugar favorito bajo una acacia. Rawson se echa junto a su amigo y mira a su alrededor, olfatea el aire. Siente a los otros perros, a los humanos, los insectos cerca de sus patas y los pájaros. Oso se entrega a su siesta de siempre y Rawson lo acompaña, aunque no duerme. Llegan las 5 como cada tarde y la chica despierta a Oso con la mano, ata a todos y dejan la plaza. Pina da saltitos alrededor de la chica, se para en dos patas. Rawson camina rastreando, pero ligeramente distraído, sin que el hocico toque el piso. Piensa en todas las veces que ha hecho ese camino y que mañana va a hacerlo de nuevo y que lo importante, los olores, no se repite. Que a veces él busca un rastro, un celo, y cuando lo busca es cuando no lo encuentra. Oso ya ha entrado a la casa. Al día siguiente, mientras las chicas conversan y se ríen en la puerta de rejas, Rawson le dice a Oso que tal vez el modo de salir de la repetición sea justamente intentar buscarla. Oso se entusiasma, alza las orejas y dice, sería un buen modo. Es verdad. Rawson mueve la cola y repite, si intentamos repetir algo de un modo exacto, va a salir otra cosa, eso siempre pasa. La chica enrolla las correas en su muñeca y dice, vamos. Hay hojas amarillas en la vereda del camino a la plaza. Oso se echa bajo la acacia. Rawson a su lado, Papu y Sasha juegan a pelearse. Rawson mira las cejas encanecidas de Oso, la parte de arriba del hocico que también está blanca. Antes de dormir, pero ya con los ojos cerrados, Oso le dice, pero si intentamos repetirnos siempre, quiero decir, si decidimos hacerlo, es porque podríamos no hacerlo. Rawson mira a Oso y va a decirle algo, pero Oso ya se ha dormido y ronca suavemente. Vino la mujer de la bolsa, arroja migas de pan y las palomas se juntan alrededor de ella. Papu siempre corre y les ladra y la mujer se molesta. Sasha imita a Papu y las palomas levantan vuelo, pero vuelven a bajar. A veces Rawson se suma, pero hoy no. La mujer de la bolsa está furiosa con los perros. La chica toma a Papu del collar y lo reta. Sasha baja la cabeza y mira de costado. Oso despierta y después de bostezar dice, la idea de la repetición es horrible, pero es la otra la que me da temor, la de algo que nunca tenga fin. Rawson imagina un camino que no llega a la plaza, un patio sin puerta. Después mira a Oso, se ve cansado, tiene el rabo metido entre las patas. Y entonces Rawson dice, no tenga miedo, amigo. Debe haber una solución a esa especie de encierro. Oso ya está dormido. Rawson apoya la cabeza entre sus patas delanteras y suspira. Papu muestra los dientes y mira de reojo a Sasha que finge morderlo. Repiten la escena invirtiendo los papeles. La chica los separa como siempre. Agarra una rama y la tira y los dos perros corren a buscarla. Rawson sabe lo que va a ocurrir y de repente piensa que eso es bueno. Levanta la cabeza, reconoce los olores, sabe que los árboles van a perder sus hojas y ya no va a haber cotorras sino otros pájaros. Cuando regresan, marcan el árbol de siempre y dan vueltas a su alrededor. Pina salta. La chica de la casa de Oso abre la puerta y conversa con la de los perros. Oso saluda a Rawson y entra solo a la casa. Cuando la chica cierra la puerta de hierro, Rawson sigue mirando entre las rejas la otra puerta cerrada. La chica tira de la correa y lo llama. Al otro día, Oso está un poco más animado. Es él quien inicia la conversación camino a la plaza. He estado pensando, dice, en lo del encierro. Tal vez este cansancio sea una forma de alivio. Quiero decir, si no me muevo, no siento el encierro. Y usted ha visto, yo cada vez me muevo menos. Rawson se detiene y lo mira. Oso continúa. Esta pátina blanca que no me deja ver, tal vez sea buena. Rawson sigue quieto mirando a su amigo. La chica tironea de las correas y les dice, vamos. Este peso que siento todo el tiempo es para que me vaya quedando cada vez más quieto. Rawson piensa que eso no puede ser la solución al encierro, que lo que Oso está diciendo parece aún más una forma de encierro. Mira hacia un lado y mira hacia otro, como intuyendo un peligro. Levanta las orejas. La chica mira a Oso y deja de tirar. Los espera y mira el teléfono. Cuando llegan a la plaza, Rawson dice, no se preocupe, debe haber una solución, tiene que haberla. Duermen echados uno contra el otro. Ya empieza a hacer frío y juntos lo sienten menos. A veces los ronquidos de Oso despiertan al otro, pero los pájaros y los niños vuelven a empujarlo al

0: sueño calmo de los perros. A las 5 la chica llama a Pina y despierta a Oso con la mano. En el camino ni Rawson ni Oso se hablan. Marcan el árbol y en la puerta las chicas charlan. Ellos se miran, se huelen. Oso entra solo, no se da vuelta en el camino de piedras. No dice nada. Rawson lo mira entrar a la casa y mira la puerta cerrarse. Al día siguiente la chica no abre la reja y le dice a la de los perros que la señora lloró mucho. No se ríen, no se muestran los teléfonos. Oso no sale. Rawson salta contra la reja y tironea cuando la chica le dice «Vamos». Oso no sale. En la plaza, Rawson se echa bajo la acacia. Mira los árboles, los insectos, los pájaros, los otros perros y los humanos. Tiene frío y se acurruca. Se enrolla sobre sí mismo. El frío no pasa. El ruido de la plaza no lo empuja al sueño. Lo deja de este lado, solo. Y después de un rato se da cuenta. Oso ha encontrado la solución. La solución a eso que lo encerraba.
1: Hermoso, vigente. Bueno, con eso, ¿no? Repetimos, Brian, por favor.
2: La pregunta de Rawson, cuento de Alejandra Camilla, autora que hoy estará dialogando conmigo y con Horacio Cavallo en Escaramuza a las 19:30. Recomiendo mucho leerla. Este libro se llama La paciencia del agua que cae sobre cada piedra y es una gran, gran autora.
1: Queda clarísimo y con eso, con esa pausa para nuestra sensibilidad, nos despedimos, agradecemos a Alejandro Correa, operador de radio, Joaquín González, operador de video, Francisco Musso en asistencia técnica y producción, Jerónimo López, asistente de producción, nuestro querido productor Gonzalo Yuria, todo el equipo multimedia y saludamos también, esperamos a nuestro querido compañero Alejandro Ferreiro, con quien se quedan siempre y con...
2: las ganas.
1: Chao.
2: Buen fin de semana.

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Buenas tardes para todos, ¿cómo están? Estamos tratando de levantar un poco el ánimo después de esta semana que arrancó. No arrancó, post día de festejos patrios. Vino una celebración patria, no un festejo, pero sí una celebración. Y estamos hace un par de días un poco alicaídos. Hoy vamos a arrancar con una. Con un regalito que a la una, a las dos y a las tres. Perfecto, les traje un regalo a los cuatro integrantes de este equipo. ¿Cómo está? Está bien, ¿eh? Bien. Señoras y señores, bienvenidos. Estamos con las ganas, retomando las ganas, haciendo este esfuerzo para estar con todo. Es viernes también, ayuda un poco el asunto, ayuda la música también, ayudan los invitados también. Vamos a escuchar en esta primera hora solo música francesa. Por un capricho personal que quizás lo cuente luego, porque forma parte de esas pequeñas historias en la vida de una persona que no te las olvidas más. No sé si son tan importantes, pero no te las olvidas más. Vamos a seguir entonces mientras vemos ingresar a nuestro primer invitado. Gracias, Alejandro, por hacerme ese gesto que me puso en línea.

0: 099-891-888. Ese es el teléfono para que durante todo este programa, en realidad es el teléfono para toda la programación de la radio, o sea, es el mismo que usan en todos los programas para comunicarse con nosotros. Eso es un teléfono que les puede permitir dejar un WhatsApp, pueden dejar audio en el caso que nos quieran dejar las cinco palabras que definen a las ganas. Cinco palabras para definir las ganas. Las ganas en cinco palabras. ¿Qué ganas? Las de ustedes, no necesariamente una definición de este programa. Por ejemplo, las ganas...
1: Arrancamos con toda la confianza.
0: Ahí va. Arrancamos con toda la confianza, dejó un oyente y tiene razón. Las ganas en cinco palabras, tiene cinco palabras. No sé si se han dado cuenta.
2: Qué lujo tener las ganas.
0: No me muestren todavía, no muestren al invitado. Voy a decirle que piense cinco palabras. Él es creativo, tiene que pensar cinco palabras que definan lo que son las ganas para él. Dale algún ejemplo más al aire.
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0: Lo estamos exigiendo. No tiene que decirlo ahora al comienzo, puede decirlo a lo largo de la entrevista, puede pensarlo. Una más y presentamos
2: las
0: al invitado.
2: Las ganas de no rendirse.
0: Las ganas de no rendirse, muy bien.
4: Tengo gracias que decir ¿Las
0: tenés ya?
4: La bocina. Cinco palabras.
0: Sí.
4: Escucha medio con eco esto. Sexo, café, amigos y jazz.
0: Buenísimo. Lo grabamos, ¿no? Lo tenemos que pasar. Claro, después lo usamos. Así como nuestro invitado lo ha hecho, lo pueden hacer ustedes. Nos dejan por el teléfono ese mensaje y van enriqueciendo este programita. Quiero presentarles, ya lo conocen muchos de ustedes, a veces solo sin mirarlo, con la voz ya lo pueden reconocer, porque tiene una trayectoria larga en radio también. Gonzalo Elleravide Mántaras, el Elle.
4: Así es. Es el primero de escuela que mis compañeros y compañeras advirtieron rápidamente la dificultad de mi apellido, que a mí me costaba mucho escribirlo. Llevo una H endiablada, todavía no sé dónde, entonces quedó el Elle.
0: El Elle. Decime una cosa, ¿de dónde es el apellido ese?
4: Es vasco, quiere decir Camino del Molino. Bueno, eso tengo una historia como para... Porque este año viajé al País Vasco.
0: ¿Por primera vez?
4: Por primera vez. Alquilamos con un par de amigos muy queridos un autito ahí. Recorrí 3.000 kilómetros, todo el País Vasco. Y encontré la casa de donde vino Jane Elleravide, cinco generaciones para atrás. Y además descubrí porque lleva Y mi apellido, entre otras cosas.
0: Después,
4: y no,
0: de,
4: y
0: después de la Y.
4: ¿Eh?
0: Después de la Y,
4: sí,
0: lleva Y.
4: Lleva Y, que es la Y.
0: Lleva H después de la Y. Estaba pensando en la H, pero...
4: Exacto. Pero el apellido originalmente era con I latina.
0: Ah, sí.
4: Claro.
0: Elleravide.
4: Y en mi familia, toda la vida, mi viejo me contó, se suponía aquella cosa típica que nos pasa a muchos uruguayos y uruguayas, todos hijos de mezclas distintas, entre ellas de inmigrantes. No, lo que pasa es que hubo un error en la aduana, escribieron mal.
0: Lo anotaron
4: no,
0: mal.
4: No fue un error en la aduana. Fue una política de Napoleón totalmente calculada y armada como parte de una política general para la destrucción de la cultura vasca. Entonces, borrar... ¿Qué le pasó a este Jean? Se llamaba Elleravide con I latina. Pero al viajar, al venirse para... Se ubicó en lo que hoy es Río Branco, se llamaba Villa Artigas en esa época, por ahí por 1800. Son cinco generaciones para atrás. Le cambiaron en el documento el apellido porque era más común la Y en francés, entonces cambiaban los apellidos vascos y los obligaban a cambiarla por esa idea para disimular el origen vasco del apellido.
0: Para difuminarlo, llevarlo para sus aguas.
4: Exactamente, para sus aguas. Las aguas del molino, y ahí redondeamos.
0: Ahí redondeamos. Gonzalo Elleravide, yo diría que es un artista, y dentro de eso introducimos cosas como historietista, escritor, dramaturgo, comunicador, publicista, guionista, conductor de radio, en fin. Nació en 1972, el dato está en tu biografía, revelo tu edad.
4: Sí, sí.
0: Vive actualmente en Capurro, pero vivió en barrios como La Valleja, Positos, Balneario Santa Lucía del Este, licenciado en comunicación social. Fue director de comunicación de la Intendencia en la administración del intendente Ehrlich. Fundó y codirigió la agencia oficial Larsen hace 15 años. Trabajas como asesor en comunicación, en publicidad.
4: Sí.
0: En fin, de todo un poco. Hay un dato muy curioso en tu obra que es que cuando desarrollaste la marca Montevideo,
4: sí,
0: se generó un, generaste un manual de identidad corporativa para el gobierno en el Uruguay, y ese proyecto que lideraste se publicó con la editorial Penguin, sí, y el prólogo es de Lipovetsky.
4: Sí.
0: Toma para vos.
4: Bueno, como me dijo un querido amigo una vez, Nico Branca, me dice, vos lo que tenés son grandes prologuistas.
0: Claro, porque tenés a Piña.
4: Es cierto, también. Felipe Piña, de La Última Historieta, el amigo Carlos Tanco también prologó algún libro, y bueno, queridos, Maitena, mi primer libro de historietas, que le gustan mucho mis historietas a Maitena, una cra. Y bueno, fue, sí, muy curioso, porque no, lo que pasó fue lo siguiente. Yo en ese, justo ese año, los colegas de la publicidad me honraron con que organizara, presidiera el desachate, que es el congreso que hacemos los publicistas todos los años. Bueno, ese año estuvo muy lindo, ahí tuvimos a Pepe Mujica, que yo decía, es para mí el mejor comunicador del Uruguay de los últimos años, y Mujica siempre denostaba la publicidad, le decía el viru-viru, ¿te acordás?
0: El viru-viru.
4: Entonces yo, no sé cómo, pero logré convencer a Pepe de que fuera, y tenemos 40 minutos, está en YouTube, lo pueden buscar, Pepe Mujica, Sachate, 40 minutos hablando de publicidad, Mujica, una cosa insólita, sí, buenísima. Cuenta, por ejemplo, cuando vio el primer Fusca, y quedó asombrado. Y le decía al auditorio, es brava la changa de ustedes, todo nuevo, tener que crear una novedad cada vez. Genial la charla es. Bueno, en el contexto ese, yo lo quería traer a Lipovetsky. Y de hecho Lipovetsky se entusiasmó, terminó, pero ocurrió que tuvo un problema de salud y con los pasajes ya comprados no pudo venir. Vino su compañera o esposa, su pareja, una fotógrafa divina que la estuvimos paseando acá por Montevideo, por Piriápolis, donde se hizo el desachate, tuvo barro, pero él no pudo venir. En su lugar trajimos a Michel Maffesoli, un crack, el tipo que creó la filosofía de lo cotidiano claro, en la Sorbona, toda una cátedra impresionante, que entre otras cosas dijo en ese desachate que la publicidad era la mitología moderna. Lo más parecido a la mitología de los antiguos griegos era la publicidad hoy, y desarrolló ese tema muy interesante. La cuestión es que estuve en contacto con Lipovetsky por mail, por esa avenida, y justo yo publicaba este libro. Pero mirá lo que me pasó. La nueva marca Montevideo, que es lo que todo el mundo vio visiblemente y todavía hoy, 20 y pico años después, sigue funcionando, la gente decía el nuevo logo, ¿no? La M naranja con el... En realidad, lo novedoso fue el sistema, es decir, cambiar la gestión de la comunicación pública con un manual de 200, de casi 300 páginas, en donde estaba todo compendiado, cómo son los uniformes de los inspectores de tránsito, las policlínicas municipales, la fachada de las bibliotecas municipales, es decir, todo compendiado, cómo funciona ese sistema de marca y submarcas también, porque hay una submarca que es la Comedia Nacional, otra que es el Teatro Solís, etcétera. Pero antes de eso estaban todas divididas, nadie firmaba Intendencia Montevideo. Lo que había en Montevideo era un logo, aquella casita, ¿te acordás?
0: Montevideo tu casa.
4: Montevideo tu casa, que era el logo de ciudad primero que hubo acá. Los logos de ciudad o de región son algo novedoso. Más
0: ¿estamos
4: o menos
0: hablando de Montevideo tu casa de Sarara?
4: Montevideo tu casa empieza con Tabaré Vázquez, la primera intendencia del frente en el 90. Fue una novedad, sí, muy llamativa. En realidad, del año 74, si mal no recuerdo, es el primer logo de ciudad. Podemos ir a la heráldica medieval y un montón de cosas, pero el logo de ciudad moderno publicitario es el I Love New York, cuyo original primero está en el MoMA. Ahí arranca una cosa que, por alguna razón curiosa, no la conozco, no conozco las razones, prendió mucho en Iberoamérica, sobre todo en España y en Argentina. Los argentinos son unos crap a la publicidad, ¿viste? Te adornan cualquier cosa. Como decía Borges, nos gusta la extravagancia los argentinos. Es decir, tienen ese impulso, yo no sé si es lotano o qué tienen en la sangre, pero tienen esa cosa de la representación. Son muy buenos actores y muy buenos vendedores, muy buenos publicistas. Y desarrollaron mucho las marcas ciudad y de región. Entonces, lo que hacía falta en Montevideo era un manual. Es decir, no solo el logo, un logo que te dice en 4 o 5 páginas cómo imprimirlo en blanco y negro, cómo hacer vertical, horizontal, sino todo un manual de identidad corporativa, que le puse identidad visual, porque a los compañeros de la izquierda no les gusta la palabra corporativa. Le tuve que poner otro nombre distinto al de la jerga para venderlo internamente. Ehrlich, que es un crack y un científico, un tipo con una cabeza que miraba las cosas sistémicamente, entendió enseguida la necesidad de eso y me apoyó y logramos sacar eso con él y con Alejandro Zavala. ¿Y qué pasó? En un momento, mirá, me pasó algo muy curioso. Claro, estaba el escudo, que además el escudo de Montevideo, que tiene esa hermosa frase de Artigas, con libertad no ofendo ni temo, pero que fue diseñado en su versión última durante la dictadura, entonces tenía esa carga negativa, pero el escudo era lo oficial. El escudo había desaparecido toda la comunicación municipal en los 90, lo habían escondido. Habían considerado que sustituía la marca de gestión del escudo. ¿Y a mí qué me pasó? Como me reunía con todas las distintas secciones de Intendencia, por ejemplo, con el sindicato de los inspectores de tránsito dentro de ADIOM, y ellos me explicaban, vos, la gente estamos con el logo de la casita y no nos respeta. Nos cagan a piña, nos putean, hubo problemas graves. Incluso una muerte en un momento, ¿no? O sea, problemas jodidos, no en ese momento, pero había ocurrido antes. Es decir, y ellos entendían que habían perdido la carga del poder simbólico, entendían con razón que habían perdido la carga del poder simbólico del escudo. Entonces, aparte habían cambiado aquellos sombreros de los zorros, ¿te acordás de antes? Que eran más policiales por estas gorritas más, ¿viste? Más piolas, ¿viste? Parecían unos Baywatchers.
0: Unos skaters, parecía.
4: Claro, unos skaters. Entonces habían perdido autoridad simbólica. Entonces, cuando me plantean ese problema, junto con otros, por ejemplo, que la indumentaria tenía que tener cuidado para la intemperie, para el invierno, para el verano, etcétera, nos ponemos con los diseñadores. Y yo en ese momento, porque yo siempre estoy leyendo, como vos, Alejandro, somos estos bichos que estamos leyendo todo el tiempo, estaba leyendo esos libros que entre 2002 y 2004, en esa época, estaba publicando Lipovetsky.
0: La era del vacío.
4: La era de lo efímero, el imperio, ¿cómo era el otro? La era de lo efímero era uno.
0: La era del vacío, ¿no era?
4: La era del vacío o el imperio de lo efímero.
0: El imperio de lo efímero, la era del vacío.
4: Confundí los nombres. Sí. Esos dos libros brillantes, donde a mí me había seducido mucho porque era la filosofía, la crema innata de la filosofía occidental diciendo, che, la moda, que la hemos vilipendiado y nos parece una pelotudez, capaz que es interesante, ¿no? Claro. Capaz que esto que está en la epidermis dice algo muy profundo de las sociedades, de las personas, de las empresas, de las instituciones. Y era así. Y en ese momento Lipovetsky hace un clic, que empezó con todo esto de los posmodernos, que hay que decir siempre que Enrique Dussel, el gran filósofo argentino que pensó en México, había dicho 5 años antes que el Lyotard posmoderno y lo que es el colonialismo.
0: Se lo adjudicaron a Lyotard.
4: Sí, y lo hizo 5 años después. Y después Dussel tuvo que cambiarlo a transmodernidad, ¿no? Eso es lo que nos toca por ahora, ¿eh? Porque Europa ya se está viniendo abajo. Pero por unos añitos más nos siguen jodiendo. Entonces Lipovetsky, muy interesante, porque aquellos primeros posmodernos, que yo siempre decía, loco, pero esta arrogancia, ¿cómo vos decís cuál es tu época? No se ha visto nunca esto en la historia. No podés ver tu época y determinarle y decir, pasamos raya y estamos en la posmodernidad. ¿Qué es esa arrogancia? Siempre me pareció extraño. Lo que me pareció muy acertado siempre el diagnóstico es, porque era evidente, se nos cayeron los grandes relatos, ¿no? Ya no están las religiones, ya no está ni siquiera el Partido Comunista, ni siquiera el psicoanálisis como una entidad que promete solucionar todo en la vida. Estamos recogiendo los pedazos de esos grandes sistemas. Eso me pareció un hallazgo de lo posmoderno. Pero después les tenía tirria, ¿viste? Por esa soberbia de decir, somos posmodernos, decimos lo que somos. No, no te puedes ver. Pero los tipos, y el primero es este, Lipovetsky, en determinado momento, que es en esos años, dicen, no. ¿Te acordás aquello de también el fin de la historia? Todo eso. Dice, no.
0: Fukuyama.
4: Dice, no es que todo lo moderno sustituya a todo lo antiguo. Que fue el movimiento que pasó con el logo anterior de la intendencia. Borraron el escudo. No, dice. Ahora, esto es un equilibrio y una síntesis interesante. Empieza a decir, ahora hay que hacer convivir. El guille está en que convivan y se transmitan mutuamente valores lo antiguo y lo moderno. Y cuando leo eso que es teoría pura, filosofía pura, y voy a mi praxis de todos los días, fajándome con los carteles, con las cosas, con el manual y digo, está, tiene razón Lipovetsky. Recupero el escudo, ¿y qué pasó? Le ponemos, con todo el equipo de diseño, el escudo y el logo de ciudad en los uniformes de los inspectores de tránsito, recuperan autoridad, pero no pierden amabilidad. No pierden cercanía, empatía, que es lo que tiene una marca ciudad. Y empezó a pasar que el escudo, en las nuevas carpetas, que antes eran esas carpetas vetustas, ¿te acordás? Celestes, sí, sí, sí, y grises, sí, sí. Estaba el escudo y era algo muerto. El escudo empezó a cobrar vida, la vitalidad del logo naranja de la M. Y el logo naranja de la M, cuando lo ponías al lado del escudo, empezaba a agarrar seriedad.
0: Ahí es donde Lipovetsky se enrosca y te hace el prólogo.
4: Exactamente. Cuando le cuento eso, le digo, loco, mira, en esas idas y vueltas que el loco iba a venir, tenía el pasaje y todo, pero tuvo un problema de salud importante. Por suerte salió adelante, pero no pudo venir. Y pegamos onda con los... Le digo, loco, mira, estoy por publicar este libro. ¿Y sabes qué? Yo decidí esto en la praxis de la ciudad de Montevideo a partir de tus textos. Y el loco se ve que lo conmovió, porque yo pienso que los tipos que están en la teoría, cuando algo se traduce a la práctica, los debe satisfacer de alguna manera. Y quedó como loco, leyó el coso y me mandó el programa.
0: ¿Puede rimar arte con publicidad?
4: Arte y publicidad tienen muchos parecidos y son dos cosas completamente distintas.
0: Digo esto porque la razón por la que está ella con nosotros hoy son varias, no es una. Las razones, debería haber dicho entonces. Pero un disparador del que podemos ya hablar, sí, ya decirlo, para que no se nos vaya el tiempo, dale, porque tenemos que ir a una pausa. Un disparador es esto que acabas de contar, de alguna manera, tu experiencia en proyectar marcas. Y vas a dar una... ¿Qué son? ¿Una serie de charlas? ¿Siete charlas?
4: Es un curso de siete clases que organicé para la FIC, para comunicación organizacional. Allí Daniel Otado, Paola Papa, me convocaron y les agradezco que me hayan abierto las puertas. Y la verdad que estaba con ganas de organizar algunos conocimientos porque yo veo que sobre todo en el Estado, pero también en las organizaciones culturales que yo apasionadamente siempre... Vos sabés que Larsen hizo siempre las campañas de Cinemateca, por ejemplo, de muchas organizaciones culturales. Es lo que yo he llamado militancia durante años, con mi ex socio, así lo hacíamos. Digamos, poder volcar eso a... estudiantes, por supuesto, pero también profesionales, equipos de marketing de empresas, integrantes de instituciones públicas y organizaciones culturales que estén interesados en la gestión de la comunicación, que necesiten gestionar la comunicación.
0: Ahora, la gente se puede anotar.
4: Se puede anotar ya en la FIC, ahí encuentran el enlace para anotarse, en algún lugar estará. No, está ahí a mano, es comunicación.
0: ¿Cómo se llama el curso?
4: El curso no sé el nombre, pero es muy largo, muy complejo. Se llama algo, no, el concepto es estrategia y diseño de marcas de comunicación pública y cultural. Es bastante largo, es más una descripción que un nombre.
0: Bien.
4: Pero trata de un poco comprender o dar una pista de por dónde va la cosa. Pero entonces se pueden inscribir todo lo que quieran ahora mismo, hasta el 2 de septiembre, hay pocos días. Es gratuito para algunos casos, cuesta unos mangos, pero son como... es poca plata, digamos, no estamos hablando, es la universidad pública, ¿no? Pero este es un curso para profesionales, para gente que ya ha tenido recorrido, o para...
0: Curiosos
4: en la publicidad en general.
0: Yo te preguntaba esto, porque vos sabés, más allá del ejemplo que diste
4: de Pepe. Y arrancamos el 9 de septiembre.
0: 9 de septiembre.
4: Arranca la primera clase.
0: Son los miércoles.
4: Los miércoles. Ya hay unos cuantos inscriptos, así que el curso se hace. Hay un tope de 50, no sé cuántos hay inscriptos
0: bien
4: ahora.
0: Pero... los miércoles, 7 miércoles seguidos.
4: 7 miércoles seguidos, ahora de septiembre.
0: ¿Y el horario?
4: De 18:30 a 20:30.
0: Bien.
4: O sea que ahí después el laburo, una cosa así. Se
0: puede... Me parece que todo lo que contaste antes sirve para entender de dónde venís y cuál es tu idea respecto a esto. Y la pregunta si puede rimar arte con publicidad es un poco, no por lo que contaste en Mujica, porque no sabía eso, es un poco querer explicar una idea que es un prejuicio, como todo lo que tenemos. Sí. No tenemos otra cosa de prejuicio. Juicios no tenemos. No existe el juicio, solo existen los prejuicios. Sí. El juez cuando
4: son
0: dice,
4: los jueces hacen
0: el juez. Pero el juez también tiene un prejuicio, porque el juez cuando determina, determina de acuerdo con su historia, su vida, su genética, su familia, sus experiencias.
4: Muy cierto.
0: Para
4: el famoso
0: mí,
4: espíritu de la ley.
0: El espíritu
4: es la bolsa donde entran todos los prejuicios.
0: Todos solo tenemos prejuicios. Y cuando sí, uno piensa eso, empieza a bajar un poco la intensidad, porque decís, pero todo lo que yo estoy afirmando, por más que tengo, se basa en mi experiencia y eso ya de por sí me por aleja sí de los demás. Hay un viru con la publicidad, ¿no? Hay un destrato, hay una intención de hay una mirada sospechosa para mucha gente de la publicidad. La publicidad nos quiere vender cosas. ¿Vos te ubicás en un plano un poco en lo que estás planteando O hay una publicidad mala y una publicidad buena.
4: Yo te voy a decir una cosa. Yo como un tipo criado en los 70, en el seno de una familia izquierda de intelectuales, tenía serios prejuicios con la publicidad. Y cuando estudié comunicación, en un momento me acuerdo que yo estudiaba en la UCU. Iba cruzando la calle, miré un cartel de publicidad y dije, nunca voy a hacer publicidad. Terminé fundando una agencia. ¿Te das cuenta? O sea, ya me traicioné
0: de pique.
4: Una agencia
0: llamada Larsen, con toda una doble intención.
4: Larsen, como el Jair Larsen de Dinamarca.
0: Que nos clavó.
4: Que nos clavó, y el personaje de Donetti, ¿no? Más,
0: claro,
4: más frecuente de Donetti, claro. No, mirá, a ver, la publicidad...
0: Pará,
4: ¿lo que hace la publicidad?
0: Pará. La publicidad, y nos vamos a la pausa.
4: Dale.
0: Dejemos enganchar a la gente esta explicación.
4: Y dejamos la palabra arte. Porque ahí se va a enganchar más la gente.
0: Lo que pasa que, por eso también quería hablar contigo, porque vos podés hablar de esto, porque más allá de la agencia y de que te dedicaste a la publicidad, también desarrollaste todo lo otro, que parece ser algo no necesariamente asociado con un publicista, historietista, escritor, dramaturgo, o sea, convive todo eso.
4: Sí.
0: Y puede convivir todo
4: eso. Sí, sí.
0: Bueno, publicidad, arte, después de esta pausa.
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2: Bueno, estamos conversando con quien dijo esas 5 palabras.
1: Exacto.
2: Con Gonzalo Yeravide, Mántaras, el Eje. ¿Sabés qué? Estamos escuchando música francesa. Había contado un detalle muy choto, pero son pequeñas cosas que te, no olvidás nunca más. Yo lo conozco a ella hace muchos años. No nos conocíamos tanto en un momento. Yo estaba becado en Francia, no en París. Y un día voy a París a visitar, voy caminando por París y de repente veo pasar en bicicleta a un tipo muy parecido a Leche, ¿viste?
1: Sí.
2: Y le digo, ah, este no puede ser. ¡Leche! ¿Viste?
1: Sí.
2: Frenó, se dio vuelta y me dijo, ¿qué haces? Y no, y es como dos muchachos de barrio que, no, ¿viste?
1: Claro.
2: ¿Viste? Que no. No es que vamos todos los días a París.
1: No.
2: Y de repente,
1: ¿qué chicos, el
2: mundo? Es como, y estabas perdido ahí, ¿viste? No conocías a nadie, yo qué sé. El idioma yo chapuceaba, pero viste que los franceses...
1: No, el idioma nada.
2: Y de repente encuentro, y me acuerdo que pegaste la vuelta en la bicicleta y nos dimos un abrazo como dos uruguayos perdidos en la mitad de nada.
1: Divino. Vos estabas en algo divino, estabas escribiendo.
2: Sí, yo estaba en una beca, pero no estaba en París. Yo estaba a 100 kilómetros. Había ido a pasar el día, ¿viste? Me había escapado un poco de la rutina de escribir y escribir. Y claro, y lo que menos me pensaba era encontrar, ¿viste?
1: Qué
2: con alguien, ¿no? Y fue re lindo. Nunca más me puedo olvidar de eso, porque lo recuerdo como después de eso me sentí un poco más en casa. Porque vos seguiste, aparte, no sé qué estabas
1: haciendo. Claro, sí, seguí paseando por París con un amigo y su esposa, francesa, donde me alojaba en el distrito 13, y ahí andamos paseando las bicis.
2: Bien, pero siempre recuerdo eso. Entonces dije, ya que ella no va a traer vinilos, voy a llevar todos vinilos franceses.
1: Qué lindo, divino.
2: Bien, dejamos pendiente, está bueno este detalle también para saber que esta charla está condicionada por el afecto y por el amor.
1: Sí,
2: claro. Entonces eso que me gusta aclararlo porque hay prejuicios positivos,
1: claro,
2: pero prejuicios.
1: Claro.
2: Yo también estudié comunicaciones, no estudié publicidad y en algún momento casi me meto en ese mundo y siempre tuve como la idea de que ese no era un mundo para mí, lo mío era más lo artístico, lo mío era más, ¿no? Y bueno, ahora me estás hablando por qué esas dos cosas
1: bueno,
2: sí conviven.
1: Yo creo lo siguiente, para empezar, vamos a hablar de historia del arte, un segundo, o unos pocos segundos. De las historias del arte, el libro que recomiendo siempre, me gusta mucho, son dos tomos de Arnold Hauser. Y empieza, el inicio es... ¿Cuáles son las primeras pinturas que tenemos? Que acá en Chamangá las tenemos.
2: Claro.
1: Las pinturas rupestres. Eso quedó como obra de arte plasmada desde la más remota antigüedad. Entonces se pregunta House y nos preguntamos todos, ¿qué es esto? ¿Qué son las pinturas rupestres? Son documentas, por ejemplo, las pinturas rupestres donde se repiten animales, el bisonte, el ciervo. ¿Qué son esas pinturas? ¿Son periodismo e historia? Es decir, ¿son documentación de la cacería?
2: Son crónicas.
1: ¿Crónicas? ¿O son una suerte de artilugio mágico invocando a dioses o al animismo o lo que fuera para que tenga suerte yo en la cacería? Nunca lo vamos a saber, no nos tenemos a ellos vivos para preguntarles, no lo sabremos nunca. Pero con nuestros prejuicios nos inclinamos, si tengo que elegir un prejuicio, y Arnold Hauser elige un prejuicio. Parafraseándote, dice, para mí que son magia, es la búsqueda de algo mágico. Y para mí ahí está el origen del arte. Sin duda está el origen histórico, ¿no? Realmente documentado del arte, el arte más antiguo que preservamos. Entonces, el arte desarrolló desde todos esos decenas, cientos de miles de años, hemos desarrollado... En arte es también uno contar un cuento, una historia en el fuego, etcétera, etcétera, etcétera. Una serie de mecanismos donde aparecen algunos fenómenos humanos que la psicología ha dado explicaciones. Por ejemplo, la empatía, el empatizar. O la psicología tiene un término que es el insight, que es esa sensación de, yo esto lo viví.
2: Claro.
1: Vos contaste recién de dos amigos que fuimos nosotros dos, que nos encontramos insólitamente en París, a la vuelta de una esquina, insólitamente. Y estoy seguro que muchas oyentes de Uruguay y del exterior que escuchan la diaria radio habrán pensado...
2: A mí me pasó algo parecido.
1: A mí me pasó algo parecido, ¿verdad? Eso es el insight, la sensación de haberlo vivido. Bueno, esos mecanismos son claves para la empatía, para la comunión de almas, digamos, para el estar juntos. Según algunas versiones, arte vendría a ser unir pedazos, pero bueno, eso no se sabe etimológicamente la palabra arte, pero bueno, es uno de los juegos que hay o leyendas. Eso lo desarrolló el arte. Y la publicidad, que se desarrolló potentemente junto con el comercio desde el Renacimiento en adelante, pero fuertemente en el capitalismo, la publicidad toma esos elementos del arte y los emplea. Ahora, ¿con qué fines? Muy distintos.
2: Claro.
1: Muy distintos. Para empezar, hay algo que es medular. Medular. La publicidad es para algo, es para lograr un objetivo. Por ejemplo, cuando yo hacía campañas para determinada marca, lograban ciertos objetivos... Eso se evaluaba y después vos no podías hacer la misma campaña de vuelta. Tenías que hacer otra campaña porque la marca se había corrido un poquito el lugar en su posicionamiento de marca. Había pasado algo de lo cual tenías que dar cuenta y tenías que lograr otros objetivos. Entonces, indefectiblemente, para beneficio de los publicistas que cobramos de eso, de hacer creatividad y medios, había que hacer otra campaña. Es decir, ¿por qué? Ya no servía la misma. Porque se habían cumplido esos objetivos. Ahora, el arte no. Lo más maravilloso del arte, la esencia más pura del arte, donde radica para mí todo su poder, es en el porque sí. En el porque sí.
2: Punto.
1: En el capricho, en el porque... Punto. En el porque sí. Esa es su gran libertad. La enorme libertad que recibimos cuando entramos al arte. Ahora, por supuesto, fíjate vos cómo se cruzan las cosas. Hay publicidades que se pueden convertir en algo artístico. A mí me gusta mucho la definición que hace Simon Bauman en un momento de los bienes culturales. Un bien cultural es aquel que sobrevive a los fines para los cuales fue creado. Es decir, cumplió una meta, pero la gente lo tomó para otra cosa. El grito del Canilla, la canción de Rada Mi País. Son publicidades. La pagó el diario El País. Para lograr unos objetivos de marketing que el diario El País tenía en ese momento. Pero el Nero Rada siguió diciendo, como vimos ahora en Instagram estos días, de ese maravilloso ser humano y artista, diciendo, esa es la canción que yo le di al Uruguay. Entonces fue un bien cultural que sobrevino a los fines para los cuales fue creado. Y acá tenemos a Rada con Nadan Neburi, las manzanas que trajiste. Alejandro, qué maravilla. Qué maravilla.
2: Son ecológicas, no, son orgánicas, quiero decir.
1: Divino. Bueno, entonces, ese porque sí. Y la publicidad da respuesta todo el tiempo. Te dice, bueno, tenés hambre, come esta manzana. ¿Querés escuchar música? Comprá Adar Nebur de Rubén Rada. Por esto. Te da respuestas. Te dice lo que tenés que hacer. Por eso es tan cerrada, hay tan poco juego en la publicidad. A través de las herramientas del arte, es decir, logra la empatía, en el mejor de los casos, pero para darte respuesta. El arte, el buen arte, para mí, es la que hace preguntas, la que te abre, la que te deja inquieto.
2: Claro, la que no reduce sí, a una explicación sí, sí, las cosas.
1: La que abre cosas. Entonces ya ves dos movimientos, en el origen y en el final, el porque sí, frente al para algo, ¿no? Y después, al final del día, en el hacer preguntas... en el caso del arte, o darte respuestas en el caso de la publicidad, que son fenómenos, diría, opuestos o en gran tensión, que las diferencian esencialmente.
2: Sí, porque opuestos, porque la ciencia, que también busca respuestas, tiene un punto de común con la poesía, que tiene que tener hipótesis, imaginar.
1: Sí. ¿Cuánto hay entre la ciencia y el arte en común?
2: Claro.
1: La observación,
2: claro,
1: un montón de cosas.
2: En realidad, finalmente, quizás lo que debamos aceptar es que la madeja es la madeja, y que está todo, digamos, de alguna manera, en algunos puntos conectados y en otros puntos
1: no,
2: chocando.
1: Y sabes también que
2: porque hay que aceptar... todo lo complejo tiene contradicciones.
1: Claro, entonces... pero hay que aceptar también que estamos en un mundo capitalista y tenemos que comprar estas manzanas. Claro. Y yo, para comprar estas manzanas, hice publicidad.
2: Sí. Igual
1: porque
2: estas manzanas
1: el mercado uruguayo...
2: son las que el mundo capitalista no está promocionando.
1: Ah, estas están claro, perfecto.
2: Claro.
1: Excelente.
2: Claro, estas no tienen...
1: Salen más caras. Tengo que vender más publicidad para comprar esta manzana.
2: Mirá, no se parecen entre sí, no se ven bien, no son las que están en el supermercado. No. Son las torciditas, sí, las chuecas, las del barrio.
1: Como los...
2: Pero no tienen ningún matabicho.
1: Ninguna porquería esa que nos comemos.
2: Ninguna porquería que nos comemos.
1: No, pero lo que te quería comentar es, como utiliza los mismos mecanismos, en realidad los que tenemos... todos lo tenemos eso, todo niño que dibuja, todo. Algunos lo mantenemos entrenado toda la vida, por distintas razones. eso que se llama creatividad, que no sé qué es, pero una cuestión de contar, de transmitir, de con la materia de la vida hacer algo más. Se puede emplear para el arte y se puede emplear para la publicidad. Y ocurre que más o menos el 80, 85% de los artistas en el mundo no consiguen lo suficiente para sustentarse. Tienen que trabajar otras cosas. No importa si Bukowski fue cartero o esto o lo otro, lo que fuera. O Chekhov era médico. Pero es así. En Uruguay hay solo 2 escritores. Hay que decirlo esto, porque la gente a veces dice, ah, publicaste un libro, hiciste unos pesos. No, solo 2 escritores de Uruguay lograron vivir de lo que vendieron, que fueron Benedetti y Galeano, por la sencilla razón de que fueron éxitos iberoamericanos de millones de ejemplares. Y Galeano, con una dosis mayor de astucia, claro, hizo su propia editorial.
0: Claro, Ediciones del Chanchito.
1: Exacto. Entonces, digamos, de algo hay que vivir. Y la publicidad es algo que a mí me gusta mucho hacer. Disfruté y aprendí, y creo que lo he hecho bastante bien. Y más importante que eso, algunos clientes creen que lo he hecho bastante bien. Por eso he tenido trabajo tantos años. Pero utilizo muchas de las herramientas que ha desarrollado el arte por milenios, ¿no?
2: Bien, todo esto viene a cuento también del curso que va a dar en la FIC ELLE, con ese nombre largo que es una explicación del curso más que un nombre, que es gratuito en algunos casos, poco costo en otros casos. Estrategia, diseño y gestión de marcas desde la comunicación pública y cultural.
1: Ahí va.
2: Estamos muy bien, lo ampliaron. Escuela de Gobierno, Facultad de Información y Comunicación, la FIC, la Universidad de la República del Uruguay. Es un curso dentro de educación permanente, está bueno.
1: Exacto.
2: ¿Y van a ser los miércoles a partir del miércoles próximo?
1: El miércoles próximo cierra el plazo de inscripciones.
2: Y en el otro miércoles arranca.
1: Y el otro miércoles 9 arrancamos.
2: Siete miércoles seguidos, en ahí la va. Tardecita noche, 2 horas, 18:30, 20:30. Para la gente que le interese eso, tiene que comunicarse con la FIC, con la página.
1: Ahí va.
2: Y ahí resuelve el asunto.
1: Se inscribe.
2: Bien. Esta es una parte de nuestra charla.
1: Muy bien.
2: Que se amplió, abrevó de tu historia, pim pum pam. Vamos a hacer una pausa y venimos en la charla final y vamos a hablar de otras cosas. Que también, para aquellos que les interese este curso, y para aquellos que no, hacen el asunto, porque el profesor es el que hizo todas estas cosas.
1: Exacto.
2: Bien, vayamos a otro disco francés.
1: A ver, es música francesa, ya me evocás ese encuentro. Me acuerdo, mirá, estoy recordando...
2: ¿Cuándo volviste a andar en bicicleta?
1: No, muy pocas veces.
2: Fue un momento estelar.
1: Sí.
2: Alain Bashung.

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1: Estamos volviendo para los minutos finales de la charla con nuestro invitado, nuestro primer invitado, el Elle Gonzalo Yeravide Mántaras. Y también llegó nuestro segundo invitado.
2: Muy bien.
1: Que tiene un apellido francés.
2: Oh.
1: Entonces, viste, venimos perfilando todo.
2: Y estamos
1: aunque con él no vamos a escuchar música francesa.
2: Ok. Estamos escuchando a George Brassens.
1: Nada menos.
2: Qué maravilla.
1: Bien, a este lo conoces.
2: Mm.
1: Sí.
2: A Brassens, sí, claro, claro, claro.
1: Vamos a hablar de las otras cosas que también te formaron, que son parte fundamental de ti. Quizás también las más públicas, aunque la publicidad es pública, pero digamos, toda la parte tuya en la radio, como historietista, como escritor, por lo menos yo te identifico más con eso,
2: claro.
1: Aunque sé que hacías lo otro. Tengo en mis manos Artigas.
2: Yo también me identifico más con eso.
1: ¿Ah, sí? Bien.
2: Sí.
1: Está. Historieta histórica, Artigas, el patriota sin patria. Ella me dibujó, me lo dedicó y me dibujó, mira. Estoy igualito.
2: Te dibujé ahí en la pulpería. La pulpería siempre había algún alfabetizado.
1: Vendría a ser
2: que yo. Le leía los

0: al día de hoy, hace poco me conseguí algunos libros, porque son esos libros que cuando sos adolescente los lees en los campamentos, prestando, tal. Y los leí de nuevo y no puedo parar.
1: Es una maravilla.
0: Es maravilloso. Claro. Digo esto también porque el humor es parte
1: de tu
0: una faceta tuya muy pronunciada.
1: O sea que Juseca es una maravilla. Y a mí me pasó que yo empecé a publicar en Guambia. Empezamos con Marcos Morón. A publicar una historieta en Guambia. Yo tenía 18 años y Marco 16.
0: Marcos, que trabaja
1: en la diaria y que hace El Faro del Final del Mundo. Claro, ¿no? Sí. Una maravilla. Y entonces, más de una vez, un par de veces, por lo menos recuerdo haberme cruzado con Juseca. Y es curioso, porque vos sabés que yo no soy tímido, tengo otros defectos. Y nunca me animé a hablarle a Juseca. Era tal la admiración que yo le tenía que cuando lo veía estaba ahí. La reacción es muy chiquita, ¿viste? Era una mesa redonda, estaba la tele ahí, nos juntábamos. Y el loco, cuando yo lo veía ahí, yo quedaba helado, ¿viste?
0: Yo lo entrevisté en Planetario y era muy impactante su altura, su voz. No sabés si te estaba hablando en serio o no, ¿viste?
1: No, así nunca.
0: Esas personas que hablan y dicen, pero es ¿viste? Un personaje del boliche.
1: Claro, no sé
0: dónde.
1: Un
0: personaje. Y no está un personaje, pero muchacho. Te hablas de una manera que vos decías, ¿qué onda? Si no nos conocemos. Pero era así, era muy gracioso.
1: Divino, increíble. Muy gracioso. Sí. Y yo hice, el año pasado estuvimos haciendo con Fernando Smith y Martín Macela una obra de teatro que se llama Hasta Aquí Hemos Llegado, que anduvo bárbaro, divino. Andamos con ganas de hacerla de vuelta. Paso el aviso para alguna sala, si está escuchando o algo, de volver. En el interín, Martín tuvo su hijo y bueno, paramos un poco y ahora estamos para volver. Y ahí leemos algunos cuentos. Y un cuento que yo leo es un cuento que después que murió Juseca, yo escribí, se ve que me vino todo el amor ese, ¿viste? Y entonces hice un cuento en el cual Juseca entra al boliche del resorte, ¿no?
0: Claro, sí. Claro.
1: Se llama La Caja Mágica.
0: Pero él entra al boliche del resorte en ese cuento. ¿Te puedo hacer una pregunta o estamos revelando parte de la obra?
1: No, pero tranquilo.
0: Bien. ¿Él entra como el creador del boliche del resorte, como Juseca, o entra como un parroquiano más?
1: Él entra como un parroquiano más con un libro en blanco. Todas las páginas en blanco. Que quedan asombrados. Dice, es como un pago real, pero todo en blanco. Cuando lo abre, como una milhoja, dice otro, ¿qué es esto? Y les pide que entren. Que entren un rato.
0: Saludos al profe Yeravide. Me hizo reír mucho en De Por Gol hace años. Lo escuchábamos siempre con mis compañeros de laburo. Se lo extraña. Soy Nicolás.
1: Bueno, Nicolás Morrillo. Yo extraño De Por Gol también.
0: Bien.
1: ¿Y a ustedes?
0: Bien. Bueno, acá viene alguien que mandó un audio que posiblemente es el que hayamos escuchado. Qué buena entrevista, dice alguien, bien, refiriéndose a esta charla. Antes de Lipovetsky, Salvador Puch, nada menos, puso su primer verso en Apalabrar. Lo nuevo no es arrepentimiento de lo viejo.
1: Lo nuevo no es arrepentimiento de lo viejo. Mirá qué bien.
0: Muy bien.
1: Muy bien.
0: Excelente invitado. Tráelo para hacer una columna quincenal, dice alguien por acá. ¿Es tu familia?
1: Bueno, es un muchacho que yo le pago. Es un boot. Se llama Juan Carlos Boot.
0: Juan Carlos Boot.
1: Y yo le pago porque cuando voy a entrevistas me aclama.
0: Bien.
1: Si me invita y encima me pagan, no me voy a negar,
0: Bien.
1: Ya lo digo.
0: Dice acá, nada que ver, pero
1: yo estoy, puedo arrancar a ir a los programas de radio como Juan Ramón Carrasco, ¿viste? Tipo, a decir, che, miren que estoy sin laburo.
0: Sí, bueno, tráigame. No digas sin todo lo que dice Juan Ramón Carrasco.
1: No, todo no, por favor. Nada. Uy, no, y menos acá, me acabo de
0: nada.
1: En estos micro.
0: Nada que ver, pero Edmundo Zagardúa y sus crónicas, sí, debe ser una serie. Yo pongo unos mangos. Abrazos a Leyes del Casqui.
1: Ah, qué lindo. Sí, ¿sabes que alguna vez alguna productora, algún amigo de una productora se interesó mucho en eso y creo que sería muy lindo?
0: Gonzalo, te veo en TV Ciudad en Malo Pero Nuestro. Qué humor, qué clase, me mato de risa. Abrazos, dice Cristina.
1: Qué lindo. Están pasando ahora por el aniversario de TV Ciudad, los pasos.
0: Sí, sí, sí. A mí también me vienen con unos cuentos porque están pasando también dos veces uno, ¿viste?
1: Claro. Sí.
0: Creo que van 14 veces uno. Sí. Bien, bueno. Se juntó todo el ganado.
1: Sí.
0: Escuchame, nos quedan unos minutitos.
1: Sí. Bueno, esta para la próxima, una vez que hayas leído y visto la historieta,
0: yo parte conozco. Lo que pasa es que, claro, ¿la versión primera fue también en Planeta? No.
1: Sí.
0: Bien. Esta historieta le fue muy bien.
1: Sí, muy bien. Insólitamente bien. Salieron dos ediciones ya, casi agotadas.
0: ¿Insólitamente te referís al valor de la historieta o a la historieta en el mundo editorial?
1: Podría ser las dos cosas, pero prefiero inclinarme por

0: La segunda. Y dejar el prejuicio para los otros y otras. No, sí, porque es la primera historieta que publica Planeta Cómic en Uruguay. Ahora ya está publicando sí, otras.
1: Ya estuvo Santulo aquí.
0: Sí, Santulo.
1: Va a la modernidad.
0: Un valorazo.
1: Algunas de la modernidad. Pasan a Planeta alguna
0: sí,
1: historia.
0: Sí,
1: el Tijeras pasa sí, a Planeta en una nueva.
0: El Tijeras, divino. Es como neorrealismo italiano en historieta uruguaya. Es una increíble, maravilla. Increíble. Y ayer tuve el honor, el gusto de ser invitado por Diego Vázquez. Le comento a los oyentes que le guste la historieta porque salió Gladys.
1: Es que un la presentó nuevo acá.
0: La presentó acá. Claro, y ayer claro, en
1: ahí
0: Charco
1: contó que Tijeras va a tener una secuela en Planeta.
0: Ahí está. El Tijerita se va a
1: el
0: llamar.
1: El Tijerita.
0: Creo que ya está en imprenta. Ya de paso le comentamos. Bueno, están saliendo historietas uruguayas. Pero no, insólitamente en el sentido que, ya te digo, 12 ediciones, una cantidad de ejemplares enorme para lo que es una historieta uruguaya, ha batido récord, digamos, ¿no? Según algún colega me decía que, claro, no están las estadísticas, no es una cosa, ojo, pero parecería que desde Peloduro no se había vendido tanto una historieta, por lo menos para adultos. Sé que Nico Peruso, por ejemplo, con esto que hizo para niños, vendió muchísimo, por ejemplo, anduvo muy bien. Es decir, están habiendo unos movimientos. Tarde, como siempre en Uruguay, pero llegan las cosas.
1: ¿Vos estás dibujando?
0: Yo ahora, en este momento, después de una investigación histórica larga, estoy guionando la próxima historieta.
1: O sea, vos investigás. ¿A vos te gusta mucho la historia?
0: A mí me gusta mucho, sí.
1: Investigás, guionás y después dibujás.
0: Sí, exacto.
1: En la foto que yo vi que aparece en relación a esta historieta, una foto que estás
0: dibujando
1: desnudo prácticamente.
0: Sí.
1: Como un oso dibujando.
0: Sí,
1: ahí,
0: exacto.
1: ¿No? Tomada de arriba, la foto es hermosa.
0: Sí, muy linda.
1: Y estás dibujando, me llamó la atención porque tenés como el cuaderno donde vas a dibujar y al lado tenés el guión.
0: El guión.
1: Ah,
0: el guión.
1: Es eso. Yo dije, ¿este guión? No, claro, y siempre haces así.
0: Siempre.
1: No va junto a las cosas.
0: No. Toda la vida guioné clásico, ¿viste? El guión y después el dibujo.
1: Bien. Sí. Hola, en radio creo que había una columna que analizaba las piezas publicitarias. Estaba muy bueno, no recuerdo.
0: Lo hacíamos con el Flaco Esmoris, eso. Se llamaba análisis publicitario. Nos cagamos de la risa, pasamos de fiesta.
1: Qué gracioso.
0: Sí, análisis, poníamos una cosa que estaba en tanda, a veces en la propia tanda de la radio. Y hacíamos el análisis, ¿no? Porque morís de la risa.
1: Está buenísimo.
0: Sí, claro.
1: Che, ¿y qué tenés para analizar de esta radio vos? ¿Termina acá la entrevista? ¿Decís?
0: No, esta radio, mirá, yo escucho siempre Babel y la radio clásica de Sodre, toda la vida. Me gusta mucho el jazz, la música clásica. Y siempre escucho alguna radio noticias. Y ahora se ha convertido en la diaria radio, mi radio cabecera de la mañana, de las noticias. Escucho tu programa de tarde, si ando tranquilo, en la vuelta, dibujando, bocetando algo. La estoy disfrutando pila, la diaria radio. Me encanta. Si querés una crítica, tienen que poner una ventana acá o una oficina de producción. Porque están, viste, entras acá, te pones a hablar, no sé qué, y mirá, me dicen así. Pero, viste, me hace así con el dedo para arriba uno de los operadores, pero él no puede hablar, no puede presentar su queja.
1: No puede hablar porque
0: se metería
1: cosa,
0: en los micrófonos.
1: Si no se le permite.
0: Si tuviera un vidrio, podría putear tranquilo, hacer todas sus reivindicaciones sindicales y no saldría. No. Pero vos, este edificio, esta vista es increíble.
1: Saben que este edificio, Cecilia Sheps, que vino el primer programa para hablarnos del edificio, va a dar una charla gratuita sobre este edificio, que la historia es increíble, a partir de su investigación, de maestría o de doctorado, no me acuerdo. El Estado uruguayo lo nombró patrimonio. Porque hasta hace poco no era patrimonio.
0: Ah, ¿no era?
1: No, señor.
0: Es una maravilla.
1: Es una maravilla. Todas estas construcciones se basan, porque el arquitecto era yanqui. Estas ventanas que ves, sí, ella nos explicaba acá, que son las mismas del Rockefeller Center, que vinieron de allá, todos los materiales vinieron de allá. Estas escaleras de incendio que no se muestran mucho en la transmisión, a mí me encantaba. Tenía la ilusión de entrar siempre al programa por las escaleras de incendio.
0: No
1: se te ocurra.
0: No.
1: Era buena.
0: Es buena esa.
1: Era un punch publicitario que le quería dar al programa.
0: Incluso si provocaras un incendio,
1: estaría bien. También.
0: Sería una gran publicidad.
1: Estaría bien. Bueno, ha sido un placer. Tenemos cosas que hablar.
0: Sí.
1: Las hablaremos fuera del aire.
0: Claro que sí.
1: Y eventualmente en el aire.
0: Muy bien. Ojalá.
1: Gracias por el librito, gracias por todo. Quedaron muchas cosas pendientes, pero eso es lo bueno, ¿viste?
0: Claro. Que quede una manzana para comerla por la mañana. Y siempre con las ganas.
1: No tengo nada más que decir. Vamos a escuchar un poema del, del Mundial Poético que estamos promocionando, el Mundial Poético.
0: Viene el Mundial Poético.
1: La edición número 12 llega al Uruguay, este Mundial que va a ir itinerando. No va a estar solo en Montevideo. Esto está buenísimo y estamos dándole para adelante. Gracias, Eche.
0: Gracias a vos.
2: Danza de los porquerizos. Desvahar en el otoño. Ser reñida en el cuerpo por el añil. Hay tiempo, se dice, en el segundo de no saber qué hacer. Se quema y arriman más leña, en ocio complacidos, en las rutinas, temerosos, de que el descuido salte la brasa, la chispa y el incendio hagan un recuerdo vergonzoso. Las pasiones son antiguas, se disimularon quemadas y no cesan. Esa sensación de consumirse, en poemas, tirados a los cerdos. Regina Ramos, Mundial Poético, 2026.
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0: Estamos retomando las ganas, vamos hasta las 19 horas, el sol está ensegueciendo a los compañeros, a mí no. Tenemos a un invitado de lujo, hemos hablado de él hace un tiempo, estamos escuchando Mozart porque él es el que escucha a Mozart mientras destila el primer whisky de una sola marca artesanal uruguayo. Estoy presentándoles a Enrique Larnodi. Voy a tirar datos de él después, pero primero te voy a dar la bienvenida y agradecerte que estés acá. Te mencionamos la semana pasada cuando hablamos con Federico Mutter, Nación del Whisky, ¿se acuerdan? Lo mencionamos y llegó a buen puerto nuestra mención. ¿Cómo estás?
1: Mira, bueno. Voy a acomodar el micrófono.
2: Ahí va, bien.
0: Ahí. ¿Está bien, Ale?
2: Va corriendo. Bien, bueno.
0: Bienvenido.
2: Muchísimas gracias, es un placer. Por varios motivos. Uno, porque he escuchado varias entrevistas tuyas que me parecen muy interesantes.
0: Muchas gracias.
2: Después, porque desde que vi que abrió la diaria acá, me trajo unos recuerdos enormes. Acá trabajé yo, fui claro. Encargado de mantenimiento y mi viejo se jubiló trabajando acá, lo cual nos hace conocer un montón de reuniones. Y ahora, mientras entraba, iba viendo el bebedero, las entradas, las puertas, los impresionante.
0: O sea que podés contarnos cosas de acá que no sabemos.
2: Sí. Conozco rincones Opa. Únicos de acá adentro y de acá arriba y de las escaleras y todo eso, la verdad que sí, mucho. Entonces está cargado de mucho recuerdo y mucha fuerza.
0: ¿Y este piso, esta misma habitación, esta vista, la conocías?
2: Sí, claro, acá estaba la administración del claro. edificio, se llamaba Promociones y Servicios en aquella época y las oficinas las tenían en este piso.
0: ¿De qué año me estás hablando?
2: 91 al 96, más o menos.
0: En la bio que nos mandaste, te definís como un hombre inquieto.
2: Bastante.
0: ¿No? Ansioso. O sea, yo hace muchos años, quizás más de 6, 7 años, no sé hace cuánto empezaste con eso, pero hace más de eso, en algún momento alguien me dijo, no, porque el padre de una amiga, ¿sabes lo que está haciendo? Se jubiló y está haciendo whisky, va apuntando para acá, está destilando, no sé qué, al principio, y la segunda es que me recomendó otra persona y otra persona. Y los relatos que yo tenía, te voy a decir cuáles eran. No, parece que el tipo era un químico loco y que cuando terminó de todo el tema de químico, industria de la química, dijo, no, voy a usar todos mis conocimientos para... Vos fijate cómo crecen las historias, ¿no? Pero no es por ahí.
2: La mitología.
0: No es por ahí. Desarrollaste actividades muy diversas. Fuiste electromecánico en Funza. Mi sí. padre trabajó en Funza también. Encargado de mantenimiento de este edificio. Intendente de la Asociación Cristiana de Jóvenes, jefe de mantenimiento, y tuviste una empresa de reparaciones y además trabajaste como encargado de la caja notarial.
2: Es verdad.
0: ¿Cómo? ¿Esto, cuando eras niño, vos visualizabas que ibas a ser un picoteo en tu vida o no?
2: No, un poco hay cosas que se aprenden viendo y no intuyendo. Mi padre de bancario, mientras era bancario, tenía un tambo en Florida y lo ordeñaba, se tomaba el ómnibus, venía al banco a trabajar y volvía para el tambo a trabajar. Después puso herrería, después vendió quesos y después, o sea, una familia que siempre dependimos de los ingresos que había por los jornales y eso, y bueno, donde siempre la creatividad y la búsqueda de distintas cosas fue cotidiano. Y eso nos fue creando un carácter, yo creo, porque hay mucho en mis hermanos también de esta misma faceta de...
0: ¿Ah, sí? Emprendedurismo, digamos.
2: O de multifacético, de hacer muchas cosas.
0: ¿Vos decís que eso tiene que ver con necesidades, con prácticas que viste en tu padre o con curiosidad?
2: No, yo creo que hay una gran parte de curiosidad, que mucho se lo debo al colegio donde yo fui, que tenía un club de ciencias.
0: ¿Cuál fue?
2: Seminario, el Sagrado Corazón, el seminario. Había un club de ciencias que yo desde quinto escuela, sexto escuela, destinaba todo mi tiempo libre a ir con el cura Iriberri, a aprender electricidad, aprender química. Yo leía en esa época para formarme, porque no se exigía saber cosas si no nos dejaba tocar nada. Pero leíamos los libros de física de cuarto año, de liceo.
0: Yo iba al Maturana y pasaba lo mismo. Había como una pulsión porque, bueno, si querés tocar, meterte en hacer cosas...
2: Con química lo mismo.
0: Hacer lo mismo, pero en tu casa por tu cuenta, porque no era parte, era más chico, más niño.
2: Claro.
0: ¿Sabés que en la bio que nos mandaste hay un montón de información que yo considero casi como íntima?
1: personal.
2: Sí, sí, sí, sí.
1: No sé si leerla o no leerla. Lo que sí implica... No. Lo que, claro, pero me sirve como dato para decir, lo que veo también es que has sido una persona que te has propuesto también... Mira, ayer vino acá... ¿cómo se llamaba? Roscaño. El atleta que nos va a representar en gimnasia artística masculina acá en los Juegos del Sur. Un atleta que tiene 29 años, que venía ganando medallas sin parar desde el 2016, poner hasta el 21, incluso antes del 16, y del 21 no tenía ninguna medalla más y ahora va a competir. Entonces, en la entrevista, cuando le pregunto, cuenta una lesión mal curada por ansiedad y una nueva lesión, y cómo durante 2 años queda... y lo afecta emocionalmente, claro. Y lo deprime, y bueno, y, ¿no? A todos en la vida nos pasan cosas que nos llevan a esos lugares. Tu historia también está marcada por cosas personales de ese tipo. Pero en el caso del deportista una necesidad de seguir adelante, de competir. Pero yo veo muchas veces que las personas que son creativas obtienen en esa creatividad el impulso para superar momentos dramáticos, que es la posibilidad de transformar la realidad, ¿no?
2: Claro. Yo lo defino un poco como que por determinados eventos yo llegué a entender que viví más de una vida en mi vida.
1: Bien.
2: Entonces, hay determinadas situaciones que a vos te generan un cuestionamiento, un cambio y algo profundo. Y eso me ocurrió. O sea, cuando todo viene marchando normal frente a una situación crítica... reevaluás, repensás, cambia todo.
1: Cambia todo.
2: Y en ese momento que cambia todo, vos empezás a manejarte. Yo pasé varios años medio sin saber para dónde ir. Cuando encontré de vuelta la cerveza, volví a encontrarme.
1: Cuando decís cuando encontré de vuelta la cerveza, ¿a qué te referís?
2: No, cuando encontré la cerveza.
1: La
2: cerveza como actividad para empezar a hacer cerveza, que fue
1: Porque cuando decís la cerveza suena que empezaste a mamar con cerveza. Encontré la cerveza y la vida empezó a ser dorada.
2: Nunca la dejé.
1: Y con espuma.
2: Nunca la dejé, digo. Si bien nunca usé.
1: Te pusiste a hacer cerveza.
2: Claro. Luego de pasar un periodo donde me tuve que dedicar expresamente a sanar y a cuidar a mi familia más cercana, y había quedado medio desfasado de todo, de las amistades, de mi vida, de mis rutinas, mis actividades, porque estaba concentrado en eso y no daba margen para otra cosa. Cuando empezaron a estar todas las cosas bien y a estar tranquilo, me di cuenta que al que había abandonado...
1: Era vos.
2: Claro.
1: Un clásico.
2: Un clásico, le pasa a todo el mundo.
1: Y por amor es re lindo abandonarse.
2: Claro, claro, y orgulloso. Claro. Entonces, en ese momento aparece, no son consecuencias, son cosas que ocurren y van ocurriendo cuando uno está pronto, descubre algunas cosas que antes no
1: podía. Me encanta que digas que no son consecuencias, porque detesto esa idea de que... ¿Viste? Una cosa lleva a la otra. A veces son cosas concatenadas que vos las agarrás o no, ¿viste?
2: Exacto, esas cosas. En ese momento era el momento en que yo estaba buscando, consciente o inconscientemente, y necesitando vínculos nuevos, gente nueva, sueños nuevos, luchas nuevas. Pero un poquito liberado de todo el pasado y de todo lo otro. Ahí apareció la cerveza artesanal en un momento que explotaba en Uruguay.
1: Estamos hablando 10 años, 11, 15 años atrás.
2: Y 2010,
1: 2011. Sí, 15 años atrás. Sí, increíble.
2: Y ahí me enloquecí. Me hice presidente del club cervecero. Hacíamos eventos. Terminábamos dando 10...
1: Esos fueron tus amigos nuevos.
2: Sí. Claro. 10, 12 cursos por año gratuitos en casa. Tuvimos que reformar la barbacoa al fondo.
1: Pero vos sabías de hacer cerveza o aprendiste?
2: Aprendí gracias al club.
1: Ah, o sea, te metiste ahí.
2: Aprendí a hacerlo acá, empecé a estudiar, me formé, estudié bastante, practiqué, participé de concursos, organizamos la primera Copa Sudamericana de Cerveza. Empezamos a darle...
1: Te lupulizaste.
2: Sí, totalmente. Y bueno, ahí me empezó a ir bien con la cerveza y empecé a generar amigos y empecé a generar nuevos vínculos. Y el movimiento cervecero tenía una característica que era maravillosa.
1: Compartir
2: información.
1: Claro.
2: Solidaridad.
1: Claro.
2: Equipos, material. Y por eso creció como creció.
1: Claro que sí.
2: Y eso a mí me conmovió profundamente, porque realmente había una movida rarísima.
1: Yo lo viví como consumidor interesado en hacer, ¿viste? Llegué como... No, nunca hice, pero llegué a pensar, si me importan estos tanques, porque en un momento no podías conseguir las cosas. ¿Y tu cerveza tenía un nombre?
2: No.
1: Ah, era de cerveza para consumo jamás personal.
2: Jamás vendí un vaso de cerveza. ¿Está? Y si fuera posible, no vendería ni una botella de whisky. Vender una botella es como que me sacan una parte de mí. Eso sigue siendo un hobby. Aunque...
1: Hagamos el salto rápidamente tranquilo, al whisky. No, pero por la sencilla razón de que... está bien, sigue siendo un hobby, pero... ¿Se convirtió, o sea, el whisky que lleva tu apellido? ¿L'Arnaudy, sí. ¿Francés?
2: Francés.
1: El whisky que lleva tu apellido... No solamente empezó a sonar entre la gente que le gustan los destilados o que está en ese mundo, sino que nos enteramos que habías logrado que se legislara para denominar el primer single malt de Uruguay.
2: No
1: es tan así, eso lo dijo Federico. ¡Federico! Sí. Lo mandamos a frente, Federico.
2: No, es algo parecido, bien. Pero el tema es que yo empecé... Me cansé un poco de la cerveza porque ya había hecho todo lo que me parecía. Se me fueron acabando los desafíos. Entonces empecé a buscar qué más podía hacer. Ahí empecé a investigar con destilados, que en el Uruguay casi no había. Y empecé a destilar. ¿Pero cuál es el problema? Destilaba y no me animaba a tomar lo que producía porque tenía miedo que me hiciera daño. No sabía. La cerveza, yo sabía...
1: Por eso no vendía ningún vaso.
2: La cerveza no hace daño. Si está mal, no la tomás. Pero en los destilados... Puede haber tapados un montón de enemigos peligrosos.
1: Claro.
2: Y eso yo lo tenía claro.
1: Enemigos químicos.
2: Sí, puede tener metanol, puede tener unos alcoholes superiores complicados. Entonces, entonces probaba penita lo que hacía, después veía cómo me sentía yo.
1: Qué hermoso. Como giro. Yo cuando era chico, ¿cómo se llamaba? Giro loco, ¿no?
2: Giro sin tornillo.
1: Giro sin tornillo era mi héroe, ¿viste? Bueno. Claro.
2: ¿Y qué pasó ahí? Cuando empecé a averiguar con mi hija, que es ingeniera química, le digo, ¿dónde puedo analizar esto? Y me dice, no, mira, el único lugar que lo puedo analizar es ANCAP, porque es el que tiene las cosas, está especializado. Bueno, y para mandarlo a analizar, lo tengo que hacer el trámite de registro. Ah, y ahí le pedí a un amigo que tenía una pequeña empresa habilitada y con todas las cosas, y digo, mira, Bruno, vamos a hacer esto. Lo presentamos porque yo quiero ver los análisis, que esto no haga daño a nadie. Lo estoy tomando yo, es para mis amigos, es para los que estamos acá. Y bueno, y así lo mandamos a ANCAP. Cuando llegó a ANCAP, luego de un excelente apoyo por parte de la ingeniera de ANCAP, fuimos evolucionando hasta encontrar que dijo, bueno, está aprobado, cumple con todas las normas, cumple con todo, pero no lo podemos aprobar porque no hay... No hay registro de una memoria descriptiva en el Uruguay, claro. Sobre un single malt o pura malta, para decirlo en castellano.
1: Porque también haces blend.
2: El blend es el single malt con otro alcohol de cereales que se hace, que es un alcohol más suave. Bien. También se hicimos unas pruebas con el blend, que es lo que traje acá para que vieras. Y bueno, cuando lo llevamos, cuando al final la propia ingeniera, después de 2 meses, consiguió un ingeniero químico que estaba aprobado y lo que aplicó no es nada extraordinario, es la normativa del Mercosur. Está todo legislado.
1: Bien. Solo que no se había aplicado porque nunca había aparecido un producto así.
2: Exacto. Por lo general las fábricas de whisky importaban el pura malta y hacían diluciones, ANCAP entre ellos y todo, con alcoholes destilados.
1: Claro, todos esos whiskies que se hacían en Uruguay eran con ese mecanismo.
2: Traían maltas de otros lados. La pura malta la traían de otros lados. Entonces eran todos blend.
1: Bien, hagamos una cosa. Tenemos que hacer una pausa porque nos vamos a meter en la parte para mí más interesante, que es que nos cuentes cosas que puedas contar. Yo sé, porque tengo amigos que en algún momento fueron a hacer algunos talleres contigo, porque das talleres,
2: sí.
1: Que me dijo, no, tenía una barbacoa, pero cambió todo para... O sea, ¿tuviste que hacer unas modificaciones incluso?
2: Sí.
1: Sí, sí. ¿Estás contento?
2: Sí, estoy feliz y seguimos. Hace 15 días hicimos todos unos cambios hermosos que nos va a encantar.
1: Hermoso. Cuando hablé con él antes de venir, le dije, che, y cuando vos destilás, escuchás música, tenés vinilo. Mira, ahora vinilos ahora no tengo, pero te puedo decir lo que escucho. Y me tiró este set, mira, me dijo, escuchen esto, me dijo, Mozart, que es lo que estaba sonando, sí. Beethoven, que traje, Zita Rosa, ya de paso hacemos un homenaje al amigo Rubén.
2: El Rubén.
1: Con el romance del negro candombero. Citar Rosa con la milonga. Y me dijo después, rock uruguayo, rock argentino. Entonces te imaginé que te pones a destilar, que es un proceso que lleva un tiempo, y te pones musiquita.
2: Sí, sí, sí. No siempre, pero cuando puedo, sí, escucho y escucho. De repente me da por Citar Rosa y estoy escuchando 10 días Citar Rosa. Otros días la música clásica me encanta, pero la pongo también como una compañía sin interesar, capaz. Pongo listas de repente y esas listas corren. Los discos que yo tengo, que son medio colección, que los tengo ahora en la casa que quedó para mis hijas.
1: Leo Malía.
2: No, Leo Malía es un amigo. Leo Malía es amigo desde Funza, desde la década, desde el 70, desde antes que fuera el músico que hoy todos conocemos.
1: Pero tenés vinilos de él.
2: Tengo dedicados por él, canciones varias y Falta un vidrio, los tengo en casa con la firma de él y la dedicatoria de él. Es un amigo. Cuando cumplí 50 años, hice una fiesta. Leo Malía tocó el vals que yo bailé con mi madre en la fiesta.
1: Estamos hablando con Enrique Larnodí, el responsable de haber encontrado de pronto una nueva actividad, que es la de destilar en Uruguay y llegar a hacer esto que es el whisky Larnodí, que ya ha tenido sus repercusiones, ¿no es cierto?
2: Demasiadas.
1: Demasiadas. Vamos a hablar de eso después de esta pausa.

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7: Voy a seguir conversando con Enrique Larnodí. Estamos pasando cita rosa porque él me lo pidió de alguna manera. Y hablábamos de una cosa interesante que ya lo hemos mencionado acá, solo que hoy traje el disco adecuado. Ahora no lo voy a mostrar, el disco le falta como un mordisco tiene. Este fue un disco que en la dictadura estuvo enterrado. En mi casa enterramos algunos discos. Mucha gente lo hizo. Y hablándolo acá, le comenté, me dice, ¡ah! Esos son los discos que yo no regalé también. Tuvieron en un pozo durante los elimareños y Tarrosa, ¿no? Se ve que fue una práctica que no. Yo era chiquito, no sé, la gente se la diría boca a boca o fue una intuición de las familias que enterraban cosas. Este lo agarró la humedad y se le comió una parte. Ahora después lo muestro, porque no quiero dejar de poner esta canción que es hermosa.
8: ¿De qué? Me dice el presidente. ¿De qué? Me dice el cantor, el gerente, el locutor.
7: Esto parece un catálogo de todo lo que hizo Enrique. Gerente, locutor, que ha hecho de todo un poco, ¿no? Bueno, viste, te traje cita rosa también, Enrique.
9: Gracias.
7: ¿Hace 10 años más o menos empezaste con el whisky?
9: Con el whisky empecé, los primeros destilados en 2017, empecé a intentar de una forma que no se lo decía a nadie, tenía hasta vergüenza, convencido de que no iba a poder salir nada demasiado bueno, porque había poca información. En 2019 ya tenía algunas cosas destiladas, pero conozco a un destilador argentino que era cervecero, que hizo un whisky, Casares, que ganó premios en San Francisco y eso. Y lo llamé, nos juntamos, probé su whisky, me encantó y me dio un curso. Me fui para allá a Casares, al lado de Pecuajó.
10: Hermoso.
9: Divino. Y bueno, es un médico intensivista allá y me dio, somos grandes amigos, me dio un curso primario de todo lo que él hacía. Y encontré que venía muy bien rumbeado y además me implicó el tema almetílico, que me preocupaba mucho. Y como era médico, me daba cierta
10: seguridad
9: más. Y bueno, tenemos una amistad que hasta hoy nos encontramos en algunos concursos o en algunas cosas. Y...
7: Enrique, o sea que desde el 2017 que empezaste con esto y en un momento dijiste, ta, sigo porque se me está dando, lo estoy logrando. Un poco para aclarar, ¿no? ¿A vos te gusta el alcohol?
9: Sí. Sí,
7: ta,
9: sí,
7: también
9: sí,
7: te gusta, porque viste, podría ser que no te gustara tanto como hacerlo, como a veces pasa, ¿no? O sea, hay gente que le gusta cocinar cosas que no especialmente son las que más les gusta comer.
9: Claro. Sí. No, yo siempre tomé alcohol de una forma tranquila, social, moderada, normal. Desde que empecé a hacer cerveza, o sea, yo hubo una época que tomaba una cerveza todas las noches. Cuando empecé a hacer cerveza y tener cerveza en casa, que tenía 80 litros de cerveza de cuatro estilos diferentes, pasé a tomar solo los fines de semana cuando venía gente a casa.
7: Claro.
9: Cambió. Con el whisky pasa lo mismo. O sea, vienen amigos, bueno, se abre una botella, se toma, no hay ningún problema.
7: Cuando sí se abre una botella, yo quiero, no sé dónde lo pongo. ¿Lo pongo acá? ¿La botella que se vea? Más acá. La botella, la Arnaudí, muy prolija. Me decía el responsable, esto parece hiper profesional, pero quiero que sepas que... Las botellas son las que se consiguen acá, o sea, no es que definí esta botella, es la que puedo conseguir acá, porque si quiero importar la botella que quiero, me tengo que traer por lo menos 4 pallets de 1000 y algo de botellas por...
9: 1400
7: botellas. O sea, tenés que tener 5000...
9: Sí.
7: 5200 botellas.
9: Precisaría 70 años más para poder...
7: Claro. O sea que vos, y me decís, casi todo son cosas que me han... prestado, regalado, o sea, ¿qué quieres decir con eso? Que esto es un hobby mismo, es un hobby, aunque el whisky le ha llegado bien, porque convengamos que este whisky que tengo en la mano, elaboración artesanal en pequeños lotes, 40% de pura malta, 60% de granos, agua y levadura, sin colorantes ni filtrado en frío, producido con insumos nacionales y añejado en barricas de roble y finish en barricas ex Bourbon Tennessee, en el entorno serrano y oceánico de Punta Colorada, Uruguay.
9: Sí.
7: Ta. Esto que lo haces vos, ¿cuánto producís? ¿Y por qué le ha ido tan bien? ¿Y qué significa que le ha ido tan bien? Porque está siendo reconocido incluso fuera de fronteras.
9: Bueno,
7: me dijiste demasiado bien le está yendo.
9: Sí, porque me cuesta seguir sosteniendo que es un hobby. Ahora salió un influencer que hizo una nota, publicó, viralizó unas cosas. Me bombardearon a pedidos y yo le tengo que decir, no tengo.
7: Mirá, no quiero alarmarte, pero viendo otra vez aquí la amiga Vero, que tiene una librería en Las Piedras de usados, salvando libros. Yo a la librería la invité porque yo la conocía y me pareció una cra, y contó algunas anécdotas de la librería. El corto que llevó la diaria a las redes vino hace un mes. La semana pasada llevaba más de 1 millón de vistas. Y me dijo, no puedo más. O sea, me llama gente de otros lados que quiere venir a conocer la librería. Estoy un poco agobiada. Perdón, sí, que esté confesando esto, Vero, en vos, pero después también quiero decir lo que también después me dijo, che, me estoy amigando con la idea y lo estoy disfrutando porque estoy contenta, mi familia está contenta, pero yo entiendo eso.
9: Lo estoy disfrutando, pero pasa eso. Viene un aluvión, gente que no comprende demasiado el concepto de hobby, ven la producción y ven el espacio que nos armamos en casa, que es el sueño del pibe, es la cueva Toby. Es maravilloso eso, donde estoy, es divino. Yo me siento muy cómodo ahí, es donde lo disfruto de verdad. Y claro, parece... Pero son 7 años poniendo mis ahorros ahí, porque es el hobby, es la pasión, y muchísimas horas de laburo. Y en realidad yo me impuse hace 3 años que dejé de vender, salvo a algún amigo que trato de sacar costos para decir, y a los vecinos o a la gente que viene puntualmente por algo a visitar la destilería y acepta conocer la historia y se fija cómo es el proceso. Y eso, bueno, pero si no todo lo demás para poderlo añejar 8 años. Y yo quiero que mi whisky, porque dio tan buen resultado y pegó un golpe de impacto tan grande y tanta buena aceptación en los expertos de whisky, con tan solo 3 años, que mi desarrollo, primero que el físico no me da más, en determinado momento me entusiasmé, me puse a laburar en serio, y lo hacíamos con mi compañera, y palo, terminé operado de una hernia.
7: No por beber whisky, por hacerlo.
9: Claro. Entonces dijimos, ¿pero qué estamos haciendo? Y en ese momento estábamos perdiendo el concepto de que esto era un hobby. y nos estaba empezando a tentar el tema, esto puede ser una cosa...
7: Pero ¿cómo frena eso de que digas, estás siendo bien considerado por personas especialistas en whisky? Yo, que hace 6 años no destilaba nada, también hay un... Ese reconocimiento en algún lugar de vos debe repercutir con un eco hermoso.
9: No, yo estoy feliz y es lo que yo lo disfruto.
7: ¿Vos decís que va a venir una destilería grande a decirte, che, antes de que te abandones esto, danos la fórmula y que...
9: No, porque lo estoy enseñando en casa.
7: Ah, no estás guardándote nada.
9: No, mi objetivo fue cuando decidí...
7: Chiquilines, ¿qué hacen el fin de semana? ¿Vamos para Punta de Colada?
9: Cuando decidí que el volumen de producción no era... No tenía más sentido si no se comercializaba y que para comercializar había que escalar a un volumen.
7: Claro.
9: Dije, yo tengo 67 años, no voy a hacer esto en mi vida y ni voy a laburar ni me voy a meter. Yo ya me jubilé, laburé 44 años y laburé mucho. Se nos va de las manos el disfrute.
7: Entonces me estás hablando que de producción... ¿Cómo es tu producción? ¿En un año? ¿Cómo es? ¿Cómo se mide? ¿Cómo? No,
9: el último año hicimos 60 botellas, para que hagas una idea.
7: Bien.
9: En el último año.
7: ¿Las barricas te las trajiste?
9: Las barricas, compramos unas cuantas acá por Mercado Libre, algunas trajimos de Argentina, porque acá no hay, como souvenir. Y
7: como souvenir.
9: ¿Son souvenir?
7: No, mi hija cumpleaños quiere una barrica.
9: Son barricas chicas.
7: Se le antojó una
9: barrica. Y después hay un caso muy interesante con una barrica en especial que era de Marcel Buenseñor, que es un fenómeno y un genio, Barbas Kitchen, que, perdón el chivo, que tenía esa barrica desde que tenía la cervecería grande en Luis Alberto Herrera, la trajo, la compró en Tennessee, la trajo para acá y la tenía de adorno. En determinado momento, Marcel se va para España, remata todas las cosas que tenía y yo lo único que le dije es, si la barrica no la querés, a mí me gustaría probar si la puedo recuperar y hacer algo. Él se fue y no me dijo nunca más nada y la barrica no. Hablando con un amigo que tiene un restaurante en Punta del Este, una tarde y tomando algo, le digo, lástima, Marcel se fue y no me dijo nada de la barrica. ¿Qué barrica? Me dice. Esa, la barrica estaba a 2 metros mía. Al día siguiente me llevó la barrica, la certificación, la foto del destilador que llenó esa barrica, la certificación de las botellas que tienen el contenido, un par de botellas con el contenido de esa barrica la reconstruí.
7: ¿Es la Urban Tennessee esta?
9: Es la que, donde hicimos esto.
7: Decía una cosa, ¿qué es reconstruir?
9: Reconstruir es que la barrica cuando se seca la madera se empieza a ablandar se desarma.
7: Sí, es como un tambor.
9: Entonces, pero claro, el problema además es que con tantos años sin usar, sin el ambiente, con mucho humo, con mucha cosa...
7: Empieza a adquirir unos aromas que no querés.
9: Empieza a tener cosas que no querés. Entonces, bueno, hicimos un desarmado, la revisamos cómo estaba, jugamos.
7: O sea, te convertiste en restaurador de barricas también.
9: Sí, desarmamos las barricas, lo hicimos con varias esas. Y tengo un gran amigo que fabrica, tiene tonelería en Mendoza y que me ha dado una mano bárbaro en información y en cosas. Tengo esta barrica, ¿qué hago? Y me pasó todos los piques y la reconstruimos.
7: Mirá, ¿qué querés que te diga? Para mí hay algo igual de lo que estás diciendo que me mata y es que... Está, no me quiero ir contra vos, ¿viste? No quiero ponerte en contra, ¿no? Pero la verdad es que... Ponerle que nadie de los que estamos acá nos gusta el whisky, ni hemos tomado whisky... Y si lo tomamos el tuyo, ponele que no nos vamos a hacer fanáticos de tu whisky. Pero en cualquier caso, la perspectiva de que esta historia se termine contigo es rara, ¿no?
9: Sí. Lo que pasa...
7: A no ser que quieras eso, por lo cual...
9: No. A ver, hay dos cosas que yo he tratado de mantener, que lo hablo muchísimo con mis hijas y lo hablo con mi compañera. Yo quiero tener la libertad que si mañana me aburrí, bajo la cortina.
7: Ahí estoy de acuerdo contigo. Ahí te apoyo.
9: La cortina y no quiero ningún compromiso.
7: Pero no te vas a aburrir.
9: Claro, pero no quiero ningún compromiso que me obligue a hacer esto obligación.
7: Está bien. ¿Y qué pensás de destilar otras cosas?
9: No, ya he destilado de todo.
7: Segundo, sí.
9: Entonces, el tema es el aspecto de lo primero que hablábamos. Esto es terapéutico. Esto para mí es vida, claro. Es felicidad. Y por eso yo puedo compartir una botella y hasta venderle una botella a alguien que le interese en conocer la destilería, conocer la historia y conocer cómo se hace, y que le interese no solo el contenido. El contenido te puede gustar o no gustar. Y puede haber expertos en whisky que digan que es buenísimo, y puede haber otro que te lo maten y digan esto, la verdad, no es ni whisky. Está abierto el panorama a las opiniones. Lo que a mí me mueve a desprenderme de una botella es que haya un entendimiento, que haya una comunión con lo que
7: quieras. Perfecto. ¿Cuándo podemos ir a hacer un taller contigo?
9: Cuando quiera.
7: Bien. Esto que nos acabas de decir, a nosotros, a mí, chiquilines, nada más que a mí, si lo empleáramos a la gente que nos está escuchando, por ejemplo, sí. Mira, de Piriápolis para el mundo, Whisky Lernodí, imponente, abrazo de la barra de Maldonado, dice este mensaje. No sé si conoces a la barra de Maldonado,
9: y
7: pero...
9: Supongo de dónde viene.
7: Supones quiénes son. Bien. Bueno, acá hay un comentario que está vinculado a lo que habíamos dicho de los vinilos, está buenísimo. En el año 74, en Shangri-La, un día sí y otro también, allanaban las casas. ¿Sabes? Mi padre me hizo esconder los discos de Totem y de Siglo, mirá vos, en un barril de vino. Sobrevivieron más, infelizmente, hace unos años los perdí en una mudanza, fueron momentos difíciles para la familia. Muy lindo este comentario también, que remite lo que estamos
9: la
7: hablando.
9: Verdad que sí.
7: ¿Qué más? ¿Vos tenés una página?
9: Un Instagram.
7: Que es Lernodí.
9: Es Single Malt Uruguayo.
7: Single Malt Uruguayo. Pero por el apellido llegamos ahí. ¿Y ahí anunciás cuando das talleres?
9: Sí, yo todas las comunicaciones que se hacen salen por ahí. Algunas veces habilité algunas partidas para decir que la gente lo conozca. Porque la cosa era, yo quería hacer como la cerveza, que no sé, pero si no lo hacía circular y no lo hacía llegar, nadie me iba a opinar de mi whisky y de lo que estaba haciendo. Entonces se fue habilitando para que algunas personas llegadas a los especialistas, a los que estaban conociendo, pudieran acceder, probarlo y venir. Está todo publicado en la página de Instagram y nosotros ofrecemos ahí los cursos.
7: Eso que estamos mostrando para la gente que nos mira por,
9: sí,
7: por YouTube, taller destilando en
9: ahí
7: casa,
9: va.
7: ¿Es tuyo?
9: Claro, porque yo trato de enseñar, ese es el cursito, que es un taller de un día, que les enseño a hacer un gin de cero, se van con el gin hecho durante el día y les enseño a hacerse un destilador con una olla a presión, un tramo de caño de cobre y muy poquita cosa más.
7: Tengo olla a presión.
9: Bueno. Tenés entonces un destilador para hacer gin con muy poca
7: casa. La olla a presión es hago puchero, bueno, hago guisos.
9: No importa. Tengo que
7: conseguirme otra
9: olla.
7: Si
9: es acero inoxidable, anda bien. Se lava bien y anda bien.
7: Perfecto.
9: Igual después te conseguís otra. Si te gusta lo que haces, te mejorás un poco.
7: Acabo de regalar una olla enorme, divina, de mi madre al Cocho, al amigo Cocho. ¡Cocho! Usémosla para esto. ¡Qué divino! ¿En un día se puede destilar un gin?
9: El gin, sí, el gin se hace, es como hacer un café, yo digo. El secreto del gin es la receta. Nosotros tenemos un gin que ganó medalla de oro en Mendoza.
7: ¿Nosotros quién? ¿Lernodí?
9: Yo, sí.
7: No.
9: Que no se llama Lernodí, ese tiene la marca Chamal, porque lo arrancamos.
7: Ese que vimos recién, Chamal.
9: Bueno,
7: la botella linda.
9: Arrancamos con Bruno Malacrida en San Carlos. Uno de estos amigos que me trajo la cerveza, que tiene la friolera de 34 años, 35 años. Y somos amigos, que yo digo era mi hijo varón.
7: Ahí está Chamal, mirá.
9: Ahí va, porque yo tengo solo hijas mujeres. Y este era como el hijo varón que se subía al auto y decía, yo soy el hijo tuyo. Y en sí, una amistad de esas profundas. Se casa ahora en un par de meses.
7: Ya sabemos que whisky se va a brindar.
9: Y sí, y que gin sobre todo. Y bueno, y él es un apasionado del gin. Y bueno, y también el diseño de las etiquetas, que Bruno fue el que me regaló el diseño de las etiquetas. No me lo regaló más. Me dijo, vos no podés presentar el whisky con esa etiqueta. Yo había hecho una etiqueta, me había hecho un amigo que estaba preciosa, pero era una etiqueta tipo con pint, o sea, un poquito más que el pint de Windows. Y Bruno, con mucho tino, me dice, es un whisky, le tenés que dar cara.
7: Sí.
9: Y ahí conversamos con un diseñador que me recomendó él, Martín, y empezamos a hablar. Esta etiqueta es blanca porque es el blend, pero es plateada. Pero empezamos a hablar y yo le dije, bueno, a mí me interesa que tenga mucho cobre, porque el cobre tiene que ver con los destiladores.
7: Le estamos viendo ahora la versión
9: ahí
7: cobre.
9: Está.
7: Mirate esta tele, así se
9: ahí
7: escucha
9: va.
7: Tu voz.
9: Entonces, y bueno, Martín diseñó esa etiqueta donde está el Lernodí, que era a mano alzada la carátula de los cuadernos que mi padre nos hacían en cada cuaderno la carátula a mano alzada, nos ponía el Arnodí con esa inclinación y esa letra. Las dos rayitas que tiene la L son las agujas de tejer de mi madre. El savoir-faire es un poco la tradición familiar de mi abuelo. O sea, toda esa etiqueta fue creada con el diseñador interpretando lo que yo quería transmitir en ella.
7: Estás hablando que las dos, acá también está,
9: sí,
7: las dos agujas de coser de tu mamá. De tejer, no de coser, de tejer de tu mamá. Qué bárbaro, sí, recuerdo esas agujas claramente, ¿no? Que tenían atrás como una tranquita. Porque trancaban acá.
9: Ay, va.
7: Sí, sí, yo fui un niño también tejedor. Sí, sí, bien. Mi madre tenía mercería, ¿viste?
9: Bueno, ahí está. Entonces, tiene una carga muy grande, la forma de las barricas, el destilador abajo. Entonces, fue cargada con todo ese... Yo traté de consultar con todos mis hermanos, a ver cómo recordaban el Arnodí. La L, sobre todo, que es parte del logo que yo prefiero, bueno, era tal cual lo hacía mi viejo. A mí lo que siempre admiré de mi viejo, que eso lo hacía a mano. Él tiraba unas rayas con una regla y después era todo hecho a mano alzada y le quedaba así.
7: ¿Qué dice tu familia, tus hijas, de a qué se dedicó papá en estos años?
9: No, ellas están felices, me ven bien. Yo creo que cuando un hijo te ve bien y que ese estado de bienestar es auténtico, te apoyan a full. Ninguna de ellas quiere seguir con esto. Ha querido.
7: ¿Y lo probaron? Sí. ¿Y les gusta?
9: Sí, sí, sí, sí, lo probaron, apoyan, están siempre. Si se ven la foto en el Instagram, en los eventos grandes que nos han invitado, como los Uruguay Whisky Day, todos los grandes eventos que nos han invitado, está toda mi familia al lado, porque todo esto no existe sin mi familia. A mí eso está por encima de todo, sigue estando.
7: Digamos que, claro, está por encima de la posibilidad de seguir haciendo whisky incluso.
9: Sí,
7: bien,
9: totalmente.
7: ¿Te presentás a concursos internacionales?
9: Quise hacer un chequeo en el 2024, ante insistencia de gente, me dijeron, bueno, va a haber el primer concurso argentino con whiskies de la región, donde se va a hacer, y bueno, y ahí llevé las muestras y sacamos una medallita de plata.
7: ¿Medallita, lo decís por modesto o porque es chiquita?
9: No, es una medalla de plata. Pero no, lo que pasa es que yo tengo una visión, desde la época de cervecero, tengo una visión muy crítica con los concursos. Creo que todos esos concursos son medios, para mí el concurso más importante es la gente y lo que la prueba la gente. Pero para darle un poquito de respaldo, era importante tener, y nos quisimos medir, y ahí llevamos el gin y llevamos el whisky.
7: Viste que finalmente los premios, la única manera de aceptarlos es no tomárselos tan en serio y tampoco ignorarlos, porque entonces ahí estás también pisando en falso.
9: Claro, no hay que ser fundamentalista. Yo eso con la cerveza lo aprendí, porque yo no vendía un vaso de cerveza y me enojaba con los que vendían cerveza. Después aprendí que ni pelado ni con dos pelucas, como dicen. El problema es no perder el hobby, no perder esa carga.
7: Enrique, ha sido un placer enorme charlar contigo. Me siento obligado a decirte que vas a seguir charlando conmigo.
9: Cuando quieras.
7: Me voy a ingeniar para que eso suceda. Estás en Punta Colorada, un lugar hermoso además. O sea que, de paso, cañazo, o en este caso, whiskazo. Y ojalá siga siendo una persona feliz. Ojalá puedas seguir haciendo lo que querés y decir, no lo hago más porque no tengo ganas.
9: Mantener este concepto de que es un hobby que la gente llega a no entender y a visualizar como que no. ¿Cuánto te llamas?
7: Claro, pasa que este mundo está productivo, ¿viste? Que todo es así. Productivo.
9: Entonces, cuando vos le decís, no, mira, es un hobby, esto es así, así. No, pero yo veo lo que tenés. No, es un hobby. El día, salvo que me enferme o me equivoque o algo cambie, porque la vida todo puede cambiar en algún momento, no voy a salir de este esquema porque es lo que me hace feliz. Y si yo tuviera que levantarme con una obligación para ponerme a macerar o para ponerme a destilar, ese día es el día, acá se cerró esto.
7: Claro.
9: Y no tengo ninguna duda, yo en mi vida he tomado decisiones muy importantes, muy arriesgadas y muy definitivas. Y por lo general en estas cosas me conozco muy bien. Y como te digo, no voy a buscar. Esto me dio paz, me dio felicidad, me dio alegría, me dio reconocimiento. vamos, el que me llames acá, el que la gente se sorprenda, ver la cara de impacto sobre la gente y bueno, intentar transmitir que cuando uno se jubila no se le acaba la vida, también eso es muy importante, que buscarse una actividad y hacer algo es vital. Y no tiene precio.
7: Muchas gracias. Recordaremos tus palabras. Alguien se comunica y dice, muy buena historia, gracias por compartirla. La verdad que la historia es hermosa. Estamos muy contentos de cerrar esta semana contigo y cerrar esta semana con esta historia. Una semana bastante dura por el episodio que nos ha afectado a todos como país.
9: Sí, señor.
7: Y bueno, toma. Llévate, coméntela por la mañana.
9: Mañana.
7: Muchas gracias, estamos conectados. La gente que sepa que Larnodino, Single Malt Uruguayo,
9: ahí
7: aparecen en Instagram, se enteran de todo. Si quieren ir a hacer un gin en el día, que les enseñe este señor que se
9: dedica como hobby a estas cosas. Sí, a veces seguimos dando cada tanto algún curso de cerveza totalmente gratuito, donde invitamos a la gente a aprender a hacer cerveza. El último lo hicimos en la Comisión de Fomento de Punta Colorada con 36 participantes. Seguimos divirtiéndonos y todo lo que...
7: Hacer comunidad.
9: Exacto.
7: Como la diaria. Exacto. Muchas gracias, Enrique.
9: Gracias a ustedes.
7: Ya volvemos para despedirnos y cerrar esta semana.
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4: Continuemos con las armas.
5: Dice Alejandro, las ganas de tomar whisky son 5 palabras. Muy bien. Voy a mostrar el disquito que se había comentado. ¿Se ve acá que está comido? Lo pongo delante de mi frente, mirá. ¿Ahí?
6: Para mí que sí.
5: ¿Para vos que sí? Sí, ¿no? Está comido acá. Bien. Julia, ¿cómo estás?
6: Bien.
5: ¿Terminó la semana, Julia?
6: Ay, sí, respiro.
5: Respiro, respiro.
6: Fue una semana intensa.
5: Muy intensa la semana. Pero bueno, así es. No está mal tampoco. Aunque la intensidad vino por una mala noticia.
6: Sí.
5: Yo creo que las imágenes de la celebración, porque fue eso, de la desaparición de Rubén Radán el día de ayer y el día antes de ayer, hablan muy bien de nuestro país, ¿eh? Muy bien. Yo creo que es muy emocionante verlo, ¿viste? Es como,
6: sí, estuve mirando también.
5: Es muy impactante. A mí me ha costado bastante mirar mucho rato porque... te toma el momento y a veces la vida también tiene sus cositas, pero tengo amigos del exterior que me dijeron, viste ver esas imágenes, hablan bien de nosotros, aparentemente. A mí me encanta eso, ¿no? Sobre todo porque también somos un pueblo bastante con esa carga de que se nos adjudicó desde siempre, ¿no? De grises y de, ¿no? Y que somos un poco así. En fin, historias como la de este señor, hermosa. ¿Sabe lo que me dijo ahora? Que no lo dijo al aire, no sé si por modestia, que acaba de publicarse el Atlas Mundial de Whisky, 500 whiskies considerados, y entró el Ornodí entre los 500. Es una locura. Un whisky que tiene 60 botellas por año. Bien, ¿con qué nos vamos? Que se vienen los compañeros de el informativo de cierre.
6: Ya están ahí con Guided by Voices, que es una banda que me gusta mucho.
5: A mí me gusta mucho. Recordemos el tema que tiene que tener... Una profesión,
6: un trabajo, algo así. Es del disco B-Thousand del 94, de ellos. Recomiendo que conozca la banda, es como muy... Tiene grandes melodías.
5: Unos arreglos
6: y es medio
5: increíbles.
6: Lo-fi, así. Y sacan un montón de discos y están todo el tiempo sacando discos, en la locura. Así que, bueno, vamos con I Am a Scientist, que, bueno, es una profesión. Y, nada, escúchenla, denle la oportunidad.
5: Bien, te voy a decir lo que me dijo Alejandro por los auriculares. A la vez que digo que... fue Fran, perdón. No estaba mirando. Se escucha muy bajo cuando hablan, ¿viste? O sea, realmente hago un esfuerzo, pero intuí que es con qué vamos la semana que viene de cierre, ¿viste? ¿No lo dijimos?
6: Sí, no.
5: ¿Lo negociamos afuera del aire y lo anunciamos el lunes? ¿Tienen ideas los chiquilines?
6: Bien. Parece que sí.
5: Julia, bueno, no está mal que tengan ideas los chiquilines. Julia, se olvidó de la manzana, mirá.
6: Me la quedo yo.
5: Pero solo te la podés comer en la mañana. Que pases
6: bueno,
5: bien.
6: Bueno, igualmente.
5: Buen fin de semana para todos, los esperamos.

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0: Un minuto pasan de las 19 horas. Bienvenidas, bienvenidos. Somos informativo de cierre, cerrando la semana. Una semana bastante particular entre el feriado, la noticia de Rada, una semana con muchas emociones, sin duda, muchas emociones para todo un país. Buenas noches para todo el equipo que anda por ahí, para Alejandro, para Fran, para Joaquín, para Lucas y para Sofía. Pará.
1: ¿Qué?
0: Pará. Que lo cumpla Félix, que lo cumpla Félix, que lo cumpla Sofía, que lo cumpla Félix.
1: Gracias.
0: Un deseo, con encendedor es un deseo solo.
1: Un deseo. Está.
0: ¡Vamos! ¡Feliz cumpleaños, compañera!
1: Gracias. 29 añitos.
0: Era verdad, se escucha por ahí.
1: ¿Qué pensó? ¿Pensó que era mentira, gente, que era mi cumpleaños?
0: Gente que no te creía. Sí. Sí.
1: Para mí tenías 23.
0: Bueno, ¿qué se siente, no? Festejar un cumpleaños.
1: Se siente muy bien.
0: Es la primera vez en vivo que festejas un cumpleaños, me imagino.
1: Y bueno, en streaming. No en radio, pero sí en streaming.
0: Ya
1: me había tocado. Ah, sí.
0: Nosotros nos creíamos originales, pero nunca saliste por tres radios al mismo tiempo.
1: Eso no, jamás.
0: Y en streaming, todo en simultáneo, en un mismo día, en tu cumpleaños.
1: Ahí ganaron ustedes, es verdad.
0: Bien, la diaria radio, así, marcando un mojón en tu vida. Un hecho para recordar. Bueno, feliz cumpleaños.
1: Muchas gracias, linda muchas
0: celebración,
1: gracias.
0: Que tengas una linda fiesta hoy de noche.
1: A nada de cambiar de década estoy.
0: A nada, viviendo
1: me
0: el
1: queda
0: último
1: un añito
0: año
1: más.
0: De los 20s.
1: Exactamente. Pero bien, yo me siento bien por ahora.
0: Se te ve bien.
1: No sé. ¿Vos qué decís? ¿Estamos
0: se
1: bien?
0: Se ve bien, perfecto. Estamos bien encaminados. Bueno, nos metemos en nuestros asuntos, en los
1: muy
0: asuntos
1: bien.
0: De informativo de cierre. Hoy tenemos muchas noticias, como siempre, para compartir. Vamos a tener una parada en el departamento de Rivera. Vamos a dialogar, hace tiempo que no lo hacíamos, con Margarita Silva, la encargada local de la diaria, la corresponsal de la diaria en el departamento de Rivera. Ayer sucedió un hecho en Bichadero relacionado a el clima, una tormenta muy fuerte, que se dio un temporal muy fuerte, con un granizo que impresiona por su tamaño. Vamos a ver imágenes, esa localidad que queda a unos 130 kilómetros de la capital de la ciudad de Rivera, se vio afectada de golpe, unos 5 minutos en cierta zona de la ciudad, una ciudad de unos 4.000 habitantes, y bueno, se generaron varias complicaciones, varios problemas para los habitantes, y tenemos un reporte de Margarita desde el norte del país. Y ayer no le tocaba columna porque teníamos una entrevista, pero hoy tenemos columna de Marcelo Pereira.
1: Hoy sí, vuelve, ya llegó, hay que decirlo. Netanyahu, Uruguay y un compromiso ineludible, se titula la columna de hoy.
0: Sí, relacionada, por supuesto, a toda esta polémica que se ha instalado en nuestro país a raíz de una pregunta que hizo el periodista Jorge Balmeli en su programa El Hueso a la vicecanciller Valeria Zucasi acerca de la Corte Penal Internacional y qué haría Uruguay si el presidente israelí Benjamín Netanyahu, que tiene requerimiento, pedido de captura de la CPI, viniera a Uruguay, y la subsecretaria contestó simplemente con lo que le exige a Uruguay ese tratado que Uruguay firmó, detener a Netanyahu y enviarlo a donde la Corte Penal Internacional determine. Eso disparó una polémica de la cual se ha hablado durante toda esta semana y se sigue hablando, y hoy va a ser el tema aquí en informativo de cierre y en nuestra columna. Se fue el alerta meteorológica, pensando en el estado del tiempo. Hasta hoy de mañana teníamos alerta para algunas zonas del país, algunas zonas todavía estaban pintadas de rojo. En gran parte del país ahora domina una tarde casi que soleada, con alguna nubosidad en algunas zonas, pero todavía para la zona del noreste del país, Rivera, Cerro Largo, algunas partes de 33, todavía marca algunas lluvias, pero bueno, sin la intensidad de los temporales que se vieron en la que ayer, ¿te acordás que mostrábamos ese mapa con algunas zonas bien pequeñas donde estaba instalada la alerta naranja? Bueno, ahora se ha despejado esa esa posibilidad, pero bueno, sigue lloviendo. Por ahí hay muchos lugares donde los campos ya no escurren, cualquier gota que caiga provoca nuevamente inundaciones. Así que bueno, hoy vamos a estar conversando entonces, como decíamos, de eso con Margarita, de lo sucedido anoche en la ciudad de Vichadero. Momento de arrancar nuestro informativo, momento de entrar a las noticias.
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0: 7 minutos pasan ahora de las 7. Nosotros acá vamos a seguir escuchando Rada. Se van a escuchar algunas de sus canciones. Hay una noticia que involucra a la diaria radio sobre Rada.
1: Sí, todo el fin de semana se va a estar escuchando Rada. Las 48 horas, sábado y domingo, panzazo de Rada.
0: El programador musical del fin de semana de la diaria, Juan Chao, bueno, va a hacer una selección. Ayer comentábamos, ¿te acordás que yo contaba acá que conté, para ser redundante, en Spotify solo hay 44 discos de Rada editados? Bueno, si habrá música de Rada para escuchar, esto es del Radeses, su segundo disco solista del año 75, un clásico de Rada, lo que está sonando malísimo, pero bueno, tremenda propuesta para el fin de semana, para seguir homenajeando a el músico que se nos fue y que hoy, y esa es la primera noticia, fue despedido por una multitud a ritmo de candombe.
1: El cortejo fúnebre de Rubén Rada fue acompañado este viernes por una multitud en su recorrido desde Barrio Sur hasta el Cementerio del Norte. En la esquina de Isla de Flores y Santiago de Chile, familiares, amigos y vecinos lo recibieron con una llamada de tambores y aplausos.
0: El presidente Yamandú Orsi participó de la despedida, expresó un sentimiento de congoja, también de comunión, y destacó que el músico fue despedido con alegría, tal como él lo quería.
1: En el Cementerio del Norte, los aplausos tomaron el ritmo del candombe y el público entonó Muriendo de Plena. Antes del entierro, la familia cantó a capela fragmentos de Adiós a la Rama y Mi País.
0: Y repetimos, 48 horas de Rada en la diaria radio a partir de las 0 horas 001 del día de mañana, del 29. Ya que lo nombramos a Orsi, vamos a seguir hablando del presidente de la República. Él mismo aseguró que la reunión con los partidos políticos sobre la coyuntura internacional se hará la próxima semana.
1: Consultado sobre si le sorprendió el pedido de suspensión por parte del presidente del directorio del Partido Nacional, Álvaro Delgado, que motivó tanto a Ojeda como a Mieres para que declinasen la invitación, Orsi respondió que podría ser porque en un principio hubo un acuerdo en hacer la reunión y después se generó alguna dificultad.
0: El presidente agregó que se va a realizar una reunión con la mayor cantidad de referentes posibles y agregó que sus expectativas con respecto a la reunión es que todos tengan claro el mundo en que nos estamos moviendo y cuáles son las señales que estamos recibiendo todos desde los que toman decisiones en el mundo.
1: Orsi dijo que es un tema que está bueno ponerlo en colectivo o generar herramientas para que nuestro mensaje sea contundente, porque eso es lo que mejor nos puede pasar. La idea original de la reunión la planteó Ojeda en una conversación telefónica que mantuvo con Orsi y lo escuchamos al presidente.
2: Semana que viene lo más probable. Lo íbamos a hacer mano a mano con cada uno de los referentes, pero tengo la esperanza de que la semana próxima podamos hacer una con todos aquellos que quieran concurrir. Por lo menos, para tener alguna referencia y pauta antes de la ida a Nueva York.
0: Y bueno, vamos a ver quiénes son aquellos que van a querer concurrir. Guido Manini Ríos ya confirmó. Ojeda parece que finalmente va. Está más difícil para Álvaro Delgado. En el Partido Nacional no quedaron muy molestos con la conferencia, lo comentábamos ayer, con la conferencia de prensa que dio el oficialismo sobre lo producido por la comisión investigadora en el caso Cardama, y hay una molestia muy fuerte y dijeron que no van a ir, pero bueno, el Partido Nacional no ha concurrido a las invitaciones que en este periodo de gobierno se le ha hecho, no fue al diálogo social, no fueron a las comisiones de seguridad, las que me vienen más rápidamente a la cabeza, así que bueno, no sería extraño que no fueran a esta convocatoria del presidente de la República. Ayer hablábamos bastante del puerto aquí en esta mesa y hoy hubo suspensión de actividades en la terminal Cuenca del Plata, hubo asamblea y se retomó la actividad en horas de la tarde.
1: La terminal de contenedores del puerto de Montevideo funciona nuevamente luego de que los trabajadores finalizaran la asamblea iniciada este viernes a las 7:30. La actividad se reanudó durante la tarde tras varias horas de paralización.
0: El conflicto continúa abierto luego de que TCP presentara una última propuesta para firmar el nuevo convenio colectivo y diera por concluida la negociación. La oferta incluye una partida extraordinaria de 27.500 pesos y un complemento de 20.000 pesos para el salario vacacional.
1: El sindicato portuario sostiene que la empresa no atendió sus reclamos sobre estabilidad laboral y regularización de categorías. TCP rechaza esas afirmaciones y asegura que no se corresponden con el contenido ni con el desarrollo de la negociación.
0: Y vamos a tomar una noticia que surgió aquí en la mañana de la diaria Radio. Uruguay tiene más superficie marítima que terrestre tras extender su plataforma continental.
1: Uruguay extiende de 200 a casi 350 millas náuticas el límite exterior de su plataforma continental. El asesor del Ministerio de Ganadería, Gonzalo Rodríguez, afirma que el país tiene actualmente más superficie marítima que terrestre, aunque no ejerce soberanía plena en toda esa área.
0: Según informó la diaria, la ampliación permite explorar y explotar recursos naturales presentes en el fondo y el subsuelo marino. Entre las posibilidades aparecen los hidrocarburos, una eventual presencia de gas, los nódulos polimetálicos y algunas especies pesqueras sedentarias.
1: Rodríguez aclara que todavía no existen contratos para buscar hidrocarburos en la zona extendida. Además, Uruguay continúa negociando con Argentina el límite lateral de la plataforma y enfrenta el desafío de reforzar la fiscalización marítima ante posibles casos de pesca ilegal. Lo escuchamos.
3: Esto, digamos, lo que confiere a Uruguay son los derechos de soberanía para la explotación y exploración de recursos naturales, ya sea no vivos como vivos, particularmente especies sedentarias, presentes en el fondo marino y en el subsuelo. Esto, la importancia que puede tener es para el día de mañana posibilidad de explotación de hidrocarburos, de posible presencia de gas, también de explotación de nódulos polimetálicos que son importantes para lo que es la industria de tecnología, para la construcción de celulares, se utiliza mucho para las baterías de litio, para la fabricación de materiales, para la construcción de aeronaves, naves Bien. Espaciales, o sea, plantea muchas oportunidades y desafíos también.
0: Y ya que hablamos de hidrocarburos, escuchemos lo que decía el ministro de Economía, Gabriel Odone, que dijo que el gobierno está trabajando en un fondo para gestionar los recursos en caso de que aparezca petróleo.
1: En el día del comité de base, el ministro anunció que el gobierno ya está trabajando en un fondo para gestionar esos recursos en caso de que efectivamente aparezca petróleo a partir de las prospecciones sísmicas.
0: Odone dijo que la explotación de ese tipo de recursos genera un conjunto de dinero cuyos efectos colaterales son muy adversos, lo que en la jerga de economía se llama una enfermedad holandesa. Es decir, que cuando uno encuentra un recurso natural superabundante, tiene un efecto de riqueza instantáneo que a su vez tiene un efecto sobre la distribución del ingreso muy negativo.
1: El ministro comentó que los maestros en haber hecho una gestión muy cuidadosa y proactiva de estos recursos son los noruegos. Con base en esto, el ministro dijo que el gobierno está trabajando en un acercamiento con Noruega para poder aprender cómo armamos ese fondo, si es que efectivamente un día aparece y el gobierno que esté decida explotar el recurso.
0: Y nos vamos a una polémica que surge en el Ministerio de Ambiente. El subsecretario de Ambiente, Óscar Caputi, fue apoderado del poderoso empresario Constantini y dentro de sus funciones destacó la oportunidad de un megaproyecto inmobiliario que tiene el empresario.
1: El subsecretario de Ambiente, Óscar Caputi, fue apoderado del empresario argentino Eduardo Constantini en 2021. También estuvo a cargo del estudio de impacto ambiental de la mansión que el inversor construyó en José Ignacio y asesoró otros emprendimientos de su familia.
0: La información fue revelada por el semanario Brecha y cobra relevancia porque Constantini está impulsando la construcción de unas 3.000 viviendas de alto poder adquisitivo junto a los bañados de Carrasco. Caputi afirmó días atrás que la inversión privada podría representar una oportunidad para conservar y poner en valor el humedal.
1: El Código de Ética de la Función Pública impide que un funcionario intervenga en las decisiones vinculadas con asuntos en los que participó anteriormente como técnico. Caputi no se expresó públicamente de opinar sobre el proyecto y el semanario no obtuvo una respuesta del Ministerio de Ambiente.
0: Y esto puede traer repercusiones políticas. Ya hoy el senador Da Silva estaba anunciando de una posibilidad de llamado al Parlamento y pidiendo que el subsecretario renuncie y que si eso no sucede habrá algunas consecuencias de tipo político. Nos vamos a otros temas. UTE llegó finalmente a un acuerdo con la Intendencia de Durazno y confirmó la construcción del parque fotovoltaico para Baigorria.
1: El intendente de Durazno, Felipe Algorta, y el vicepresidente de UTE, Roberto Bentancor, confirmaron que la empresa pública construirá un parque fotovoltaico en la localidad de Baigorria. El proyecto estaba previsto en el plan de expansión de la energía solar del gobierno. Sin embargo, en abril, debido a medidas cautelares interpuestas por la intendencia, se postergó su avance.
0: En una conferencia de prensa, Bentancor dijo que hubo una directiva del Poder Ejecutivo, tanto de Yamandú Orsi como de la ministra de Industria y Energía y Minería, Fernanda Cardona, para buscarle una solución al tema de Baigorria.
1: En diálogo con la diaria, Algorta dijo que la reunión fue la que deseaba tener desde el primer día para poner todo sobre la mesa y llegar a un acuerdo. De todas formas, valoró la disponibilidad de las autoridades de la empresa y del presidente Yamandú Orsi, además de agradecer al Ministerio de Industria, que entendió que esta era la mejor salida para todos.
0: En su momento había tenido una fuerte polémica con la ministra por la relocalización de el proyecto que se había ido para Río Negro. De hecho, se va a instalar en Río Negro, ya se licitó. La semana pasada se conocieron los nombres de 17 empresas que van a participar de la licitación para el parque fotovoltaico de Río Negro, y ya se había anunciado allí que el de Baigorria iba a salir. Bueno, finalmente está la confirmación. Vamos a una noticia de una compatriota tuya.
1: Así es. ¿Puedo decir?
0: De otra floridense, en este caso más famosa que Sofía. ¿O no?
1: Bueno, sí, cobró relevancia.
0: Célebremente o tristemente famosa. La policía informó desconexión de tobillera de Daniela Cabral en el apartamento de Punta del Este.
1: El Ministerio del Interior envió un informe al Juzgado de Crimen Organizado del segundo turno para dar cuenta sobre una interrupción en la señal que evidencia que la socia de Conexión Ganadera, Daniela Cabral, se encuentra en el apartamento del edificio Empire en Punta del Este, donde cumple prisión domiciliaria, según informaron a la diaria fuentes judiciales.
0: Imperiales.
1: Lo quise decir en inglés y no.
0: Según el oficio al que accedió la diaria, el 7 de mayo, la tobillera de Cabral dejó de enviar la señal sobre las 21:34 y volvió a enviarla al rastreador sobre las 22:15. El informe explica que no hay registros de dónde estuvo en ese lapso.
1: Fuentes allegadas al caso señalaron que no es habitual que en agosto se informe de un incidente ocurrido en mayo, por lo que se pedirá información sobre ese punto. En casos de incumplimiento, la justicia puede pedir un informe para ampliar la información sobre el funcionamiento del aparato y a su vez conocer la versión que Cabral tenga sobre el incidente.
0: Y bueno, puede poner en riesgo la prisión domiciliaria de Cabral, que fue ratificada hace semanas atrás, ¿no? Uh-huh. Aquí lo comentábamos. Y vamos a cerrar con esta noticia que viene del departamento de Salto. Tiene que ver también con el clima y con los estragos que están provocando las tormentas, sobre todo en el litoral oeste y en el noreste del país. En este caso, yéndonos a Salto, 7 familias del departamento están reclamando respuestas tras los daños provocados por el último temporal.
1: 7 familias del pasaje Los Sauces, en el barrio Andresito 2 de Salto, reclaman respuestas a la intendencia por las condiciones de riesgo en las que viven desde la tormenta del 18 de julio. El temporal provocó voladuras de techos, caídas de árboles y daños en las viviendas.
0: Según informó la diaria, las familias permanecen asentadas sobre el barro, en una zona con aguas hervidas, sin alumbrado público y con un cruce peligroso sobre una cañada. En el lugar viven 11 niños, además de personas con discapacidad y menores con problemas respiratorios.
1: Los vecinos temen que las nuevas lluvias desborden otra vez la cañada y lleven el agua hasta las viviendas. Ya entregaron una carta al intendente Carlos Albizu para solicitar ayuda y evaluar un eventual realojo, pero aseguran que todavía no recibieron respuesta.
0: Sí, además en Salto hay muchos videos circulando de afectaciones a la producción, a las naranjas, a las cebollas, todo este producto del temporal de ayer. Recordamos que hace semanas atrás pasó un temporal de viento muy fuerte y afectó a toda la producción hortifrutícola que rodea el cinturón de la ciudad de Salto. 19:20, nos vamos a la pausa, nos vamos a el departamento de Rivera para hablar con Margarita Silva, que nos va a contar lo sucedido en la ciudad de Vichadero.
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0: 23 minutos pasan de las 7, nos vamos al departamento de Rivera. Tenemos algunos minutos para dialogar con la colaboradora de La Diaria en el norte del país. Hablamos de Margarita Silva. Tenemos imágenes también para compartir de lo sucedido en Bichadero en la noche de ayer, a eso de las 22 horas. Pero vamos a saludar, vamos a recibir primero a Margarita. Margarita, gracias por atendernos. ¿Cómo andás?
1: Hola, buenas tardecitas, buenas noches, Guillermo, buenas noches a toda la gente que nos está viendo y escuchando. Aquí ahora más tranquilos, ¿no? Obviamente después de un pronóstico que trajo algunos sobresaltos, no solamente en Bichadero, sino algunos lugares de la ciudad con truenos, relámpagos y rayos muy intensos, lluvias copiosas, pero particularmente allí en La Octava, la gente que nos está escuchando y que no conoce pormenorizadamente el departamento de Rivera, Bichadero es una de las localidades más lejanas de la capital departamental, está a 130 kilómetros. En aquel caso, ¿te acuerdas del ataque de las ovejas por sí, parte claro. de Jaurías? Bueno, es la misma localidad.
0: Es una pero zona ovejera, ahora, digamos.
1: ¿Cómo?
0: Es una zona ovejera donde se cría mucha oveja.
1: Sí, no, hay mucho arroz en la zona, hay mucho arroz. Es una zona de mucho cultivo de arroz, pero hay algunos productores que tienen a sus ovejitas. Ya creo que el tema este de las jaurías de perros se resolvió, pero jugó una mala pasada anoche con una tormenta de piedras, decían los vecinos, ¿no? Pudimos hablar con algunos. Inclusive tengo, si te interesa después unos segunditos, escuchar parte del relato del alcalde de Bichadero, que indicaba, dice, estaban todos tranquilos y parecían explosiones, tiros e impactos fuertes en el techo. Muchas de las casitas no son de planchadas, son de techo de dolmenit. O sea que si te caen piedras a una velocidad muy fuerte y son del tamaño de un huevo de gallina, te imaginas los inconvenientes que generó en muchas casas. En principio, el informe de la mañana hablaba de 30 casas afectadas, pero bueno, empezaron los vecinos a arrimarse a la comisaría, a hacer las denuncias, después que paró la lluvia, porque luego de la tormenta de piedras, que fue seca, se vino un chaparrón enorme y generó más inconvenientes, porque inundó a las casas, no por abajo, sino por los techos, por los agujeros que había dejado la cantidad de granizo y la dimensión de la granizada. Justo hablábamos preparando la entrevista con Lucas Silva y le recordábamos que hace unos 16 años atrás en Rivera Ciudad, en Rivera Capital, en algunas manzanas y de manera aislada pasó lo mismo. Y fuimos testigos con mi hija, estábamos prontos para ir a la escuela a la 1 de la tarde y ahí sí hubo más inconvenientes porque aparte de asustar a la gente, hubo roturas de vidrios de vehículos, roturas de techos y lastimó a algunas personas que fueron sorprendidas en la vía pública. Aquí, por fortuna, en Bichadero, esto sucedió de noche, no lastimó a nadie, pero generó muchos nervios, mucha angustia, mucha impotencia, porque después de esa tormenta de piedras se vino la lluvia. A Dios gracias que Bichadero cuenta con muchos camiones, y los camioneros fueron activados inmediatamente por los propios vecinos, y se desplegaron lonas, aparecieron lonas, no sé por dónde, pero bueno, ayudó a que amanecieran hoy con un poco más de tranquilidad. Fueron hasta hace un ratito atrás que no pudimos entablar contacto con el referente del SECOED del departamento. Estuvieron allí referentes del SECOED, del Ministerio de Desarrollo Social, de la Oficina de Bienestar Social de la Intendencia y del MIDES, haciendo un relevamiento in situ de cuántas casas habían sido afectadas. Y son más de 50. Son más de 50 a la fecha. Nadie se lastimó, por suerte, pero son muchas de las casitas que están siendo afectadas. Por ahora no hay pronóstico de lluvias, pero bueno, el mal momento y el sabor amargo lo tragaron algunos vecinos.
0: Claro, porque esos techos livianos, agujereados, más allá de ese momento de intensidad y de susto, después el agua se empieza a colar para las viviendas, ¿no? De ahí las
1: sí,
0: lonas.
1: Sí, totalmente. Totalmente, totalmente. Y no fue poca lluvia, fueron chaparrones importantes. Fue lluvia copiosa. No tengo el registro de cuánto llovió, pero obligó a que se pusiera en vigencia. Hay una ordenanza del departamento que prohíbe la circulación, cuando hay mucha lluvia, prohíbe la circulación de tropas, de camiones, de maquinaria pesada en caminos vecinales por los caminos que quedan anegados, ¿viste? Entonces, bueno, creo que mañana ya va a estar levantada esta prohibición, pero los vecinos aguardan la respuesta aquí a nivel departamental del SECOED, pero el SECOED a nivel nacional, ¿no? El Sistema Nacional de Emergencia.
0: Muy bien, Margarita, gracias como siempre por este reporte y estaremos hablando seguramente a la brevedad.
1: Sí, claro, claro que sí, claro que sí. El alcalde de Vichadero está esperando la respuesta. Han tratado de resolver con la compra de otras lonas más livianas, ¿no? Para tratar de darles más seguridad y contención a las familias, pero con las lonas y con los nylon que se improvisaron no se resuelve el problema de fondo, ¿verdad?
0: Claro, es un paliativo nomás. Margarita, te mandamos un abrazo aquí desde la capital.
1: Un abrazo para ustedes también. Buenas noches, gracias.
0: Margarita Silva, la colaboradora de La Diaria, entonces en el departamento de Rivera, consignando lo que sucedía en Vichadero. Quienes nos estaban mirando a través de la señal de YouTube podrían observar algunos videos de la tormenta que hoy circulaban por redes sociales y algunas fotos de el tamaño de esas piedras que tenían, el tamaño de un huevo de gallina e incluso más grande. Nos vamos a la pausa, son las 19:30. Se viene Marcelo Pereira, se viene con música también, su columna siempre la trae, así que vamos a abrir con eso y después nos vamos a dedicar a uno de los temas de la semana y esta columna que se titula Netanyahu, Uruguay y un compromiso ineludible.
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0: Abrimos el espacio musical de Marcelo Pereira, que además aprovechamos para hablar de otros temas. En este caso vamos a hablar de la polémica generada en torno a la figura de Netanyahu, a la posibilidad de qué pasaría si llegara al Uruguay, cómo debería operar nuestro gobierno, cómo debería operar nuestro país, en base a tratados que tiene firmados. Vamos a conversar de eso y se van a, por supuesto, disparar otros temas, otras ideas. Buenas noches, Marcelo.
1: Buenas noches.
0: En un día especial, ¿no? Te tocó un viernes.
1: Me tocó un viernes, sí, porque la semana vino... Una semana rara, como decíamos.
0: Complicada, sí, desde lo emotivo, además. Sí, y de todo lo que sucedió, que ya hemos hablado in extenso, que bueno, que va a seguir permeando a todos los uruguayos por mucho tiempo más. Y bueno, volvemos a reiterar que La Diaria le va a dedicar, La Diaria Radio le va a dedicar las 48 horas de programación del fin de semana a pasar música de Rubén Rada. Y si habrá música de Rubén Rada para pasar, si habrá generado obra. Así que bueno, va a ser muy disfrutable este fin de semana para dejarla correr.
1: Y para descubrir cosas que de repente no son las más conocidas de él y tiene mucho valor.
0: Exactamente, pero nosotros arrancamos con Peter Gabriel.
1: Sí, arrancamos con, porque no encontré nada de Rada, en realidad tuviera que ver con esto. Es una canción del segundo disco de Peter Gabriel, quizá de los primeros discos, el menos que tuvo menos impacto, un lindo disco igual, el 78. La canción se llama Madre de Violencia, y plantea una idea interesante. Dice que el miedo es la madre de la violencia. No al revés, ¿no? Como que la violencia causa, asusta.
0: Claro.
1: No, que la existencia del miedo es lo que le deja espacio y termina fomentando la aparición de la violencia, ¿no? Una sociedad que empieza a predominar el miedo se termina volviendo violenta. Y me parece que en este caso, donde estaba en juego, bueno, no solamente lo que dijo la subsecretaria de Relaciones Exteriores cuando le preguntan en una entrevista, bueno, si viniera Benjamín Netanyahu a Uruguay, Uruguay tendría que colaborar en su arresto, como pidió la Corte Penal Internacional, y ella dice, bueno, sí, es indiscutible, porque como Uruguay integra la Corte Penal Internacional, no tiene otra opción. Después lo dijo también en la entrevista que hizo Natalia Ubal, que se publicó el sábado al canciller, a Mario Lubetkin, le pregunta lo mismo, y Lubetkin dice lo mismo, porque en realidad no podría decir otra cosa. Pero más allá de esto, en toda la reacción que hubo, me parece que está jugando también, en cierta medida, juegan algunos temores que yo no sé si no terminan abriéndole paso justamente a la violencia esta que en el mundo está cada vez más complicada, ¿no? A la imposición por la fuerza. Porque acá, bueno, dijeron esto los dos, que a mi entender, primero, decir en una entrevista formal, cuando te preguntan algo así, bueno, habría que ver qué haríamos, porque es como decir, bueno, yo tengo... Estoy comprometido por el derecho internacional a hacer estas cosas, pero bueno, las cumpliré o no las cumpliré. Eso en realidad deteriora muchísimo el derecho internacional, que está bastante maltrecho ya en estos tiempos, ¿no? Y en este tipo de cosas, Uruguay, además, como de repente vemos a ver en un ratito, en este tema en particular, importa mucho que Uruguay se atenga a sus compromisos, e integra la Corte Penal Internacional desde 2002, una cosa ratificada por unanimidad del Parlamento. Yo ponía, incluso en ese año 2002, en el que George W. Bush retira la firma de Estados Unidos del Estatuto de Roma, que crea la Corte Penal Internacional, el gobierno de Jorge Valle, con la tremenda crisis que hubo en el 2002, está tratando de conseguir apoyo económico, financiero de Estados Unidos. Y sin embargo, en ningún momento se le ocurre que una de las cosas que puede hacer para quedar bien con Estados Unidos es cambiar de posición con la Corte Penal Internacional. Es unánime. Y la orden de captura a Netanyahu, además, se produce 3 días antes del balotaje último, ¿no? El 21 de noviembre de del año 2024, cuando en realidad el presidente todavía era Lacalle Pou, todavía tenía mayoría parlamentaria, y en ese momento nadie sale a decir, bueno, esto es una barbaridad, Uruguay no tendría que apoyar esto, tenemos que irnos de la corte porque miren las cosas que están haciendo. Yo creo que esto es un efecto que ahora salgan como salieron cuestionamientos de la oposición a decir, bueno, no, esto es una imprudencia, fíjate en qué lío nos metemos, diciendo que vamos a hacer lo que tenemos que hacer. Creo que se debe, por supuesto, a lo que ha sido este último periodo de primeros dos años de gobierno de Donald Trump en Estados Unidos, con un apoyo además muy, muy pronunciado, muy notorio al gobierno de Netanyahu y a su ofensiva en Gaza y las que está haciendo a la vez en Cisjordania y en la región, ¿no? Y atacando a Irán junto con Israel. Entonces está esa cuestión de, bueno, eso es lo que activa, me parece, ahora ese temor a, no, pero no podemos salir a justo en este tema, porque Estados Unidos, cuando se produce esta orden de captura, empieza una ofensiva muy dura contra la Corte Penal Internacional, les prohíbe viajes internacionales, les prohíbe ingreso a Estados Unidos a varios integrantes de la Corte, toma sanciones de desplazamiento, les prohíbe, creo que les bloquea uso de, creo que incluso de tarjetas de crédito, sí, estadounidenses. Sí, sí. Y sale el canciller de Estados Unidos, Marco Rubio, a mediados del mes pasado, publica un texto en que dice, bueno, estamos desmantelando la Corte Penal Internacional, ¿no? Porque de ninguna manera podemos aceptar que nuestras Fuerzas Armadas, integrantes de nuestras Fuerzas de Seguridad, mucho menos los dirigentes políticos, sean juzgados en un país extranjero. Que, claro, es reivindicar otra manera de proceder, que ¿cuál es? Bueno, que Estados Unidos, si quiere, va y hace una operación para ubicar y matar a Osama Bin Laden, por ejemplo, o para secuestrar a Nicolás Maduro, o para directamente, o por intermediarios.
0: Y bueno, en cualquier caso, ninguno de los que cometa un hecho de ese tipo puede ser juzgado internacionalmente.
1: Claro. ¿No? Pero entonces es, en vez de una justicia internacional, decir, no, yo me reservo el derecho de, por los intereses de Estados Unidos y por la fuerza que tengo, si yo quiero hacer cobrársela a alguien, vengarme de alguien, tomar represalias por algo que me hizo, por algo que afecta a mis intereses, aunque no sea un ataque directo, bueno, yo puedo ir porque puedo. Puedo ir derrocarlo, conseguir que lo asesinen, asesinarlo yo directamente. Eso es un sustituto muy indeseable de una corte internacional y del avance que significó desde los juicios de Nuremberg contra jerarcas nazis. Bueno, es decir, esto no puede ser solamente el derecho de la fuerza del que ganó la guerra.
0: Justo esta semana, Marcelo, fallece el carnicero de Srebrenica, sí. Perdón por mi serbio, Ratko Mladic, que fue fue el responsable de una matanza de 8.000 personas, fue juzgado en La Haya, recién se lo condenó en el 2017, se apeló, o sea, esto fue un hecho de la guerra de los Balcanes en los años 90, fue apresado en Serbia en un momento y bueno, demoró un montón de años en ser juzgado y finalmente falleció en la cárcel, ¿no? En esta semana, sí. Justo que en Uruguay estamos debatiendo ese tema para poner un poco la dimensión de qué clase de personas pueden ser juzgadas por la Corte Penal Internacional. Además, vos haces otra anotación acá, junto con la orden de arresto sobre Netanyahu. La Corte Penal Internacional también emite una orden de arresto sobre un alto dirigente militar de Hamas.
1: Sí, sí, que resultó que finalmente murió en un ataque israelí. Israel consiguió matarlo, no recuerdo en este momento si fue un atentado directo o si murió en medio de algún ataque de estos. Pero bueno, esa orden de captura quedó sin efecto porque terminó verificando la Corte Penal Internacional. Que
0: pero lo quería decir para sí, si a sí. alguien se le ocurre hablar de la parcialidad de, claro, del organismo, ¿no?
1: Que no hubo una ofensiva contra Israel. Hubo una investigación y además Netanyahu está acusado. No está condenado. No es que lo quieren capturar porque ya lo condenaron. No, quieren someterlo a un juicio. Que claro, esto es un avance importante, aunque la Corte Penal Internacional, justamente, bueno, Estados Unidos no forma parte de ella, no se somete a su jurisdicción, tampoco lo hace China, tampoco lo hace Rusia. Putin tiene una orden de captura de la Corte Penal Internacional por su responsabilidad en crímenes de guerra en Ucrania, está acusado también. Bueno, había, en realidad, Fiscalía, después de investigar, pidió órdenes de captura contra tres dirigentes altos de Hamas, quedó la de este, y que finalmente tampoco tiene viabilidad porque murió. Algunos de los otros también murió luego. Pero, bueno, es un avance parcial que, claro, los que tienen fuerza para querer imponer su voluntad no lo reconoce. India tampoco lo reconoce. Pero tiene un apoyo y ha permitido que algunas personas no les juzgue simplemente el que tiene fuerza militar para capturarla y decidir que muera, ¿no? Juzgarla con sus propios criterios, sino que haya un tribunal internacional integrado por jueces de muy distintos países, fiscales de distintos países, con norma de procedimiento, con un debido proceso. Y esto es uno de esos bastiones que a Uruguay especialmente le importa mucho mantener.
0: Porque, ¿por qué? A ver, expliquemos porque, por qué. Parece fácil de explicar, pero capaz que hay que reiterarlo una y otra vez, porque no se entiende tan personas, ¿no? Muchas personas no lo entienden así.
1: Hay cosas que es un poco raro tener que estarlas explicando, porque parecen muy básicas, pero en realidad en la política exterior uruguaya se superponen perfectamente dos cosas, que una es de principios, ¿no? El respeto del derecho internacional, del avance de la normativa, de derechos humanos, ese tipo de cosas que Uruguay siempre ha apoyado. Pero la otra es que cuando yo digo hay límites para esto, que quedaron en evidencia con el nazismo y a partir de eso se empezó a desarrollar, bueno, tengamos un tribunal especial porque hay crímenes de esto que no son. Esto no es una guerra común. Hay cosas que se están haciendo en este siglo XX, de aquel momento, que hay que poner una barrera en algún lado. O sea, esto no vale, en la guerra no vale todo. Bueno, pero el interés principal de que el más fuerte no haga lo que se le ocurra, lo tiene el más débil. Entonces, un país que no es potencia militar, que no es potencia económica, que no tiene grandes yacimientos de nada, por ahora, no sé, capaz que descubrimos alguno.
0: Bueno, hoy justamente estuvimos hablando de eso, de la posibilidad.
1: ¿Cuál es su único escudo? Que haya normas internacionales. Entonces, si Estados Unidos consiguiera desmantelar, como dice Marco Rubio, la Corte Penal Internacional, habría una protección menos para los países débiles frente a la voluntad de los países fuertes, para que Estados Unidos, si mañana quiere hacer lo que hizo en Venezuela o lo que ha hecho en muchos otros países a lo largo de su historia, bueno, ni siquiera tenga que... Ahora ya ni siquiera pasa por el Consejo de Seguridad de la ONU para hacer algunas cosas, y que tampoco esté esto. Entonces, ese es el interés. Y en el momento en que hay una ofensiva real para desmantelar esta corte, bueno, ahí es muy importante que Uruguay diga, nosotros nos seguimos sintiendo obligados por esto. No compramos que ahora todo eso del derecho internacional está... perdió vigencia y entonces cumpliremos o no cumpliremos según nos convenga o según le convenga al que nos pueda hacer daño. Bueno, es simplemente eso, ¿no? Y sin embargo, bueno, una queja, que Israel se queje, es comprensible.
0: Es extraño que el embajador que se quejó, según relatas en la columna, se quejó antes de asumir, porque hubo cambio en la embajada de Israel. De hecho, se reunió con Lubetkin. Pero la queja verbal que circuló, unas horas antes de asumir.
1: Y cuando se reunió con Lubetkin tampoco eso terminaba el trámite. O sea, en realidad él formalmente, de acuerdo con los protocolos, todavía no está en funciones como embajador. Hay una serie de procedimientos habituales en la relación entre Estados. Bueno, pero que salgan de la oposición también a decir... Bueno, nos hace pensar que bueno, este otro asunto del que hablan ustedes hoy, que efectivamente es muy importante, sería muy importante que los dirigentes de los principales partidos se junten y cada uno diga lo que piensa que tiene que hacer.
0: Estamos hablando de la próxima comparecencia de Yamandú Orsi en la Asamblea General de Naciones Unidas, esa convocatoria que se hizo a los líderes de los principales partidos, y bueno, se trancó, aparentemente va a salir, pero el Partido Nacional es muy probable que no vaya. Y lo que relatábamos hoy, que es una actitud bastante recurrente en este periodo del Partido Nacional, de no concurrir a diferentes instancias a las cuales es convocado. No, esta sería una más. La causa inmediata es lo

0: partido, pues no nos vamos a poner de acuerdo, o sobre seguridad pública, yo qué sé. Pero acá es decir, me niego a discutir cómo se tiene que ubicar Uruguay en este mundo tan complicado, porque hay un tema de cardama acá en la política interna en que cuestionan a mi líder. Entonces, pues ni siquiera es por decir, a mí me gustaría mucho que dijera el Partido Nacional, el Partido Colorado, todos ellos, por ejemplo, bueno, sobre estos temas, ¿cómo piensa que tiene para su Uruguay? ¿Alguno piensa realmente que Uruguay tiene que empezar a desligarse de todas las instituciones de derecho internacional y de la gobernanza mundial y irse de la OMC?
1: Pensé exactamente, ¿no?, eso, porque me acordé de Milei yéndose de la OMC hace poco, en concatenado a Estados Unidos, ¿no?
0: O de la salud, no, de la
1: Organización. Sí, Organización Mundial de la Salud.
0: No, yo decía la del comercio.
1: Ah, la de comercio. Bueno, la de comercio.
0: Como ahora
1: yo pensé en la de la salud.
0: Los aranceles que quiere también, sí, y no valen más los acuerdos, me voy también de ahí, gastamos menos plata, achicamos el Estado. Yo qué sé. Yo no creo que nadie diga formalmente eso. Ahora, es más fácil tirotear, no ir a una reunión a decir que lo pensás, y a cada resolución que hay del gobierno, tirar alguna piedrita. A veces por un lado y a veces por el otro, yo qué sé por qué. En un momento, por ejemplo, a la Cancillería se le criticaba desde la oposición estar demasiado pegada a Brasil. Y después en otras cosas le critican que está pegada a Estados Unidos, que no tiene rumbo, que ya ni siquiera es que va para un lado, es que...
1: Sí, lo que más me extrañó de todo este hecho, que lo comentábamos al principio también de la columna, es que, bueno, obviamente la que inserta el tema en agenda, el que inserta el tema en la agenda es el periodista que le hace la pregunta a Sukasi, que si no, no estaríamos hablando de esto. Sukasi dice lo que debía decir, no podía decir otra cosa, pero Lubetkin lo dice al otro día. Sí. Y extrañamente a Lubetkin lo han dejado afuera de ese foco, ¿no? La oposición no ha apuntado contra el ministro, y sí contra la vicecanciller, que dijeron básicamente lo mismo.
0: Sí, yo creo, no sé, que hay como una presión. Porque por otro lado, a Lubetkin también hay una campaña pesada, pero se ve que en este tema les molestó particularmente lo de Sukasi, cuando además es un tema que, bueno, justamente hay total concordancia, ¿no? No hay, dices... Y bueno, yo qué sé, me parece muy discutible lo del presidente de la República que salió a decir en Florida que, bueno, de estas cosas mejor no dar opinión sobre una cosa que en realidad es una...
1: Sí, es una...
0: Una invitación que no existe, no va a venir Netanyahu, es cierto. Netanyahu,
1: prácticamente hay, imposible que
0: Netanyahu... Como un centenar de países por los que no pasa, justamente porque tiene una orden de captura. A Putin le pasa lo mismo.
1: Bueno, de hecho ahora... Sí, de hecho ahora cuando Netanyahu fue a Nueva York, se debatió, ya se sabía que no, pero se lo consultó al alcalde de Nueva York, a Solan Mamdani, que él especuló con la posibilidad de detenerlo, pero bueno, es una cuestión federal.
0: Sí, cañó un poquito, después dijo no, lo estudiamos y resulta que tendría que ser Trump.
1: Claro, tendría que ser el gobierno central.
0: Yo no puedo, yo querría arrestarlo, pero no puedo. Pero digo, son temas que no son menores. Sostener en un momento que se está arremetiendo contra las instituciones internacionales, sostenerlas en la medida que puede Uruguay, con pequeños gestos como estos, bueno, por un lado, yo creo que es valioso en sí mismo, pero además es valioso estratégicamente, ¿no? Nadie sabe cómo va a terminar el mundo dentro de 5 o 10 años, pero sí sabemos que si cuanto más se derrumbe de estas cosas, más al intemperie vamos a quedar nosotros, ¿no?
1: Muy bien, Marcelo, nos estamos yendo, nos encontraremos aquí el martes que viene.
0: ¿El martes en principio?
1: ¿Sí? En principio, el martes que viene, entonces vuelve Marcelo Pereira a hablar de música y de otros asuntos. Buen fin de semana.
0: Buen fin de semana.
1: Bueno, buen fin de semana para todos. Nosotros nos vamos con Rada, ya llega la música Me Llueve y vuelvo a recordarlo. No se pierdan la diaria radio el fin de semana, 48 horas de Rubén Rada.

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4 minutos pasan de las 20 horas. Buenas noches, bienvenidas, bienvenidos. Esto es La Música Me Llueve. Buenas noches, bienvenido también Alejandro Correa. Detrás de las perillas está puesta al aire, que ustedes sintonizan por la 97.9, por la 102.5 si están por Maldonado, la 90.9 si están en la zona de Colonia, y si están más allá de esos límites, si están más allá de la República Oriental del Uruguay, seguramente estén sintonizando el canal de YouTube de La Diaria, porque también estamos transmitiendo vía streaming, y detrás de esos controles está el señor Joaquín González, a quien también le damos las buenas noches. En la asistencia general de producción está por allí Francisco Musso, hoy asistiendo en el armado de toda una banda que vamos a tener aquí en el estudio para despedir esta semana, para cerrar este día viernes. Vamos a tener música en vivo, y no con una guitarrita, no con dos guitarritas, sino que hay bajo, guitarra eléctrica, batería, flauta, etcétera, que va a ser parte también del contenido del programa del día de hoy. En la producción general, Julia Peraza. Ya les comento el número telefónico para comunicarse con nosotros vía WhatsApp, es el 099-891-888, 099-891-888. Y estamos concluyendo, estamos cerrando esta semana que estuvo atravesada claramente por la despedida de uno de los más grandes músicos populares de nuestro país. Ha sido devastador verdaderamente, y también ha sido muy recomponedor ver la cantidad de manifestaciones que ha tenido nuestro país, que ha tenido nuestra escena musical, no solamente desde nuestro país, porque también han llegado a Montevideo un montón de músicos y músicas desde otros lugares, han llegado mensajes de todas partes del mundo para despedir una vez más y también darle un abrazo a su familia y sus amigos por el fallecimiento, claramente, de Rubén Rada. Y este mediodía, a partir de que partió el cortejo fúnebre escoltado por las distintas cuerdas de tambores, y eso es otro fenómeno muy particular de la estatura del músico que acabamos de despedir, las diferentes cuerdas de tambores de los distintos barrios, esas cuerdas tan emblemáticas del Cordón, de Ancina, de Cuareim, fueron a despedir, a celebrar a Rubén Rada como él quería, ¿no? Justamente con una llamada, con un tronar de tambores. Partió el cortejo desde Isla de Flores y Santiago de Chile rumbo al Cementerio del Norte, donde sus restos finalmente fueron sepultados en el panteón de Agadu, pero además donde están los hermanos de Rada, donde está también su mamá. Esa era un poco la intención, que tuviera ese destino también en la ciudad. Y fue muy conmovedor también ese momento, los distintos momentos que fueron llevando hacia el final de estas exequias, ¿no? Estos honores que se le rendían a este enorme músico uruguayo o rioplatense, o como quieran decirle, según de dónde estén mirando la estatura artística de Rubén Rada. Y uno de los momentos últimos antes de darle sepultura a Rubén fue la entonación muy espontánea de su familia, por sobre todo de sus hijas, de su hijo, de su compañera Patricia, con esta canción.

Este tema originalmente publicado en el disco La Rada del año 1981, que de hecho se están cumpliendo 45 años de su publicación, que más tarde fue regrabado además en El Alegre Caballero del 2003. Bueno, fue la canción que eligió su familia como última entonación para despedir justamente a Rubén Rada, ¿no? Y una de las cosas que queríamos hacer con esta canción, que dice: hay veces que en el aire respiro tu amor, me siento en una rama y lloro de dolor. Mil veces me pregunto por qué te quiero yo, si todo lo que dices me llena de dolor. Me despido de las flores, me despido de su olor, pero nunca me decido a decirte adiós, amor. Es lo que dice el texto de esta canción. Y para despedirlo se nos ocurrió escuchar esta canción en distintas versiones. Esta que sonaba primero era obviamente la de su familia en ese momento tan compungido de la última despedida, del desprendimiento absoluto. Luego Rubén Rada, allá del año 1981. Y ahora vamos a seguir con una seguidilla. Estos que van a sonar ahora es Hugo Fattoruso con Rey Tambor y Mio Matsuda también saludando y despidiendo a Rubén Rada.

Pero Julieta Rada también en el pasado trabajo, candombe, en duetos, fue grabando diversas canciones y en este caso también dice adiós a la rama junto a Fito Páez.

0: Y no solamente aquí dentro de las fronteras, también Ana Belén se despide. Durante muchísimo tiempo corista de Rada, Sara Sabaj también se despide.
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0: Paulina Torres, Andrés Allende, Augusto y César Andrés Durañona también hacen lo propio.

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Se fundaron Xarca en Ciudad Vieja allá por el año 2022 y desde entonces han venido construyendo una propuesta que se mueve entre el rock psicodélico, el blues pesado, una pulsión experimental que encuentra además en la improvisación uno de sus motivos y principales motores. Su debut discográfico fue con Volumen 1 y llegó este año 2026. Se trata de un disco visceral, crudo, sincero, registrado casi 100% en vivo y con algunos temas grabados enteros, de primera toma, sin metrónomo. Eso es lo que advierten en la propia gacetilla de la banda sobre su trabajo y que lo describe como una fotografía sonora de aquel momento.

Al momento de la grabación estaba integrado por Martín Lagarreta en guitarra, por Emilio Totschian en la batería, Guillermo Miniño en el bajo, pero en el presente la formación se completa y se extiende con la incorporación de Ignacio Albite en el saxo y también en la flauta, cuyo aporte abrió la dimensión sonora y también abrió el juego hacia otros costados.

Su nombre es Átomo, una banda instrumental, una historia musical sin palabras, un proyecto que elige otra forma de decir y de expresar, encontrando en el abismo de la improvisación también parte de su comunión artística.

sus influencias obviamente son varias, pero mayormente refieren a aquellos proyectos del blues pesado, del stoner rock, de la psicodelia y el hard rock, de los más consagrados a otros quizá no tan masivos como los californianos, Q's, Sleep o Fu Manchu.

0: Es un placer para La Música Me Llueve, es un placer para la Diaria Radio recibir esta noche a Martín Lagarreta, entonces Emilio Totquián, a Guillermo Miniño y a Nacho Alvite, el cuarteto instrumental que da vida justamente a Átomo. Pasen por acá, buenas noches, bienvenidos. Gracias por traer todo el arsenal también y no escatimar en absolutamente nada. Hay batería, hay bajo, hay guitarra, hay flauta también. Bueno, es un placer que vengan por acá.
1: Gracias.
0: Bueno,
2: muchas gracias. Gracias por la invitación.
0: ¿Son de por acá? ¿Quién es el de por acá? ¿Quién es el de Ciudad Vieja, donde comenzaron a reunirse, donde nació todo esto?
2: Soy yo.
0: Ahí va.
2: Sí, lo que también nos unió mucho al barrio...
0: Sí.
2: Lo que nos unió al barrio, decía, es que empezamos a ensayar en un estudio sala, que es un proyecto colectivo de varias bandas, en el que estuvimos formando parte ahí por invitación de una de las bandas de ahí, que era el proyecto Utopía. La banda La Doble Dragon nos prestaba el espacio, entonces nosotros hicimos como eso nuestra base.
0: ¿Es el mismo lugar donde ensaya Te Di Los Problemas?
2: No.
0: No, porque ahí funciona como una misma lógica también esa canción vieja.
2: Es muy rentable para músicos hacer proyectos así.
0: Claro.
2: Y ahí hicimos base por lo menos 2 años, grabamos todo el disco ahí. Después lo mezclamos en otro lado y lo masterizamos en otro lado, en Estudio Flores, con Mateo Flores. Pero nada, tener esa posibilidad ahí nos ató mucho al barrio. Y después también hay como un circuito musical que se mueve muy en la zona, también acá todo el circuito de la zona sur, así, ¿no? En lugares, en espacios culturales y boliches de acá, en Andrómeda, en Tatú, en lugares así. Entonces armamos mucho, como mucha base acá. Y por eso tenemos como ese origen tan en el barrio. A mí, si me queda de maravilla, pues vivo en el barrio además.
0: Claro, pero además es necesario que ensayen en una sala, en un espacio acondicionado, porque ustedes son ruidosos también, ¿no? No son onda guitarrita.
2: Sí, eso nos ha generado ciertas cuestiones, efectivamente. Sí.
0: Por ejemplo, cuenten qué.
2: Una cosa que interesante es que ahí donde ensayábamos en el estudio, al lado había una cafetería, en la cafetería se escuchaba lo que tocábamos. Me pasó de ir a la cafetería,
0: a
2: la cafetería a tomar un café y escuchar otra banda tocar, y le digo, pero ¿se escucha así cuando tocamos nosotros? Sí. Y no, a nosotros nos gusta, está todo bien. Digo, qué suerte, qué bueno que les gusta, claro. Después transicionamos a ensayar en otro lugar, en otro espacio, en un lugar en la casa de él, por Cordón. Y claro, las restricciones de volumen ahí son significativas y adaptarse a nuevos formatos te obliga a tocar distinto también y te obliga a usar recursos distintos. O sea, es el volumen como una variable, digamos, en la dinámica de la música es importante y es interesante lo que te da y lo que te quita.
0: ¿Eso es parte de la nueva búsqueda también de la banda? Porque es un proyecto que se subdivide de alguna manera, ¿no? O sea, nace como un proyecto de blues pesado, ¿no? Y psicodelia, pero deviene de alguna manera también a un nuevo universo que es el del jazz, que obviamente tiene que ver también la incorporación de Nacho para aportar más sonoramente a partir de ese momento.
3: Sí, ahí justamente cuando empezamos a cambiar el lugar de ensayo y incorporamos al Nachito a la banda... Surgieron también, justamente aprovechando eso, los recursos que teníamos en ese momento en casa, también pudimos como explotar más esa faceta, si se quiere, más yacera. Y bueno, sí, el tema de volumen tuvimos que empezar a dejarlo como para ciertos lugares que sí estuvieran aptos para... Porque aparte de eso, como decía, se requiere un equipo, se requiere un montón de cosas. Que bueno, la faceta yacera... se puede explotar sin tanta necesidad de todo ese sonido, ese volumen.
0: Menos caudal, igual subsiste.
2: Exacto, sí. Nosotros estábamos acostumbrados a tocar ahí en el estudio y usar de backline el backline del estudio, que son equipos de cabezales valvulares grandes, equipos muy grandes, que tiran mucho, sí, la verdad, un placer. Para quienes disfrutamos de la música pesada, un placer. Nos adaptamos a tocar con los equipos que estamos ahora, que igual son lindos, tienen un timbre precioso realmente, y se adaptan muchísimo al formato de jazz. Casi que dividimos en 2 etapas la historia de la banda musical, y coinciden también directamente con el tipo de equipamiento. O sea, nos cambiamos de sala y empezamos automáticamente a trabajar a menos volumen y a explorar ese otro nuevo lenguaje, a estudiar eso. Incorporamos a Nacho y es con lo que vinimos a tocar hoy. En realidad vamos a hacer un set medio mezclado.
3: Híbrido.
2: Inventamos para hoy, especialmente para hoy. Adaptamos todos los temas que vamos a tocar, los 2 temas que vamos a tocar. Los recortamos y les bajamos la intensidad de volumen. Pero tratamos de que mantengan el carácter más psicodélico para poder mostrar lo otro, digamos. No vamos a tocar jazz, pero vamos a tocar con otra intensidad.
0: Claro, buenísimo. Yo le planteo igual medio como en chanza, ¿no? Pero ¿creen que devienen un poco en el jazz a partir de esa necesidad, de ese condicionamiento? O obviamente hay un interés también, una búsqueda y una inquietud por ese lado. Porque los dos proyectos tienen un poco la improvisación, ¿no? Ya sí. Incluso también la faceta más pesada y blusera también tiene ese encuentro, que es un hallazgo a partir de verse en el abismo, ¿no? A ver si coincidimos en la búsqueda, ¿no? Viene un poco por ahí.
3: Sí, un poco también fue la necesidad de salir a tocar en otros lugares, en otro tipo de ambientes y la necesidad de que la banda se pueda financiar, que estaba siendo complicado desde ciertos lugares, de ciertos escenarios que están buenísimos, hay ganancias por todos lados, y a veces menos por el lado económico, por el lado social, por el lado de un montón de cosas que hay que mantener, pero eso, la parte yacera vino como a cubrir esa parte que faltaba en la banda, ¿no? Un poco fue por ahí, después la exploración del jazz ya venía también con la improvisación que veníamos manejando, pero nos metimos más como... Eso, nos pusimos a estudiar más ese lenguaje en particular y ya fusión también, ¿no? Y
2: claro. Si hablamos de condicionamiento, más que el de los equipos sería el material, ¿no? El condicionamiento material, claro. Las condiciones estructurales de vida de la clase trabajadora. Entonces, un poco eso nos llevó para ese lado, pero a la vez sí teníamos inquietudes. Martín ahora no está en el plano, está fuera, pero nuestro guitarrista también tenía como una base y mucho interés en ese estilo de música y le abría a él la posibilidad de desarrollarse creativamente, quizás más todavía que lo que estaba pudiendo en el formato más limitado, más stoner, que tiene, a nosotros nos encanta, es expresivo, tiene cosas del blues, no sé qué, pero también tiene otros requisitos que propone límites, y esos límites están buenos para el género, para tocar un género, pero el jazz te propone otra apertura a nivel de armonía, a nivel de un montón de cosas, ¿no? Sentimos la necesidad de incorporar una melodía, trajimos a Nacho, vino Nacho, y realmente nos enriqueció en muchos sentidos. O sea, el lenguaje que incorporamos a la propuesta musical y estética de la banda le suma, entonces no se restringe a esa situación económica, que fue lo que nos hizo salir a lograr de eso. De nuevo, hablando de restricciones del volumen, pero también te plantea una restricción económica, porque implica más logística, alquiler de equipos, implica un montón de cosas. Esto así lo movemos en dos taxis. Entonces ya abaratamos tocar. De plano abaratamos tocar, entonces el resultado de cualquier toque es más a favor.
0: ¿Y hay más salida de toques de jazz? ¿Hay más oportunidad de mostrar lo que hacen?
1: Sí, nos movemos ahora, nos estamos moviendo más por cafeterías, estamos tocando también en bares, más tranqui, como que en un formato, también eso, ¿viste? Engloba más un público más abarcativo, que
0: no,
1: bueno.
0: No necesariamente nocturno.
1: Claro, no necesariamente Exacto. nocturno, tocar a las 2:30 de la mañana, a las 1 de la mañana, que implica más también una juventud, ¿no? Ahora como que vamos un poco más agarrando, tocamos a las 7 de la tarde, a las 6, un plan merienda, café, y bueno, pero como decía Emi, ¿no? Sin duda, lo otro tiene una riqueza social y como una cuestión de también de la expresión, ¿no? El tema del stoner y demás, pero esto también, el jazz nos plantea otros desafíos, ¿no? Como también tener como una delicadeza musical, ¿no? Como un poco lo hablábamos en otras entrevistas de eso, de que a veces como que estamos dos caras totalmente distintas, ¿no? Una el jazz y otra el stoner, y de alguna manera se tiene que complementar, pero una no tiene que pisar a la otra. Entonces, estamos tocando en la cafetería, no podemos subir al taco, que a veces capaz que lo queremos hacer, y estamos como, oh, pero no, estamos acá. Y es un poco eso, la búsqueda de encontrarnos en diferentes espacios, y sin duda que nos genera como una cuestión de agarrar más gente, ¿viste? Eso sin duda se nota.
2: Sí, claro, es más público pero distinto. Tiene su vuelta. Lo que pasa es que también depende de cómo te muevas. Viste que el rock, no podemos decir, el rock tiene muchísimo público, pero depende de dónde y cómo te muevas y en qué escenas y qué lugares, a qué público llegue.
0: No, y requiere un proceso también, ¿no? No es de la noche a la mañana, hay que trabajar.
2: Ahí va.
0: Hay que apostar un montón, y apostar implica, bueno, destinar recursos para eso, y capaz que te quedaste en ese camino.
1: Sin tiempo,
0: ¿no?
1: Claro.
0: Solo la apuesta.
2: Claro, el jazz tiene un costado más funcional, por decir de alguna manera. Entonces funcionás en emprendimientos gastronómicos de maravilla, porque funciona con que la gente esté desarrollando esa otra actividad. Por ahí el rock funciona con una actividad cultural de tipo tomar, salir con amigos, cosas, pero se mueve sin duda, hay 50 veces más lugares disponibles y hay otra disposición a convivir con un mercado en el que circula más dinero, evidentemente. Porque es eso, que circule dinero hace que se resulte dinero para más de las partes involucradas.
0: ¿Y cuál es el punto en común, más allá de lo musical, que es una obviedad, ¿no? Pero ¿cuál es el punto en común entre ustedes cuatro? ¿Cómo se encuentran? Porque son edades distintas, ¿no? Yo no les conozco, pero...
1: Nosotros tres nos conocemos del liceo. Fuimos a
3: nosotros
1: a
3: Miranda dos
1: y Martín.
3: Y Martín.
1: El guitarrista.
0: Son misma generación ustedes.
1: Somos misma generación, sí. Nos conocimos ahí en el gremio, más que nada, porque no compartimos clase, creo. Pero nos conocimos en el gremio.
0: O sea, lo junta la militancia.
1: Sí,
0: que no se
1: entere
0: bien.
1: Y bueno, y siempre tuvimos una faceta musical. Emi tenía su banda, yo tenía otra banda que justo tocaba con Martín también. Y bueno, ya teníamos como un contacto musical ahí. Después la vida nos dividió, yo arranqué para el IPA, arranqué para la educación. Y bueno, y ahí ellos dos tienen...
3: Y acá hay otra historia paralela.
2: Hay una historia paralela.
3: Que nosotros nos conocimos en karate, en realidad. Karate Kyokushin.
0: Ahí va.
3: Así que arrancamos en el rock, digamos. Ya de una.
2: Bueno, nos conocimos haciendo karate... Pero la vida nos volvió a juntar en la militancia también. Nos volvió a juntar en la militancia.
3: Sí.
2: Y nos terminamos encontrando. Yo tenía una banda. Tenía una banda, otra banda que se llamaba El Hambre. Y era como una banda proto-stoner, digamos, por lo menos en mi experiencia musical, en mi trayectoria musical. Toco hace como 25 años. Soy más viejo notoriamente que los muchachos acá. Yo toco en la edad de Nacho. La edad de los tres, claro. Bueno, la banda, mi última banda antes de esta. Ya era como proto-stoner en mi trayectoria, en mi trayectoria del punk hacia eso. Del punk al jazz, ¿no? Es el libro de la biografía. Pasó que Emi vio la banda con Martín. Sí. Ellos vieron la banda una vez, les gustó. Emilio me escribió, me gusta esto. Nos gustaría tocar esto. Después la banda mía se quedó sin batero, entonces yo empecé a intentar tocar con él como batero en un momento. Vino la pandemia, no pudimos, se separó todo. Seguíamos con las ganas de juntarnos porque nos habíamos juntado a llamear, improvisar y estaba bueno. Terminamos juntándonos. Él decía, yo tengo un guitarrista. Y yo pensaba, un guitarrista, amigo del Emi, son chicos, andás a ver qué. Me decía, mirá que estudia, que no sé cuánto, qué. Resultó que el tipo sabe más que yo, señor músico, sensei, el verdadero sensei. Entonces nos juntamos y nada, el primer ensayo realmente fluyó muchísimo, fluyó muy bien, improvisamos, tocamos, pasamos divino. Y de ahí en adelante ha sido siempre esto, y componer improvisando, y después improvisar en vivo. Y improvisando en vivo fue que volvimos a traer a Nacho a la jugada, porque él nos iba a ver, porque era amigo de los gurises, y un día llegó con la flauta, y fue tipo, Nacho, dale,
0: probate algo.
2: Subite y tocá. Y otro día con el saxo, y después cuando empezamos a hacerlo de jazz dijimos, tenemos Nacho, le va a dar melodía a esto que nos falta, y lo sumamos. Y empezamos a tocar con él y también fue empezar a tocar con él en el otro formato y dijimos, para el stoner también. Porque la química que hay es muy buena, el entendimiento que tenemos cuando tocamos es muy bueno. Entonces no podíamos desaprovecharlo y ya, pasó, juega de titular.
0: Buenísimo, les voy a proponer hacer una canción en vivo, aprovechar que tenemos, que alguien trajo todos estos instrumentos.
1: Aparecieron.
0: Ya convidar a Martín también. Martín viene limado, pobre, viene de laburar 300.000 horas. ¿Qué sos, panadero? ¿Sos
4: cocinero?
0: Ahí va. Lo trajimos acá, lo convocamos para que también se sume a esta propuesta. Y con una canción nos vamos a ir a la pausa. Y después volvemos. ¿Está?
3: Gracias.
0: Yo mientras tanto les voy a ir contando que ellos tienen un toque en las proximidades, ¿no? ¿Me recuerdan la fecha? ¿Cuándo es que van a estar tocando? ¿Tienen varias?
4: Este martes tocamos en la cafetería Martei, tocamos jazz, por ejemplo.
0: Este martes que vienen tocan en la cafetería Martei, tocan el formato jazzero que estábamos hablando.
5: Por acá cerca.
6: Y el 8 y el 15 tocamos en Enriqueta.
0: Y el 8 y el 15 tocan en Enriqueta en este formato stoner, ya de lo que estábamos hablando. Formato jazz también.
4: Bueno, tenemos 6 toques de jazz y uno de stoner este mes, pero tenemos una fecha que queremos presentar después de la que capaz que hablamos ahora.
0: Bueno, divino. Vamos arriba. Vamos a escucharles un rato. Tienen mucho jazz ahora este próximo mes. Y tienen una fecha stoner entonces también agendada, de la cual vamos a conversar en unos minutos nada más. Ellos son Átomo, entonces nos están visitando en el día de hoy con todo el arsenal eléctrico preparado para cuando ustedes digan, le damos 2, 3, va.

0: Vamos arriba, tomó en vivo entonces acá. Vengan a contarme las fechas esas que tienen en la vuelta. En el formato yacero me decían que eran las primeras seis que tienen programada, pero después tienen otra agendada ya con más con esta formación y esta propuesta musical. Una de las cosas que no conversamos todavía es la decidida postura de salir con un proyecto que es netamente instrumental, ¿no? O sea, se dicen un montón de cosas, pero no se dicen con la palabra, se dicen con arreglos instrumentales, con frases solistas, con melodías, ¿no? En este caso, es muy clara la propuesta de Nacho desde esa flauta, lo Ian Anderson, ¿no? Tirando también como frases en ese sentido.
1: Sí, sí, hay un origen ahí.
0: Bueno, es por lo menos la figura más visible, ¿no? Deben haber otros mil de ejemplos, ¿no? Pero el caso de Ian Anderson es como muy frontal y muy claro también, ¿no?
1: Sí.
0: ¿Cuándo deciden que el proyecto es netamente instrumental?
1: Siempre lo fue, ¿no?
2: Sí, desde un principio, fue la búsqueda esa. Hubo charlas, sí, bien al principio sobre por qué, sobre todo, o sea, qué influencias teníamos, qué desde dónde llegamos a la idea instrumental, pero siempre la defendimos en ese sentido.
0: ¿Y qué discuten, búsqueda, qué conversan o qué resuelven, qué concluyen?
3: ¿Qué es lo interesante? Lo interesante es pensar que la música es expresión pura, ¿no? Es expresión pura, o sea, digamos, cuando no median las palabras, tenés emoción pura. Tenemos emoción pura y eso despierta en las personas cosas diferentes. Es como una forma diferente de comunicar. Obliga a la persona a desprenderse de cierta rigidez estructural del lenguaje y de eso, y obliga a que la persona pueda inferir cosas como ver cine re loco, digamos. Re loco digo, como ver cine, como ver una peli de Lynch y no una peli de Spielberg. Uh-huh. ¿Entendés? No una narración lineal.
0: No concluyente.
3: Claro, sino una cosa abierta que te permite a vos conectar más con cosas que te pasan a vos. Con vivir la experiencia desde otro lugar. Obliga, desafía al oyente. Lo hace hacer un trabajo emocional y cerebral y eso así, de conversión, vamos a decir, no sé si simbólica o qué, pero metafórica, de metaforizar eso en algo. De interpretar una narrativa, buscarla, de contar algo así. Y a nosotros también nos obliga a tratar de ver cuáles son las emociones que queremos transmitir desde el lenguaje musical, y también es desafiante, porque si nosotros queremos transmitir dulzura es una cosa, si queremos transmitir violencia es otra, entonces nos desarrolla también, es más elaborada la vuelta que si yo simplemente escribo una letra y digo tal cosa, o te digo a vos, tenés que pensar así, tenés que hacer así.
1: Que también la letra igual te permite, ¿no?
0: Sí, puedes hacer una estructura poética que no sea tan
1: estructurada, tan literal, claro, sin duda.
2: Sí, ahí va, esta es la propuesta nuestra, ¿no? O sea, es decir, hay un valor enorme en la poesía y la poesía mezclada con la música, sí. Y también te puede dirigir a ciertos lugares, ciertos rincones que quizás sin la letra no capaz que no. Eso, es más claro como la dirección cuando hay poesía. Acá es abierto, justamente, no es clara la dirección. Sí hay como una intención más desde lo emocional, pero no hay palabras, entonces ahí lo que a vos te surja es,
1: pero bueno,
2: completamente libre.
1: Claro, es generar ambiente también, generar como el hecho de estar en un lugar. La música muchas veces te transporta a lugares, te transporta a momentos, te transporta recuerdos y como que está, todo eso. Me parece que con la música instrumental nosotros lo adaptamos y creemos que es muy rico desde ese lado, que también pasa, que hay letras que son increíbles, por ejemplo, no sé, Fernando Cabrera es tremendo letrista y las letras de Fernando Cabrera decís, te vuela la cabeza. Y hay canciones que vos decís, capaz que la letra podía ser distinta, o decís, la letra no sé qué, no sé cuánto. Y nosotros acá evitamos eso directamente.
0: Y aparte la búsqueda conceptual y estética también del proyecto. Sí, claro. Y es un diferencial, ¿no? No hay tantos proyectos musicales con identidad propia que sean netamente instrumentales, y también está bueno buscar por ese lado.
3: Bueno, en nosotros en Honora, la verdad, vamos a decir que en la escena under donde nos movemos nosotros, sí está hay lleno. Más bandas. No sé si está lleno, pero existen las bandas instrumentales, y que, por ejemplo, de mis mayores influencias cuando era chico son bandas instrumentales. Algunas tocan hasta hoy, como Imao, que sigue tocando, una banda psicodélica instrumental, mayormente instrumental, por lo menos cuando yo era chico era instrumental, o bandas como Estado de Fetidez, o Psiconautas, o Wo, que es lo que fue después, bandas instrumentales que había siempre en la escena, y a mí por lo menos me cambiaron desde mi experiencia de música punk y de construir desde la letra, siempre primero lo que quiero decir y después la música, cambiaron completamente el enfoque, y eso hoy, no sé, Antes del Trueno, Bordeadora, Satwa, sí. Amor, no sé si sigue siendo instrumental, antes lo eras parcialmente instrumental. Wo sigue siendo una banda instrumental. 2000 también es instrumental. Entonces hay buenas bandas que tienen esa propuesta y que se plantean ese desafío de expresar desde la música.
0: Está buenísimo, porque ya de hecho acercamos un montón de nombres para que quienes quieran seguir hurgando un poco más, que se hayan quedado inquietos con este también universo sonoro, vayan a explorar por ahí. Cuéntame las fechas entonces que tienen agendadas, y ya les voy a pedir despedirnos con una canción en vivo de vuelta.
3: Fechas.
1: Septiembre, ¿no?
3: Septiembre, bueno, jazz. Tenemos martes 1 de septiembre en Cafetería Martey, martes 8 y martes 15 en Enriqueta, martes 22 y martes 29 en Martey de nuevo. Todo eso jazz. Y además tenemos una fecha más de jazz el 12 de septiembre en la presentación de una revista que se llama Minotauro.
1: Minotauro. Y también el jueves, el último jueves del mes en Hormiguero.
3: Jueves del mes, que no me acuerdo la que fecha exactamente es, tenemos otra de jazz en el Hormiguero. O sea, de jazz tenemos, sí, un montón.
0: Qué bueno, linda agenda.
3: Siete fechas. Sí, por suerte se mueve.
1: Sí,
3: porque además, además de la parte laboral, lo disfrutamos, nos divierte, nos enriquece, pasamos muy bien así. Y tocamos y nos mantenemos aceitados. Y después tenemos una fecha así en formato stoner rock, que va a ser el 26 de septiembre.
0: Es un sábado, sí.
3: Es sábado 26 de septiembre en Andrómeda, junto a Golem y Sattva, una de las bandas instrumentales que mencioné, y otra Golem, una banda con bastante trayectoria acá de stoner también. Uh-huh. Dos bandas muy lindas, muy buenas, pesadas, las tres bandas, va a ser un toque lindo, de afinación grave y riff y...
0: Y grubera.
3: Y sí, claro, y mucho fuzz y pedal y distorsión y
0: cosas. Bueno, eso es el 26 entonces, fecha compartida ahí en Andrómeda. Ha sido un placer que nos hayan visitado y conocerles un poco más también.
3: Si me permitís la última, voy a recontra anticipar a algo, pero lo quiero decir aprovechando esta oportunidad. El 28 de noviembre vamos a presentar el volumen 1, nuestro disco. Va a ser la presentación oficial. Nosotros el set de Stoner que estamos haciendo ahora no es el disco, estamos tocando otro.
0: Claro, porque no estaba Nacho en esa incorporación, y ya es como una foto del antepasado, si se quiere.
2: Y habrá sorpresas, además. Más cosas.
3: Claro. Vamos a tocar con invitados. Va a ser un toque muy especial, va a ser una propuesta muy diferente y va a conectar muchísimo con el lado instrumental, porque va a ser en el cine universitario, en la sala grande del cine universitario, con la pantalla gigante del cine. Vamos a estar haciendo proyecciones durante todo el show. Vamos a armar algo muy lindo, con invitados, todo. Y esperamos desde ya que la gente se lo meta en su cabeza. 28 de noviembre es una fecha muy importante para nosotros. Esperamos que vayan.
0: Vamos arriba. Ha sido un placer.
1: Gracias.
0: Nos despedimos entonces tocando en vivo. Yo soy Átomo, Martín Lagarreta es quien no estaba conversando acá, pero está ya firme con la viola, Emilio Todjian la batería, Guillermo mi niño en el bajo, y Nacho Alvite entonces, en este caso con la flauta, pero también se lo ve por ahí pelando saxo, así que ellos son Átomo. Les invito entonces a tocar en vivo.
1: Muchas gracias.
0: Ha sido un placer que vengan. Gracias.

Ahí ya se están armando con sus instrumentos. Cuando quieran ya le damos. Esta es una de las caras de Átomo, entonces lo que hablábamos hace un ratito. Tienen una faceta muy jazzera y una faceta muy stoner, psicodélica y blues pesado, así que va a sonar ahora. Salud.

0: Eso sonaba Tomó entonces. Vinieron acá a cerrar esta semana, a cerrar este viernes con música en vivo, bajo, batería, flauta y también guitarra. Es un placer que hayan venido. Gracias por traer todo en el arsenal. Hacemos una pausa y cerramos este La Música Me Llueve de día viernes.
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0: en los alrededores, por eso está Julia aquí también sobre la mesa, sobre los micrófonos, para hacer un repaso rápido de lo que se viene en los próximos días.
1: Así
0: y
1: es.
0: Por eso es que está sonando en el caso de hoy el León Verde, porque van a estar tocando Manolo y los Vespas. El otro día estuvo Manolo en representación de todos los Vespas, pero hablando de esta carrera, Manolo, que es el stage de La Vela Puerca, pero que tiene además un proyecto musical. Bueno, va a estar compartiendo escenario junto con el León Verde, que es otra banda que está de alguna manera hermanada con La Vela, porque es la banda cuyo disco produjo Sebastián Cebreiro, el Cebolla, que van a estar llegando a la sala Rondó para una noche de rock uruguayo. Manolo Los Vespa va a abrir con canciones como Espejo, como García, como Hoy Vuelvo, mientras que el León Verde va a estar cerrando la noche con temas como Por Fin, producido por Sebastián Cebreiro, como les contaba entonces, y adelanto de su próximo disco que van a estar grabando próximamente. Esto va a ser mañana, sábado 29, a las 20 horas, en sala Rondó. Las localidades para esto es de 540 pesos.
1: Bueno, estamos escuchando a 235 porque va a tocar junto a AFC en La Ibera. Van a encontrarse en la misma noche bajo el concepto Grandes Valores, reuniendo a dos de las propuestas de la escena hip hop más conocidas, ¿no? Y encumbradas. Será el próximo sábado, 29 de agosto, a las 20 horas, y las entradas se consiguen en Red Tickets.
0: Es tremenda fecha también, la verdad que va a estar picante la Ibera.
1: Exacto.

Y a mí seguramente me van a encontrar por acá, porque el brasileño Marcelo Gidoy llega entonces como un puñado Chivamba. El ex vocalista de los Planet Gem va a estar presentándose en este desarrollo de su carrera en solitario, fusionando el hip hop claramente con el samba, esa combinación que él mismo denominó como el samba hip hop, incorporando también percusión, guitarra, beatbox. La fecha va a ser el próximo 29, entonces este sábado a las 20 horas en la sala del Museo del Carnaval. Conversábamos con él la semana pasada, lo compartíamos el pasado lunes, haciendo una recorrida no solamente de su carrera en solitario, sino de Planet Gem, de la reunión que tuvo con Mujica, de lo que eso le inspiraba, ¿no? De tener una mirada mucho más humanista, de ahí en más su incursión dentro de lo que es el samba también, poniendo una mirada muy atenta a la música de raíz también carioca. Bueno, una recorrida enorme y sobre todo también su lucha por la despenalización del consumo de marihuana, no solamente en el estado brasileño, sino también en la región, algo que vino a celebrar aquí cuando en 2013 finalmente se concretaba aquella oportunidad. Así que mañana, Marcelo Gidoy en la sala del Museo de Carnaval a las 20 horas.

0: Bueno, y Samantha Navarro va a estar celebrando los 30 años de su primer disco con un show junto a La Dulce y varios invitados. Va a estar Martín Buscaglia, va a estar Ana Prada, Luzano Superviel y Dani Umpi. Con cuatro discos solistas y una trayectoria que comenzó en los escenarios montevideanos a mediados de los 90, Navarro es una de las compositoras más destacadas que encontramos acá en la música uruguaya. Así que bueno, les invitamos el próximo sábado 29 de agosto, 21 horas, y esto va a ser en Sala Zitarrosa. Las entradas están a 700 pesos y hay 2x1 con la diaria.
1: Divino, gran abrazo entonces a Samantha, 30 años de la edición de su primer disco, ¿no?
0: Así
1: porque
0: es.
1: Ella debuta la música, me acuerdo, ganando un concurso de canciones inéditas en el año 94, o sea que desde el año 94 ya está cantando de manera profesional, pero claramente el primer disco es el que conmemoran ahora en estas 3 décadas. Salud, abrazo enorme entonces para Samantha Navarro.

Y este clásico está siendo interpretado nada menos que por Catherine Bernet, esta psicóloga de profesión, pero sanducera de origen, que tiene ya un largo recorrido la canción, más de 4 trabajos discográficos, que va a estar presentando un espectáculo dedicado a Aníbal Sampaio en el centenario, nada menos, de su nacimiento, revisitando parte de su cancionero.